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0: Las 6:10 p.m. ¿Qué tal? Espero que todo bien, todo tranquilo, todo correcto. Me parece sensacional. Gracias de verdad por acompañarnos a través de la frecuencia 100.3 de FM. Y un abrazo enorme y asfixiante a quienes nos están ya siguiendo a través de la web. Muchísimas gracias. Búscanos a través de FM Centro 100.3, siempre éxitos. Hoy conectando generaciones. Estamos en vivo, en directo para todos ustedes. Y hoy me complace darle la bienvenida a la doctora Ana Laura Taneco. Y hoy vamos a hablar de un tema que siempre deberíamos estar tocando, hablando, por supuesto, consultando. Y recuerda que lo peor que nos puede pasar en esta vida es ser ignorantes. Y la ignorancia nos consume totalmente. Así que para que nadie te diga, nadie te cuente, hay que consultar y, por supuesto, también empezar a escudriñar por ahí cualquier tema que consideres importante para ti. Y hoy vamos a hablar precisamente del BPH. Y para que nos diga qué es, por qué lo tenemos que consultar todo el tiempo, qué es lo que necesitamos saber, de qué manera se transmite, si es que se transmite, y de qué manera también podemos curarnos, puede ser, no lo sabemos, mejor vamos con los expertos. Y en esta tarde nos acompaña la doctora Ana Laura Taneco, a quien le doy la bienvenida y muchísimas gracias por acompañarnos y sobre todo por darnos su espacio y su tiempo en esto que es La Verdad Encuerada. Doctora, ¿qué tal? ¿Cómo está? Buena tarde.
1: Muy, muy bien, muchas gracias, Reina, muy agradecida por estar aquí, porque como dices, BPH es un tema extremadamente frecuente y es un pecado que como mujeres seamos ignorantes, como tú lo dices, acerca del tema, porque implica problemas de salud que pueden llevar incluso al cáncer.
0: Híjole, y esas sí son palabras mayores, doctora, sí, por eso. Pero yo creo que lejos de asustarnos, deberíamos, claro, ¿no?, estudiar, uh-huh, deberíamos de informarnos, es bien, bien importante. Uh-huh. ¿Con cuánta frecuencia ocurre el BPH?
1: Es extremadamente frecuente. Las estadísticas a nivel mundial mencionan que de 10 mujeres, 8 podemos ser portadoras del virus de papiloma.
0: Wow.
1: Es por eso se le considera la infección del virus de papiloma como la principal infección de transmisión sexual, y que toda mujer que tenga una vida sexual activa podría tener el riesgo. Te digo, las estadísticas van de 10, 8 podríamos ser portadoras. Que también regreso a lo que tú mencionabas, tampoco es para espantarnos. Aunque es extremadamente frecuente, también se puede inactivar muy rápido, o generalmente de 1 a 2 años podemos eliminar o inactivar la infección. No significa que todas vamos a tener un cáncer cervicouterino. El riesgo es, pero afortunadamente a la mayoría le va muy bien. Y eso es a lo que se le agradece a esta enfermedad. Pero a quien no le va bien, sí puede implicar lesiones de alto riesgo y puede afectar a cualquier mujer, no importa género, profesión, estilo de vida, a cualquier mujer que haya tenido el inicio de su vida sexual, puede tener el riesgo de tener virus de papiloma. Y bueno, aquí me enfoco a mujeres porque soy ginecóloga, pero la verdad es que afecta a hombres y mujeres por igual, nada más que a las mujeres es a quien más realmente afecta.
0: ¿Por qué, doctora? ¿Por qué hace este distingo?
1: Sí, el virus le encanta el cérvix, y el cérvix es el cuellito de la matriz. Muchos hombres, aunque también son portadores o transmisores, pues en realidad no les afecta tanto, las estadísticas en ellos es mucho más baja. No deja de haber cáncer en otras áreas, no nada más cervicouterino causado por virus de papiloma, pero a quien más les afecta es a mujeres. ¿Y por qué? Pues también tenemos otros factores de riesgo, como la multiparidad o el número de embarazos, los partos, enfermedades que nos pueden bajar nuestras defensas, el tabaco, o otras enfermedades agregadas como la diabetes o artritis reumatoide, ¿no? También son factores que pueden afectar a las mujeres. Pero pues sí, metió el tema principal, pues aquí son las mujeres, por el cáncer cervicouterino.
0: ¡Qué barbaridad! El BPH, lo estaba comentando con mi compañero, uh-huh, y cuando me pregunté hoy de qué van a hablar el día de hoy, uh-huh, dije, niño, tienes que checar las redes, sí, sociales. Sí. Pero ¿cuán importante es que los hombres también tengan esta información? Sí. ¿Cuántos de ellos se acercan, doctora? ¿Cuántos que conviven obviamente con varias o con una,
1: sí,
0: o con,
1: pues es que
0: muchas
1: esto,
0: parejas, ¿no?
1: Sí, claro, implica pues hombres y mujeres. y no nada más tu última pareja sexual, desde tu primera pareja sexual. Ahora también hay que tomar en cuenta las parejas sexuales que ha tenido tu pareja sexual actual.
0: Claro.
1: Si consideramos que el riesgo de tener virus de papiloma es desde tu primer encuentro sexual, quiere decir que si has tenido diferentes, pues tienes el riesgo multiplicado en el número de veces de que has tenido relaciones con diferentes parejas. Y esas parejas, ¿con cuántas han tenido relaciones sexuales?
0: Claro.
1: Y eso es importante, y más como dices, en pacientes o personas jóvenes, pues es muy importante porque últimamente se da pues las prácticas sexuales de múltiples parejas, actualmente ya no se conserva tanto lo de pues tener relaciones solo con tu esposo, ¿no? O con tu esposa. Creo que cada vez más se va dando la libertad a las relaciones sexuales, pero pues no se toma en cuenta que hay riesgos de por medio, y pues por eso estoy aquí, para hacer conciencia. Sí debemos de informar también hombres y mujeres, porque los hombres no están exentos. Afortunadamente tienen menos riesgo, pero al final son los que también pueden ser transmisores a diferentes parejas o a sus parejas mujeres, ¿no? Sí, pero es para hombres desde jovencitos que empiezan su vida sexual a los 15, 18. Yo te puedo decir que tengo niñas o jovencitas de 15 años con virus de papiloma detectado, y pacientes, hombres y mujeres de 65, 70 años con lesiones por virus de papiloma, cuando pensamos que probablemente ya no puede existir, y lo siguen presentando. Finalmente, lo importante, el contacto sexual. Mientras tengas una vida sexual activa, puedes tener riesgo de una infección por virus de papiloma. Pero también, regreso, no es para generar temor, más bien es para hacer conciencia, porque sí lo podemos detectar, y afortunadamente por eso existe la frase de que el cáncer se puede prevenir si lo detectamos a tiempo. Cáncer cervicouterino, que es lo que es la causa principal de virus de papiloma en el 95% de los casos, si lo detectamos a tiempo es completamente prevenible, y a la mujer le puede ir excelentemente bien, regresan a una vida normal y sin ningún tratamiento oncológico si se detecta a tiempo, ¿no?
0: Wow, oiga, pues vamos a seguir hablando del tema. Sí, tengo claro. Muchísimas preguntas.
1: Sí.
0: Y me encanta porque ya el auditorio está haciendo preguntas. Sí. Y eso quiere decir que ya hicimos ruido.
1: Sí.
0: Y usted, doctora, sobre todo ya hizo mucho ruido por ahí a todos quienes tenemos, obviamente, la oportunidad de escuchar esta plática y de que cada uno de nosotros pongamos en práctica, y que hoy también tengamos la oportunidad de escuchar todos estos conocimientos que está compartiendo con nosotros. Así que toda esta información súper importante, 241-114-9821, BPH, quédate con nosotros. Vamos a seguir hablando del tema. ¿Tienes por ahí alguna pregunta? Vamos a aprovechar que hoy la doctora Ana Laura Taneco está con nosotros y por supuesto que está más que informada para dar una respuesta a lo que tú quieras preguntar. Vamos a la pausa, acompáñame, no te vayas.
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0: Y estamos de regreso ya a las 6 de la tarde con 27 minutos. Ya comienzan las preguntas, pero antes de seguir ya con estas preguntas y dar inicio a ellas, hoy se encuentra con nosotros la doctora Ana Laura Taneco. Ella es ginecóloga y hoy estamos hablando del BPH y ya nos dijo que es... con muchísima regularidad que están sucediendo este tipo de casos y, por supuesto, ¿cómo lo podríamos llamar, doctora? ¿Es que una infección?
1: Es una infección.
0: Una infección.
1: Sí, es una infección de transmisión sexual.
0: Perfecto. Sí. Ahora, ¿qué es lo que desencadena en nosotros? ¿Cómo darnos cuenta? ¿Es callado? ¿No tiene, vamos, algo que tú digas, bueno, hay algún olor, empieza a haber, no sé, algún
1: signo,
0: no sé, algo, que nos demos cuenta que lo tenemos o que podríamos tenerlo?
1: Sí, bueno, hay como 200 tipos de virus de papiloma y lo dividimos entre virus de bajo riesgo y virus de alto riesgo. Uh-huh. Los virus de bajo riesgo sí pueden dar manifestaciones clínicas a manera de verrugas o condilomas y generalmente es lo que más se ve o se siente en los pacientes. Pero siempre les digo en la consulta, finalmente lo que se ve y se siente a veces es lo menos grave. Lo que se llega a considerar más grave son lesiones cervicales que la verdad no te dan signos o síntomas hasta que ya son lesiones graves o lesiones de alto grado. Por eso es que se insiste en los estudios diagnósticos de Papanicolaou y colposcopía para detectarlo, porque la mayoría de las veces no te va a dar ningún signo o síntoma. No va a haber mal olor, no va a haber alguna secreción rojiza, sangrado, o algún signo que diga, pues probablemente tengo virus de papiloma. No, la verdad es que no. Incluso nosotros podemos colocar el espéculo o el espejo vaginal en una exploración ginecológica para ver el cuellito de la matriz y a simple vista nosotros no podemos decir si hay una lesión por virus de papiloma. Para eso está el estudio de Papanicolaou, que consiste en tomar una muestra superficial del cuellito y la aplicación de unos líquidos para hacer una colposcopia, que solo a través de estos líquidos podemos detectarlo y sospecharlo. Y así se sospecha hasta este punto, pues ya mandamos a hacer otro estudio como una biopsia para corroborar diagnóstico. Pero la verdad es que realmente lo que pudiera ser más grave no se ve, no se siente, no huele, no da signos ni síntomas. Claro. Por eso es que existen las campañas de prevención de ve a hacer el Papanicolaou, cuídate, acude a tus consultas, porque realmente lo que hacemos como a manera de prevención una consulta ginecológica, pues de rutina va a ser el mínimo el Papanicolaou, uh-huh, de rutina, porque sabemos que no va a dar ningún signo, ningún síntoma. Ahora, quisiera dar o hacer el comentario oportuno de que muchas mujeres nos quedamos con la idea de que solamente el Papanicolaou lo puede detectar y la verdad es que no. Yo te puedo decir que muchísimas pacientes, yo misma les hago Papanicolaou o incluso en instituciones de salud pública se hacen su Papanicolaou cada año y siempre salen negativas. Y de pronto un estudio positivo y eso quiere decir que eso ya estaba desde antes. Es decir, que los Papanicolaous no son seguros. O sea, aquí sí quiero pues enfatizar en que si nos hacemos una exploración, siempre pidamos nuestro Papanicolaou con una colposcopía, porque hay más Papanicolaous negativos pero con colposcopías positivas, es decir, hay mucho BPH en pacientes que no está siendo detectado.
0: ¡Qué barbaridad!
1: Sí, no es para confiarnos con el Papanicolaou.
0: ¡Qué barbaridad! Sí. Por eso siempre nos hacen la recomendación, ¿no? Sí. Te voy a recomendar con alguien que sí es seguro, sí, que es 100% fidedigno y que vas a tener un mejor resultado que en los anteriores estudios. Eso es increíble. Sí. Doctora, ¿qué más deberíamos de saber? Ok, no puede ser que no a todas nos pase lo mismo, ¿no? Porque supongo que va variando y ahorita nos acaba de comentar que hay muchísimas, sí, formas, ¿no? Uh-huh. Híjola, es que la verdad tan solo hablarlo y pensar, sí, que uno se tiene que cuidar, sobre todo, sí, quienes son tan promiscuos, sí, ¿verdad, niños? Muy bien.
1: O aquello del poliamor.
0: Exactamente, qué barbaridad.
1: Puede tener consecuencias.
0: Sí, y creo que estamos haciendo caso nulo de ellas, ¿no? Por, sí, el hecho de que, ok, podemos entender que estás en esos 5 minutos de pasión total, uh-huh, y a veces uno no piensa si no te dejas ir, ¿no? Sí. Pero yo siempre les he dicho a mis radioescuchas, hay que tener relaciones sexuales, sí, padre, ¿no? Qué bonito, pero de verdad que sean con mucha responsabilidad también, ¿no? A veces sí. La responsabilidad sale por la ventana, por la pasión, el deseo y todo lo demás carnal que uno pueda llegar a sentir. Doctora, ¿qué más deberíamos de saber?
1: Bueno, aquí también, pues, lo que comentábamos, también no, el motivo de esto no es crear pánico, ¿no? Más bien es crear conciencia de la prevención, porque bien puede ser que solo tengas relaciones en tu vida solo con una sola pareja y tú te puedas confiar con el hecho de yo no soy promiscua, no tengo muchas relaciones, solo tengo relaciones con una persona, pero no sabemos el antecedente de la persona con la que tú has tenido relaciones. Entonces, más bien es hacerse sus chequeos. Ahora, aunque el índice es muy alto y es muy frecuente la infección, no quiere decir que a esas 8 de 10 mujeres les va a aparecer una lesión, ¿no? El porcentaje aquí sí ya baja mucho. Si las hacemos un estudio de PCR de virus de papiloma y es mujeres, sí 8 van a salir positivas, pero solo 2 o 3 pueden desarrollar una lesión. Entonces, también no es que a todas les vaya a afectar. ¿Qué es lo que puede hacer la diferencia de quién le afecte y quién no le afecte? Tu propio sistema inmune. Entonces, también, si algo quiero mencionar es que, pues, si podemos estar lo más sanas que se pueda, es decir, no fumar, no tomar, tratar de hacer alguna actividad física, también cuidar algunas otras enfermedades o llevar un buen control de otras enfermedades metabólicas como la diabetes, la artritis, eso está muy bien porque va a mantener tu sistema inmune bueno. Yo te puedo comentar también, hay pacientes y me ha tocado pacientes que llegan con estudios de PCR, que es el estudio que detecta realmente virus de papiloma, positivo a un 16 y 18, que son los más oncogénicos, y les haces un papá Nicolau y una colposcopía y no tienen nada, ninguna lesión. O sea, no significa también que si tienes o eres portador de un virus, ya te va a dar un cáncer, no. Aquí influye bastante tu sistema inmune. Entonces, si algo también es bueno, es estar sanos, cuidar nuestra salud, nuestro bienestar, también hasta para que este tipo de problemas pues no nos afecte. Sí beneficia mucho tu sistema inmune.
0: Nos están preguntando ¿quién es el transmisor del papiloma?
1: Bueno, fíjate que antes se le consideraba al hombre y creo que le incluso como ginecólogos hacíamos mucho énfasis en que el hombre era el que transmitía el virus de papiloma. Pero actualmente ya cambió esa idea porque realmente puede ser un hombre o una mujer, independientemente del sexo, pues más bien es la promiscuidad y el número de parejas que tengas. Si una mujer tiene una lesión y nunca se ha hecho un papá Nicolau y una colposcopía y es portadora de una lesión, ella le va a transmitir el virus a los hombres con los que tenga relaciones.
0: Claro.
1: Pero si un hombre es portador del virus y tiene 10 parejas sexuales, él también le va a transmitir esas 10 parejas sexuales mientras tengan una lesión activa. Entonces, más bien aquí ya no es echar la culpa. De hecho, dentro de la consulta también yo les comento, yo no lo voy a ver como cuántas parejas tuviste, ni te voy a juzgar, ni te voy a echar la culpa, o sea, no.
0: Es que finalmente, también por eso, doctora, ¿sí? Perdón que la interrumpa, pero también por eso muchos no acuden a consulta, porque, ¿no? Uh-huh. Es como, a ver, ¿y con cuántas has estado uh-huh. o con cuántas relaciones anteriores a esta pareja? Y entonces terminas como que, ¿no? Y sí. Vamos.
1: Se puede prestar a pensar que juzgaríamos esa parte, pero créeme que como médicos o yo te puedo hablar desde mi persona, yo como ginecóloga te puedo apostar y le puedes preguntar a mis pacientes que he tenido, a ninguna le he preguntado un número de parejas sexuales. A veces ya en el trans de la consulta, las revisiones y la confianza que vamos teniendo poco a poco, ellas mismas me lo van comentando. Pero te puedo decir de casos, y que me puedo acordar ahorita, de casos con lesiones de alto grado donde es increíble la severidad de las lesiones, y la paciente o la mujer me dice, doctora, solo tuve relaciones una vez. Wow. Por eso vengo a mi papá Nicolau hasta mis 45 años, porque solo tuve relaciones una vez, ¿cómo me pudo pasar esto? Entonces, por eso esta situación como ginecólogos no se debe prestar, y la gente también debe saber esto, nosotros no debemos juzgar, porque incluso yo les comento a las pacientes, si tú hubieras sabido que tu pareja tenía virus de papiloma, pues no lo hubieras evitado, o si el hombre hubiera sabido que la mujer tenía virus de papiloma, estoy segura que lo hubieran evitado. Pero como esto no es algo que se vea, no es que tengas a la pareja enfrente de ti y que lo desnudes y digas, no, tú tienes, no voy a tener relaciones. No, desafortunadamente no se ve. Por eso no es algo que podamos juzgar. Al contrario, es apoyar y acompañar el diagnóstico para terminar con pues unos mejores resultados.
0: Claro.
1: Pero créeme, bueno, es en la consulta, todo médico debería no juzgar. En mi caso, creo que no recuerdo a alguna paciente que en algún momento le haya dicho número o preguntado número de parejas sexuales. Porque eso ya está de más. O sea, finalmente puede haber solo un contacto sexual. Solo un contacto sexual, no una pareja. Solo un contacto sexual y pueden haber lesiones de alto grado.
0: ¡Qué barbaridad! Uh-huh. Híjole, tengo otra pregunta por acá. Dice, muy buenas tardes. Pregunta, ¿el engrosamiento del cuello uterino tiene que ver con el BPH?
1: No necesariamente. Puede ser que se vea grueso, pero puede ser por otras causas. Principalmente versiones glandulares. Y las eversiones glandulares, yo creo que se refiere a eso, pueden ser situaciones benignas, hasta cierto punto fisiológicas, pero no causadas por virus de papiloma. Eso sí recomiendo, siempre que hay un engrosamiento en el cuello, siempre hay que hacer papanicolaí y colposcopía, porque sí está más expuesto ese cuello, pero no es sinónimo de virus de papiloma o cáncer cervicouterino.
0: ¿Y por qué se engruesa?
1: Generalmente las eversiones glandulares que da la apariencia de engrosamiento, generalmente son por cambios hormonales o principalmente partos, embarazos o que hayan tenido mucho tiempo.

0: por favor, ¿qué dice? Ok, bueno, este no es para usted, es para la estación. Dice, muy buenas tardes. ¿Habrá alguna, ¿qué dice acá? Una vacuna, perdón. Sí. ¿Habrá una vacuna del BPH para hombres?
1: Claro, hablando específicamente de tratamientos, bueno, desafortunadamente el virus de papiloma sabemos que no tiene una cura hasta ahorita. La ventaja, que remite fácil, la mayoría le va muy bien y que el sistema inmune en la mayoría de los casos se encarga de eso. Pero cuando no, lo que hacemos es vacunar. De hecho, se recomienda a todos los niños o niñas después de los 9 años vacunarse contra la vacuna de virus de papiloma. En las escuelas y en instituciones me parece que lo siguen haciendo, solo que me parece que nada más ponen una dosis en niñas y niños, aunque deberían de ser dos, la primera después de los 9 años hasta los 14 años y la segunda a los 6 meses. Y en el caso de adultos, también se puede poner la vacuna y se puede poner hasta los 45 años de manera preventiva, pero en algunos casos hasta 65 años yo he puesto, en el caso de que la paciente tenga lesiones que no se quitan, entonces pues también queda la vacuna, tiene influencia para generar anticuerpos y influir para que se inactive ese virus.
0: Entonces,
1: la vacuna es buena y la verdad es que también eso, pues deberíamos tener el conocimiento para que todas nuestras niñas y niños, independientemente del sexo, pues estén vacunados.
0: Claro.
1: Finalmente, si sabemos que es la infección de transmisión sexual más frecuente y seguramente tu hijo o tu hija va a estar expuesto iniciando su vida sexual, pues hay que vacunarlo. Ahora, la vacuna no quiere decir que no vayas a tener el virus. La vacuna lo que va a hacer es que la infección por ese virus no evoluciona a lesiones de alto grado, es decir, va a prevenir cáncer. Y aquí pues te puedo mencionar que pues hablamos de cáncer cervicouterino, pero también hay cáncer de vagina, cáncer de vulva, cáncer de faringe, cáncer de cabeza y cuello, cáncer de ano por infecciones de virus de papiloma. Entonces también la vacuna te previene contra estos tipos de cáncer y pues es la manera o la mejor manera de prevenirlo también y de evitar a lesiones de alto grado.
0: Wow, qué interesante. Disculpe, ¿es indispensable la vacuna para los hombres? Dice, a mi pequeño le aplicaron para protegerlo a él en su futuro y su vida sexual activa a futuro. Ya lo comentó la doctora,
1: claro.
0: Es importantísimo.
1: Sí, claro que sí.
0: Tengo una inquietud, doctora, por ejemplo, ahora que en las instituciones se le pidió permiso a los padres para que los niños pudieran obtener esta vacuna que se les aplicase, ¿es buena esta vacuna?
1: Sí, bueno, tengo entendido que la vacuna que aplican en instituciones sigue siendo la tetravalente, protege contra 4 tipos de virus de papiloma, pero como te decía, hay como 200. Afortunadamente esa vacuna te va a proteger contra el serotipo 6 y 11, que son los principales que producen verrugas y condilomas, y 16 y 18, que son los principales causantes de cáncer cervicouterino. Entonces, no deja de ser buena. Pero aquí sí quiero mencionar, si ya aplicaron la primera, busquen de preferencia que se aplique la segunda, porque eso pasa mucho. Se aplica la primera, pero ya no completan esquema.
0: Claro,
1: y eso obviamente,
0: ya se la pusieron, ya
1: ¿sí?
0: No hay
1: y
0: problema.
1: Eso obviamente no lo saben, o también las instituciones públicas no lo hacen por el abasto, o sea, también son muchos niños, muchas niñas que vacunar, entonces cumplen poniendo una, pero también al consultorio me llevan a sus niñas y a sus niños para aplicar la segunda y completar el esquema. Y se puede aplicar idealmente a los 6 meses, pero puedes tener un año para aplicarla. Ahora, no es la única vacuna, esa es la que aplican en instituciones, pero generalmente la que aplicamos más de manera privada, está la que protege contra 9 serotipos. Estos mismos 4 que protege la vacuna tetravalente, pero te protege también contra otros 5 serotipos que también están documentados como los principales causantes de cáncer cervicouterino. Entonces, pues no está de más, ¿no? Si ya la tenemos, pues habría que aplicarla.
0: Aplicar otra.
1: Y niños y adultos. En adultos, mucho tiempo también se creyó que si ya tenías o ya eras portador o ya tenías una lesión diagnosticada, pues ya no iba a servir. Hasta cierto punto tiene razón, pero ayuda para que cuando una vez que se trate esa paciente tenga menos riesgo de recurrencias, porque regresó a lo mismo, hasta ahorita virus de papiloma no tiene una cura. Entonces un problema también que pasa es que quitamos lesiones pero regresan con los años, entonces la vacuna va a disminuir ese riesgo. Ahora, tal vez ya te quitaron una lesión en cérvix, pero todavía puede haber infecciones por virus de papiloma en otras áreas, como decía, vulva, vagina, ano, cabeza y cuello. Entonces, si a lo mejor ya te detectaron un cáncer cervicouterino,

0: uterino, ya no va a servir para prevenir este, pero me ha tocado, son contadas las pacientes, pero sí hemos tenido cáncer cervicouterino y después cáncer de vagina, por ejemplo. Entonces, pues sí, sí tenemos la vacuna,
1: hay
0: sin
1: que
0: duda
1: ponerla,
0: aplicarla.
1: Claro. Nos están preguntando el costo, ¿varía el costo, doctora?
0: Sí, pues varía el costo dependiendo de la institución o del médico que lo aplique, pero está teniendo un costo de entre 4,000 y 5,000 pesos más o menos.
1: 4,000 y 5,000 pesos.
0: De 4,000 a 5,000 pesos.
1: Perfecto, uh-huh. Muy bien. Tengo otra pregunta, nos dice, hola, mi niño tiene 10 años y aún no tiene esta vacuna de BPH, entonces, ¿lo puedo llevar a vacunar, digamos, ahorita, mañana, y en 6 meses lo podría volver a vacunar?
0: Sí, claro, así es el esquema. Perfecto. A partir de los 9 años, de 9 a 14 años se puede poner su primera vacuna y a los 6 meses ya se puede poner la segunda vacuna.
1: Y también le están preguntando, doctora Ana Laura, ¿la vacuna también puede ser para pacientes ya de 50 en adelante?
0: Sí, la primera vacuna tetravalente tenía mucho el tope de que hasta los 45 años, pero hace poco, hace como un año, en una reunión con médicos internistas, oncólogos, urólogos y ginecólogos, y reuniendo la experiencia de ellos, comentaban que estaban aplicando la vacuna incluso hasta la edad que tuvieran lesiones. Es de lo que te comentaba hace rato, si tengo una paciente de 65 años que tratamos lesiones y regresan, las tratamos y regresan, se aplica la vacuna, no tiene ninguna contraindicación. Se pensaba que no tenía ningún efecto después de 65 uh-huh. años, pero no, sí se está viendo el beneficio solo en pacientes que tienen lesiones y que están recurriendo, pero sí se puede aplicar en pacientes mayores.
1: Excelente. Vamos a continuar con la doctora Ana Laura Taneco. Ella es ginecóloga. Por favor, quédese con nosotros. La verdad es que está sumamente interesante. 241-114-9821. Vamos a una pausa porque tenemos que ir a una pausa, ¿verdad? Porque ellos pagan finalmente. Así que vamos a una pausa. Regresamos de volada. Así que no se vaya. 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
1: Seis de la tarde, 54 minutos, estamos de regreso. No, hombre, aquí nos pusimos bueno. Bueno, bueno, la doctora Ana Laura, que hoy está aquí con nosotros. La verdad es que está mega interesante el programa. El día de hoy, esta charla que tenemos con la doctora Ana Laura Taneco. Y bueno, pues hoy continuamos con las preguntas, y también muchas de ellas han surgido porque la doctora nos estaba comentando que se necesita otra dosis de refuerzo. Sí. Y hay una pregunta que nos hicieron llegar, doctora, y nos dice: muy buenas tardes, yo llevé a mi hija al ginecólogo por la razón de que ella comenzó su vida sexual. Ella tiene 14 años, es una niña. Sí. Bueno, ok, ya la llevaron al doctor, y el doctor solo le aplicó la primer dosis, o sea, la primer vacuna, y nunca nos comentó, ella es lo que está comentándole, doctora, está mencionando, que el doctor nunca le comentó que había otra dosis y luego otra dosis también. Entonces, entre el corte, yo le hacía ya este comentario al doctor, porque me llamó mucho la atención que una niña de 14 años pues ya haya iniciado su vida sexual, y qué bueno que los papás están conscientes y responsablemente la llevaron al ginecólogo. Claro. ¿Cómo funciona en una niña que, bueno, nos dio el esquema de niños, sí, pero si ya tiene una vida sexual activa con 14 años de edad, que me parece sumamente inteligente por parte de los papás, ¿no? Uh-huh. Que le den este seguimiento y que además la lleven al ginecólogo. ¿Cuántas dosis se necesita, doctora?
2: En el caso de haber ya iniciado su vida sexual activa, el esquema es de 3 dosis. La primera, la segunda a los 2 meses y la tercera a los 6 meses de la primera aplicación. Y pues aquí la edad ya no entraría como, bueno, si tiene 14 años nada más 2 dosis, no, porque ya empezó una vida sexual. Entonces seguramente ya pudo haber tenido riesgo de haber tenido un contacto con virus de papiloma. Y cambia, entonces ya indicamos el esquema de 3, que ese ya es el de adultos. Uh-huh. Ahora, si ya se puso un esquema de el primero, que es el Gardasil tetravalente, no está contraindicado completarlo más adelante. Si es que ya tuviéramos niñas vacunadas con la vacuna tetravalente, más adelante se puede aplicar la última vacuna, que es la nonavalente, que te cubre contra 9 serotipos. Pero en el caso de ella sí deberían ser las 3 dosis, la segunda a los 2 meses y la tercera a los 6 meses. Pero también, digo, qué bueno que sus padres pues llevaron a su hija responsablemente. Como te decía, yo tengo a chicas de 15 años con papanicolaos positivos. Y aquí a lo mejor también es un tema sorprendente, porque muchas veces escuchamos que el papanicolaos se debe hacer después de los 23, después de los 25 años. Pero yo te puedo decir que he encontrado cáncer cervicouterino en pacientes de 23. ¿Y esto por qué es? Porque la evolución de una lesión de bajo grado, para que pase una lesión de alto grado, se requieren alrededor de 7 a 11 años. Entonces, si las jovencitas están empezando su vida sexual a los 15, pues para los 23 ya pueden tener una lesión de alto grado, incluso un cáncer cervicouterino. Entonces, aquí también un punto muy importante que quiero dejar es no esperarnos a tener 23, 25 años para hacer su papanicolaou. La verdad es que se debe considerar el papanicolaou al año de haber empezado tu vida sexual. Si empezaste tu vida sexual a los 13, 14, 15 empezar a hacer el papanicolaou, porque ya tenemos riesgo. Y la verdad es que pues a lo mejor como ginecólogos ya no nos espantamos tanto, porque pues vemos embarazadas de 15 y o tenemos pacientes de 20 que ya tuvieron 2 cesáreas. Entonces aquí el punto no es la edad, es el inicio de la vida sexual.
1: Claro.
2: La edad no es la que determina si puedes tener una lesión de alto grado o una lesión de bajo grado, es el inicio de la vida sexual. Entonces, yo sé que en instituciones, en centros de salud, su criterio para ellos es de más de 23, 25 años. Ellos también de fondo lo hacen por la cantidad de gente que hay. No pueden atender a muchas, y su corte lo hacen a esa edad. Pero en realidad el criterio debería ser la edad en que empieza su vida sexual. Exacto. Y si hay pacientes jovencitas con lesiones.
1: Sí,
2: por aquí
1: supuesto.
2: Lo bueno de ellas, las pacientes jovencitas, que generalmente también tienen un sistema inmune muy bueno. El sistema inmune de una paciente de 20 años no es el mismo sistema inmune de una paciente de 40, 45, que ya lo vamos a tener más comprometido, y aquí sí vamos a tener más riesgo de evolucionar a lesiones de alto grado. Pero como quiera, si se detecta algo a los 15, 17, 18, ya tenemos a esa paciente vigilando. Y mientras la tengamos vigilando, no vamos a permitir que avance. Y se van a tomar decisiones de tal manera que no se afecte su sistema reproductivo, pero también que no avance y se genere una lesión de alto grado que lo lamentemos a sus 23 o 25 años.
1: Por supuesto, y mientras debería de tener una vida plena con relaciones sexuales, con mucho, digámoslo así, con mayor placer, por llamarlo de alguna manera, y consciente, ¿no?
2: Sí,
1: pues ahora te tienes que estar preocupando por una lesión, por un cáncer, o sea,
2: esas noticias en pacientes jovencitas sí llega a ser muy choqueante para la, obviamente para la paciente y para la familia, porque casi siempre va acompañada de la mamá, o sea, cuando son adolescentes de 14, 15, 16, y sí es un problema que aunque nosotros le digamos tranquila, no te preocupes, vas a estar vigilada, pero sí puede llegar a afectar de manera muy significativa su vida sexual reproductiva a futuro o su vida sexual a futuro, porque después pues no se te quita el miedo de que pudieras volver a adquirirlo en algún momento.
1: Claro, por, ¿sí? No, y aparte, si las niñas no le han contado a la mamá,
2: bueno, también,
1: que ya iniciaron su vida sexual, es otro trauma para la mamá y la negación total, ¿no?
2: Sí. Otra pregunta. Se pasan muchas cosas de ese tipo en el consultorio.
1: Sí, sí, creo, sí. Auxilio. Dice, quisiera preguntar, ¿cómo podemos saber qué tipo de BPH contrajimos? La prueba por sí arroja positivo, pero no dice qué tipo es. ¿Hay alguna prueba que me diga si es 16, 18 o alguna de alto riesgo?
2: Sí, la prueba de PCR que se tiene en laboratorios, que consiste en una prueba muy parecida a un Papanicolaou, prácticamente es lo mismo, y ese estudio te puede detectar qué tipo de virus es. Ahora, lo que decía, no quiere decir que si también un PCR te sale negativo, quiere decir que no lo tengas, porque los PCR estudian alrededor de 28 genotipos nada más, o 28 serotipos, no te van a estudiar, no hay ninguno hasta ahorita que te va a estudiar los 200. Uh-huh. Te estudian los principales, y finalmente lo que importa es descartar a lo mejor uno 16 o 18, o uno que entra dentro del pool de alto riesgo, pero como decía, también no caigamos en que si me detectan un 16 o 18 ya voy a tener cáncer, no. O sea, también se debe juntar otros factores de riesgo como el sistema inmune y enfermedades agregadas para que tú desarrolles un cáncer. Ahora, también la tasa de aparición de cáncer cervicouterino es baja comparada a la cantidad de pacientes infectadas. Es decir, hablando en otros porcentajes, de 100 mujeres con lesiones detectadas y lesiones de bajo grado, de 100, solo una de 100 va a evolucionar a un cáncer cervicouterino. O sea, también el porcentaje es bajo.
1: Muy bajo.
2: No todas van a tener cáncer cervicouterino. Comparado a la cantidad de pacientes con esta infección, el porcentaje también es bajo. Y generalmente son esas pacientes que ya llevan más de 5 años que no van a un Papanicolaou o una colposcopía, o que nunca se han hecho un estudio de detección confiadas en que nada más han tenido una relación sexual, una pareja sexual, y que eso no debe de hacer que nos confiemos. Generalmente son las que más se dejan, las que no van a un estudio de prevención y que lamentablemente lo detectan ya en un estadio avanzado. Por eso se insiste nuevamente a acudir a esos chequeos, Papanicolaou y colposcopías principalmente, cada año, no confiarte nada más en un Papanicolaou. Si vas a tu centro de salud cada año y tú estás confiada de que pues ya me lo hice 5 años seguidos y no me han dicho nada, hazte una colposcopía cada 2 o 3 años, aunque vayas a tu centro de salud cada año, porque no todo lo detecta el Papanicolaou. Entonces, más bien, el estudio es complementario, Papanicolaou y colposcopías, y no acudir con miedo. Finalmente, la intención es más en la prevención, porque dentro de los cáncer cervicouterino, muchas veces me llegan las pacientes pensando o refiriéndome, vengo porque a mi abuela le dio cáncer cervicouterino y tengo riesgo de que me dé. No, o sea, no te va a dar porque se herede. Específicamente en cáncer cervicouterino es por la transmisión sexual en el 95% de los casos. Wow. Entonces, aquí sí aplica que se puede prevenir y puedes prevenir un cáncer cervicouterino si acudimos a nuestros chequeos. Porque para que evolucione algo de bajo grado a alto grado requieren años. Entonces, nada más es la cultura de prevención para evitar este tipo de problemas.
1: Excelente. Tengo la última pregunta, doctora. Dice, muy buenas tardes. Disculpe, mi hijo tiene 12 años. ya pasó secundaria, ¿es necesario la vacuna? Sí.
2: Sí, claro, pues tiene 12 años y a lo mejor en 3 o sea, claro. o 4 años ya tenga una vida sexual. Entonces, ahorita es cuando más deberían vacunarlos, porque también entre más temprano se ponga la vacuna, más reacción de anticuerpos se generan. Es decir, va a estar más protegido. Y a lo mejor como niño, como decíamos, a lo mejor y no le afecte tanto como a una mujer, niña. Pero es contribuir a la sociedad de que a lo mejor las parejas que tenga tu hijo no van a tener ese riesgo de desarrollar una claro. lesión de alto grado.
1: Y hay algo más que comenta, doctora, dice, uh-huh. porque el doctor, donde lo he llevado a consulta, nunca me ha comentado nada al respecto.
2: Pues es que no todos los doctores tienen... Primeramente, el acceso a la vacunación. O sea, no es que una vacuna nos lo pongan como los medicamentos. Sí debemos tener ciertos requisitos para que nosotros podamos poner inmunizaciones contra virus de papiloma. Entonces, también no todos los médicos lo hacen. Tal vez por eso no se ha recomendado. Pero no, o sea, de manera general sí se recomienda, hombres y mujeres. Se insiste más en niñas, pero un hombre no está exento.
1: Claro.
2: El riesgo de cáncer en los hombres por virus de papiloma generalmente no va a ser en su etapa joven. Ellos, en el caso de los hombres, va a ser en el momento de su declive de su sistema inmune, que viene siendo como a los 55, 60 años. Allí aumenta el riesgo de cáncer de pene, de ano, de faringe, de boca, por ejemplo. Entonces, también por eso a lo mejor no se le da tanto auge o promoción a la vacuna en hombres o niños, pero pues todos somos importantes, ¿no? Hombres y mujeres.
1: Así es, y hay que prevenir, que es lo más importante, sí. prevenir. Doctora, nos están diciendo ya, por favor, el número de la doctora. Ya van como 7 mensajes, así que, okay. por favor, si es tan amable de compartir con nosotros su número telefónico, su red social, dónde lo podemos localizar, dónde lo podemos encontrar.
2: Sí, pues yo consulto aquí en Apizaco, en Avenida Cuauhtémoc, 3310, muy cerca de Colegio Nicolás Bravo, cerca de Boulevard La Libertad, y mis redes sociales están como Gine Taneco y ginecóloga Ana Laura Taneco.
1: Perfecto.
2: Y teléfono de consulta, para sacar consulta, 241-240-3822.
1: Nuevamente, doctora, si está
2: nombrada. 241-240-3822.
1: Perfecto. Bueno, pues ahí estuvo con nosotros la ginecóloga, la doctora Ana Laura Taneco. De verdad que es importantísimo que nosotros sepamos todo esto, que no nos quedemos con la duda, sí. que es mejor preguntar y sobre todo prevenir. Yo la invito a que participe con nosotros en una próxima entrevista, doctora, que tengamos un poco más de tiempo, sería genial para, bueno, que le demos pie a algunas preguntas más de nuestro auditorio, algo que les esté haciendo por ahí ruido y que compartan con nosotros, por supuesto, también su experiencia, y le agradezco muchísimo su tiempo.
2: Muchísimas gracias.
1: Oigan, gracias. Vamos a una pausa, regresamos de volada, son las 7:07, quédate con nosotros, tenemos mucho más en La Verdad Encuerada, regresamos.
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2: Las 7 ya con 23 minutos. Gracias por estar con nosotros, permanecer en esto que es La Verdad Encuerada y por supuesto temazo el de hoy con la doctora Ana Laura Taneco. ¡Qué bárbara! La verdad es que quien ha estudiado todo y seguirá estudiando y seguirá preparándose, en serio que nos deja con la boca abierta de toda la info que necesitamos saber, escudriñar, poner en práctica, medida de prevención. Y a medida de prevención también, hoy les tengo otro súper temazo como el de ayer, por supuesto, y el del lunes, que estuvo más que increíble. Hay que cuidarnos, estamos expuestos todo el tiempo, señoras y señores. Y bueno, también estamos expuestos a diferentes anuncios por doquier, y en donde quiera, ¿verdad? También sobre el consumo de pastillas, el consumo de chochitos, ¿no? El consumo también de cápsulas, de tabletas, de líquidos, en fin, estamos bombardeados todo el tiempo. Y te has preguntado, ¿puede ser que el paracetamol pueda dañar nuestro hígado? ¿Sí? ¿No? Pues depende, ¿no? Y bueno, si tú eres buenísimo en automedicarte, eso es lo que debes saber sobre el paracetamol, porque está dañando tu hígado, así es. De los que me duele la cabeza, paracetamol. Ay, me duele el brazo, el dedo chiquito del pie, me duele el estómago, para que no me dé, ¿no? No sé, temperatura. Cualquier cosa, ¿verdad? A menos que ya seas un fármaco dependiente, mi querido y estimado radio escucha. La verdad es que debemos alejarnos, obviamente, de los medicamentos, sobre todo cuando tú te estás automedicando. Y es más, te autorrecetas. No, si yo me tomo esto, esto y lo otro, ya voy a estar requete bien, ¿no? Y bueno, si tú también eres fan de automedicarte, eso es lo que tú debes de saber sobre el paracetamol. Todos nos hemos tomado un paracetamol de emergencia para el dolor de cabeza, de fiebre, de gripe, o porque, bueno, pues nos sonaba conveniente en ese momento por la situación o circunstancia que vivimos. Pero esta medicina no es inofensiva. Y lo que quizá no te has preguntado a la hora de quitarte la migraña, si el paracetamol daña tu hígado. La respuesta es corta, sí, sí, punto. Pero solo cuando se usa de forma incorrecta o dosis excesivas. Por eso hoy hablando pues de cosas de que no debemos de consumir y hay cosas que obviamente menos debemos consumir, el paracetamol daña tu hígado. Así es. ¿Cómo afecta el paracetamol nuestro hígado? Bueno, déjame decirte que el hígado es el principal órgano encargado de metabolizar, obviamente, cualquier cosa. Y la excepción, no la tiene el paracetamol. También tiene que metabolizarlo. Y cuando se toma en dosis adecuadas, el cuerpo lo procesa sin ningún problema. Pero cuando nos pasamos de lanza con la cantidad recomendada, el hígado puede producir metabolitos tóxicos, que dañan sus células. Por ello, decimos que el riesgo no está en el medicamento, sino en cómo lo estás usando. Automedicarnos, cambiarnos con otras medicinas o también la combinación, ¿no? Ah, mira, tómate esto, esto. Que un ibuprofeno con paracetamol y naproxen. Combinación perfecta, ¿a poco no? Y bueno, pues aquí indiscriminadamente se ha utilizado el paracetamol. Entonces, ¿qué es lo que hace? Pues hace estos metabolitos tóxicos que obviamente ponen en riesgo tu salud, pero mucho más la de tu hígado. Recuerda que nuestro hígado es el laboratorio de todo, absolutamente todo, porque debe metabolizarlos. ¿Para qué? Para que sean desechados, ¿no? Y bueno, la verdad es que en todas y todas las fases de nuestra vida, por lo menos una vez, me duele la cabeza. órale, el paracetamol. Me siento con, ay, no sé, el cuerpo cortado, así, como que sin ganas. Tómate un paracetamol, hombre, te vas a sentir súper mejor. Y a la meme niño, y muchas otras pastillas más, por supuesto. ¿Y tú sabías esto? Bueno, si lo sabías, te felicito. Qué bueno que estás enterado y qué bueno que no usas indiscriminadamente el paracetamol, sino hasta que vas al médico, obviamente, te revisa todo, absolutamente todo, y de acuerdo a pues lo que tengas, ¿verdad? Si tienes el cuerpo cortado, si te duele la garganta, si de repente, bueno, ya tienes flujo nasal, o bien ya presentaste fiebre, bueno, pues entonces el médico te dirá si realmente necesitas el paracetamol. Pero antes que eso, nada de consumirlo. Vamos a seguir platicando de esto. Por favor, quédate con nosotros. Ya regresamos con mucha más música. Y a un año precisamente de que el Rey Oscuro haya dejado este mundo, hoy aquí en La Verdad Encuerada, pues vamos a hacerle un pequeño homenaje con una super rola, ¿no? Nos encantaría poner algo así más gótico, más rock gótico, sin duda alguna, más heavy metalero, ¿no? Me encantaría, pero bueno, la bandita que nos escucha en esta tarde, pues es como más popera, ¿no? Más rock pop, más popera, digámoslo así. Y entonces, pues bueno, pues vamos a poner una rola que no afecte su sistema auditivo, aunque yo la voy a escuchar a todo volumen. Así que vámonos con esta versión de Ozzy Osbourne junto a Elton John. Se llama Ordinary Man, que está increíble. Y hoy, por supuesto, recordando al señor Ozzy Osbourne. ¿Qué tal,
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Las 7:51. Gracias por ponerte en contacto. 241-114-9821. Y seguimos acompañándote desde Avenida Juárez 2101 con 20.000 watts de potencia. Y tiene toda la razón. Dice, a veces no es culpa del paciente. Los médicos, para todo, receta paracetamol, naproxeno, ibuprofeno y todos los calmantes, dice por acá. Es cierto, pero recuerden que él es el que sabe y nos da pequeñas dosis. Por ello, cuando te lo receta el doctor, obviamente ya hay, ¿no?, un horario, ya tienes o debes de tener, obviamente, bueno, pues este medicamento controlado. Pero cuando tú indiscriminadamente lo tomas, ¿verdad? Imagínense nada más cómo está la situación. Por eso debemos de ser muy cuidadosos, ¿ok? Porque hay combinaciones letales, ¿qué digo letales? Mortales totalmente. Y otro problema gigantesco que daña tu hígado cuando tomas paracetamol es mezclarlo con alcohol. Sí, señoras y señores, hay gente que lo hace. Y esta combinación hace que el hígado trabaje el triple y se desgaste innecesariamente. Por eso está prohibido tomar alcohol si estás tomando, obviamente, cualquier medicamento, ¿no? Ya que aumenta significativamente el riesgo de daño hepático e incluso en dosis habituales, ¿eh? ¿Qué tal? Así que mucho cuidado con ello, mucho cuidado, hay que ser muy cuidadosos. Y les recuerdo que quienes nos dan, obviamente, todas estas recetas, pues son los médicos, porque saben, han estudiado y obviamente de acuerdo a tu peso y talla te van a dar la dosis adecuada que asegura es para adultos. Por ejemplo, para que lo tengas por ahí, ¿no?, muy, muy presente. 4 gramos al día, distribuidos en varias tomas. Tomar más de esto, incluso por unos pocos gramos, puede aumentar el riesgo de toxicidad hepática, especialmente si se repiten durante el día. Así que si tú crees que más de 4 gramos al día no es suficiente, estás haciendo primero dañando tu hígado y en segundo lugar estás en el riesgo de toxicidad hepática, ¿ok? Pero no solo eso, si haces una combinación como, por ejemplo, los antigripales, ¿no? Dices, me siento muy mal, estoy mormado, ¿no? Ahí vas con el paracetamol, sin duda alguna. Y bueno, ojo con esto, porque muchos ya tienen paracetamol en su fórmula, revisarla muy bien es importante, porque si tú estás combinando este tipo, bueno, pues estos se duplican, se triplican la dosis diaria recomendada sin darte cuenta. E inclusive, cuando tú compras el medicamento, te dices, después de 5 días, si no se te quita, acude a tu médico. Pero no. Ya el quinto día ustedes dicen, no, hombre, pues estoy re bien, ya que voy al doctor a gastar. Y menos hacer cola o pararte más temprano para que alcances ficha. Entonces, lo que haces es dándole más gramos a tu hígado y esto es tóxico para él. Aguas con los antigripales, porque muchos, te digo, ya tienen paracetamol en su fórmula. Hay que revisarla muy, pero muy bien, y sobre todo no combinar tomas, porque podría estar duplicando, triplicando la dosis recomendada sin que tú te estés dando cuenta. Y de hecho, estas son las causas más tóxicas que de manera accidentada lo hacemos. Y recuerda que hay que preguntarle al doctor, ¿no? Sobre todo seguir las recomendaciones de los gramos que debemos ingerir diarios. Las 7:55, más música, no te vayas.

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1: Bienvenidos, las 8 ya con 8 minutos. Seguimos acompañándote con música, por supuesto, tus comentarios que nos envías amablemente al 241-114-9821. Feliz noche de miércoles, mitad de semana, extraordinario, increíble. Y espero que todo siga saliendo de acuerdo al plan. ¿Todo bien? ¿Todo tranquilo? ¿Todo correcto? Excelente. Oigan, y ya que estamos hablando, obviamente, de tener muchísimo cuidado con el paracetamol. Bueno, pues, ¿qué hay si tengo hígado graso? Hemos escuchado durante algún tiempo qué onda con el hígado graso, tenemos hígado graso. ¿Qué pasa con el hígado graso si nosotros, ¿no?, día a día, hoy en día, inclusive con personas jóvenes que ya están padeciendo hígado graso? Aguas, porque en estos casos el metabolismo del paracetamol puede ser menos eficiente. Y en personas con hígado graso u otros problemas hepáticos, la dosis máxima recomendada es de solo 2 gramos al día. Debe usarse solo bajo instrucción médica, y esto es la clave, porque el hígado ya está, pues, comprometido y tiene menos capacidad de procesar sustancias potencialmente tóxicas. Así que si tú tienes hígado graso, muchísimo cuidado con la dosis de paracetamol que quieras ingerir. Recuerda, cuando el médico te está recetando, por eso es importante tu talla y peso, para obviamente dosificarte la dosis, y de esta manera, obvio, bueno, pues vas a ir curando y tu metabolismo, en este caso el hígado, va a metabolizar mucho mejor el paracetamol, ¿ok? Si tienes hígado graso, tienes que consultarlo antes que nada con el doctor. Decirle, doctor, también, por cierto, ahorita que me vaya a checar, ¿no?, y si me va a mandar paracetamol, pues, ¿qué cree? Que tengo hígado graso. Y si está diagnosticado, con mayor razón tienes que hacerlo presente. Eso es sumamente importante. Pero, ¿deberías dejar de tomar paracetamol? Sí o sí. ¿Qué pasa con esto? Ya te platico cuando regresemos de la pausa. Antes, más música.

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2: Las 8 ya y 21 minutos y hoy estamos hablando de por qué no debes consumir paracetamol ni ningún otro medicamento a menos que te lo den una receta, ¿no? Te lo prescriba obviamente el doctor, doctora, de acuerdo obviamente a los síntomas que tienes, de acuerdo a tu peso, de acuerdo a tu talla, pero si tú insistes, ¿no? La verdad es que, híjola, sí te vas a complicar muchísimo. Primero, chécate el dato, porque pues es lo que más comúnmente sucede si eres una persona, ¿no?, de mediana edad y además, bueno, pues ingieres a veces demasiados productos que contienen paracetamol y no te has dado cuenta, ¿no? Hay uno que se llama acetaminofeno y este, obviamente, pues sí, ¿no? Te intoxicas, obviamente, con este. Y dependiendo de la cantidad de paracetamol del acetaminofeno en la sangre. Ahora, los síntomas, si tú tomas, obviamente, en demasía, los síntomas van desde, para iniciar, una ausencia total de síntomas, ¿eh? Para que cheques el dato. O sea, no vas a tener ningún síntoma. Hasta que, de alguna manera, todo esto te provoque primero vómito, después dolor abdominal e incluso fallo hepático. O sea, auxilio, o sea, sí está cañón. Y por supuesto, con un daño hepático, mis queridos radioescuchas, pues a menos que tengas ya un donador de hígado, que muy pocas veces se da, ¿verdad? Pues es como podrías sobrevivir. Y eso si eres obviamente compatible, ¿no? Y si tu sistema inmune no lo rechaza. En fin, hay muchísimas cosas. Yo creo que sí es importante revisar perfectamente, preguntarle al experto, en este caso al doctor, oiga, ¿cuántos miligramos? Y este no tiene ya también, digo, no creo que el doctor, ¿verdad?, Matesanos y de repente ya te dé un combo total si algunos otros medicamentos ya contienen paracetamol. Entonces no creo que lo hagan, pero no está de más preguntar, chamacos, mejor preguntar. Y que nos digan, ay, cómo pregunta, ¿no? Qué bárbaro, no pone atención. Es mejor preguntar. Hay doctores que no te explican, ¿eh? Definitivamente hay doctores que nada más están a lo que están, ¿no? Te medican, te dan tu recetita y chao, bye. Y si te vine, me acuerdo. Pero hay doctores que sí tienen ética profesional y te explican de pe a pa, ¿no? Todo lo que tienes por las circunstancias en las que vas, los síntomas, si me duele aquí, si me duele acá, si me duele de este lado, la cantidad, obviamente, de medicamento que te dan. Y todo lo demás, y ellos te tienen que explicar absolutamente todo, obviamente, si estás pagando el servicio. Cuando te toca, como al resto del mundo, ¿verdad?, ir con el doctor o el médico familiar, muy pocas veces tiene, pues, como que la gana, ¿no?, de explicarte. Y cuando tú le preguntas, es que ya le dije, ¿no? Entonces, ¿pero a qué horas? O sea, ¿cómo? Es que no le entendí, doctor. A ver, le explico, porque luego sí son bien gruñones, ¿no? Bien grinch los doctorcitos. Pero bueno, en fin, recuerda que debemos evitar la intoxicación por paracetamol. Es bien importante que no estés consumiendo otros medicamentos que lo contengan, porque entonces sí nos veríamos en la penosísima necesidad de ir al doctor y causarnos primero esta intoxicación y checar si no tienes ya un daño hepático. Así que, por favor, tómalo mucho en cuenta. A las 8:25 minutos, más música.
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con 37 minutos. Saludos a la Callback, dice por acá la terminación 0899. Y bueno, pues vamos a terminar nuestro tema de hoy. Obvio, la super recomendación es tener prevención. Sin duda alguna, prevenir es mejor que lamentar, y eso todo el sector salud lo dice. Y deberíamos dejar de tomar paracetamol. Bueno, el paracetamol es uno de los medicamentos más prácticos y efectivos de hoy en día, y mientras lo tomes con las dosis adecuadas y bajo prescripción médica y una buena supervisión, bueno, pues no tienes de qué preocuparte ni por qué sacarlo del botiquín. Lo que sí tienes que dejar es de hacer que lo uses, obviamente, como si fuera un remedio casero. No es un remedio casero, ¿ok? Y no sirve para todos los males. Siempre es mejor consultar a tu doctor de cabecera para asegurarte que estás tomando de acuerdo a lo que tu cuerpo necesita, la cantidad necesaria. Así que, por favor, hazme caso. No lo saques del botiquín. Mejor pregunta si tienes ciertos síntomas o si eres afortunado como una servidora que tiene una amiga que muy poco me contesta porque es una mujer muy ocupada y que además es doctora y que le mando un gran saludo. Bueno, pues ya estás del otro lado. Pero si también eres como una servidora que no te contestan, no te dejan en visto 2 días, bueno, casi 1 y medio. No te preocupes, pues sí, hay que ir a consultar a los expertos. No nos queda de otro. Las 8:39. Gracias por haberme acompañado en este viaje musical y, por supuesto, a descubrir qué es lo que nos hace bien, qué es lo que nos hace mal. Y bueno, tú tomarás la mejor decisión para ti. Gracias por haberme acompañado. Espero que todo siga saliendo de acuerdo al plan. Y tú y yo tenemos una cita mañana en punto de las 6:00 a.m. Yo soy La Bronca. Besote. Hasta mañana. Bye, bye.

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Las 9 de la noche, ya con 21 minutos, damas y caballeros, continuamos con mucha más música a través de la frecuencia de La Raza 100.3, conectando generaciones. Acabamos de escuchar esto a cargo de Grupo Niche y esto llamado Más que Palabras. Nos vamos con algo de Los Chicos Aventura, Amor y No Costumbre, y además México, Colombia, No Me Engañes Nunca. Por aquí tenemos mensajes, 241-114-9821, dicen por acá rápidamente. Ok, perfecto. Por aquí nos dijeron si podríamos complacer con algunas rolitas, pero creo que esa fue más de la hora de la verdad encuerada. Entonces, en estos momentos empezamos con la guapachosidad. Ya sabes, algo de cumbia, salsa, bachata, para refrescar esta calurosa noche que al menos se siente un poco, pues, elevada la temperatura. Pues al menos 18 grados Celsius son los que nos acompañan en esta noche de miércoles. Mientras tanto, vámonos con más música. Llegamos con Los Chicos Aventura, Amor y No Costumbre, y algo de México, Colombia, y esto llamado No Me Engañes Nunca, junto a Julius Cumbia y Los Teles. Mucha más música a través de la frecuencia correcta, La Raza 100.3, conectando generaciones.

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0: 9 de la noche, ya con 34 minutos. Damas y caballeros, continuamos con mucha más música a través de la frecuencia de La Raza 100.3, conectando generaciones. Acabamos de escuchar esto a cargo de Grupo Firme y esto llamado Nunca Supiste Que Te Esperé. Pasaremos con mucha más música y, por supuesto, todos tus mensajes a través del WhatsApp 241-114-9821. Dicen por aquí rápidamente: hola, buenas noches, una salsita. No, la de Perfume de París. Gracias, perfecto, claro que sí, con mucho gusto. Pasaremos con esta mega, mega rolota. Y además, por aquí tenemos WhatsApp Audio. Vamos a escuchar qué nos dice la raza de este lado. A ver qué show, qué quiere escuchar la racita en esta excelente noche de miércoles. ¿Quién y a quién habla?
1: Si me puedes complacer con dos cancioncitas, porfas.
0: ¡El diablo! A ver qué show.
1: La de Black Power, la de Quieres Aparentar, que me has olvidado, con Grupo G.
0: Ah, ok, ya siguió tus pasos.
1: Grupo Quintana, la de Fotos y Recuerdos. Va. Escuché acá en San Bartolomé, más la loca en la tercera sección.
0: Vientos, mi hermano. Saludos a toda la raza de por allá. Y claro que sí, con mucho gusto. Nos tenemos con esta rolota. Por aquí nos dicen, a ver. Dice por acá, un gran saludo, pero gran saludo a la familia Vázquez San Luis de Teacalco, de un gran amigo que los extraña mucho, de Apizaco. Y de a ver cuándo, y a ver cuándo me invitan unas ricas memelitas de tortillas azules. ¡Qué ricas! ¡Ah! ¿A poco sí? Bueno, pues hará falta, ¿eh? Yo creo que para este fin de semana creo que sería muy buena idea. Pero si no me invitan a mí, yo creo que va difícilmente a suceder. Así que bueno, espero yo que haya doble invitación, ¿no? Porque sí se antoja de verdad. Pero bueno, damas y caballeros, dejando la antojadera de lado, vámonos con más música. Llegamos con la misma gente, Perfume de París y además Grupo G junto a Black Power. He seguido tus pasos, baby. Mucha más música a través de la frecuencia correcta de La Raza 100.3, donde te acompaña
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Solamente 8 minutos nos separan ya de las 10 de la noche. Damas y caballeros, continuamos con mucha más música a través de la frecuencia de la raza 100.3, conectando generaciones. Acabamos de escuchar esto a cargo de Guardianes del Amor, junto a Bronco, y eso llamado Amor. Se escribe con llanto. Nos vamos a ir con más música. Y por aquí tenemos más mensajes. 241-114-9821. Por aquí nos dicen rápidamente si podríamos complacer con un saludo para Patricia Díaz de parte de su esposo. Y podrías complacer con una canción del original Banda Limón. Se llama Aquí Es, dedicada con todo mi amor y mi corazón. ¡Ay, qué bonito! Saludos, y claro que sí, con mucho gusto pasaremos con esta mega mega rolota. Pero antes también algo por aquí de Selena Quintanilla, y esto llamado Fotos y Recuerdos. Mucha más música a través de la frecuencia correcta en la raza 100.3, conectando generaciones.

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0: Ya con 3 minutos, damas y caballeros, continuamos con mucha más música a través de la frecuencia de La Raza 100.3, conectando generaciones. Pasaremos con mucha más música y, por supuesto, mucho más de tus mensajes a través del WhatsApp 241-114-9821. Cuéntame por ahí qué más quieres escuchar en esa excelente noche de miércolitros. Para continuar con mucho más a través de esta frecuencia FM Centro 100.3, llegamos con algo de nada más y nada menos que los Chicos Aventura y este llamado Amor y No Costumbre. Nos vamos con esto a cargo de la Sonora Santanera junto a Julieta Venegas, El Ladrón. Y por aquí nos dicen rápidamente si podríamos complacer con una rolita. Heridas de Amor, Corazón Serrano, te escuchamos en Contra de Juan Cuamazzi. Gracias, saludos, perfecto, claro que sí, con mucho gusto. Pasaremos con esa rola. Por aquí también nos dicen: buenas noches, por favor, ¿me podrías complacer con una canción de Grupo Paraíso titulada Chica Fácil? Solo para escucharla aquí en Tetla. Perfecto, claro que sí, con mucho gusto. También pasaremos con esa rola en un momentico más, porque llegamos con más éxitos y esta noche pasa de volada. Sigue esa frecuencia correcta a través de La Raza 100.3, donde te acompaña
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0: Las 10 con 5.

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0: 10 de la noche, ya con 22 minutos. Damas y caballeros, continuamos con mucha más música a través de la frecuencia de La Raza 100.3, conectando generaciones. Escuchamos esto aquí, algo de Corazón Serrano y esto llamado Heridas de Amor. Para toda la raza de Concla, de Juan Guamachi, ahí llegamos con esa rola. Y por aquí llegamos también con algo de Diego y su grupo Galé y esto llamado Amor, cuánto te amo. Además, Milo Ruiz, Te va a doler y mucha más música a través de la frecuencia correcta de La Raza 100.3, donde te acompaña
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0: ¿Sabías que en México 3 de cada 10 niñas menores de 15 años han faltado a la escuela porque estaban menstruando?
1: No porque estuvieran enfermas,
0: sino porque no tenían una toalla sanitaria, porque el baño de su escuela no tenía agua, jabón ni papel, o simplemente porque nadie les explicó que lo que les estaba pasando era completamente normal. La menstruación es un proceso biológico que se presenta en todas las personas con útero. Es tan natural como respirar, como parpadear.
1: Sin embargo, durante milenios, la humanidad le colgó etiquetas terribles.
0: En culturas antiguas, la mujer que menstruaba era vista como impura, como portadora de fuerzas negativas. Su sangre se consideraba sucia
1: y se decía que podía contaminar los campos de cultivo.
0: Hoy, en pleno siglo XXI, aún persisten estigmas, tabúes y mitos que impiden vivirla con dignidad. Por eso, en la agenda mundial, hoy se habla de menstruación digna
1: y de pobreza menstrual.
0: Este último término se refiere a la imposibilidad de adquirir productos de higiene menstrual por falta de recursos económicos. En México, más del 40% de las mujeres en edad de menstruar
1: vive en situación de pobreza,
0: lo que significa que muchas tienen que elegir entre comprar comida o comprar toallas sanitarias. Según la segunda encuesta nacional de gestión menstrual, elaborada por UNICEF México en 2025, el 67% de las encuestadas no contaba con productos de gestión menstrual en su escuela o lugar de trabajo ante un imprevisto. ¿Te imaginas tener que enfrentar esa situación cada mes? Pero las cosas están cambiando. Colombia fue el primer país de América Latina en eliminar el impuesto a los productos de higiene menstrual. Y México siguió el camino. Estados como Colima, Hidalgo, Tamaulipas, Quintana Roo y la Ciudad de México otorgan licencias menstruales para ausencia laboral cuando el dolor es incapacitante. Y existe una estrategia nacional por una menstruación digna que lleva campañas informativas y kits de gestión menstrual
1: a estudiantes de secundaria y bachillerato en todo el país.
0: La menstruación digna debe entenderse desde tres dimensiones: bienestar físico, con acceso a productos, baños dignos y atención ginecológica; bienestar mental, combatiendo la vergüenza y el miedo que genera el estigma; y bienestar social, erradicando las cargas culturales negativas. Su propuesta es clara: el tema debe dejar de tratarse como algo privado, porque nos compete a todos como sociedad. Menstruar no es un castigo ni una enfermedad.
1: Es biología pura.
0: Un proceso que merece ser vivido con información, con recursos
1: y sin vergüenza.
0: Si tienes una hija, una hermana, una amiga, una alumna o tú misma, habla del tema. ¿Cómo la pasas?
1: Convéncete de que el silencio no protege a nadie.
0: Hablar de menstruación no es indiscreción.
1: Es salud.
0: Es educación.
1: Es derecho.
0: Porque cuando una niña falta a la escuela por no tener una toalla sanitaria, no es ella quien falla, es la sociedad entera. Con información de la licenciada María Isabel Salazar Gómez, del Programa de Salud Sexual Integral de la Facultad de Medicina de la UNAM. Un guión de Leonardo Santiago, con información del portal Ciencia UNAM. Les saluda Mónica Genis.
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de la noche, ya con 42 minutos. Damas y caballeros, continuamos con mucha más música a través de la frecuencia de La Raza 100.3, conectando generaciones. Acabamos de escuchar esto a cargo de Gerardo Coronel, el Jerry, y esto llamado No Se Dice. Pasaremos con algo de Montana Show y esto llamado Nada de Nada. Esta rola, tú nos la pediste a través de WhatsApp 241-114-9821, con saludos para toda la raza que nos sintoniza en Santa Cruz, Tlaxcala. Y ahí estuvo la rola. Por aquí también nos dicen: hola Coli, buenas noches, por favor, podrías por favor poner una complacencia, ella es de Nativo Show o Tropical Panamá, ¿cuándo volverás, amor? Perfecto, claro que sí, con mucho gusto. Pasaremos también con estas mega de rolotas, básicamente para ir cumpliendo una horita más de este excelente miércolitos, dándole paso poco a poco al jueves. Vámonos con algo de Montana Show, Nada de Nada y mucha más música a través de la frecuencia correcta de La Raza 100.3, conectando generaciones.

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10 de la noche, ya con 52 minutos. Continuamos con mucha más música a través de la frecuencia de la raza 100.3, conectando generaciones. Acabamos de escuchar esto a cargo de Recoditos. Y esto llamado Vas a Querer Volver. Nos vamos con algo de Nativo Show. Ella es, y además, Tropical Panamá. ¿Cuándo volverás, amor? Recuerda tu mensaje, 241-114-9821. Cuéntame qué más quieres escuchar en esa excelente noche de miércoles, dándole paso poco a poco al jueves con todas las de la ley. Nos vamos con mucha más música. Sigue esa frecuencia correcta a través de la raza 100.3, conectando generaciones.

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0: Las 11 de la noche, ya con 8 minutos. Damas y caballeros, continuamos con mucha más música a través de la frecuencia de La Raza 100.3, conectando generaciones. Escuchamos esto a cargo de Mi Banda El Mexicano y esto llamado La Bota. Nos vamos con mucha más música. Y recuerda tu mensaje 241-114-9821, porque básicamente estamos a una hora de que este excelente miércolitos se transforme en jueves. Vámonos con Los Primos, Finales Tristes y Grupo Frontera. Cada vez me gusta más. Esto en conjunto con nada más y nada menos que Alejandro Fernández y mucha más música a través de la frecuencia correcta de La Raza 100.3, donde te acompaña
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Las 11 de la noche, ya con 43 minutos. Damas y caballeros, continuamos con mucha más música a través de la frecuencia de la raza. Escuchamos esto a cargo de Frankie Ruiz y esto llamado Tú con él. Y nos vamos con algo de Abelardos, ¿por qué no? Y esto llamado Ojos Azules. Esta rola, tú no la pediste a través de WhatsApp 241-114-9821. Con saludos a Edith Mata en Apizaco, Tlaxcala. Y bueno, pues nos vamos con esta rolota, básicamente para entrar los últimos minutos de ese excelente miércoles, dándole paso al jueves. Sigamos con los éxitos a través de la frecuencia correcta, la raza 100.3, conectando generaciones.

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0: Solamente 5 minutos nos separan ya de la medianoche, damas y caballeros, y tenemos que despedirnos de esta emisión de Las Guapachosas para la Raza 100.3, escuchando esto a cargo de Banda Cuisillos, y esto llamado No Se Lo Digas a Ella. Nos despedimos con algo de Banda La Ejecutiva, y esto llamado Al Apagar Las Luces, y además Espinoza Paz, Yo No Dije. Mucha más programación después de la medianoche, pues llega más música, y además la emisión de Escalofríos del día martes, va que va, así que bueno, mucha más programación que te acompañará a lo largo de esta medianoche de jueves. Mucho más después, porque llega en punto de las 6 de la mañana Reina García La Bronca para despertar una mañana de jueves con toda la energía del rock que necesitas para amanecer un día más de este 2026 del séptimo y poco a poco terminando este mes. Así que bueno, vamos con mucha más música, despedimos con esas dos rolitas y mucho más a través de la frecuencia correcta en La Raza 100.3, donde te acompañó nada más y nada menos que...
1: El Poli.

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0: Señoras y señores, ¿cómo estamos? Muy buenas noches, tengan todos ustedes. Soy su amigo Pai Márquez, ya iniciando una emisión más, como cada martes y cada jueves, de su programa Escalofríos. Gracias, mil gracias por estarnos sintonizando y escuchando. Y bueno, pues quiero agradecer al buen Colibray, que está allá en los controles. Mi querido Colibray.
1: Hola, Fello. Ay, ¿me escuchas bien?
0: Ahí te escucho bien.
1: Listo, Fello. Pues ya listos, preparados y emocionados, una emisión más de... Este es su programa Escalofríos.
0: Exactamente.
1: Ay, qué mello.
0: Oye, pues invitar a la gente, ¿no? Como lo hacemos cada programa, que empiecen a ver el video que tenemos el día de hoy para todos ustedes. ¿Qué harías tú si cuando vas a entrar a tu casa de pronto te pasa esto? Chequen el video. El video está por Facebook, FM Centro 100.3 Siempre Éxitos, en Instagram FM Centro 100-3, en TikTok FM Centro 100.3, y ya lo pueden pedir al buen Colibray, ya lo tienes ahí en ya descargado, mi querido Colibray, ya como no, ahí debe de estar, ahí está como no, y bueno, ¿no?
1: Tengo los links, Afe, yo, del Click Clock, de Facebook y de Instagram.
0: Híjole, ahorita te lo mando entonces.
1: Ahí está.
0: Y bueno, ¿dónde lo tienen que pedir, mi querido Colibray?
1: A través de la línea macabra 241-114-9821, ahí a través de WhatsApp con la condición de mandar un saludo y decir que quieren el video, y por supuesto se los estaremos mandando a través del WhatsApp. Ya se están reportando, y fíjate, nada más para darle lectura a este mensaje, nada más para abrir, dicen por acá: buenas noches, saludos a todos en cabina y radio escuchas. Fue un éxito el sábado pasado con el croquetón, participé con Macy y croquetas, gracias, muy buena iniciativa. Podría mandar mi video de hoy, gracias. Atentamente, José Loma Verde. Y ahí está la foto de su perrijo, que bueno, ajá, pues está chulo. Ya me acordé, sí lo vimos ahí en la caminata del croquetón.
0: Sí, sí,
1: que
0: sí.
1: Bueno, pues ahí está.
0: Dice que bueno, es una perrita, ¿no?
2: Sí.
0: ¿No? Sí, es una perrita, porque viene con salitas de mariposa, ¿no?
1: Creo que sí.
0: Es uno negro.
1: Exactamente.
0: Sí, claro que sí, muchas gracias, de veras. Y por cierto, también por aquí tenemos... ya lo habíamos leído, ya me acuerdo.
1: Por eso.
0: Ya
1: lo escuché, léelo otra vez, léelo.
0: Ya lo leímos.
1: Léelo, nadie. Está bien.
0: Pero bueno, ya lo saben, al 241-114-9821, 241-114-9821, el WhatsApp para que ustedes puedan comunicarse directamente por mensaje, y ahí tienen que pedir el video, ya lo saben, es que el video, y lo único que tienen que hacer es la condición de mandar saludos a quien quieran, y también si quieren mandarnos alguna historia, algún comentario, para que los podamos leer, pues al ratito. Así es que, pues ya lo saben, hay que verlo. ¿Ya viste el videito? No les digas de qué trata, pero ¿ya lo viste?
1: Ya lo vi.
0: ¿Qué harías tú si algo te pasara así?
1: No, pues sí, salgo corriendo, y más aquí solo, peor tantito.
0: Imagínate nada más, ¿no? Oye, ¿pero qué crees?
1: ¿Qué creo?
0: Tenemos aquí un invitada.
1: ¡El diablo!
0: No, el diablo no vino.
1: ¿Fenano? ¿No está Fenano?
0: Fenano viene un poquito más tarde.
1: Ah, ok.
0: Pero está con nosotros aquí nuestro amigo Gil. ¿Cómo estás, Gil?
3: Muy bien. Muy contento de estar aquí con todos ustedes. Qué gracias por la invitación.
0: Oye, Gil, estás ahorita aquí haciendo servicio, ¿verdad?
3: Prácticas.
0: Y bueno, pues bienvenido, Gil. El pasado sabadito que estuvimos ahí metidos con lo del croquetón, me preguntaba, me decía: ¿y cuándo me invitas? Le dije: el día que quieras, y mira, luego aquí está el martes, bienvenido.
3: Muchas gracias.
0: Esa chica que también decía que no te creía que ibas a venir, ¿qué vienes corriendo?
3: Sí, saliendo de la uni.
1: Así, ¿no? Hola, bien. Así se llama un bar de aquí cerca, ¿no?
3: Aquí a la vuelta.
0: Oye, pues, bienvenido, y bueno, ahorita nos vas a contar algunas historias, algo que sí, tú claro, te sepas, claro. En este programa, que ya lo saben, es para que nos cuenten sus historias, para que también se puedan comunicar a la línea macabra, 241-418-0535, 241-418-2535, la línea macabra, para que se puedan comunicar, para que nos puedan contar, nos puedan, platicar alguna de las historias que ustedes tengan. Y bueno, el día de hoy también tenemos por ahí algunos relatos que seguramente va a ser del agrado de todos ustedes. Y por ahí hay uno que tiene que ver precisamente con algo que ocurre con un cuadro, y hay otro que ocurre junto con lo que es con una fotografía, y bueno, más adelante lo vamos a estar viendo. De habla precisamente el de la fotografía, habla precisamente de cuando le llegas a dar tanto, ¿cómo se puede decir? Como que algún objeto, el que sea, y le das, tanto quieres ese objeto, tanto lo aprecias,
1: lo manifiestas,
0: tanto,
1: ¿no?
0: Tanto lo estás apapachando, tanto que lo consientes, digamos, ese objeto.
1: Ah, okay.
0: Que llega de pronto esos objetos llegan a adquirir algunas situaciones paranormales y que tienen ciertas cosas las cuales hacen que energéticamente puedan provocarte, pues, a lo mejor algo que te pueda espantar o alguna situación que tenga que ver con que un espíritu por ahí que es a lo mejor que es malo, aprovechando de esa energía que tú le estás dando a ese objeto, pueda pues expresarse de sí, por claro. Medio de ese objeto, ¿no? Pero bueno, más adelantito lo vamos a ver. Y cuéntanos, mi hermano, ¿cómo estás?
3: Bien.
0: ¿Dónde eres? ¿De acá? De
3: aquí de Apizaco, sí.
0: ¿Quieres mandar saludos a alguien de una vez? A ver si
3: no. No, pues a la familia, a los compañeros que dijeron que se iban a conectar, que no sé qué. Entonces, a todos.
0: A tu amiga, la chica, ¿cómo se llama ella?
3: Nicole, ¿no? Nicole. Y Ashley.
0: ¿Cómo se llama?
1: Ah, sí.
0: Ashley.
1: Ashley.
0: Sí. Mandamos saludos a Ashley. ¿Ella sabía que venías?
3: Nah.
0: ¿No? Bueno, ok. Cuéntame, ¿tienes alguna historia que platicarnos?
3: Ah, sí, varias, de hecho.
0: ¿Sí?
3: Sí.
0: ¿Te avientas de una vez o nos esperamos al siguiente corte? Para que ya entremos de lleno con una de tus historias.
3: Como gusten, yo abierto.
1: Yo los corto a la mitad de la historia, mi estimado Gil, entonces tú vele meditando.
0: No, mejor nos esperamos tantito.
1: Va.
0: Es que les volvemos a recordar a toda la gente, llamen a cabina 241, a la línea macabra, 241-41-80535 y 241-41-825-35, y recuerden también el WhatsApp 241-114-9821. Pero les cuento algo rapidísimo, algo que me contaron también, que fue algo muy muy muy de pronto, en donde si llegas, si no, para que me pase yo para este grado, pues, resulta que es una persona que trabaja precisamente en el área de, ahí se oye bien. ¿Sí?
3: Más abajo,
0: ahí está.
3: Más arriba.
1: Lo que está pasando es que están conectando los audífonos, okay. No es otra cosa.
0: Sí, más arriba. Esta persona trabajaba, menciona que era como un área de archivo de una empresa, ¿no? Entonces, hablan y se rumoraba mucho entre todos los compañeros que en alguna ocasión hubo una persona que estuvo trabajando durante muchos años en esa área de archivo. Esa persona murió en el lugar. Ya era una persona, me parece que ya empezaba a estar de tercera edad, muere, y después, bueno, ya fueron cambiando, ¿no? De pronto ya fueron otras personas, y que del paso de los años ya habían sido varias personas que habían pasado ya en ese, pues estando en ese lugar. Esta persona nos empieza a platicar el por qué no duraban tanto los compañeros en esa área. Menciona que cuando estaban en el área de archivo, estaba ella de pronto pues viendo algunos documentos que tenían que irse acomodando, y de la nada le tiraban las cosas, le tiraban los archivos, estando ella sola. Lo comentó con alguno de las personas que estaban ahí, que era el jefe. Y el jefe le decía que pues era mentira, ¿no? ¿Quién le va a quitar o quién le va a tirar si estaba totalmente sola? Hasta le dijo, no me hagas creer que tú estás pasando por un problema mental, porque pues la única persona que los puede tirar ahí eres tú, ¿no? Animales no hay, no había, pues ellos decían que estaba muy, muy cerrado, o sea, que era difícil que pudiera haber animales en cuanto a ratas y ese tipo de cosas, ¿no? Y ella dice que le pasaba muy seguido que le tiraban los archivos. De pronto, en una de esas, le vuelve a pasar esto. Ella se sale espantada, cierra la puerta de archivo, se va, llega a la cafetería y se pone a platicar con una de las personas de ahí de cafetería y le dice ¿qué pasa? No, sabes que es que ya, la verdad no quería decirlo, pero me pasa esto, me tiran los archivos, de pronto me mueven los muebles, y se pasan cosas extrañas, ¿no? Entonces, lógicamente en ese lugar ella menciona que no pueden tener ni líquidos ni cosas de esas para no afectar en un momento determinado los archivos que están ahí. Y entonces se acerca un señor ya un poquito más grande, y que le dice: perdón, amiga, alcancé a escuchar lo que estabas platicando acerca de lo del archivo. Le dice: sí. Y le dice: ¿te has fijado si es precisamente siempre el mismo archivo el que tiran? Y le dice ella: sí. Dice: de hecho, lo que yo he llegado a hacer es que ese archivo luego lo cambio de lugar para que, o sea, porque siempre es el mismo lugar donde lo tiran. ¿Y qué pasa? Dice: ese mismo archivo lo tiran. ¿Y ya viste de qué trata ese archivo? Y entonces le dice: no, lee lo que dice ese archivo, tú tienes esa posibilidad. Entonces ella llega, abre la puerta y todo, y va directo, y cuando llega está el archivo tirado. Entonces ella se queda así de, empieza a leer el archivo, y el archivo precisamente hablaba de la forma en la que había muerto la persona de ese lugar. Y en el archivo, lo que estaba mencionado ahí decía que simplemente fue por un infarto el que le había dado, y que pues que cuando llegaron ya estaba muerto el señor, ¿no? Era parte de su archivo, del archivo que tenían. Y entonces ella así como que dice: ¿y qué tiene esto de especial, no? O sea, pues sí habla de la persona que murió. Lo curioso era que tenían que haber visto quien murió y que el archivo hablara de él. Pero resulta que al otro día, ella deja cerrado, y al otro día encuentra ese mismo archivo y ve marcado, como si hubieran marcado como con papel calca, ¿sí? Digo, para los que no lo vivieron, no lo conocen, era un papel que donde escribías en una hoja, lo ponías abajo y calcaba la parte de abajo de otra hoja, que tenía marcado el nombre de otra persona, en donde decía él fue. Se pone a investigar esta chava y resulta que tuvieron un problema ese señor de archivo con esa persona que estaba nombrada ahí, y en donde él llega, esta chica llega y le dice al señor, al nombre que estaba ahí: oiga, es que me apareció en este archivo, ayer no estaba y me apareció esta hoja donde marca su nombre y diciendo él fue. ¿A qué se refiere esto? ¿Usted sabe algo? Y entonces el señor se pone todo nervioso y le dice: ¿Cómo que qué? O sea, ¿cómo de qué? No te entiendo, ¿por qué? No, ¿sabe qué? Es que aquí me marca, o sea, esto no sé de dónde apareció y por qué aparece su nombre. Y entonces el señor le dice: no sé, ¿no? Y se va. Al poco tiempo resulta que al señor lo internan. Y cuando lo internan, la manda a traer y le dice: te voy a pedir un favor. A raíz de que me dijiste eso, yo no he podido descansar, no he podido dormir, he tenido ese problema, y por lo mismo de que tengo estoy con la mente ocupado con todo esto, pues es que me caí aquí en el hospital, ¿no? Por ansiedad, por nervios, me dio el infarto también y bueno, me ayudaron, ¿no? Te voy a pedir un favor y tengo que decirlo. Y espero que me guardes ese secreto. La verdad es que esa persona y yo tuvimos un problema. Y yo fui y le provoqué el infarto porque yo lo asfixié. Yo lo maté.
3: Ándale.
0: Dice: yo lo maté. Ella dice que se quedó sorprendida. Para empezar, desde que la mandó a traer, ¿no? Se queda sorprendida. Se sale del hospital y a las pocas horas el señor muere. Y entonces ella dice, ya lo conté, ya les dije lo que él me había dicho, Pero como ya murió, la gente está pensando que yo soy la que está inventando eso. Pero después de eso, después de que la persona muere, nunca más el archivo volvió a caerse del lugar en el que debe estar. O sea, el mismo que murió les dio la pauta para que supieran que lo habían matado, no que lo habían encontrado muerto ahí.
3: Sí, sí, sí. Pues el alma ya descansó, ya.
0: Ya, por fin. Ahí está, aparte de... Vamos a ir a un corte, regresamos. Recuerden que esperamos sus mensajes al 241-114-9821. Y también, bueno, mándenos... llamen, comuníquense a la línea macabra 241-41-80535, 241-41-82535. Y también los invitamos a que chequen las redes sociales: Facebook, FM Centro 100.3 Siempre Éxitos, Instagram, FM Centro 100-3, TikTok, FM Centro 100.3. Y por supuesto, ahorita regresamos.
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0: Ok, bueno, pues ya estamos de regreso. Y mi querido Gil, ya veo que ya te están mandando mensajitos también,
1: Sí,
0: ¿no?
1: sí, sí.
0: Ya, fíjate, ya pegando con todas las redes sociales. ¿Eh? Y eso que apenas está hablando, ya es la primera vez que hablas aquí en la radio.
1: Sí,
0: Ah, sí,
1: creo que sí.
0: imagínate ahora si llega a quedar el locutor,
1: Ha
0: no.
1: hablado en comerciales, pero creo que no cuenta.
0: Oye, a ver, platícanos alguna de las historias que nos vas a contar.
1: Ah, pues justamente esto pasó en la vía corta.
0: Ajá.
1: Allá en la vía corta, bueno, yo, por lo mismo de la uni, yo tengo un compañero de Santana. Y entonces, este amigo mío, trabaja en el audio todo, y llevaba su camioneta. Y ya eran como las 2 de la mañana, tú sabes el trabajo, ¿no? Acaban tarde los eventos y todo. Y ya va de regreso a las 2 de la mañana y dice que venía bien, entre los árboles veía una luz roja así, fuerte. Él tranquilo, pensó que era la patrulla así, normal. Pero pues él seguía su rumbo y decía, a ver si no me sacan una mochada o acá. Fue más adelante, y de repente por el retrovisor ya no ve nada, ya. Se apagó. Y en eso empieza a tener fallas su camioneta y todo. Nada, pues se espantó porque dijo, no, acá me van a robar, es noche, 2 de la mañana, 3 de la mañana y aquí que está muy sólido. Y en eso en el parabrisas, por arriba se empieza a ver la luz roja. Se empieza a ver la luz roja. Él pensó, dijo, no, pues es la patrulla, pues les voy a decir que me echen paro, que me quedé aquí varado, que ya no jaló la camioneta y en eso se baja. No hay nada. Nada. Todo sólido, muerto. Me quería marcar a su papá de que, no, pues tráete las refacciones o venir por el audio. Nada de señal, muerto todo. Él decía, no, pues ¿qué hago acá? Se va a la cajuela a buscar algo entre las cosas. Dijo, a ver qué encuentro acá. No encontró nada. Ya habla el capo, dice, a ver qué tiene el carro este. Y ve el vinil del carro del capo, pues se refleja. Y se refleja una luz roja. Y vuelta ahí no hay nada. Y otra vez ve el reflejo del carro y otra vez esa luz roja. No, y en eso empieza a sentirse mal, empieza a doler la cabeza, mareado. Mocos que se desmaya. O sea, ¿qué está pasando? Y otra vez ve la luz roja y ve la luz roja. Nah, pues ya no sabía qué hacer. Y en eso, pues coloquialmente, ¿no? Empieza a orar o no sé. Y ya, y empieza a reaccionar otra vez, se para. Y arriba del carro ve una luz fuerte roja y de inmediato se va hacia la montaña. Y decía que pues él no sabía qué pasó, pero en ese momento pues se volvió a subir al carro, ya le marcó a su papá, oye, y ya arrancó el carro, todo bien. Y ya todo bien. Pero no sabe qué fue esa luz roja, no sabe qué.
0: ¿Qué era lo que le estaba provocando? A lo mejor fue lo que provocó que también no arrancara, ¿no? Que no jalara el...
1: Pues sí, pero no sabe nada, no sabe ni qué onda hasta que por fin reaccionó.
0: ¿Qué tiempo estuvo desmayado?
1: No me dijo, pero pues yo le calculo unos 5 minutos más o menos. Algo leve porque decía que fue rápido, bueno, lo
0: Pero, o
1: sintió
0: sea,
1: rápido.
0: entonces él se salió del carro, vio que no había nada, y esa luz, ¿de dónde salía?
1: Sí, le digo que al principio lo empezó a ver en el retrovisor. En el retrovisor. Y él pensó que era la policía. Entonces por el parabrisas otra vez ve la luz roja. Así por arriba. Y dice, no, pues la patrulla ya. Ya no jala el carro, la patrulla. Entonces otra vez
0: Y no era.
1: se sale del carro pensando que era la patrulla para pedir ayuda, que le ayudaran a checar el
0: Que lo
1: carro
0: auxiliaran.
1: o que lo auxiliaran, ni siquiera que estuvieran ahí por un robo. Y entonces, pues él se baja del carro y empieza a buscar a ver qué onda, pero veía la luz roja, haz de cuenta como en espejos, o sea,
0: En
1: en lugares, en
0: reflejos.
1: reflejos, pero así, ojo a ojo, no, o sea, solo, en puros reflejos veía esa luz roja. Y hasta que se desmayó y reaccionó y se fue esa luz roja y ya
0: O sea, se desmayó de De la nada, sí, pum.
1: Sí, en el capo, estaba viendo el capo, estaba checando la onda, pero sí. Se empezó a sentir mal, mareado, y se cayó. Y ya después...
0: Reaccionó. Y ya no volvió a ver la luz roja.
1: Nada más lo vio irse, o sea, pero así como...
0: ¿Qué crees que puede ser? ¿Como una situación como extraterrestre?
1: Pues no sé si extraterrestre o inclusive una bruja, ¿no?
0: ¿Crees? ¿Tú crees que ha sido, Coli?
2: No sé, como para que sea así tan intenso, yo siento que sí pudo ser algo como extraterrestre, ¿no?
0: Yo también le voy más como algo extraterrestre.
2: Sí, sí, sí.
0: Porque si se sale y no hay nada que le refleje algo, digo, por lo menos dices, de ahí viene la luz, ¿no?
1: Sí, sí, sí.
0: No, pero si de la nada y luego se desmaya, si se desmayó, en una de esas a lo mejor hasta lo analizaron, ¿no?
1: Le dieron su checadita.
2: Ah, sí, también.
0: Puede ser.
1: Pero no se vieron las cosas del audio.
0: ¿No qué?
1: No se llevaron las cosas de audio, su camioneta.
0: No, o sea, yo digo en cuanto, si fue una cuestión extraterrestre. Okay. No, pues extraterrestre para que se llevan el audio, ¿no? Han de tener más fidelidad en sus audios allá. Sí. Pero bueno, pues ahí está, aparte, digo, son cosas extrañas. Y no sé si esté escuchando tu amigo que te contesto.
1: No, ahorita no.
0: ¿No? Bueno, saludos para él si nos está escuchando. Vamos a ir un corte rapidísimo. Sí, y regresamos, tenemos una llamada para que entre ahorita al aire. Así es que eso se llama Escalofríos.
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0: Sí, bueno, buenas noches. Bueno,
1: Buenas noches. Buenas noches.
0: Hola, ¿quién habla?
1: Hablo a José Flores.
0: Hola, José, ¿cómo estás?
1: Muy bien, muchas gracias. Un saludo a todos los radioescuchas
0: Muchas
1: y a mi
0: gracias.
1: amigo Gilberto que está ahí.
0: Ay, aquí está, ya te escuchó. Ya te escuchó.
1: Un saludo, un saludo.
0: José o Pepe, ¿cómo te dicen? ¿Pepe?
1: José, sí, José.
0: Ah, ok, José, a ver, cuéntanos, José.
1: Bueno, pues mi historia empieza también, de hecho, en el lugar donde yo hice prácticas. Hice en el complejo museístico La Constancia Mexicana, que es un complejo donde hay varios museos. Y al igual que mi compañero Gilberto, también era de audio. Y bueno, a mí me llevaron para estar a cargo de todo el audio, pero había un cuarto cerca de mi cabina, un cuarto en donde pasaba si se sentía una vibra muy extraña. Pero pues la verdad yo nunca creí mucho en esas cosas y nunca le di mucha importancia. Entonces, un día estaba yo en mi cabina que estaba muy cerca de ese cuarto oscuro, donde había un pequeño como altar, pero yo pensé que era como decoración del museo, ya que era un museo, es el Museo Textil y es un museo de cosas antiguas. Lo primero que pensé fue, no, pues es algo antiguo. Resulta que estaba en mi cabina con la puerta cerrada, checando unas cosas de una consola, cuando me tocan la puerta y escucho como una voz o una risita de una niña, muy, la verdad no se escuchó ni entendí nada. Entonces, a lo que yo pensé, ya que hay compañeros, amigos, gente de limpieza o hasta mis propios jefes que luego me van a buscar, pensé que eran ellos, pero abrí la puerta y no había absolutamente nadie. Entonces, la verdad yo lo ignoré y en el cuarto donde menciono también hay una puerta donde alimentan la luz de todo el museo, vaya. Y en ese tiempo la única manera de que se vaya la luz, ya que el museo cuenta con planta, no se puede ir aunque se vaya en toda la ciudad de Puebla, es bajando los switches. Y esa puerta daba justo con el cuarto donde estaba el pequeño altar. Entonces, un día estábamos yo y un compañero en cabina, cerca de la puerta, cuando se va la luz. Lo cual, muy extrañamente, pues no sabíamos por qué y pensamos que se había ido pues de en toda la ciudad. Cuando salimos vimos que solo era en mi museo. Entonces entramos a donde están los switches y vimos que estaban apagados. Por lo cual, lo volví a ignorar. Pero le pregunté a mi jefe, como bueno, le comenté, pues yo le tengo que comentar todo. Cuando me comenta que en esa niña había ese pequeño altar, no por decoración, sino ya que ella había fallecido, o más bien cerca de ella había fallecido una niña, lo cual pues yo no desconocía totalmente y me sacó mucho de onda, ya que en ese museo es una fábrica textil, bueno, era una fábrica textil donde había un río. Y cuando se abrió esa fábrica, los jefes le regalaron juguetes a los trabajadores. Y la hija de un trabajador le regalaron una pelota con la cual estaba jugando. Y cerca del cuarto, bueno, no, antes no había esa parte, sino era río. La niña estaba jugando, estaba jugando con la pelota, se le fue para el río y a la hora de intentar rescatarla, se ahogó totalmente. Entonces, pues vaya, eso me sacó mucho de onda y dejé de estar solo en la cabina o en cerca de esa zona y siempre pedí que me mandaran compañeros o equipos.
0: Órale, buena historia, ¿eh?
1: Sí.
0: Buena, buena historia. Oye, ¿en dónde está? ¿En qué parte de Puebla?
1: Está por el Boulevard Esteban Antoniano,
0: Oh,
1: es un
0: ya. ¿Cómo le llaman? ¿Dónde estaba lo de Azteca, no?
1: es
0: La
1: así,
0: Esperanza
1: exactamente
0: Azteca.
1: está. Sí, pues ahí si un día gustan visitar, vale la pena mucho los museos y
0: Sí,
1: pues
0: que está
1: ahí
0: la
1: yo
0: del
1: estoy.
0: títere, ¿no? La del no sé qué cosa, algo así le llaman.
1: Efectivamente está el Museo del
0: Sí.
1: Títere, el Museo Textil, que es, repito, donde pasó ahí, y pues varios museos más, entre ellos el infantil y el de música mexicana.
0: Perfecto, ya. Oye, pues buena historia, José, de verdad. ¿Y tú
1: Muchas
0: estás en
1: gracias.
0: Puebla o estás acá, en
1: No,
0: Tlaxcala?
1: estoy en Puebla, estoy en Puebla. Mi amigo Gilberto me dijo que iba a hablar y la verdad lo quería escuchar ya que lo aprecio mucho.
0: Ok, pues ahí está, mira, ¿quieres decirle algo?
2: Gracias, no, muchas gracias, muy buena historia. Muy buena historia.
0: Mándale saludos, gracias. ¿Cuándo nos vemos el cafecito? No sé.
2: Lo veo diario en clase.
1: Un saludo a todos, a todos los radioescuchas y a toda la cabina.
0: Muchas gracias, amigo, que estés muy bien, un abrazo.
1: Gracias, buenas noches.
0: Buenas noches. Pues ahí está, muy buena historia, ¿eh? Muy, muy buena historia. Y sí, los museos de ahí están muy... Yo, digo, siempre ahí es donde estaba mi hija, en lo de Esperanza Azteca. Estaba con ellos, por eso conozco bien ese lugar. Pero bueno, pues ahí está, parte de las historias, relatos. ¿Qué otra nos tienes, mi querido Gil?
2: Otra buena. Pues igual en San Pablo del Monte.
0: Ajá.
2: Ahí en una guardería, no me sé el dato, pero... en una guardería de que un familiar llevaba a su hijo.
0: Uh-huh.
2: Pues lo llevaba eventualmente, pero pasó una situación con una de sus compañeras de los niños. Normalmente, pues, tomaban sus... Se puede decir sus clases, no sé bien cómo están en las guarderías, pero les ayudan a hacer tareas, sus labores y a cuidarlos, ¿no? Pero en eso, una compañera de una niña, bueno, de este familiar que tengo, empieza a ver una viejita que le decía que si iba, le regalaba dulces.
0: Uh-huh.
2: Pero que si iba, iba sola. Que no. Y eso se lo empieza a decir a la niña. Y ya la niña le dice a mi familiar, oye, hay una persona que quiere que vaya esa niña sola para que le regale dulces. Pues justamente, pues, este familiar pues piensa que la quieren robar o le quieren...
0: Algo le quieren hacer.
2: Sí, o droga, que está muy de moda igual. Y entonces él piensa, dice, no, vamos a checar. Entonces va directamente con los encargados de la guardería y... ¿Qué pasó con esta situación? ¿Qué personas son estas? Los de la guardería pues se sacan de onda. Dicen, no, acá todo. Estas son las únicas maestras, no hay más. Estas son las que apoyan a los niños. Si quiere, checamos la cámara. Bueno, va, vamos a checar las cámaras. Checan las cámaras y sí, todo normal. Todo normal, todo bien. Pero para esto, pues ya. Pasa el tiempo, pasan los días. Y otra vez la niña le comenta, le platica a la hija del familiar que tengo. Le dice, no, pues vamos, o ve tú. Y ya si te da dulces, ya voy yo. Pero pues mi familiar dice, no voy a ir porque voy a causar problemas o igual me pueden robar. Me han dicho que no fuera y que no haga caso. Y se arma de valor la niña y dice, no, pues si tú no vas, yo voy. Bueno, va y exactamente llega con unos dulces y dice, no, me trató muy bien. La señora es muy buena, ya es grande, pero muy buena, vestido de negro. Deberías de ir. La hija de mi familiar pues dice, no. No. Entonces entre niños pues piensan que le está haciendo una broma. Dice el papá, no, pues ya fui, ya chequé. Y a todo, pues le está haciendo una broma. Las cámaras están bien, todo está bien. Y va entonces otra vez. Y otra vez le dice a la niña, vamos. Ahora me dijo que te llevara. Y se saca de onda la niña y todavía tiene ese miedo de que sus papás le dijeron que no.
0: Uh-huh.
2: Tanto fue la insistencia de la niña que dice, ahora le vamos. Y ya llega y era una señora vestida de negro, blanca, ya grande, cabello así como rayadito, esas canas, toda. Y le dice, sí, te voy a dar dulces, ¿cómo no? En eso la mete en un cuarto, mete a las dos niñas y le dice, espérame aquí tantito. Bueno, pues pasan las horas, pasa el tiempo. Sus papás ya las tenían que recoger, no encuentran a las niñas. Las niñas no saben qué hacer. Las niñas están están ahí, los papás tampoco. Empiezan a decir dónde están los hijos, empiezan a preguntarle a las maestras, empieza a haber conflicto, grotesco, todo. Llaman a la policía, empiezan a buscar, a buscar, a buscar. Y al fondo pues ya van al fondo y está un cuarto. El cuarto está cerrado, es una bodega antigua. Pues bueno, trozaron la cadena, los candados, todo. Abren la puerta y ahí están las niñas. Allí estaban las niñas ya, pues ya con hambre, con sed, ya habían pasado horas ya.
0: Sí, claro.
2: Iba a dar la noche y todo. Y les preguntan, pues, ¿cómo llegaron acá? Si está cerrado, todo cerrado, no hay ventanas, no hay...
0: Claro.
2: La única puerta es esta y estaba con candado. ¿Cómo entraron aquí? Y las niñas pues le dijeron, no, es que la señora nos trajo. ¿Cuál señora? Otra vez vuelven a esa parte. ¿Cuál señora las trajo? ¿Qué les dijo que iba a hacer? Y dice, no, pues nos iban a dar dulces. Pero no hay nadie aquí, está todo cerrado. Bueno, ya se las llevan y empiezan a investigar, decir, ¿dónde está esa señora? O,
0: claro.
2: O quién las encerró ahí, porque a lo mejor las habían encerrado y todo. Y empiezan a indagar, indagar. Y resulta que antes de ese orfanato lo llevaba una señora ya grande.
0: Uh-huh.
2: Y esa señora era muy buena con los niños. Era muy buena con... Les daba dulces, juguetes, todo. Pero un día, en el segundo piso, los niños jugando, la llegan a empujar.
0: Uy.
2: Se cae.
0: Bueno.
2: Muere. Entonces pues más sentido pésame todo. Y pues desde entonces pues cambiaron otra vez, remodelaron. La guardería seguía.

0: Un 10 para aquí, para el buen Gil, ¿eh? Estuvo buena esa historia. Bien, estuvo muy bien. Vamos a ir a un corte. Nosotros vamos a regresar, no tardamos. Recuerden que esto se llama Escalofríos. Los volvemos a invitar. Manden sus mensajes de WhatsApp. 241-114-9821. Pidan el video, igual, ahí mismo en el WhatsApp. Es, quiero el video. La condición es que manden un saludo, comentario, lo que quieran. Y también, bueno, pues lo pueden checar también el video en las redes sociales. No tardamos. La línea macabra, 241-41-80535 y 241-41-82535. Ahorita regresamos.
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0: Ok, ya estamos de regreso en esto que se llama Escalofríos. Y a ver, ¿a quién tenemos en la línea?
1: Hola, bueno, buenas noches, Pai.
0: Hola, ¿cómo estás? Buenas noches, ¿quién habla?
1: Abraham.
0: ¿Qué hubo, Abraham? ¡Qué milagro!
1: Sí, escuché, ya ves, no me había podido comunicar porque andaba afuera.
0: Ah,
1: me mandaron a una,
0: una misión especial.
1: Unos cursos de seguridad, algo así.
0: Ah, ok.
1: Y pues apenas regresé y no los he escuchado, creo que 15, 20 días.
0: Oye, no sabes, no has vivido entonces de lo que te has perdido.
1: Pues la verdad sí lo creo, y luego no pasan repeticiones.
0: ¿Cómo no? El programa de hoy, el programa de hoy lo vas a poder escuchar a las 2 de la mañana del día jueves.
1: Sí, pero el de el lunes, el de ayer no pasó.
0: ¿Cuál? Si los lunes no hacemos programa.
1: Ah, entonces me equivoqué.
2: Ahí está el error.
0: A ver, ahí está el error. Cuéntanos, amigo, cuéntanos.
1: Oye, mira, esta historia, ahora que estoy aquí en en Plan de las Hayas en Veracruz.
0: Ajá.
1: Me contaron una historia que les llaman el gallo del diablo. Comentan los pobladores, bueno, conocen una persona mayor.
0: Ajá.
1: Que me contó que hace muchos años había un señor que era muy pobre y, ajá, trabajaba una pequeña, pues como terrenita ahí afuera de su casa, pero apenas iba al día. Tenía, ajá, una casita de adobe, con lámina, o sea, muy sencillo, ¿no?
0: Sí.
1: Pero que era muy codicioso el señor, que siempre envidiaba las tierras de los hacendados, que cuando iba él quería que le pagaran más, que quería monedas de oro, pero pues nunca pudo progresar. Dicen que un día el señor se salió como a las 2 de la mañana de su casa y que se fue hacia una barranca y que llevaba un guajolote, un totol, no sé qué era, que llegó y que empezó, que lo abrió y que empezó a decir que pues quien le diera dinero, él iba a hacer todo lo que quisiera.
0: Uh-huh.
1: Y que diario iba, y pues al ver que no pasaba nada, que en una ocasión en Semana Santa,

0: el señor agarró y salió. Se fue a una cantina, fue a tomar, y que ya cuando venía tenía que pasar por un árbol que le llaman palo de hule.
1: Okay.
0: Dicen que cuando pasó se le apareció una persona alta, delgada, güera, y todo de negro. Tipo charro, pero no tenía su sombrero, sino que estaba todo de negro.
1: Ajá.
0: Que se le apareció y que dijo que pues él había escuchado todo lo que había pedido y que lo iba a ayudar. Le dejó un gallo negro, pero negro, con todo. Entonces le dijo, dice, mira, yo te voy a dejar este gallo, no lo vendas, quiero que lo alimentes, y de lo que saque, tú vas a ayudar a la gente, y entre más tengas tú, más vas a ayudar a la gente. Entonces dicen que el gallo pues estaba grande, o sea, no cantaba nada, que era muy raro, pero que todos los días encontraba un costalito con monedas adentro de su casa. Empezó con uno y tenía que apoyar a la gente, pero como era tan avaro, tan
1: codo,
0: quisquilloso, ándale, codo, que cada moneda que daba le dolía a él. Pero él sabía que al otro día iba a encontrar el doble de lo que dio a la gente. Entonces dicen que pues el señor empezó a dar dinero, a tal grado que llegó a tener su hacienda, llegó a tener poder, se metió a la política y empezó a tener más dinero de lo que tenía. Entonces, ya después de muchos años de que había tenido el gallo, que se le hizo fácil agarrar y venderlo. Pues dice, pues ya tengo todo asegurado, ya tengo mi casa, tengo dinero, tengo todo lo que...
1: Ya no me hace falta el gallo.
0: Exactamente. Dicen que el señor llegó un día ahí al centro y que empezó a vender el gallo, que les dijo que quien se lo comprara, pues iba a tener riqueza, iba a tener poder, nunca iba a sufrir de nada, y pues lo tiraban de a loco.
1: Claro.
0: Que una señora, igual en una situación muy precaria, muy pobre, que le dijo, mira, yo no tengo dinero, quiero tu gallo, pero yo no tengo dinero, pero te puedo dar parte de mis tierras. Y que el señor, pues, dice, sí, vamos a verlas, que vio las tierras, más de 2 hectáreas, y que dijo, ah, sí, me lo quedo, le dejó el gallo. La señora se va, que ese mismo día en la noche se le volvió a aparecer esta persona, y que le dijo, vengo por mi gallo.
1: Mole.
0: Y él le dijo, es que ya no lo tengo, ya lo vendí. Dice, ¿cómo que lo vendiste? Yo te dije que te lo prestaba, que no lo vendieras, ni lo mataras, ni nada por el estilo, porque si no, tú me ibas a acompañar. Entonces que él agarró y que le dijo, bueno, vengo por ti en 7 días. Entonces el señor dijo, no vengas por mí, dice, yo te devuelvo todo lo que me has dado, sigo apoyando a la gente, dime qué quieres que haga, pero no me lleves. El señor agarró, se dio la vuelta y que soltó una carcajada que muchos vecinos les dio escalofríos y que se asomaron, fueron a ver. Al otro día al señor lo encontraron muerto dentro de su casa, pero como si ya fuera de días o de meses, ya así todo putrefacto, con olor fétido.
1: Ajá.
0: Y que adentro de su casa encontraron las plumas del gallo tiradas en forma de como de círculo, y alrededor de él estaban 3 monedas de oro y 2 de plata. Y que cuando entraron a verlo, que se dieron cuenta de eso, que vieron una sombra, cómo estaba parado, y que les dijo, quien acepte mi gallo va a tener riqueza y fortuna, y quien no va a tener la desgracia de estar como este sujeto. A partir de esa fecha, nadie entró a esa casa, vendieron la casa, hicieron una iglesia, pero que dicen que en las noches ven a un gallo arriba de la iglesia en la cúpula,
1: no,
0: que ven cómo está parado el gallo nada más, esperando a ver quién se lo lleva. ¿Cómo ves, padre?
1: ¡Wow! Buena historia, ¿eh? ¿Eso es en Veracruz?
0: Sí, en un pueblito que se llama Plan de las Hayas.
1: Oye, qué buena historia, ¿eh? Bueno, que es como una leyenda ya, ¿eso?
0: Algo así.
1: Pero sí, es buena historia, ¿eh?
0: Como leyenda, como... Algo así.
1: Muy buena historia, amigo.
0: Pues sí.
1: Pues ya no te pierdas. Qué bueno que ya estás de regreso y ya estás todo bien.
0: Ya sabes, escalofán hasta los huesos.
1: Eso, como debe ser. Muchas gracias, amigo. Sí. Te mandamos un fuerte abrazo, Abraham.
0: Sí, igual, cuídate.
1: Bye. Buena historia, ¿no? ¿Qué onda, mi Fer? ¿Cómo estás?
2: Mi queridísimo Pai, aquí andamos dando la vuelta a saludar a toda la banda de Escalofríos. Oye, fíjate que andaba yo aquí por la calle, Fernando, aquí. Y dije, me voy a bajar, voy a acompañar un rato al Pai. Ah, ¿te crees, eh?
1: Oh, gracias.
2: Yo sé, voy a honrar un rato con mi presencia al Pai.
3: Amigo.
2: Amigazo, caray. Oye, déjame invitar a la gente, 241-114-9821, número de WhatsApp. Recuerda que puedes pedir por medio de este número el video lo puedes solicitar, por supuesto. Y también puedes mandarnos saludos o alguna historia corta que tengas. Con gusto lo vamos a estar leyendo durante el programa. Dice por aquí, hola Pai, ¿cómo estás? Un saludo para los trabajadores de El Puente que están laborando ahorita.
1: Ah, sí, andan ya marchas forzadas, andan muy trabajadores. Un abrazo para ellos. Oye, espérame rápido. Yeah. Dice Sony, dice, ya aquí presente, escuchando Escalofríos desde Cuautla, Tlaxcala. Saludos para las voces más escalofriantes, Pai y Coli. Saludos para mis amigos Pop Vázquez, Jas Cabrera y para Fari, Violet, El Buen Pollo y Jorge. Y para todos los calefans, hijo, no te mando a ti.
2: No te preocupes.
1: No, man, no quiero ser amarranavajas, pero no te mando. Bueno, ya. Saludos para Sony.
2: Ya habrá
1: Saludos para todos los calofans, ¿no? Para todos los calofans.
2: Para todos los calofans, no te preocupes, ya ya habrá regalos que vamos a dar y se me va a olvidar alguien. buenas escalofrantes noches, saludos a todos los conductores de plataforma. ¿Me podrían mandar el video de hoy? Por favor, gracias, un saludo para él. ¿Qué onda? ¿Qué ibas a decir?
1: No, nada, que tenemos, ¿qué tiempo dura? 6 minutos. Nos mandaron un audio el programa pasado, no sé si te acuerdas. Que dice, hola, buenas noches, escalofriantes, les voy a platicar algo rápido que no debería hacerlo. Uh-huh. Y trae una historia y nos dice que le pongamos la atención, ya más o menos lo escuché, y para que le podamos dar nuestra opinión con respecto al audio. Pero te late, ahorita que regresemos lo escuchamos, porque aparte aquí el buen Gil tiene otra historia, también dice que corta, pero muy buena.
2: Hay buenas historias, sí, venía escuchando también esa historia de la... de la escuela, que era un orfanato, ¿no? Bastante fuerte, ¿eh?
1: Fuerte.
2: Y hay muchas historias ahí raras también en los orfanatos, escuelas ahí antiguas, sobre todo las más antiguas, ¿cómo tienen historia? Fíjate que hay una que habla de apariciones justamente en esta escuela, ahí en la Ciudad de México, donde la escuela se llama Rosario Castellanos, está en la Ciudad de México. Sale muy cerca de lo que es el colegio militar. Y en esta escuela se cuenta la historia de que de hecho hay una película donde una chica se ahorca en el campanario de esta escuela. Sale que en algún momento fue un orfanato también. ¿Un orfanato? No. ¿Cómo se llama eso? Donde van y... internado.
1: Internado.
2: Donde era un internado, se volvió después una escuela secundaria, pero sí se cuenta que hay mucha actividad paranormal. De hecho, es una de las escuelas que tiene pues una película que se llama Hasta el viento tiene miedo.
1: Ah, sí.
2: Justamente sí. Esta escuela.
1: ¿Sale? Viejísima la película. ¿No?
2: Viejísima, imagínate. De hecho, hicieron una versión nueva, ¿no? Con Marta Gareda, y creo que ya no tiene que ver la escuela nada, ¿no? Porque de hecho la escuela ya no la tomaron en cuenta. Hicieron las filmaciones, me parece que por ahí en una carretera salida a Cuernavaca, algo así, por ahí tomaron todas las nuevas tomas que hicieron.
1: Hay una película también muy buena hace tiempo que se llama El Espinazo del Diablo española.
2: También
1: lo escuché. Y tiene que ver precisamente con un orfanato.
2: Igual, fíjate, esos tipo de lugares hay. No, y ahorita te cuento también otra en Toluca. Adelantito de Toluca, de hecho está colindante al municipio de Toluca, Estado de México, se llama Sinacantepec, donde también hay un orfanato justamente enfrente de lo que es hoy un casco de hacienda. Uh-huh. Sale que de hecho está actualmente, creo que lo tiene el gobierno del Estado de México y lo utiliza como un almacén, Pero está muy interesante también la historia, las historias que vienen ahí. Vamos a corte, regresamos. Vamos a corte, déjame invitar a la gente antes, 241-114-9821, número de WhatsApp. Recuerda, puedes mandarnos tus mensajitos por medio de WhatsApp, puedes solicitar el video, puedes contarnos alguna historia corta que tengas y quieras compartir con nosotros. Y si quieres contárnosla también de viva voz, puedes llamarnos a los números de cabina 241-41-80535. Anótale, 241-41-825-35. Regresamos.
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0: Ok, bueno, ya estamos de regreso en esto que se llama Escalofríos. Seguimos invitando para que se comuniquen con nosotros a la línea macabra 241-41-80535 y 241-41-82535. Y también para que sigan pidiendo el video, ya lo saben, al 241-114-9821 tienen que decir quiero el video y la condición es que manden saludos a quien quieran, pero manden saludos ahí por el WhatsApp. Y también, bueno, pues también si gustan, pues nos pueden mandar alguna historia, algún comentario, lo que quieran. Así es que para eso estamos. Y bueno, pues el pasado jueves, si no mal recuerdo, llegó un audio. Y bueno, no lo pudimos pasar al aire, pero ahorita lo vamos a pasar. Es una amiga, una chica que fue la que nos mandó este audio donde menciona que nos iba a contar algo que no debería de hacerlo, pero que lo iba a hacer. Y nos pide de la manera más atenta que ojalá a ver si podemos darle una opinión con respecto a lo que vamos a escuchar. Así es que corre el audio, por favor.
1: Hola, buenas noches, escalofriantes. Pues miren, yo les voy a platicar algo que me pasó desde niña. Supuestamente yo nací con un don. Lloré en el vientre de mi mamá 3 veces antes de nacer. Supuestamente cuando eso pasó, mis abuelos se persignaron junto con mis tíos y 2 de sus esposas, que son mis tías, que ya fallecieron, y rezaron. Desde niña he visto cosas y he soñado cosas. Anteriormente me decían que estaba loca, que mi amigo imaginario, que hablaba puras tonterías, que viajaba mucho, según. Pues medio fui creciendo, fue despertándose más mi don. Me hace cuenta que soñaba cosas y las escribía. Y a los 2, 3 días... pasaba. Entonces a mí me llevaron a Catemaco por parte de la familia de mi papá y me quisieron despertar el don, pero yo no soporté la última sesión porque yo hasta el día de hoy me ha tocado ver a la Llorona, a María, bueno, le digo yo así, invocarla, que se acerque cerca de mí, no me da miedo. He platicado con brujas y las he escuchado lo que quieren y lo que quieren. He hablado con personas que ya no están aquí. Y apenas falleció mi mamá, y antes de morir mi mamá me contó un secreto. Lamentablemente no lo puedo decir, porque fue un secreto me lo estaba contando cuando ella estaba ya casi por fallecer. Y la verdad, esos secretos no se cuentan. Lo que pasa, yo creo en la Santa Muerte, como mucho le llama, la amiga, la madrina, la muerte. Haz de cuenta que yo, todo lo que sueño se realiza. Yo tengo a la Santa Muerte en mi casa, sigo siendo católica, ya que yo la profeso, pero también le rezo. Porque hay muchos que lo utilizan para otras cosas. No, yo la profeso y la tengo tatuada en una parte de mi cuerpo. Lo que no entiendo es el por qué cuando va a pasar algo me avisan. Por ejemplo, truenan los muebles, se caen los cuadros, las fotos que están en la pared, golpean 3 veces la pared, me despiertan de la nada.
2: Este 2020,
1: y pues la verdad, haz de cuenta que nunca he tenido eso.
2: Para el desarrollo,
1: supuestamente, cuando me llevaron a Catemaco, mi don se inclinaba hacia lo negro. Decían los santeros de allá, o los brujos, como les llamen, que si me lo despertaban al 100% iba a declinar a lo negro, no a lo blanco. Entonces, cuando estaba en el proceso, no fue miedo lo que me dio, sino que yo no quise. Déjenme lo despertaran porque empecé a ver cosas. Y en ese entonces sacrificaron una cabra, 3 gallinas negras y sangre de toro. Me dieron a beber. Haz cuenta que desde ahí yo ya no quise. Pero, por ejemplo, si alguien miente o alguien engaña, luego lo intuyo. Y, por ejemplo, yo duermo en el altar, en mi cabecera tengo a la Virgen de Guadalupe y un rosario de San Judas Tadeo. Yo tengo a mi Santa Muerte, a mi patrona, a mi ángel negro y a la de siete potencias. Pero pues haz de cuenta que cuando yo hablo con ellas y algo está mal, ellas me advierten. Por ejemplo, si a ellas no les gusta una persona que llega a la casa energéticamente, ya no vuelve a regresar, ya no vuelven a entrar. Entonces yo lo que quiero saber es, ¿por qué? Por ejemplo, a mí me llaman mucho las runas, las piedras, todas esas cosas yo te las sé manejar, las cartas, pero a veces no me gustan. Pero te quiero contar rápidamente que, pues, yo ya sabía que mi mamá iba a fallecer. De hecho, cuando falleció mi papá, yo lo advertí. Y ahora que falleció mamá, yo le dejé dicho a mi hija que moviera los muebles, que vaciara la sala, porque yo iba yo a regresar con mamá, que nada más dejara la cama. Y efectivamente, yo regresé con mamá para que falleciera en casa. Y es algo que me pesa mucho, mucho, porque mamá murió en mis manos y lloró. Pero cuando ella me contó un secreto, algo dentro de mí se quebró. Solamente es que no entiendo por qué me pasan cosas. Por ejemplo, a mí me han querido engañar y no pueden, porque 2-3 días antes yo ya soñé. Me han querido asaltar y 2-3 días antes, cuando me va a pasar lo que me va a pasar, no salgo de casa. No encuentro las llaves, no encuentro el celular, el dinero. Algo se me atraviesa. Y no entiendo por qué me decían que se iba a declinar a lo negro. Yo tengo troles, duendes, elfos, brujas, curadas, y tengo a mis dos madrinas, a la de siete colores y a la negra. Solamente les quería yo contar eso. Muchas gracias, espero lo pases, o lo escuchen y me puedan decir qué es lo que pasa.
0: Ok, bueno, ya estamos de regreso.
3: Buen audio, fíjate que muchas cosas interesantes que nos estaba contando ahorita. Fíjate que yo lo único que le puedo decir, no sé si nos está escuchando hoy, el audio fue de la vez pasada, pero lo único que sí le puedo decir es que hay cosas que la llaman, hay cosas que la buscan. Al final de cuentas ella va a tomar el camino que quiera, no ha tomado ningún camino, pero todos podemos tomar un camino cuando este tipo de cosas nos están llamando. Cuando tenemos una labor que hacer en este mundo, cuando es sobre todo algo que tiene que ver con las cosas energéticas, en este caso es lo que ella tiene, sale, tiene muy pero muy abierto todo esta situación que tiene que ver con las cuestiones energéticas, sale, muchas de ellas nos llaman, ¿no? Es como cuando saben que tenemos algo que dar. Y hay quienes nos buscan, ¿no? Porque saben muy bien que podemos ser útiles en ese lugar. Por eso es que ella siente esa necesidad a veces de acercarse a las runas, de acercarse a las cartas, acercarse a todo este tipo de cosas esotéricas, ¿sale? Pero también, de cierta forma, siente que hay otras cosas que también la están llamando. Al final de cuentas, ella es la que tiene que darse cuenta qué es lo que... cuál puede llegar a ser su vocación, o incluso puede aprender de todo, ¿no? ¿Para qué? Pues para ser una persona como que más completa, ¿no? Tienes que acercarte a todo eso. Si te gusta, hazlo, ¿sale? Si te llama la atención, hazlo, porque no cualquier persona tiene ese poder o esa convicción de poder abrir portales tan fácil como tú lo vas a poder hacer. Así que, chécalo y pues ahí, te lo dejo al costo.
0: Va, oye. Ah, nos quedan 3 minutos.
3: Ay, el
0: ¿en qué tiempo te avientas en tu historia?
3: En unos 15 minutos,
0: un bloque. Un poquito más de 3 minutos.
4: Una hora. Si quiere, me la aviento.
3: Hasta las 12.
0: No, ahorita vamos a corte de una vez. Y ya para que nos dé tiempo. ¿Y vamos a ir al 25 al corte o no? Sí, ok. Vamos entonces, ahorita regresamos. Eso sí, llama escalofríos.
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0: Ok, bueno, ya estamos de regreso. Ahora sí, Gil, cuéntanos, cuéntanos.
1: Ah, pues mira, fíjate que te digo que mis papás tienen un amigo sacerdote,
0: Ajá.
1: que ya, bueno, ya no está por aquí, pero antes estaba por acá. Y nos contaba que una de las veces que una de las celebraciones le tocaba una misa de cuerpo presente. Y pues tú sabes, bueno, no se sepan, pero pues, luego andan corriendo estos cuates y para allá, para acá, ¿no? Entonces ya le tocaba la misa y dice, no, pues voy para allá. En eso viene un señor vestido de negro, pues, bien guapetón, y le dice, oiga, padre, confiéseme. Y le dice, no, no puedo ahorita, tengo misa de cuerpo presente, ya me están esperando, confiéseme. No puedo, no puedo. Si quieres, acabando la misa, te confieso. Confiéseme, no puedo. Bueno, insistió tanto el señor que le dice, bueno, te confieso. Y ya lo confiesa, lo absuelve de sus pecados y todo. Y ya se va el señor. Y ya, pues ya sale el padre, le da el pésame a los familiares. Y les dicen, abran la caja para que la bendiga. Abren la caja. Es el mismo señor que confiesa.
0: Oh, ¿eso lo contó el padre? ¡Sale!
2: No manches, ¡qué fuerte! ¿Es neta?
1: Es neta.
2: ¡Ah, qué fuerte historia! Y no me metes. ¿Y
0: Sí.
2: luego qué pasó?
1: No, pues el padre, para empezar, se puso en blanco.
0: Claro,
1: Porque
0: ¿cómo
1: era la
0: no?
1: misma persona que acababa de confesar hace
0: ¡Qué
1: 10 minutos.
0: miedo! ¡Ah, jale! Y como padre, ni modo que te salgas corriendo de ahí.
2: No, pues no.
1: Y este mismo padre nos contó otra, pero esa fue más tranquila. Decía que él estaba en su dormitorio, estaba bien tranquilo. Y en eso, pues se sienta. Y sentía, pues, esas presencias, ¿no? Fuertes, y no sabía qué onda. Y en eso mismo siente que en su cama se sienta alguien. No había nadie. Se sienta alguien. Y exactamente dice, escucha cómo lo dicen, me puede confesar, pero no había nadie. Y pues él dice, no, pues sí. Exactamente confiesa a alguien que no puede ver, pero lo confiesa y exactamente lo absuelve y siente cómo la cama se levanta. Ese mismo sacerdote.
2: No manches, no es fuerte la historia, o sea,
0: no
2: te imaginas, o sea, estás en tu cama, se supone que no hay nadie en la habitación, todo oscuro y de repente
0: sí.
2: te hablan, no,
0: Y
2: qué templanza
0: absuelve.
2: del padre que aguantó
0: Y
2: escuchar a
0: sentir que
2: un
0: ya que terminaste de darle la oración o lo que hizo,
1: sí.
0: se para, se siente como se para, no manches.
2: No, está buenísimo esa historia,
1: Pero,
2: no,
1: oye, yo creo que la primera, ¿no? O sea,
0: no,
2: las dos están fuertes,
0: las
2: ¿no?
0: dos.
2: O sea.
0: Sí, la verdad es que sí, las
2: No,
0: dos.
2: yo sí,
0: Sí, fíjate
2: digo.
0: que otro tema, ¿no? Como para hablar acerca de lo que les llega a ocurrir de pronto a los sacerdotes, que también han pasado las de Caín, algunos de ellos, que muchas veces ahí desafortunadamente no se abren muchos,
2: No,
0: ¿no?
2: no quieren platicar mucho ellos, pero
0: Y
2: sí.
0: yo sé, son más recatados en ese aspecto, pero sí, en alguna ocasión vino un amigo también aquí que nos platicaba alguna historia de lo que él mucho tiempo estuvo muy pegado a la iglesia, no sé si lo sigue haciendo. Y él, ya sabes, el clásico que era monaguillo y ayudaba, y para acá, y para allá, y para todos lados. Y nos comentaba en algún momento que en algún retiro que se hicieron, lo que ocurrió con un jovencito que estaban ahí haciendo una como obra de teatro. Y estaban en la iglesia, en la zona donde hicieron el retiro. Y entre el juego de lo que estaban, perdón, entre la obra de teatro que estaban haciendo, uno se tenía que meter a una caja, a un féretro.
2: Ay, no.
0: O sea, no sé qué tipo de obra era, pero entonces dicen que se mete todo el rollo y no reacciona. Y no reacciona. Terminó todo el rollo, y lo van a ver en la caja y él sin moverse. Por fin que lo sacan de ahí de la. Pero él dice que todo. O sea. Ya hasta duro. Lo sentían duro. no reaccionaba, o sea, pero dice que sí tenía como que los signos vitales, pero él no reaccionaba, o sea, él estaba ahí. Cuando se le ocurre a alguien llegar y echarle agua bendita, nada más así como de, dicen que él reacciona, se cierran las puertas, se cierran las ventanas, y los que estaban adentro pasaron las de Caín con él. Dice que entonces estaba él y el padre, y estaban otros niños, otros chavitos ahí, y entonces que reacciona este, y que, pero dice, no, dice, no tienes idea la forma en la que nos hablaba, la forma en la que se expresaba. Decía, era un niño, ¿qué te gusta?, de 10 años, dice, nos hablaba con una voz así, todo, dice, que déjenme en paz, déjenlo en paz, él es mío, él me pertenece.
2: No.
0: Dice, afortunadamente, en esa parte donde hicieron toda esa, era como un cuarto, era una, como un salón, pero había también imágenes, todo ese rollo, y tenía a un ladito ahí, el padre tenía como una, pues como su oficina.
2: Ajá.
0: O sea, estaba dentro de,
2: okay.
0: Se metió a la oficina, sacó todo lo, para empezar, y agua bendita, y no sé qué tantas cosas más que tenía, en un, dice, yo no sabía, yo desconocía, dice, en un, una, como estuchera, dice que la abre y sacó rosario, un montón de cosas, y empezó a decir, y que le dijo, a ver, agarra la Biblia y empieza a leer esto, dice, no dejes de tal a tal, y no dejes de leerlo, o sea, repítelo las veces que sea necesario, esto sigue leyendo. No recuerdo cuál fuera la parte del libro, bueno, de la Biblia que le pedía que leyera, era un salmo, y dice, no dejes por nada, veas lo que veas, no dejes de rezarla, tú sigue leyendo. Y dice, yo estaba leyendo, y el padre ahí, dice, llegó un momento, dice, donde el chamaco se aventaba contra las, dice, pero pegaba unos brincos como de 2 metros o más, y se quedaba como atorado con las puras uñas. Dice, y de repente, dice, caía, ¿no? Y ya empezaba, dice, el padre aventándole el agua bendita y haciendo oración y todo ese rollo. Dice, y de pronto se vuelve a aventar en otra de las ventanas, que eran de madera también, protegidas con madera. Dice, así, dice, por fin, que cuando ya después de tanto que le hicimos, de repente cae como desmayado. Se abren las puertas, se abren las ventanas, y la gente que estaba afuera, pues estaban tratando de entrar y no podían entrar, o sea, no pueden romper las puertas, no pueden romper nada.
2: O sea, afortunadamente estaba adentro
0: el padre.
2: El padre, y aparte todo lo que iba a ocupar la oficina, o sea, realmente afortunadamente estaba adentro, que si no.
0: Y cuando termina, dice que él cae como desmayado, el niño. Uh-huh. Dice, las uñas, dice que era con lo que se agarraba y se las tenía. Dice, ¿te das cuenta que se quedó sin uñas?
2: Ajá.
0: De que fue con lo que se agarraba, se le rompieron las uñas. Andaba, dice, y donde le aventaba el agua bendita, dice, se veía como si lo marcara el cuerpo. Después de todo el show, de todo lo que pasó, pues empezaron a hablarle a los papás para que fueran por los niños. Le explicaron que había pasado una situación, no sé qué, no me acuerdo qué fue lo que les inventaron para que se los pudieran llevar, porque decían que tenían que hacer una limpieza bien del lugar, y tuvieron que hablar ya, pues, muy en privado con los papás, y tuvieron que todo llevárselo a no sé qué, a México, no es tanto rollo, como para que lo siguieran tratando por lo que había vivido y había pasado con el niño.
2: Wow. ¿Quién se podría llegar a imaginar que en un lugar donde se supone que ese tipo de cosas no pasa tan fácilmente?
0: De la nada, imagínate.
2: Híjole.
0: Vamos a ir a un corte, regresamos, porque si no el Colin nos regaña que no nos vamos al 25. Eso se llama escalofríos.
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0: Ok, bueno, ya estamos de regreso. Fernando, mi querido Mopai.
1: Cámate, por favor.
0: Oye, vamos a escuchar uno de los audios, ¿no? ¿Te parece? ¿Cuál sería bueno? El de... Espérame, el de... El cuadro.
1: El cuadro.
0: Esto, chéquenlo, escúchenlo bien. Trata de un joven que hace pacto para que una mujer le pueda hacer caso, pero no contaba con la sucia que la vida le iba a causar algo ahí diferente y el destino lo iba a pasar por algo fuerte. Chéquenlo.
2: Esa historia es de una persona que se llama Gabriel. Gabriel era un fotógrafo súper talentoso, pero su vida era muy solitaria. Trabajaba demasiado en sus tiempos libres, estudiaba. Estaba siempre aprendiendo de este maravilloso arte que es la fotografía.
3: Sí.
2: Él nunca había tenido la suerte de enamorarse o de que una persona se enamorara de él. Sus fotografías se exhibían en las mejores salas de exposición. Su trabajo era impecable. Pasaba tiempo trabajando en su estudio y un día las cosas cambiaron. Conoció a Isabela, una hermosa modelo. Ella llegó a su puerta. Tenía una belleza hipnótica. Quería que Gabriel le hiciera una sesión de fotos. Él aceptó con gusto. Durante varios días, Gabriel le tomó cientos de fotos a la hermosa modelo. Y lo inevitable ocurrió. Gabriel se enamoró perdidamente de ella. Su obsesión crecía día a día, llevándola a tomar fotos de Isabela en cada oportunidad. Una tarde, tomó una foto particularmente impresionante, donde se notaba esa belleza tan increíble de Isabela. Ella estaba observando y sostenía una rosa en la mano. No era parte de la sesión, pero él sabía que en ese momento tenía que sacar la cámara e inmortalizarla. La imagen capturaba su esencia de una manera que Gabriel describía como perfecta. Sin que ella lo supiera, imprimió la fotografía y colocó un enorme cuadro en su casa. Cada mañana al levantarse, Gabriel veía esta fotografía y su obsesión por Isabela crecía más y más, hasta que finalmente se decidió y le confesó su amor. Isabela al principio se quedó muda. Luego se empezó a reír. Híjole. Perdón. Pero no estoy interesada. Lo rechazó.
3: Sí.
2: Él podría ser el mejor fotógrafo del mundo. Pero ¿sabes qué? Jamás iba a tener el amor de la hermosa Isabel. Pero él estaba desesperado, obsesionado.
3: Sí.
2: Loco. Y decidió tomar medidas drásticas. En una noche de luna llena, como recordarás, a Gabriel le gustaba mucho leer y aprender. En algunos momentos de ocio, había aprendido ciertas cosas y había adquirido ciertos libros. Uno en particular, un libro antiguo, prohibido. Con este y con sus conocimientos, realizó un oscuro ritual. Invocó a un demonio. Ofreció su alma a cambio de un deseo. Que Isabela se enamorara de él. Que solo tuviera ojos para él. Que siempre estuviera a su lado. El demonio, ya presente en la habitación, con una sonrisa malévola, aceptó el trato. Le dijo: tu deseo será concedido. Pero recuerda, los pactos no se rompen. Que así sea, dijo Gabriel. Al principio, este pacto parecía funcionar. Isabela de la nada comenzó a mostrar interés en Gabriel. De pronto, ya estaban saliendo y se convirtieron en pareja. Gabriel estaba más enamorado que nunca. Él creía que había conseguido por fin aquello que siempre había deseado. Sin embargo, esa felicidad fue fugaz. En un giro cruel del destino, Isabela, que estaba yendo a ver a su amado Gabriel, sufrió un accidente. Perdió la vida. Gabriel quedó devastado por la pérdida y atormentado por la culpa de lo que había hecho. Intentó superar el dolor. Nada lo podía mitigar. Lo único que le quedaba de su amada era ese enorme cuadro con su fotografía, donde ella sostenía una rosa. Todos los días al levantarse, lo primero que hacía era observar la foto de Isabela. Pero un día comenzó a notar algo extraño. La flor que ella llevaba en la mano comenzaba a marchitarse. El hermoso rostro de Isabela comenzaba a lucir diferente. Su expresión había cambiado. Sus ojos, antes llenos de vida, ahora reflejaban el odio y la desesperación. Gabriel notó algo que lo llenó de terror por completo.
3: Sí.
2: La foto de Isabela ya era totalmente distinta. Parecía que ella intentaba salir del marco, con sus manos presionadas contra el vidrio y su boca abierta en un grito silencioso. Gabriel comprendió la verdad aterradora. El pacto había funcionado, pero de una manera retorcida. Isabela estaba atrapada en la foto y su alma ligada a los reflejos de esta imagen. Estaba condenada a estar con él para siempre. Gabriel, desesperado y lleno de miedo, tomó el cuadro, lo destrozó, lo hizo añicos. Para su sorpresa, al día siguiente, la foto estaba intacta,
3: sí,
2: en su lugar. Isabela, su rostro, se veía cada vez más furioso. Descolgó el cuadro y lo quemó. Una vez más, al día siguiente estaba intacto. Los ojos de Isabela en la foto ahora transmitían terror. Él estaba desesperado al borde de la locura. Intentó todas las formas de deshacerse del cuadro, pero siempre aparecía nuevamente en el mismo lugar. No podía escapar de la mirada furiosa de Isabela. Una noche, incapaz de soportar más, Gabriel se quitó la vida. Fue su intento desesperado para liberarse de este tormento. Unos días después, un amigo fue a visitar a Gabriel. Al no recibir respuesta, llamó a su celular. Nadie sabía nada de Gabriel. Así que, desesperado, sintió un olor. Tiró la puerta. Y ahí encontró el cadáver de su amigo. Los forenses llegaron y se llevaron el cuerpo de Gabriel. Su amigo estaba ahí y notó un detalle aterrador en medio de la sala. Un enorme cuadro. Era una fotografía, pero una fotografía muy extraña, perversa. En esta fotografía estaba Isabela y Gabriel, con las manos pegadas al cristal, una mirada enloquecida, llena de desesperación.
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0: Ahí está, lo que llega a pasar simplemente por el hecho de que te quieres ganar a fuerza a alguien y pues a la malagueña, ¿no?
1: Sí, y ahí hace saludos al buen Chefcito, mi hermano, un saludote, un abrazo. Nos manda una historia, justamente hablando de esto.
0: Hablando de Chefcito, también aquí también me mandó. Saludos, Chefcito, gracias.
1: Saludos al buen Chefcito. Dice por aquí, dice, la Biblia del Diablo.
0: El Diablo.
1: Ya había escuchado esta historia, está muy buena. Dice, en 1230... un monje implora por su vida tras ser condenado a muerte. Su pecado hizo que una regla sagrada monástica se rompiera, y la cual hasta nuestros días es guardada en secreto. Es un benedicto o monje negro. Sus capas representan la muerte del mundo terrenal. Toman votos de obediencia, castidad, y tienen que soportar castigos físicos, cíclicos, ayunos, de privación de sueño y de autoflagelación, pero los débiles caen en la tentación, vanidad, avaricia, desviación sexual. Los castigos son extremos, reclusión solitaria, inclinación, excomunión o incluso la muerte. Los altos mandos del monasterio elegían si el monje viviría o moriría, y el monje condenado sería asesinado a la primera hora de la mañana del día siguiente. De una forma brutal, empalado vivo, pero recibe un mensaje divino. El monje prometió algo imposible, escribir un libro enorme, el más grande de su época, conteniendo en él la Biblia y toda la sabiduría humana y glorificarla por siempre. Para probar su penitencia, escribía este libro en tan solo una noche. Los altos mandos se mofaban de él, pero este es insistente y acuerdan darle la oportunidad. Su edicto es claro: encarar una muerte al amanecer o acabar el libro, página por página. Él escribe hasta que se le entumece la mano. En su hora más oscura, hace un pacto con el diablo. Le pide ayuda al arcángel caído Satanás. La leyenda dice que este responde a la llamada del monje poniendo cada condición aparecer su imagen en una de las, como condición aparecer su imagen en una de las páginas, así como los evangelios fueron guiados por la mano de Dios, el Codex Gigas, que es la Biblia del Diablo, fue guiada por la mano del diablo.
0: Oh, ¿quién te lo mandó? ¿El Chefcito?
1: El Chefcito.
0: Un abrazo, Chefcito.
1: Gracias.
0: Oye, tenemos
1: llamada.
0: A ver, sí, bueno, buenas noches. Hola, hola.
2: ¿Qué tal? Buenas noches.
0: Buenas noches, ¿quién habla?
2: Pablo Hernández.
0: Pablito, ¿dónde nos marcas, Pablo?
2: Nos marcamos aquí desde Tijuana.
0: ¡Oh! Muchas gracias, un saludo para toda la gente de Tijuana.
1: Aquí en corto.
0: A ver, cuéntanos, Pablo.
2: Ok, es que quería contar una historia.
0: Sí.
2: Una historia que me pasó, ¿verdad? Que allá por... Bueno, anteriormente radicaba yo por... se llama Iztaccíhuatl, la mujer dormida, creo que le dicen.
0: Ah, por el Iztaccíhuatl, ajá.
2: Ah, ok. Bueno, el chiste que ahí estaba yo cuidando, pues... Es un campo de entrenamiento.
0: Ok.
2: En eso, pues, teníamos que dar pues nuestras vueltas por la zona boscosa.
0: Ajá.
2: Y en eso pues iba, pues eran aproximadamente como las 12 de la noche, iba dando mi recorrido de turno. En eso vi un perro grande, negro, tipo pastor alemán. Y pues se me hizo curioso porque pues ya ve que luego dicen que hay coyotes, pero era grande, ¿sabes? No, o sea, yo no le encontraba forma. En eso el perro me vio y se dio la vuelta y empezó a caminar. Me dio curiosidad y dije, pues voy a ver. Y en eso lo fui persiguiendo, pero al lado había como una cisterna de agua vacía.
0: Okay.
2: En eso yo veo cómo el perro agarra y se mete a la cisterna. Pero lo curioso es que pues, las cisternas obviamente tienen una escalera para irse, pues para irse bajando, ¿no? Es agarrado de la escalera y se va bajando. Pero lo curioso es que el perro, o sea, bajó las escaleras como si supiera, como si fuera agarrando de la escalera.
0: Ah, sí, sí, sí.
2: En eso digo, pues pues a ver, voy a ver, ¿no? Y lo que es, me asomo por la cisterna y no veo nada. En eso prendo la lámpara y veo que unos ojos rojos así brillantes.
0: Ajá.
2: En eso, o sea, la verdad, no, se me bajó la presión. Dije, no, esto no está bien, no es nada bueno.
0: Claro.
2: Agarré y dije, por así que me eché la persinada. Y pues la verdad, mejor me fui de ahí. Pero pues la verdad, estuvo impactante cómo ese perro, o sea, al momento de prender la cisterna, su reflejo de los ojos eran rojos. Entonces, pues sí, la verdad, sí me dio mucho miedo y...
0: Claro.
2: No, pues mejor, casi corrió, casi quedó, ¿verdad?
0: O sea, sí, tuviste la oportunidad de poderte topar con un nahual, ¿no?
2: Pues, de hecho, muchos me dicen que podría haber sido un nahual. Yo, la verdad, pues, incrédulo en esas situaciones, pues, lo dudé. Igual, pues, trato de buscar una explicación, pero...
0: Pero es que, bueno, ahí te comento algo, Pablo. Digo, sí, yo he visto perros que de repente suben y bajan escaleras, con toda la dificultad que les genera, ¿no? Porque no tienen para poderse agarrar como nosotros, con las manos. Pero para que tú veas en un lugar como esos, a un perro de ese tipo, y que baja a la cisterna como si nada... Digo, eso no es un perro, ¿estás de acuerdo?
3: Deja de eso, los ojos.
0: Los ojos.
2: Sí, o sea, lo que más me impactó eran los ojos, porque, o sea, cuando usted alumbra a un perro con una linterna y hace reflejo, por lo regular los ojos son verdes.
0: Sí, o nada más brilla, ¿no? Como tal.
2: Ándele, o brilla. Entonces, pero estos brillaron, pero de color rojo. Y dije, no, la neta, esto no está bien.
0: ¿Nahual o demonio?
2: No, me diga esas cosas.
0: Bueno, no, sí o no, güey.
1: Sí, podría ser. Yo
0: digo, no, digo, qué bueno que ya no estás en esa zona, ¿no? Pero, ¿era nahual o demonio, cualquiera de las dos?
2: Pues, bueno, lo importante es que la verdad salimos bien ahí.
0: Oye, tanto miedo te dio que te fuiste hasta Tijuana.
2: Sí, imagínate, no, pues, andamos aquí ya por cuestiones de labores, ¿verdad? Pero,
0: claro.
2: Pero sí, no, la verdad, bueno, esta es mi historia que le quería contar, la verdad que... Pues no me ha vuelto a pasar algo así, ¿verdad? Que ni quiero, la verdad.
0: No, pues ojalá no.
2: Se siente como la presión se baja uno bien feo, ¿no?
0: Claro. Oye, amigo, ¿cómo es que te enteraste del programa? ¿Tienes familia aquí en Tlaxcala?
2: Claro que sí. Anteriormente radicaba yo en Tlaxcala. Le estoy hablando como desde el 2018 que estaba el... Bueno, la verdad, ya tiene años que no los escucho, pero anteriormente creo que estaba el señor... creo que ya no es el mismo. ¿Cómo se llamaba? Había un señor anteriormente en el programa.
0: ¿Aquí en ese programa?
2: Escalofríos.
0: Escalofríos, yo soy Pay Márquez.
2: Pay Márquez, sí, cierto.
0: Yo soy, ese soy yo. Y estaba... estaban los Tutadeos. Y estaba, antes de eso estábamos con Benji. Benji Bad Boy se llamaba el...
2: Ándale.
0: Chico más malo de la
2: radio. Sí, como por el 2018-19 los escuchaba, pero ya hace como 6 años.
0: Ajá.
2: Que la verdad no los escucho, y ahorita están aquí en casa, me acordé, y dije, oh, sí, cierto, y la verdad, ando intenta cómo encontrarlos, y
0: pues mira,
2: que pude escucharlos.
0: Si estás en casa, nos puedes escuchar directamente desde tu Alexa.
2: ¿Cómo?
0: O desde Alexa puedes buscar la estación y para que nos puedas escuchar en vivo. Si estás en casa con el Alexa.
2: Sí.
0: Y si no, bueno, pues también nos puedes escuchar por la página, por el TuneIn o también por la aplicación de FM Centro. Y ahí nos vas a poder escuchar totalmente en vivo. O por la página www.fmcentro.mx y ahí vas a poder escuchar la programación de la radio.
2: Sí, de hecho, igual estoy escuchando por la página, lo busqué en internet y ahí me apareció.
0: Ah, perfecto, pues Oye, amigo, pues muchas gracias, te mandamos un fuerte abrazo, cuídate mucho y gracias, pues de verdad, gracias por llamarnos desde allá y pues ahora ya no,

0: sintonizando y que llamen, que cuenten sus historias y pues felicitarlos a ustedes porque la verdad es un muy buen programa.
1: No, hombre, muchas gracias, amigo. Te mandamos un fuerte abrazo, que estés muy bien.
0: Muchas gracias, igualmente. Excelente noche.
1: Bye, gracias. Pues vamos rapidísimo, un corte, regresamos. Esto se llama Escalofríos.
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0: Ok, bueno, ya estamos de regreso. ¿Algo quieras mencionar por último o quieres contar otra historia para que ya nos quedan 7 minutos? Todavía hay que leer las segundas. ¿Tenemos muchas o no? ¿O regulares?
1: Pues si quieren, me invento otra historia.
0: Venga, venga.
1: Otra buena historia.
0: Venga, échale.
1: A ver cuál de todas está más buena. Ah, pues exactamente. Tengo otro amigo que él le gusta subir las montañas. Siempre he subido las montañas ya llevo un tiempo. Hasta lo acompañé una vez a la Malinche. Saludos, Joshua, si estás por ahí. Una vez, pues, él va a la Malinche por las fechas de octubre. Va al centro vacacional, a acampar, todo el rollo. Va solo el vato. Dice, no, pues voy. Sube a acampar y... ya cena, todo, dice, no, pues ya voy a descansar, ya voy a dormir. Pero le da el insomnio, no puede dormir. Dice, no, pues qué onda. Y entonces, su mamá es policía. Su mamá, y curiosamente le tocaba el turno allá por la Malinche. Habla con su mamá y le pregunta a su mamá, ¿cómo estás? ¿Estás todo bien? Dice, no, pues estoy bien, nada más no puedo dormir. Me siento acá un poco mareado, supongo que el mal de montaña. Dice, bueno, cualquier cosa me avisas, yo estoy acá dando los rondines. Dice, bueno, va. Y pasa el tiempo y empieza a sentir el cuerpo pesado, todo. Pero pues él igual dice, no, pues mal de montaña, o sea. La altura, la presión. Ganas de volver y dice, no, mal de montaña. En eso empieza a sentir como sacuden la casa de campaña donde fue a acampar. La sacuden. Dice, no, pues ¿quién la está moviendo? ¿Qué? Dice, no, pues es el aire a lo mejor. Pero se empieza a sentir mal y le habla a su mamá, no, ¿sabes qué? Me voy a bajar un poquito, donde haya más gente. Entonces, empieza a desarmar, pues ya oscuro, ya no se veía nada. Y se pierde.

0: se sabe el camino al pie de la letra, porque sube y baja y cada 8 días.
1: Se desubicó.
0: Y esa vez se pierde, se desubicó, dice, no, quién sabe dónde estoy. Bueno, ya encuentra, llega a encontrar a unas personas, ya les dice, no me puedo quedar acá con ustedes, bueno, no, no juntos, pero acá cerquita, por cualquier cosa, porque vengo solo, y dicen, ah, sí, sin bronca. En eso a mí, me enseñó un video, prende su fogata, está el humo, así, y me enseña el video cómo exactamente el humo de la fogata empieza a hacer siluetas, siluetas, siluetas. Y a mí me pregunta, ¿qué ves? Bueno, pues es el juez diciendo, pero fíjate bien, son siluetas, son siluetas. Y ya le digo, ¿no te diste cuenta? Dice, no, en ese momento no. Dice, pero pues sí me sentía raro, me sentía así cansado, me sentía pesado. Pero no supe que eran esas siluetas, ni qué onda. Las otras personas se durmieron y yo seguí allí. Apagué la fogata, dije, ya otra vez me voy a dormir. No podía dormir, me seguía sintiendo mal, el cuerpo pesado. Hasta que amaneció y así se le amaneció. Así se le amaneció. Y ya ni subió, descendió.
1: De plano de...
0: Sí.
1: ¿Y en las siluetas? ¿Qué siluetas se veía? ¿No se veía nada?
0: Pues yo, cuando a mí me enseñó el video, las siluetas eran así como... como niños, entre niños, más o menos.
1: Como sí, si llegan a... ¿Te ha tocado a ti alguna vez, Fer, ver así siluetas de niños?
2: No. No, no, fíjate que no. Así en lugares muy lejanos, así donde no hay civilización en cuantos metros, kilómetros, uh-huh. Lo más que he llegado a ver es que con las sombras que forman los árboles se pueden llegar a ver siluetas, pero como de personas que pareciera que te están observando. Pero de niños no me ha tocado, ¿eh? O sea, así como que eso se me hace un poquito más macabro, o sea, niños, acuérdate que muchos seres oscuros se llegan a manifestar de esa manera justamente porque es una de las formas en las cuales a ti te podría dar un poquito menos de miedo quizá, uh-huh. Y te intentarías acercar a ellos, entonces es diferente a que ellos se manifiesten con una manera, de una manera más como ellos son, ¿no? De una forma humanoide, de un adulto, cosas así. Así como que no te acercas tan fácil. ¿A qué te acercas más? ¿A un niño que te diga ayuda o a una persona adulta que no sabes ni qué onda y de repente te apareció y te dice, ven, ¿a quién? Ahí está, sí, ahí te sí. Lo dejo. Por sí, eso sí. Te digo que pues sí es diferente, ¿no? Está cañón.
1: Oye, vamos a leer los mensajes, ya estamos sobre el tiempo. Saludos para la comadre. Dice, hablando acerca del video, se le metió en su cuerpo, qué fuerte. El Cumbias dice, buenas, feliz noche a todos, una felicitación por el croquetón, muchas gracias. Y saludos desde San Andrés a Huehuetepec, Tlaxcala, y feliz Día del Perro, gracias, muchas gracias.
2: Hola, Colorín, me compartes el video, saludos a Paifer, de parte gracias. De Elian Castillo, desde Santa Cruz, Tlaxcala, saludos a él. Hola, mi escalofriantes noches, amigos, su amigo Doer reportándose siempre fiel. ¿Me podrían compartir el video, porfa? Claro que sí, ya lo tienes. Espérame, ¿quién saca?
1: Oye, aquí, Sony dice, Sony Wonka, no ma, esa sombra negra, qué miedo. Saludos para mis amigos Pau Vázquez, Jacinto Cabrera, felicidades para mi vikingo, Erling Haaland, no manches. Que hoy está de cumpleaños, ¿a poco es que felicitaciones y saludos para todos los que están escuchando, excelente martes, muy buenas noches, dice el Cumbias, amigos, saludos a todos en cabina, aquí escuchando el programa, buen video, pay, saludos desde San Andrés a Huehuetepec, Tlaxcala, ahí está ya, gracias.
2: José Flores te manda saludos, Gil.
0: Gracias, gracias.
2: Saludos,
0: saludos. Saludos.
2: Hola, Coli y pay, saludos para la familia Jiménez de San Bartolomé a Cuauhtizmatlac.
1: Ese.
2: Ahí. ¿Me podrán mandar
1: ahí mero
2: el video, por favor? Gracias, claro que sí, ya lo tienes. Buenas noches, ¿me podrán mandar unos saludos para mis hijos Iván Jimena Lima Pérez y mi esposa que los estamos escuchando? Saludos para ellos. Buenas noches, saludos a todos en cabina y los reescuchas. Fue un éxito el sábado pasado con el croquetón. Participé con Macy y croquetas. Gracias, muy buenas.
1: Macy, claro, Macy, sí.
2: Muy buenas iniciativas. ¿Podría mandarme el video de hoy? Gracias, atentamente, José Loma Verde. José de Loma Verde, saludos.
1: Real dice, excelente video, un saludo a Pai y a todos los escalofríos. Muchas gracias, mi querido Real.
2: Buenas noches, ¿me podrían compartir el video? Por supuesto, igual ya lo tienes. Buenas noches, ¿me pueden mandar el video, por favor? Saludos a cabina y a todos los radioescuchas, bendiciones, muchas gracias. Dice por acá, muy buenas noches, amigos de Escalofríos, ¿me podrían mandar su video? Gracias, los escucho desde la colonia Morelos. Saludos a mi Morelos. Doble, yo también soy José Flores.
1: ¡Ándale! ¿Con qué muchos José Flores?
2: Se me hace. Buenas noches. Al estudio de Escalofríos, felicitaciones. Gracias. Por su programa. Lo escucho con mi hija Samantha Carrillo.
1: Saludos,
2: los
1: Samantha.
2: Días que podemos. Le manda un saludo, por favor, Pai. Mándale un beso, por favor.
1: Ahí está el porquibeso.
2: Saludos para Yamilet con el buen porquibeso de Pai. Buenas noches, ¿me podrían mandar el video? Por supuesto, igual ya lo tienes. Buenas noches, saludos a todos, Escalofríos, escuchando el programa desde Iztulco, Tlaxcala. Me podrían mandar el video y mandar saludos a la familia Cervantes Roldán. Saludos para ellos.
1: Saludos.
2: Saludos a todos allá en cabina. Los escuchamos aquí en la colonia Colfer. Me podrían compartir el video, por supuesto. Saludos a todos los radioescuchas. ¿Me podrían enviar el video? Claro, también ya se los mandamos.
1: Oye, aquí Fari dice, Coli, ¿tú ya no has visto a tu vecino el Nahual?
3: No, ya no.
2: Ya llega Nahualón, pero no igual. Ya no es el mismo.
1: Marihuanón.
2: Hola, buenas noches a todos ahí en cabina. Por favor, me puedes mandar el video. Gracias. Linda noche y saludos para mí aquí, como siempre, Lulú en San Cosme. Gracias, Lulú. Saludos, Lulú. Fer, Pepe. Lulú, aguántame, porque no me han dado respuesta. Es que tenemos ahí una
3: tranquila. No te vayas, Lulú. Quédate, Lulú.
2: Ay, qué miedo. Les comento el libro de Fausto, el escritor es Gumet, igual habla de un pacto con el diablo.
1: Exacto.
2: ¡Vámonos, Pai!
1: Gracias, mi querido Gil, ¿quieres mencionar algo por último?
3: No, un gustazo, muchas gracias por permitirme compartir con ustedes y aquí cuando gusten, acá estoy.
1: Muchas gracias. Gracias, mi querido Gil y mi querido Fer, vámonos.
2: Vámonos, mi querísimo Pai, saludos para María Tonantzintla, en San Andrés, Cholula. Mi querísimo Pai, ya es hora de irnos a dormir.
1: ¿Con qué rola? ¿Con qué rola te vas a ver?
2: Y justamente la que yo iba a decir.
1: Una rola para aquí, para la bolita. ¿Cuál pide? Guapachosa.
2: Tú primero. Guapachosa. Te toca.
3: A ver, la del moño colorado.
2: Ándale.
1: ¿La tienes? Vale.
3: Claro.
1: Es que esa se había desgastado, ya estaba como color rosita, pero ya la mandamos a pintar. El color. ¿Cuál vas a pedir?
2: ¿Cómo va la rola esa de... ay, ¿cómo se llama? ¡Ay! Es una salsita padrísima que me encanta.
3: ¡Ay! ¡Esa me!
2: No, esa no era. Era la otra.
1: La mancha.
2: No, espérate. Es la de...
1: Salsa mancha.
2: No, es esa mera. Que camina... ¿Camina qué? Camina raro. Camina cachondeo.
3: Camina chueco.
2: ¿Cómo se llama este cuate?
1: Como que te... Ay, no sé. Como te cachondea.
3: Cachondea.
2: Vagabundo, algo así.
3: Cachondea. De Frusto y sus Quesos.
2: Gracias.
1: De nada. Oye, yo para mis amigas las enfermeras...
2: Uy.
1: Ah, no, ya sé. El baile del perrito porque es el día del perro. ¿Eh? ¿Sí se puede o no se puede?
3: Pero sí lo vas a bailar,
4: creo que sí.
1: Ahorita lo vamos a bailar, ¿cómo no?
4: Déjalo, que ya lo están quemando en redes sociales.
1: Ya me están agarrando bajada. De que subí a mi perro, dice que... ¿Quién saca a pasear a quién?
2: Bueno. Es que también subiste el video equivocado.
1: Cuando me dé agarra besos mi perro, pero bueno. Gracias, mi querido Fer, gracias.
2: Gracias, Pai.
1: Gracias, mi querido Gil. Y también, por supuesto, mi querido Colibray, te dejamos ahí, pues atendiendo a toda la gente aquí, los radioescuchas.
4: Vientos.
1: Quédense con el buen Colibray, ya saben, muy buenas manos con, las guapachosas del 103. Sopay Márquez, todos y cada uno de ustedes, descansen en paz.
2: Buenas noches.
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Las 6:06 a.m. Bienvenidos. Esto ya comenzó. Y hoy, con toda la actitud de jueves, señoras y señores, es increíble. Y por supuesto, darles la bienvenida, para mí es un verdadero placer. 23 de julio de 1965, hoy recordamos cuando se publica en el Reino Unido este single llamado Help, una de las canciones más icónicas de esta banda británica, The Beatles, que está incluida en su álbum homónimo, y también pues fue la canción principal de un film llamado justamente así, Help. La canción fue compuesta por John Lennon, pero está acreditada a Lennon y McCartney, y que, bueno, es revelada precisamente en una miniserie de The Beatles Anthology. ¿Qué tal, John Lennon escribió la letra de esta canción para expresar su estrés debido al rápido éxito de The Beatles en los primeros años del grupo, y el resto de la banda pues se sorprendió al escuchar eso, pero la consideraron pues algo normal. Lennon también sintió que era casi imposible que los fanáticos pudieran concebir el origen de esta canción debido a la protección de imagen de The Beatles, y sobre todo porque la habían creado justamente para que así fuese. En fin, la verdad es que es una muy muy buena rolita para iniciar este jueves, y por supuesto irnos a otra efeméride de este día 23 de julio año 2026, y viajamos justamente también hasta 1965, cuando nace Saul Hudson, más conocido con su nombre artístico, o por su nombre artístico, como Slash. Así es. Feliz cumpleaños a Slash, 23 de julio de 1965, tal día como hoy, este grandioso guitarrista que, bueno, pues él nace en Londres, en el Reino Unido, y que además ha sido compositor y obviamente guitarrista principal de una de las bandas más emblemáticas también de todos los tiempos. Y fíjate que él, estando ya con Guns N' Roses, también, bueno, hace aproximadamente, ¿qué serán? Unos casi 22 años ya fuera de la banda, en el año 2004 fundó un supergrupo llamado Velvet Revolver, y junto con sus compañeros de Guns N' Roses, Duke McKagan y Matt Sorum, el guitarrista de Death Cruisner, ex miembro de Suicidal Tendencies y también Infection Grub, bueno, pues hicieron precisamente este match. Y más adelante también formaría otra banda en 1994, Slash and Skipping. ¿Qué tal, Que grabó también dos discos. Y bueno, pues hizo por ahí algunos feats también. Así que bueno, pues hoy feliz cumpleaños a Slash. Y obvio, tenemos que escuchar una de sus canciones más icónicas, con un solo de guitarra impresionante, sin duda alguna. Así que espero que estén listos para escucharla. Y yo creo que es buen momento también de despertar al vecindario con una super, super baller, ¿no? Muy rockera, claro, y con un solo de guitarra increíble. Así que quédate con nosotros. Así estamos iniciando esto que es Buenos Días, Señor Rock. 241-114-9821 para que te pongas en contacto con nosotros. 6:10 a.m. Que el rock and roll te acompañe.

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1: Seis de la mañana, ya con 27 minutos. Buenos días, señor Rock. Reina, dice, ¿puedes complacerme con la canción de Black Sabbath que se llama Neon King? Dice por acá, gracias, saludos desde San Cosme, terminando mi jornada laboral. Qué bueno que ya vaya a casa, que descanse. Y también nos dice por acá, hola Reina, muy buenos días. Dice, ¿podrías ponerme la canción de Journey, la de Anyway You Want, por favor, para mi papá, el buen Ramo, para mi hermano Junior, que dice que ya me volví satánica por escuchar a Rammstein? No, no se volvió satánica, lo que pasa es que tiene un extraordinario gusto. Imagínate escuchar a mis esposos tan temprano, qué maravilla. Y por supuesto, la terminación número 0388, Mari, le mandamos un súper, súper saludo. Reina dice, buenos días, jueves, no me rindo, eso porque la vida sigue. Y seguiremos de pie, que Dios nos permita. Y por supuesto, unas rolitas. Dice, saludos para mi guapa hermana Mari y a mi sexy papá Rambo. Ah, muy bien. Bueno, pues les mandamos un súper saludo. 6 de la mañana, ya con 29 minutos. Y nos vamos con esto que es de los señores de Black Sabbath de esta mañana, aquí en Buenos Días, señor Rock. Oh, por Dios, qué buena rola. 6:29.

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0: ¿Sabías que Charles Darwin, el científico que cambió para siempre nuestra forma de entender la vida en la Tierra, probablemente era intolerante a la lactosa?
1: Que se casó con su prima,
0: tuvo 10 hijos y pasaba sus días encerrado en casa, enfermo, escribiendo cartas. Hoy no vamos a hablar de Darwin de los libros de texto. Hoy vamos a conocer a Charles, al ser humano detrás de la teoría. Charles Darwin nació en 1809 en Inglaterra y vivió durante la época victoriana,
1: un tiempo de esplendor científico,
0: pero también profundamente religioso y conservador. Darwin era parte de ese mundo. No fue ningún rebelde social. Venía de familia acomodada, con recursos suficientes para dedicarse a investigar sin preocupaciones económicas. Uno de los grandes retos hoy es ver a ese Darwin más humano, entender su contexto, porque la gente del siglo XIX tenía otras ideas, otras lógicas. Y aquí viene un dato que rompe mitos. Cuando Darwin se subió al barco Beagle, no tenía idea de qué era la evolución.
1: Y cuando se bajó tampoco.
0: Fue hasta 2 años después, entre septiembre y octubre de 1837, que su pensamiento dio el gran salto. Las especies sí cambian, pero guardó esa idea durante 20 años, hasta que en 1858 recibió una carta de un joven llamado Alfred Russel Wallace, quien desde Indonesia le contaba que había llegado a las mismas conclusiones. Esa carta lo sacudió y lo obligó a publicar por fin El origen de las especies en 1859. Después del viaje, Darwin se casó con su prima Emma Wedgwood y tuvo 10 hijos. Estaba enfermo crónicamente y casi no salía de casa, pero escribió cartas, miles de cartas.
1: Se conservan más de 15.000.
0: Dirigidas a amigos, familiares, médicos y científicos de todo el mundo. En ellas habla de sus problemas económicos, de sus días buenos y malos, del dolor por la muerte de su hija Annie, que falleció a los 10 años y que, según se cuenta, era la que más quería. Durante años se especuló que Darwin había contraído el mal de Chagas en Sudamérica o que padecía males psicosomáticos, pero un análisis detallado de sus cartas,
1: realizado por el médico Mike Dixon y el historiador Gregory Radic,
0: concluyó algo mucho más sencillo: era intolerante a la lactosa, una condición común que explica muchos de sus síntomas. Y un dato para cerrar con orgullo. Las ideas de Darwin llegaron a México en francés alrededor de 1870, de la mano de Santiago Sierra, hermano de Justo Sierra, quien las publicó en el periódico El Libre Pensador bajo el seudónimo Eleuteros. En nuestro país, el darwinismo no generó grandes debates biológicos, pero sí encendió discusiones políticas y filosóficas entre los pensadores del siglo XIX. Así que la próxima vez que pienses en Darwin, no imagines solo al sabio con barba blanca en un retrato. Piensa en un padre de 10 hijos que escribía cartas sin parar,
1: que le dolía el estómago después de tomar leche
0: y que necesitó 20 años de dudas para publicar la idea más poderosa de la biología. Porque la ciencia no la hacen dioses, la hacen personas de a pie. Con información del doctor Juan Manuel Rodríguez Caso, de la Facultad de Ciencias de la UNAM, les saluda Mónica Genis.
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1: Seis de la mañana, 46 minutos, qué rápido se fue este programa. Ya no pudimos escuchar la historia musical y

concierto de rock de todos los tiempos, con más de 7,000 fanáticos en el Sony Ericsson, y el podio, bueno, pues lo completan Radiohead y la actuación de 1997 en Glastonbury y la de Bob Dylan de 1966 en el Manchester Free Trade Hall, que además, señoras y señores, bueno, pues con ese grito tan emblemático del señor Freddie Mercury del año 2000, bueno, pues esta actuación fue la más votada. Creo que nadie igualará al señor Freddie Mercury, ni en lo vocal, ni en el frontman que hace, ni nada de lo que ha hecho en su historia musical, donde quiera que esté. La verdad es que ha sido un parteaguas importantísimo, tanto para los que manejan el escenario y como quienes están obviamente enfrente de él. ¡Qué maravilla! Bueno, pues hoy te voy a dejar con esta canción que ha sido todo un éxito y que también dio pie a conocer a uno de los hombres más entrañables, el señor Freddie Mercury y Queen. 6:48 PM, así me despido de todos ustedes. Hoy, 6:00 PM, tenemos una cita, así que por favor, quédate con nosotros. Ya viene la primera emisión de Centro Informativo y que hoy, jueves, maravilloso jueves, el rock and roll te acompañe.

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0: Muy buenos días, ¿cómo le va? Bienvenidos a Centro Informativo. Dolores, ¿por qué tan alegre? Viernes chiquito, por eso, ¿por qué?
1: Sí, y además fuertes declaraciones para comenzar la mañana. ¿Cómo estás, Eric? Muy buenos días.
0: Contento.
1: Buenos días. Contento, qué bueno. Es que recordar es volver a vivir, ¿no dices?
0: Sí, claro.
1: No, dicen por ahí. No. Y tienen toda la razón. ¿A qué te recuerda esta canción con la que iniciamos la pues primera
0: imagínate
1: emisión?
0: Imagínate Madonna, cómo no te va a recordar cosas. ¿No? Sí. Ella misma se recuerda.
1: Sí, las últimas apariciones como que
0: ya
1: no deberían,
0: me en los ochentas, noventas, ¿no?
1: No, bueno.
0: Será la reina.
1: Un símbolo.
0: Y luego cuando salió con Britney Spears y Cristina Aguilera, ¿no? ¿Te acuerdas en esos premios?
1: Sí.
0: No, pues... ¿Cómo no acordarse de Madonna?
1: Bueno.
0: ¿Cómo no acordarse de Madonna, Dolores? Y más en un viernes chiquito, imagínate, imagínese, Dolores.
1: Con toda la actitud.
0: Pues no con toda la actitud.
1: Sí, pero... claro que sí, con toda la actitud.
0: Bueno, pero pues con muchas ganas de que ya comience a visualizarse el
1: las vacaciones,
0: fin de
1: ¿verdad?
0: Semana.
1: ¿Y vacaciones para algunos?
0: No, pues ¿ya te vas otra vez?
1: No, hablo de mí precisamente. No es precisamente
0: estás
1: de mí
0: como
1: quien hablo.
0: Los de allá, por arriba, que ya me voy y regreso, y me voy y regreso.
1: Así. No. Saludos, Jonathan Zamora.
0: Y anexas, ¿no? ¿Cómo le va? Bienvenidos a Centro Informativo. Muy buenos días. Gracias por estar con nosotros en esta mañana de viernes chiquito, que es 23 de julio de 2026. Hoy se espera que esté más caluroso que ayer.
1: Vaya.
0: Hoy se espera que esté más
1: caluroso. Pues ya comenzamos.
0: Para aquellos que les encanta, no bueno.
1: 24 grados Celsius la máxima, pero al rato ya escucharemos todo el pronóstico con exactitud.
0: Bueno, pues así las cosas, es que no deje de hidratarse de la buena. Porque va a decir de la mala, ya es viernes chiquito.
1: Entonces... ¿Sabes qué? Escuché una voz muy sabia que me decía, el agua no quita la sed.
0: No. Poco.
1: Así me dijo esa voz sabia.
0: Oye, pues los jugos, a lo mejor que hoy se esperaba el jugo de qué. ¿De qué?
1: No se esperaba porque.
0: No, sí, ayer, ahí está la grabación, ¿no, señor productor? Dijimos, bueno, y dijo, sí, lo vamos a traer.
1: Que sí, no, lo voy a traer, no dije que hoy.
0: Que no el natural, que porque la.
1: No, es que natural, la verdad, yo no he visto.
0: Por eso yo preguntaba que no hay.
1: No he visto, pero el productor dice que sí, que. Únicamente exprimes como si fuera naranjita la...
0: Pero lo que me preguntaban ayer, ¿qué lo echas en... señor productor, ¿qué lo echas en la licuadora y ahí se
1: no,
0: va todo?
1: No, en la licuadora no, como en el extractor,
0: por
1: ¿no?
0: Eso, no
1: o,
0: sé,
1: o manualmente.
0: Bueno, pues, por eso uno pregunta.
1: Es por que, eso luego sí, cuando... tiene razón, porque si alguien está pensando en hacer guacamole y echar todo el aguacate con todo y gozar la licuadora,
0: por
1: sí
0: eso
1: tiene,
0: uno pregunta,
1: tiene sus riesgos.
0: Es que luego ya lo ven como acoso, pero uno pregunta, ¿no? Uno debe preguntar. Bueno, a ver, señor doctor, ¿qué la echan? ¿En extractor o en qué?
1: En el que usas para las naranjas, ¿no?
0: Que los granitos de la granada son muy frágiles, que sí se echa todo.
1: Sí,
0: bueno, por eso pregunto.
1: Sin la cáscara.
0: Señor productor, nada más es, de verdad, mi ignorancia legítima, por eso pregunto. Bueno, pues, mejor comprar,
1: ayer solo había de arándanos, entonces.
0: Mejor
1: no.
0: Comprando.
1: Sí, comprarlo.
0: Ese sí lo
1: no. Tiene que ser el otro.
0: Ese sí lo probé. Bueno, vamos a la encuesta del día anterior con 64 casos de fraude en Tlaxcala en el 2020. El estado de Tlaxcala es el que menor número presentaba, sin embargo, los casos a nivel nacional han crecido. Ante esto, ¿usted últimamente ha sido extorsionado o lo han tratado de extorsionar? Bueno, pues a mí me llegó ya de manera personal muchos casos todos los días. Fíjate, una persona... Dolores, que ya está jubilado. A partir de su jubilación, todos los días, que su cuenta no sé qué, que ya hicieron cargos de no sé cuánto, no, a partir de que se jubiló. ¿Por qué?
1: Qué
0: ¿entraría a una nueva base de datos? ¿Acaso esa es la pregunta?
1: Pues eso sí es un hecho, ¿no? Para cuestiones administrativas.
0: ¿Y esa
1: pensión,
0: base de datos, quién tiene? ¿Quién tiene acceso?
1: La verdad es que con este tipo de acciones se da pauta para la especulación, para el sospechosismo, pero sí a todo lo que da.
0: Bueno, pues así, así las cosas, ve que tenemos que registrar. Ya nos dijeron, bueno, como no le entraron, ahí les va una prórroga. Yo creo que la gente no va a hacer caso. Incluso ya por ahí en el...
1: Pues quienes tienen que hacer trámites ya van ahí incluidos.
0: Pero lo que está de verdad preocupante en este país es que el mismo gobierno, a través de la legislación, dicen para que no haya delitos. Y con esto que le estoy contando, pues uno se pregunta, ¿dónde está la garantía de que mis datos estén a salvo, ¿no?
1: No, yo creo que no la tendremos nunca. Y tampoco tendremos la garantía de que efectivamente se reduzca el índice.
0: Entonces
1: de
0: se va cumpliendo lo que en teoría se especuló, que estos datos más bien le servían al gobierno para tenernos bien escaneaditos, ¿no? No llamaría vigilados, escaneaditos en todas las actividades.
1: A la totalidad de la población, porque yo muchos no, que ya estamos en algunas estamos bases escaneados de datos, estamos más que...
0: Yo te diría, ¿a poco no ha sucedido que hoy con las resoluciones, incluso sin las resoluciones judiciales, ya pueden intervenir una gran cantidad de información? Entonces, bueno, pues,
1: Tus cuentas,
0: por ejemplo, ¿no? Bueno, pues vámonos a la del día de hoy, ¿te parece, Dolores?
1: Por favor.
0: Ya sucedió en el examen de admisión de la UNAM, ¿qué tal? Ahora, en SEDECO, con los proyectos. Fíjese, en la primera se elevaron los rangos de calificación perfecta por el examen en línea y usar, sobre todo, la IA, ¿no? A la IA. Y sobre todo, ahí viene el cinismo de los chamacos. Sí, pues yo le metí IA, eso es modernizarse. Así, algunos de los comentarios que yo mismo revisé de chamacos, perdóneme usted, pero de chamacos. Y en la secretaría rechazaron proyectos que fueron creados así, en IA. Proyectos que intentaban recibir un apoyo para impulso, para lo que usted guste y mande. Hoy le preguntamos, ¿eso es hacer trampa? Dolores, mira, si un chamaco te está diciendo, es que tú ya estás ruco y no sabes de esto.
1: No entiendes.
0: Entonces el que no está entendiendo es él. Que a ese chamaco, cuando sea médico y le quiten la IA... A ver cómo opera, ¿no? Que eso es lo que no se dan cuenta, que tanto están dependiendo de eso, que el día que se los quitas, quedan en la indefensión.
1: Y me parece que es legítimo y que instituciones como la Secretaría de Desarrollo Económico, para casos como este, estén verificando que no se recurra a este tipo de herramientas. Son herramientas, por supuesto, que vienen a ayudar a no solo la modernización, sino a facilitar pues las actividades laborales o cotidianas. Pero yo creo que en cualquier terreno se debe demostrar conocimiento, talento y capacidad. Entonces, si vas a depender de la inteligencia artificial para sustituir estos elementos, no creo que sea algo adecuado. Recordarás también en instituciones de educación superior, al elaborar la tesis para obtener algún grado, ya sea el de la licenciatura, o más bien para obtener la licenciatura o un posgrado, pues también este documento que se elabora todavía como método de titulación o como... Se mete.
0: Pero ¿sabes qué? Yo también creo que ha llegado el momento de ponerle nombre a las
1: escaneada.
0: Cosas. Pues sí, pues uno de los responsables, perdónenme usted, pero son las universidades. ¿Por qué?
1: Me parece que está haciendo un esfuerzo.
0: ¿Qué? ¿Las universidades?
1: Sí, para verificar que no tenga...
0: Ya, yo creo que ya les ganó.
1: Que no esté plagiado el texto.
0: ¿Primera? Y las universidades, llámese, y Secretaría de Educación Pública, en nuestros tiempos, ¿cuáles eran las opciones para titularse?
1: Bueno, muy pocas.
0: ¿Promedio?
1: La mayoría, tesis, promedio y nada más.
0: Y nada más, ¿no?
1: Pero ya empezaba la tesina.
0: Ok. ¿Había buenos médicos? ¿Buenos ingenieros? Y entonces se abre otra de las posibilidades que casi casi le dicen, pues te contesto el examen y pasas. Con un curso, con no sé qué, con no sé cuándo. Y aún así, no hay un alto porcentaje de eficiencia terminal.
1: Se diversificó, sí, ¿no? La posibilidad.
0: Pero le están facilitando todo.
1: Yo creo que tendrían ahí que analizar incluso el perfil profesional del que se está hablando. Porque no es lo mismo un comunicador que un médico cirujano.
0: Totalmente de acuerdo. No, no, pero es lo también mismo. En algún momento tú te podrías sentir discriminado porque ellos sí, porque yo no. Porque yo creo que al final de cuentas sí te entiendo la magnitud distintas. De que en uno está implícita la vida humana, por supuesto.
1: También hay una gran responsabilidad de este lado.
0: Por supuesto, ¿no? Pero por eso digo que a todos medirlos con el mismo rasero. ¿Por qué les hace de mal? ¿O qué les hacía de mal? ¿O qué nos hacía de mal meterte a una investigación?
1: No, no, no, realmente es tiempo, es dedicación. ¿Y para y qué es está un interés, joven estudiante? ¿No?
0: Entonces, y luego.
1: Y es mostrar incluso a veces con proyectos la capacidad creativa que tienes de.
0: Porque vas a
1: al concluir una licenciatura.
0: A la vida real.
1: Y en el caso de los posgrados, todavía con mayor razón, casos específicos, casos de investigación y de estudio.
0: ¿Y qué está pasando con los jóvenes egresados que no están encontrando empleos? Que incluso ya ni siquiera que no encuentren el empleo, no les interesa emplearse. Lo platicábamos hace unos días.
1: Sí, o que prefieren lo facilito, aunque no tenga que ver con lo que estudian.
0: También parte de la moda, ¿no? El trabajo en línea, la cero socialización. El trabajo en línea, ¿qué se va a hacer también por IA? Es pregunta. ¿Qué es una herramienta importante? A mí me parece que sí, que hay que usarla, por supuesto.
1: Sí, claro.
0: Pero, pues yo creo que tiene que ver con ese desarrollo, si
1: no,
0: vamos
1: que
0: a partir del sentido
1: humano. Sí, no que sustituya, insisto, a la capacidad, a la habilidad, al conocimiento, al talento.
0: Mira, aquí nos dice, entre la IA y el poco interés del gobierno de no hacer más exigentes los exámenes y estudios, vamos para la mediocridad y no la vanguardia educativa, la terminación 90. Hablando de vanguardia y todo esto, bueno, pues hoy incluso ya está en el Estado de México, se implementan robots, ¿no?, para la seguridad. Pero resulta que son robots tipo juguete. Que quieren sustituir la parte humana, pero que también la parte humana, hablando de seguridad, no está funcionando.
1: Y además, hablando de tecnología, pues evidentemente sí hay algunos campos laborales donde la mano de obra ya ha sido sustituida por...
0: Pero si siguen los chavos dependiendo de esto... Pues le están abriendo la puerta precisamente para que la parte humana se deje de lado.
1: Es que la automatización, desde hace ya décadas, claro. Es una realidad. El tema aquí es la preparación de profesionistas sobre los cuales va a estar descansando los índices de bienestar social.
0: Imagínese usted un posible ingeniero civil. Que tiene que estar calculando, que tiene que estar verificando, pero que todo lo hace a través de la IA. Que no tiene el contexto, ni siquiera la parte cultural, ni siquiera tiene el antecedente histórico de qué es lo que estaba pasando por ahí, un río. Y lo digo muchas veces, ¿por qué sucede eso? ¿Qué no sabían que pasaba un río por acá? No, pues no sabíamos. Porque la IA no se le metió el prompt específico de que ahí pasaba un río.
1: Y no se realizaron estudios específicos que sí requieren un poquito más de caminar, de verificar, de ir al sitio, en fin, ¿no?
0: Pues, hoy es lo que tenemos hoy. Jóvenes que elevaron esa calificación cuasi perfecta, pero además, le digo, el cinismo de algunos, que sobre todo en X, dijeron, sí, yo la usé, pero pues es modernizarse, los que están criticando ya son rucos. Los que no sé qué.
1: Bueno, yo creo que esa puerta la abrió hace ya algunos meses, quizá un año. No sé si recuerdas una declaración en la Cámara de Diputados, me parece. Que dijo
0: ¿cuando yo se
1: la
0: iba
1: diputada,
0: a llevar café a Marte?
1: No. Ah. Cuando la diputada dijo, bueno, yo leí el resumen realizado con, ¿no? Uh-huh. El resumen de...
0: Bueno,
1: era
0: pues
1: un proyecto.
0: Es que en esa bancada, perdónenme usted. Entonces... Perdónenme usted, y si se molesta, discúlpeme, ahí están, dijeran por ahí algunos, ahí está, esto, que dijo, yo lo hice en IA, y luego, resumen, pues cosas como de, vamos a mandar café a Marte, ¿no? De la bancada morenista, ¿eh? Ay, en el Congreso Federal. De representante de Veracruz.
1: De Veracruz.
0: Sí. Bueno, pues así las cosas. Imagínate, dijera la canción. Es más, ¿me la pones, por favor? ¿Me la pones, por favor, la de...? Nada más para cerrar
1: ya te leyó, ni siquiera le dio cuál.
0: Ya ¿dónde, leyó? ¿A dónde? Que la producción sí sabe.
1: Ajá, bueno,
0: ya está.
1: Bueno. Yo digo, todavía no leemos mentes,
0: Eric Fernández. Dolores Mercado, pero el productor sí.
1: Ah, el productor sí.
0: Ya está.
1: Sí, va a guardar. A ver.
2: Nuestras almas en total plenitud.
1: No.
2: ¿A dónde vamos a parar?
0: Ah, mira, perdón usted.
1: Nos resbalamos.
0: A ver, otra vez entonces.

0: Bueno, pues participe con nosotros, 241-114-9821. Díganos usted a dónde vamos a parar con todo esto que está sucediendo, lo magnífico de la vida moderna y, por supuesto, las respuestas que se dan en torno a esto. Quédese con nosotros, participe, pero antes, por supuesto, quiero decirle que usted no se puede andar haciéndole como nosotros, que andamos del tingo al tango, pero no nos concentramos en lo que tenemos que hacer, que es nuestro trabajo. 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
0: 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Nos están llegando mensajes de terminación 58. Dice, buen día. Aunado a que los universitarios quieren pasar el examen a costa de lo que sea, como acusando a maestros, a maestras de acoso. ¿Lo estarán aprendiendo de algún lado? Pero tenga cuidado, porque a lo mejor algunos tienen beneficios incluso de ser protegidos inmediatamente. Pero quien acusa tiene la obligación
1: de probar.
0: De probar. Y hoy también con el daño moral que se le puede hacer a la persona, lleva y conlleva responsabilidad, incluso hasta penal, ¿eh? Tenga cuidado. No nada más es decirlo por decirlo. Si está sucediendo, por supuesto, que se haga y que se investigue y que se llegue hasta donde se tenga que llegar. Pero del otro lado, cuando se decía es muy fácil A o B, pues también es importante probar el A y el B con todas las circunstancias, ¿no?
1: Pues hacerse cargo de sus palabras.
0: De los dichos.
1: Y si hay algún, o se sospecha a la comisión de algún delito, pues presentar la denuncia de manera inmediata, no dejar crecer pues una situación que se puede controlar desde el inicio.
0: La terminación 75 dice, señorita joven Eric, el problema no es el final de los estudios, entre paréntesis la titulación, el problema es todo el camino que no se valora, profesores que pasan materias sin que el alumno lo merezca, porque ya no se pueden reprobar los alumnos. Bueno, pues eso fue de esta la corte, la de los acordeones, que determinó que pues pobrecitos, ¿no? Porque habría un daño, ya lo sabe, ¿para qué le digo? La tecnología nos debería apoyar a nuestras habilidades humanas y evaluar nuestro conocimiento. Lo que también nunca debería de dejarse de lado son los valores de esfuerzo, constancia, educación y honestidad. Magnífico, espectacular día. Pero no les gusta. ¿Te acuerdas cuando esta maestra que salió brincando y que emulaba los clásicos comportamientos de te gané, saqué 10? Pues no les gusta competir, ya no les gusta, o por lo menos así el modelo lo plantea, ¿no? El problema es que en la vida real la competencia es natural.
1: Es parte de la actividad cotidiana.
0: Pero si te hacen ver esa esfera de cristal que no te va a pasar nada.
1: Y es sana la competencia, me
0: pues
1: parece.
0: Sí, me parece que sí, pero pues no, o tú no viste a esa maestra que sí era maestra, ¿no? Que brincaba y que muchos hasta secretarios se vanagloriaron de eso, ex secretarios, de esas actitudes, de esa forma de ver la vida. Bueno, pues ojalá.
1: Son enfoques distintos y por supuesto ejemplo, cada quien tiene la
0: caso
1: perspectiva.
0: El caso este que está haciendo de un profesor que se quitó la vida por una acusación, negó los cargos y se quitó la vida.
1: Y hay que también decirlo claramente, en este momento un señalamiento de este tipo tiene gran peso y puede causar un daño, pues no solamente a la persona que se señala, sino a su entorno inmediato. Y como estamos acostumbrados a ver en redes sociales, pues se juzga antes de tener siquiera un juicio, antes de que haya un procedimiento legal, y el daño es irreparable. El daño moral es irreparable.
0: ¿Qué estará pensando la persona? Si es que fue o no, que lleva consigo, si es que no fue real, si es que no se tienen todas las evidencias, ¿qué estará pasando? Pero bueno, por eso le digo, tenga y tome mucho cuidado, por favor. Vamos a iniciar, bienvenidos y muy buenos días. Joven muere en instalaciones de la fiscalía, había sido retenido y golpeado por pobladores de San Pablo del Monte.
1: Observa el órgano de fiscalización superior probable daño patrimonial de 4.3 millones de pesos en la revisión de la cuenta pública 2025 del COBAT.
0: Segob abrirá diálogo con dirigencia rumbo al proceso electoral de 2027, anuncia vocero del gobierno del estado.
1: Descartan por el uso de inteligencia artificial a 3 de cada 10 proyectos que buscan apoyos del programa Reactivación Económica de la SEDECO.
0: En Apizaco, multas de casi 9 mil pesos para quienes tiren basura en las calles, advierte el secretario del ayuntamiento.
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4: Buenos días, auditorio. Para este jueves 23 de julio tendremos cielo parcialmente nuboso esta mañana, con temperaturas alrededor de 17 grados Celsius. Por la tarde tendremos cielo parcialmente nuboso con temperaturas en torno a los 24 grados Celsius. Durante la noche habrán intervalos nubosos con temperaturas cercanas a los 16 grados Celsius. Vientos del noreste a lo largo del día, con una velocidad media de 9 kilómetros por hora.
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5: Muy buenos días, amable auditorio. Si usted está viajando con dirección a la ciudad capital de Tlaxcala, tome sus precauciones ya que de acuerdo a la aplicación de tráfico, esta mañana 23 de julio se encontrará con tránsito lento en la avenida Universidad a la altura de la clínica 1 del IMSS. Recuerda que en el libramiento de Tlaxcala se llevan trabajos de mantenimiento y limpieza, por lo que le recomendamos extremar precauciones. Mientras tanto, en el programa Hoy No Circula estará aplicando con normalidad para autos y motocicletas con engomado color verde, placas terminadas en 1 y 2 y holograma de verificación 1 y 2. Que tenga excelente día.
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5: Usted está viajando con dirección a la ciudad vidriera de Apizaco. Tome sus precauciones ya que de acuerdo a la aplicación de tráfico esta mañana, jueves 23 de julio, se encontrará con tráfico lento en la carretera federal México-Veracruz a la altura de Santa Úrsula. Misma situación en Apizaco-Tlaxco a la altura de La Maquinita. Extreme precauciones en los cruces del tren, principalmente en el Boulevard 16 de septiembre. Si usted lo prefiere, busque vías alternas. Que tenga excelente día.

0: vamos a continuar. Gracias por estar con nosotros, 241-114-9821. De esto ya le estábamos dando cuenta en el avance. Joven muere en instalaciones de la Fiscalía General de Justicia del Estado. Había sido retenido y golpeado por pobladores de San Pablo del Monte en atención a aparentemente una agresión entre particulares, ¿cierto? Y luego derivó ya en esto que estamos contando, en una agresión de la población otra vez. Y no funcionó el protocolo en este caso. Y estamos contando de una vida que se pierde, pero además hay que decirlo, no es una justificación, por supuesto, en ningún momento, pero creo que en el contexto debemos referirlo, pues en medio y alrededor de sustancias que no son nada buenas para la sociedad. Hugo.
1: Efectivamente, Eric, te saludo con gusto a ti y al auditorio. Pues como adelantas, un hombre de 25 años de edad, identificado como César N., murió la tarde del miércoles luego de ser retenido y presuntamente golpeado por un grupo de pobladores en el barrio de San Nicolás, en el municipio de San Pablo del Monte. Había sido señalado como responsable de un supuesto robo. De acuerdo con los primeros reportes, el conflicto se originó tras una discusión con su pareja sentimental, quien habría solicitado el apoyo de los vecinos luego de presuntamente ser agredida y de que el hombre le cortara parte del cabello. Posteriormente, pobladores lo señalaron por un supuesto robo de carretillas, lo que derivó en su retención y agresión por parte de un grupo de aproximadamente de 30 personas. Elementos de la Policía Municipal acudieron al lugar tras recibir este reporte al 911 sobre un hombre retenido por habitantes en la calle 3 de Mayo y lograron retirarlo de la zona para ponerlo a disposición de la autoridad ministerial. De acuerdo con versiones extraoficiales, durante una inspección preventiva le fueron localizados alrededor de 10 bolsas con una sustancia con características similares a la droga conocida como cristal. La Fiscalía General de Justicia del Estado informó que inició una carpeta de investigación por el delito de homicidio luego de que el hombre falleciera mientras era trasladado por elementos de la Policía Municipal de San Pablo del Monte al Instituto de Ciencias Forenses, donde se realizaría el certificado médico correspondiente. Según la autoridad ministerial, previo a la detención, el hombre habría sido agredido por un grupo de pobladores, por lo que presentaba lesiones compatibles con un posible intento de linchamiento. Durante el trayecto al INCIFO se desvaneció y tras solicitar el apoyo de los servicios de emergencia, paramédicos confirmaron que ya no contaba con signos vitales. La Fiscalía señaló que el Ministerio Público ordenó la realización de las diligencias ministeriales y periciales correspondientes, incluida la necropsia de ley, para determinar las causas y las circunstancias de fallecimiento con la intervención de personal de la Comisión Estatal de Derechos Humanos. Será precisamente este resultado de las investigaciones el que determine si la muerte estuvo relacionada con las lesiones que presuntamente sufrió durante la retención y agresión por parte de los pobladores, así como las responsabilidades que en su caso correspondan a quienes participaron en esos hechos. La información, Eric.
0: Bueno, pues, una vez más, algo que se sale de control. Digan como lo digan, o no sé si lo opines contrario, Hugo.
1: No, Enrique, sí, efectivamente, estos protocolos se aplicaron. Hay todavía información, pues, difusa, no, los hechos, no, todavía hay muchas, muchas líneas de investigación sobre este hecho. Vamos a ver, las autoridades ya emitieron este comunicado donde se va, pues, a analizar, se va a ver, se va a investigar para ver, pues, qué pasó con esta persona que lamentablemente perdió la vida.
0: Porque incluso en aras de esto, hace unos días lo comentábamos, ¿no? Cuando ha habido estas grescas, ¿cuántas veces hemos sabido de personas detenidas?
1: Sí, sí, muchas. En cuestión de la aplicación del protocolo, van, los rescatan y se detienen, ¿no? Los resguardan en las instalaciones de seguridad pública municipal y de ahí son trasladados, pues, a la fiscalía para ponerlos a disposición.
0: Claro, pero me refiero a aquellos que azuzan el vamos a, y lo dicen así, Hugo, vamos a quemarlo, vamos a, como lo dicen, a encuerarlo, ¿no? A lincharlo, vamos, todo.
2: Y con señalamientos, Hugo, muy buenos días, con señalamientos que se hacen, yo me atrevo a decir, hasta a la ligera, sin pruebas, sin tener, convirtiéndonos en jueces en algo que está en proceso, que ni siquiera se cuenta con la presencia de la autoridad para decir, oiga, este fulano, esta fulana, este sujeto está siendo responsable de tal o cual delito, ¿no? Son señalamientos que se hacen, insisto, a la ligera y que comprometen la seguridad de un tercero.
0: La seguridad está la vida hoy día.
2: Pues, la vida.
0: Lo que estamos contando.
2: Sin duda.
0: Muchas gracias, Hugo.
1: Buenos días.
0: Vámonos a la pausa, 241-114-9821.

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0: El secretario de Educación Pública y director de la Unidad de Servicios Educativos de Tlaxcala, José Alonso Trujillo Domínguez, tomó protesta a Celerato Sartillo Hernández como nuevo director general del Colegio de Bachilleres de Tlaxcala. En su mensaje, Trujillo Alonso destacó que la decisión de nombrar a Sartillo Hernández obedece a su amplia experiencia y el conocimiento que tiene del funcionamiento y los retos que enfrenta el subsistema de educación media superior en la entidad. Asimismo, llamó directivos y docentes del COBAD a brindar su respaldo al nuevo titular con el propósito de que dar continuidad a los programas y estrategias que impulse el subsistema como parte de la política educativa que impulsa el gobierno que encabeza Lorena Cuellar Cisneros. Por su parte, el nuevo director general de Celerato Sartillo Hernández asumió el compromiso de dar continuidad al trabajo realizado en el subsistema y fortalecer las acciones académicas, administrativas y de vinculación con la comunidad educativa.
1: Ya que hablamos del COBAT, en la cuenta pública 2025, el órgano de fiscalización superior hace una observación por 4.3 millones de pesos que podrían ser equivalentes al daño patrimonial en la revisión de la ejecución del presupuesto. Edwin Chiña, revisaste justamente el informe. Cuéntanos, buenos días.
2: ¿Qué tal, Dolores? Eric, muy buenos días. Los saludo con mucho gusto. Así es, el Colegio de Bachilleres del Estado de Tlaxcala registró un probable daño patrimonial por 4.3 millones de pesos en la revisión de su cuenta pública 2025. De acuerdo con los resultados de la fiscalización realizada por el órgano de fiscalización superior, que identificó diversas observaciones realizadas con el ejercicio de recursos públicos. Según el informe, la mayor parte del monto observado corresponde a pagos considerados improcedentes por 3.1 millones de pesos, a los que se suman 600 mil pesos por pagos en exceso y otros 600 mil pesos por sueldos y remuneraciones de servicios personales no recibidos. Conceptos que integran el probable daño patrimonial determinado por el órgano fiscalizador. Entre los hallazgos relevantes de la autoría también se detectó incompatibilidad en el desempeño del empleo, cargo o comisión de 35 trabajadores, además de registros de gasto de vengado sin acreditar la recepción de bienes y servicios. Asimismo, el órgano de fiscalización superior observó subejercicios presuntamente en 16 partidas derivadas del presupuesto modificado en cumplimiento de asignación de horas autorizadas dentro del anexo de ejecución y apoyo financiero. El informe refiere que durante la revisión se emitieron 171 observaciones, de las cuales 99 fueron solventadas, mientras que 72 siguen sin atenderse, lo que representa un nivel de solventación del 58%. Pese a ello, el organismo fiscalizador estableció que el probable daño patrimonial señalado, el cual forma parte del proceso de fiscalización y podrá seguir el procedimiento correspondiente conforme a la normativa aplicable. Eric Dolores, el informe.
1: Bueno, pues ahí está, a ver qué dice la Comisión de Finanzas más adelante y el Pleno del Congreso, que es quien tendrá la última palabra.
0: Que si bien es cierto, no es, hablando del relevo del titular de este subsistema, no es su responsabilidad, no conlleva, pero pues ahí también viene parte del reto de las nuevas administraciones para poder resarcir esto, pedir la explicación y comenzar a funcionar de mejor manera, ¿no, Hugo?
1: No, es su...
0: Edwin, perdóname.
2: Ya se no me pasa pegó, nada. Pero bueno, pero no pasa nada, Eric.
0: Edwin.
2: Sí, no, evidentemente. Y recordemos que en este caso la mayor parte de corresponde a los pagos considerados improcedentes, además de los pagos en exceso en cuestión y otras observaciones relacionadas con el manejo de los recursos. Y recordemos también, esto está siendo un probable daño que no está 100% confirmado. Habrá que seguir investigando sobre el tema en cuestión para dar un veredicto final al respecto.
0: Bueno, lo bueno que ahora el secretario de Educación conoce también muy a fondo el subsistema, que también podría tener elementos para poder resarcir todas las observaciones, ¿no?
1: Sí, y aprovechar la experiencia para que esto no suceda en la ejecución de la cuenta pública 2026 de la Secretaría de Educación Pública, que recordemos es la que tiene mayor presupuesto en el aparato gubernamental.
0: Y que no se tengan las observaciones como en las anteriores administraciones, ¿no?
1: Sí, en el COBAT, fíjate que desafortunadamente, no solo la administración, o sí, que estaba vigente el año pasado, fue observada antes también.
0: Uh-huh, sí, claro.
1: ¿No? Ha sido, desgraciadamente, de las instituciones que ha estado en el foco precisamente por daño patrimonial, presunto daño patrimonial.
0: Bien, vamos con... Vamos con Hugo.
1: Vamos Paredes. Con Hugo y precisamente la Secretaría de Secretaría de Gobierno del Estado, pues va a abrir el diálogo con dirigencias de partidos políticos rumbo al proceso electoral 2027. Al menos así lo dijo el coordinador de comunicación del Gobierno del Estado. Habrá que ver, Hugo, pues qué es lo que dice el mismo secretario de Gobierno, que es el que tendrá que encabezar estas mesas de diálogo. Buenos días.
3: Gracias, Dolores. Buenos días. Así es, por lo menos ya inició con un partido político. Vamos a ver si las agendas coinciden y por lo menos llegan estos partidos políticos convocados. La Secretaría de Gobierno convocará precisamente en los próximos días a reuniones con las dirigencias de los institutos políticos para conocer sus planteamientos de cara al proceso electoral 2027. Así lo dio a conocer el coordinador de comunicación social, Antonio Martínez Velázquez. Durante estos diálogos circulares, el funcionario rechazó que exista cerrazón por parte de la administración estatal para atender a las distintas fuerzas políticas luego de que el Partido Revolucionario Institucional acusara mediante un comunicado que el gobierno del estado únicamente mantiene diálogo con Morena. Escuchemos.
4: Yo entiendo que el secretario se reunirá o convocará reunión a los dirigentes de todos los partidos políticos. Y sostendrá estas reuniones durante los siguientes días, precisamente para escuchar de primera voz pues los planteamientos que tienen los partidos políticos. Sabemos que el próximo año pues ahí aparecerá un año electoral, que tienen ciertas preocupaciones los partidos políticos.
3: Martínez Velázquez explicó que entre los temas a tratar se encuentran las condiciones para el desarrollo democrático de la contienda, la garantía de un piso parejo para todos los participantes y otros asuntos relacionados con la organización de los comicios. Señaló que estos encuentros buscan fortalecer la interlocución con las distintas expresiones políticas como parte de la normalidad democrática. Asimismo, sostuvo que no existe ningún trato preferencial hacia alguna fuerza política y afirmó que las reuniones forman parte del trabajo institucional que la Secretaría de Gobierno mantiene con diversos actores públicos y en ese sentido confío en que todas las dirigencias atiendan esta convocatoria. Escuchemos.
4: Ojalá también cuando se les convoque, pues asistan, porque pues a veces la voluntad política, dicen que se necesitan dos para bailar al tango, ¿no? Entonces a veces la voluntad política puede estar de un lado pero no del otro. Y el diálogo y la construcción de acuerdos pues siempre requieren una parte de voluntad, así que...
3: La información, Dolores.
1: Bueno, pues te la agradezco, estaremos pendiente de cuando se dé a conocer este calendario, si es que se da, y como bien lo dices, si los partidos de oposición aprovechan la oportunidad y acuden a establecer este diálogo.
0: El diálogo siempre vamos bueno, a hacerlo. O será bueno. Vámonos a la pausa, terminación 77 nos dice, ¿qué tal? Muy buenos días, saludos para el buen Eric y la señorita Dolores.
1: Gracias.
0: Concuerdo con su punto de vista, los jóvenes quieren todo fácil, pero los entiendo perfectamente, las oportunidades laborales y de crecimiento el día de hoy es muy difícil. Tengo 27 años, estoy terminando una carrera en seguridad pública, pero al ver las circunstancias en cómo está el país, me pone en duda mi futuro. Saludos a mi Tlaxcalita. Terminación 77, no me pediste el consejo, pero es más, ni siquiera lo tomen como consejo, es un punto de vista, mejor dicho. Ya lo reconociste, que las juventudes están hoy tratando de hacer fácil. En tu caso, ya diste el paso de una preparación, un fortalecimiento en un tema que además es bastante escabroso. Pues ahora, si lo estás haciendo consciente, pues tienes disciplina, ya tienes conocimiento. Te prometo que hoy día las empresas están buscando ya no, como antes, los 10, la perfección, sino están buscando las actitudes. Y por lo menos en el mensaje detecto que hay actitudes. Así es que,
1: compromiso,
0: ¿no? Algo que se está adoleciendo, no en todos, pero sí en algunos. Así es que te va a ir

0: proceso que usted lo sabe y yo lo sé, que en algún momento se lo van a pedir y a él se le va a hacer fácil. Dice, y actualmente tener una profesión también está en un oficio. Los maestros no le dicen que cuando se titulan son 2,000 o más y no es fácil encontrar un trabajo y mucho menos sin experiencia. Tiene usted. Pero ¿sabe qué? Que hoy los jóvenes, como ya les enseñaron a que se les da, ¿y cuánto me vas a dar? ¿Se acuerda cuando nos mandaban por la torta en las prácticas? Pero por lo menos uno entraba a ver cómo estaba el mundo profesional. Y hasta uno se sentía agradecido por estar en el mundo profesional. Hoy le dicen, estoy de vacaciones y no sé cómo para cuándo regrese.
1: O el efecto contrario, ¿no? Cuando te tocó a ti hacer esas prácticas, el servicio social, pues ibas, buscabas y tú resolvías. Hoy y los padres de familia están adoptando esa responsabilidad, quitándole esa responsabilidad al joven y pues inmiscuyéndose y siguen teniendo el control, no es lo que quieren.
0: Y los padres no están dejando que se experimente hasta lo negativo. Porque la primera, es que no me gustó, no te preocupes, voy por ti.
1: Ya no vayas. Ay, pero tantito.
0: Ahorita te cuento una anécdota, vamos a la pausa.
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0: Bueno, pues ya lo saben, los viernes, chiquito, platicamos con Manuel Guillermo Ruiz Salas. Ya no hay mundial. ¿Sigue la vida allá afuera, mi querido Manuel, o cómo va a estar el asunto? Platícanos.
1: ¿Qué tal, querido amigo Eric? Muy buenos días, querida amiga Dolores, a todos allá en la cabina y a todos los escuchas de FM Centro. Pues sí, efectivamente ya no hay mundial, pero la expectativa del desarrollo de los acontecimientos mundiales continúa, amigo. Y quisiera en primera instancia pues señalar un fenómeno sociológico que está ocurriendo tras el final de este episodio mundialista. Seguramente los sociólogos y los psicólogos lo estudiarán muy bien, dirían los chavos ahora.

0: y las chicas, el hate y la funa sobre los argentinos está brutal y creo que merece también un llamado a la prudencia y a la responsabilidad ética.
1: Pero aquí, perdón que te interrumpa, pero
0: sí.
1: ¿No será que salió a la luz cierto patrón de conducta y comportamiento de lo que ya pues prácticamente se había normalizado, ¿no?
0: Es correcto, pero además nos vuelve a demostrar que el fenómeno global hoy, pues la generación que tú y yo tenemos, pues un fenómeno ocurría en un lugar y pues podíamos enterarnos 2 o 3 días, tenía titulares en la prensa escrita un par de días más y después se moría, ¿no? Se moría mediáticamente hablando. Pero ahora, pues yo estoy muy sorprendido de que pues ya terminó la justa deportiva y pues hoy parece un tribunal de inquisición moral, indudablemente por los errores también generados por líderes de opinión argentinos, expresado especialmente en redes sociales, y bueno, esto también es un gran aviso de cómo hay que estudiar cierto tipo de comportamientos y reacciones, porque pues los líderes de opinión también influyen, ¿no?, en la dinámica y en la formación y en la educación de las nuevas generaciones. No era mi intención hablar propiamente de eso, pero sí quise mencionarlo porque pues me está llamando mucho la atención como fenómeno sociológico y como fenómeno mediático, querido amigo. Qué bueno que medios como FM Centro son muy prudentes, pero pues también observo que hay una actitud también un poco denostativa también ya hacia pues las aportaciones culturales, sociales, que tenga no Argentina, no cualquier país del mundo en ese sentido. Dicen por ahí, nunca hay que confundir a la sociedad de un país con el gobierno de un país, y en este caso yo diría con la selección futbolística de un país, ¿no?
1: Por supuesto, nada más también yo creo que es importante resaltar que la cultura del fútbol para ellos es muy diferente.
0: Sí, es sagrada.
1: Incluido que nosotros también oscilamos alrededor del fútbol, pero afortunadamente para nosotros no es el todo, para muchos de ellos sí es el todo.
0: Es de dónde agarrarse, ¿no? Sí. Ayer lo leía, ¿no? Es de dónde me agarro para...
1: prácticamente lo único, ¿no?
0: Es correcto. Por eso creo que pues vale la pena mencionarlo, para que también entendamos que pues el fanatismo también no es sano en ninguna circunstancia, ¿eh? Por eso se cuida mucho que el fanatismo no se presente, ¿no?, en los fenómenos deportivos, y bueno, pues ya si lo llevamos a otra cultura política, a las expresiones también innatas de la participación ideológica en materia política. Pero bueno, seré muy concreto, amigo, para no robarle más minutos a esta gran oportunidad que nos brindan ustedes. Solo 2 puntos, querido amigo. Pues inicia la temporada electoral, ahí te va, en 5 países, Estados Unidos, Francia, Polonia, España y el Reino Unido, que indudablemente por el impacto de estas naciones, pues va a tener un gran elemento determinador. Creo que aquí hay 2 grandes bloques que tenemos que ver. Europa está sujeta a los humores de Donald Trump. Donald Trump, tras esta veda futbolística, anuncia ayer el inicio de 60 países sancionados con aranceles comerciales para redefinir la estrategia comercial de Estados Unidos. Claro, es temporada de elecciones. Claro, no ha salido bien la guerra en el Medio Oriente. Claro, su liderazgo frente a Rusia con el dilema de Ucrania está totalmente cuestionado, y en función de ellos, pues obviamente habrá un cierre final del año, empieza el segundo semestre del año, y eso obviamente va a tensar mucho las relaciones que tienen estos países. Otra vez, amigo, el mundo parece ir encaminado ahora no a la dinámica que estuvimos acostumbrados mucho tiempo de los bloques comerciales y de los bloques políticos. Percibo una redefinición de los intereses ya nacionalistas y patriotistas, o patrioteros dirían por ahí, ¿no?, que se están generando en torno a la cuestión de los líderes tan polémicos que tiene el mundo en este momento.
1: Definitivamente. Bueno, pues estaremos entonces al tanto de lo que dejan las elecciones en el mundo, que también sabemos que esas determinan un cambio sistemático. Te agradecemos.
0: Cuídense mucho, que Dios los bendiga y que tengan una excelente jornada.
1: Manuel Guillermo Ruiz Salas, como todos los jueves. Antes de irnos tenemos un mensaje. Hola, buen día. Permítame dar mi punto de vista acerca de la seguridad y la inteligencia artificial. Bueno, con la seguridad hace realmente un sistema de seguridad que dé protección a las comunidades y responsabilidad a los cargos que ya tienen que ser elegidos por voto directo. ¿Por qué los alcaldes, los políticos, solo roban? Ponen, así dice, incompetentes... y las comunidades solo se defienden mal o bien. Un nuevo sistema de seguridad donde los cargos son separados independientes de los partidos políticos. Hay que reconocer que la IA es el futuro, y también hacer prácticas en esta. Pues yo creo que esa es parte del equilibrio. Usarla para lo que deba servir, pero no soslayando la humanidad, ¿no?
2: No, claro, no haciendo que se confunda, que se pierda, o cimentando solamente en la inteligencia artificial, pues las capacidades personales y profesionales.
1: Es que ahí yo creo que está el asunto, ¿no? Combinarla te va a ir bien, pero no depender.
2: No abusar.
1: No depender de ello. Vámonos a la pausa, regresamos.
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0: Bien, pues ya estamos de vuelta. Gracias por continuar con nosotros. Le repito que usted puede tener a la mano la forma de poder ya establecer la opinión a través de sus mensajes de WhatsApp. Y me da mucho gusto recibir y platicar esta mañana con Danae Figueroa, quien es la coordinadora estatal de Movimiento Ciudadano, porque es un partido. Tenemos que hablar de los partidos políticos. Es más, el propio vocero dice estará próximamente hablando el gobierno del estado con las dirigencias de los partidos políticos, porque están haciendo cada uno su trabajo. Y Movimiento Ciudadano creo que nos viene a decir acerca de estas, de las actividades que están realizando y cómo se están preparando para lo que viene, que es el 27, que ya parece que estamos en pleno 27. Doctora, ¿cómo estás? Bienvenida, muy buenos días.
1: Hola, muy buenos días, muchas gracias por el espacio. Yo comentaba, son muy madrugadores.
0: Sí, bastante.
1: En
0: bastante.
1: FM Centro, eso es muy bueno.
0: Pero bueno, pues algunos también son madrugadores, hablando de partidos políticos. ¿Ustedes qué tal se están preparando para esto? En torno a las actividades que los partidos políticos propios deben tener en el día a día, ¿no?
1: Pues fíjate que, ¿yo qué te puedo decir? Movimiento Ciudadano es el único instituto político que ha respetado los tiempos. Lo vimos desde el 24, cuando fue la elección a la presidencia, pues que muchos ya andaban con la pinta de bardas, adelantados, haciendo campañas, uh-huh, o proselitismo antes de, ¿no? Uh-huh. De que fueran los tiempos. ¿Y qué podemos decir de Tlaxcala, no? Con la pinta de bardas, con espectaculares. Uh-huh. Realmente nosotros nos hemos mantenido al margen, respetamos los tiempos, somos muy cuidadosos de ello y pues vamos a esperar a que sean los tiempos que el instituto nos mande.
0: De esta, de las actividades que estás describiendo, doctora, ¿ustedes pusieron, interpusieron denuncias?
1: Sí, claro que sí, lo hicimos, sin embargo, pues no procedió. Nos dieron el resultado en el instituto electoral y nos dijeron que era improcedente, solamente le recomendaron retirar esas bardas y los espectaculares, ¿no? Que nos dijeron que únicamente eran 6.
0: Perfecto. Ahora, muchos de los ciudadanos hoy día están entendiendo, sabemos que en Tlaxcala ya hay nuevos partidos políticos, les decía, no hombre, pues lo que estábamos esperando, pero Movimiento Ciudadano, ¿cuál es la filosofía política? ¿Qué es lo que observan? ¿Qué es lo que proponen? ¿Y qué es lo que vienen construyendo?
1: Movimiento Ciudadano es un instituto político que tiene como prioridad las niñas, los niños y sobre todo los jóvenes. Uh-huh. Es el único instituto que tiene un campus para, uh-huh, estar preparando a los jóvenes, que es un campus abierto, que iniciamos con este campus el año pasado, ya de manera formal, teniendo clases virtuales cada semana y una clase presencial cada mes, porque nos interesa mucho que los jóvenes sean quienes realmente construyan el futuro. Sabemos que hay pues frases o programas, uh-huh, que dicen jóvenes construyendo el futuro. ¿De qué manera lo van a construir si no hay una capacitación, no hay una preparación previa? Es como cualquier carrera, ¿no? Cualquier escuela. Entonces, de ello, pues Movimiento Ciudadano siempre ha creído que pues hay que dar la voz a los jóvenes, que hoy son mucho más empáticos que hace algunos años. Hoy los jóvenes ya no les interesa tanto el discutir o el criticar, sino el proponer, ¿no?
0: Es una forma diferente de ver la vida, ¿no? Hoy estamos hablando del tema de las inteligencias artificiales, cómo los jóvenes pueden o no aprovecharlo. Ahí en ese momento, viendo como partido político, viendo también esa gran barrera de la democracia o de los partidos tradicionales, etcétera, que también Tlaxcala se mueve y es muy politizado. ¿Ustedes cómo pretenden ganar terreno en medio de todo esto que estamos describiendo?
1: Pues trabajando, no hay más que trabajar. Yo creo que definitivamente muchos lo dicen, ¿no? Trabajo mata grilla. Uh-huh. Muchos pueden salir a hacer posicionamientos cada semana, decir, este es el posicionamiento de mi partido. Nosotros trabajamos, a diferencia de ella, salimos a territorio, tocamos puertas, damos a conocer a través del periódico Ciudadano lo que nosotros estamos haciendo, las actividades que tenemos, las actividades que vienen cada mes. Cada semana estamos aperturando Casas Naranja, que son centros de atención a la ciudadanía, que es lo que siempre he dicho, la manera de servir. Eso es lo que nos interesa. Realmente un servicio que no esperemos a ganar una elección, ¿no?
0: Ahora, precisamente de esto, de ganar una elección, porque también hay que decirlo, los partidos políticos, una de sus funciones es la competencia electoral para el 27. ¿Qué perfiles son los que se pueden empezar a observar o van a observar ustedes para poder determinar llegar a una competencia electoral?
1: Nosotros siempre consideramos Movimiento Ciudadano en base a los documentos básicos o a nuestros estatutos. Tenemos el 50% de las candidaturas de militantes o simpatizantes, uh-huh, el otro 50%. ¿Qué quiere decir esto? Que cualquier persona que quiera trabajar, que se interese en su comunidad, en su municipio, por participar y que no milite como tal en un partido, puede estar con nosotros como simpatizante. Nosotros abrimos las puertas a mujeres, a hombres, a jóvenes que quieran participar y que quieran, sobre todo, tengan la vocación de servicio. Para nosotros es muy importante, sí, obviamente la experiencia política, que ya tengan un perfil con experiencia, con conocimiento, pero que también podamos abrir el espacio a gente nueva que tal vez no tenga una experiencia amplia, pero que sí tenga también otras experiencias. Mucho se ha criticado el tema empresarial, uh-huh. el por qué un empresario está en un partido, uh-huh. que un empresario no tiene la experiencia. Yo creo que es algo que se debe de reconsiderar, puesto que muchas veces como empresarios tenemos la visión para resolver los claro. problemas de una manera pues mucho más sí. ágil, mucho sí, más rápida.
0: Los empresarios ven todo en contra, impuestos, sindicatos, etcétera, y ahí es donde podría estar también parte de la solución de las tantas problemáticas que pudiera tener nuestro país. ¿Movimiento Ciudadano está listo, podría estar listo para alianzas?
1: No, Movimiento Ciudadano, yo lo dije desde un inicio, Movimiento Ciudadano va solo. La ciudadanía cree en Movimiento Ciudadano y es como hemos podido ir creciendo, tal vez no a un ritmo acelerado, porque no estamos dispuestos a hacer alianzas con quien ya falló al país. Uh-huh. Muchos ya gobernaron este país, tenemos a Morena, tenemos al PRI, tenemos al PAN, tenemos en nuestro estado al PRD, uh-huh. sin embargo los resultados no han sido favorables para nuestro estado. Movimiento Ciudadano, a través de las encuestas, no, de las encuestas, sabemos que la gente cree si va solo, que si hay una alianza nos resta, lo dice, no hay sumas uh-huh. que suman, hay sumas que claro. restan. En este caso Movimiento Ciudadano no hará alianza con ningún partido, ni local ni nacional.
0: Bueno, pues entonces seguiremos pendiente de las actividades que siga teniendo Movimiento Ciudadano, como también hemos tenido con el Partido Morena, con el Partido Revolucionario, con los partidos que están vigentes hoy día en Tlaxcala, para que usted tenga la mayor de la información. ¿Algo más que referir acerca de las actividades de Movimiento Ciudadano?
1: Pues invitarlos a que nos sigan en nuestras redes sociales. Nosotros todas las actividades las compartimos a través de redes sociales, que se sumen al Campus Naranja. Viene ya el cierre de este año, de uh-huh. esta generación del campus, y vamos a aperturar una generación que ya está por iniciar nuestro próximo ciclo. Así es que todos los jóvenes, todos los chavos que se interesen, está abierto para que puedan participar con nosotros, y sobre todo mujeres y hombres, todos aquellos que deseen y que puedan tener la misma visión, los mismos objetivos de querer un mejor municipio, un mejor estado. Movimiento Ciudadano está abierto.
0: Quienes estén interesados no tienen que ser aguisados en política, simple y sencillamente tener interés público, ¿así lo estoy entendiendo?
1: Sí, es correcto. Ya tendremos nosotros las capacitaciones, tenemos capacitaciones cada mes para poder acompañar a estos perfiles, y obviamente que también en el equipo hay gente con mucha experiencia que nos ayuda. Lo importante es tener la vocación de servicio y que podamos ser sensibles a lo que está pasando en nuestro estado y queramos hacer algo por él.
0: Bueno, pues ya la escuchó usted a la coordinadora del estado de Tlaxcala de Movimiento Ciudadano, Danae Figueroa. Pues usted, como siempre se lo hemos dicho, tiene la mejor de las opiniones. Vamos contigo, Dolores.
2: Muchas gracias, Eric. Y pues nosotros vamos a escuchar a Hugo Paredes, que nos tiene la nota que da pie al tema del día, porque en la Secretaría de Desarrollo Económico, pues descartan a 3 de cada 10 proyectos por el uso de la inteligencia artificial, y son proyectos que buscan apoyos del programa Reactivación Económica. Hugo, te escuchamos con atención. Buenos días.
3: Gracias, Dolores Auditorio. Buenos días. De cada 10 resúmenes ejecutivos presentados para solicitar recursos del programa de apoyo a la reactivación económica y fomento a la cultura emprendedora de Tlaxcala, conocido como PAREFOCET, 3 son elaborados con inteligencia artificial y al ser detectados, los proyectos son descalificados. Así lo informó el titular de la Secretaría de Desarrollo Económico, Javier Marroquín Calderón. En entrevista explicó que la convocatoria permanece abierta debido a que varios proyectos no han cumplido con los requisitos establecidos. Durante el análisis de los documentos, el comité evaluador ha detectado textos generados con inteligencia artificial e incluso ha pues también encontrado hasta 7 resúmenes ejecutivos con contenido similar. Escuchamos.
4: Desafortunadamente este año subió. Si traíamos uno de cada 10, ahorita estamos yo creo que 2-3 de cada 10. Entonces, sí es una, yo le digo, a veces es buena la inteligencia artificial, pero a veces es mala porque hace que perdamos algún apoyo que podemos obtener, y no nada más de la Secretaría, de cualquier dependencia gubernamental.
3: Marroquín Calderón señaló que los solicitantes deben cumplir cabalmente con los requisitos de la convocatoria, ya que cualquier irregularidad detectada implica en automático la descalificación y permite que los recursos sean asignados a otra propuesta, esto con el objetivo de ampliar el número de microempresarios beneficiados con los subsidios de este programa. El funcionario sostuvo que cada empresario debe conocer de fondo su proyecto y ser capaz de explicar qué pretende hacer con su negocio, por lo que no puede delegar completamente la elaboración de la propuesta a una herramienta de IA. Agregó que la SEDECO cuenta con recursos, concursos de capacitación para orientar a los interesados en la integración de sus proyectos. Escuchemos.
4: Yo creo que también a veces, pues por querer participar lo queremos hacer rápido, porque hemos hecho capacitaciones, bastantes cursos de capacitaciones aquí en la Secretaría, en esta misma sala, y siempre les hemos dicho, si tienen alguna duda, acérquense a la Secretaría de Desarrollo vía la Dirección de Comercio y Servicios, para que los podamos asesorar, les podamos dar, los podamos guiar y darles una base de cómo hacer estos proyectos ejecutivos.
3: También.
4: Sí, se les niega porque están incumpliendo los requisitos. O sea, sí es, no podemos ver el que ya, si ya está negado, volver a reactivarlo, pues aquí no podemos hacer eso.
3: Cabe mencionar que la SEDECO lanzó en febrero pasado la convocatoria del PARE-FOSEP, que cuenta con una bolsa de 5.6 millones de pesos para fortalecer a 455 microempresas y negocios establecidos. Los apoyos serán otorgados hasta agotar los recursos disponibles. La información, Dolores.
2: Bueno, y es una llamada de atención para que quienes pretendan concursar por este tipo de apoyos o de programas, pues lo tomen en cuenta y se eviten la pena, ¿no, Hugo?
3: Sí, se le preguntaba al secretario si, bueno, son detectados, tendrían otra oportunidad. No, en automático son descalificados porque pues están haciendo prácticamente trampa, ¿no?, para elaborar estos resúmenes ejecutivos.
0: Hoy estamos preguntando acerca de eso, Hugo. ¿Para ti consideras que esto, lo que acabas de referir, sí se consideraría como trampa?
3: Pues no considero como trampa, de cierta manera, pero sí están pues realizando acciones. Ya lo decía el propio titular, ¿no? ¿Cómo la inteligencia va a saber algo que yo quiero realmente de mi negocio, ¿no? Entonces, pues sí sería como factible una ayuda, pero no que lo realice completamente el proyecto o el resumen o proyecto general para solicitar un apoyo de estos, ¿no?
0: Porque yo creo, de manera particular, que sí sería trampa, si conocen, se supone, vamos, en el ámbito empresarial se dice el know-how, el cómo hacerlo, como para qué le preguntas a una inteligencia que te haga lo que tú estás pidiendo un apoyo para, según decir, que lo vas a hacer. Pues eso evidentemente y seguramente no va a ser devuelto como el apoyo con beneficios, ¿no? Porque a veces el Estado mexicano lo que hace es brindarte un apoyo para que el día de mañana tú lo retribuyas a la sociedad con algo, con conocimiento, con cultura, con arte, etcétera. Pero en este caso, si ya todo está empezando mal, lo que empieza mal, ¿cómo termina?
3: Pues mal, y supongamos que reciben ese recurso, Eric, ya pasaron este filtro, pero cómo aplicarlo,
0: pues no vas a saber cómo, ¿no? O le vas a estar preguntando a toda la IA.
3: Sí, entonces no creo que sea factible, y esos negocios pues irían prácticamente hacia el fracaso.
0: Pues sí, pero se están dando el balazo en el pie. Fíjate, aquí sí nos dice un mensaje al respecto, Dolores. Buenos días, licenciado Eric, licenciado Dolores, por favor, no se preocupe. No quiero evidenciar a nadie, pero sí comparto el disgusto que tuvimos al recibir un proyecto de curso de verano realizado con IA. Y aún así, la persona que lo entregó no tuvo la decencia de leerlo porque dejó la evidencia de la solicitud que hizo esta herramienta.
2: Hasta. Bueno, ya me... No, iba a decir una barbaridad.
0: Tuve también la experiencia, al estar entregando documentos, los jóvenes consultan en IA cuál y qué entidad federativa y qué código postal. Es que le digo, ¿sabe qué? Un servidor en unos días va a tener que dar unas conferencias respecto a esto. Y la primer muestra que va a hacer, por favor, uno de los ejercicios es, dejemos 10 minutos los teléfonos.
2: Híjole.
0: Imagínate.
2: Ese es un gran reto
0: preguntas
2: para algunos.
0: Tan básicas. ¿Cuántos equipos de fútbol jugaron en el Mundial? ¿Qué es lo que hace el joven?
2: Sí, consultar de inmediato,
0: ¿no? Inmediatamente vámonos a consultar, ¿no? Te das cuenta ahí que si no tienes el equipo y no tienes herramientas, te conviertes en un ignorante.
2: Estás fuera de.
0: Estás fuera de. Pero si dependes todo de, pues entonces, por eso digo, un profesional que va a salir a hacer, no salir a resolver, sino estar dependiendo de la inteligencia artificial. De ese tamaño estamos. De ese tamaño estamos. Bueno, nos dicen que ya nos vamos a la pausa. Buenos días, seguimos sin agua en la calle Morelos. Supuestamente ayer por la tarde ya tendríamos el servicio. Le agradezco cualquier información que pudiera darme. ¿Le parece? Preguntamos. Fue lo que nos dijeron. Así es que ahorita preguntamos y a ver qué está sucediendo. Vamos a la pausa, regresamos.
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5: Bueno, por favor escuche y ponga atención, de verdad se lo pido. ¿Por qué? Porque, pues, es más, si los tiene y le estorban, pues mejor pase y déjemelos. ¿O no, Dolores?
6: Sí, claro, aquí los recibimos
5: pues sin sí. problema. Si tiene usted 9,000 pesitos, entre 9,000 y 15,000 pesitos, y le estorban, le sobran, pase y déjemelos. No se preocupe, aquí se los tomamos en cuenta. Se lo digo porque en Apizaco las multas de casi 9,000 pesos para quienes tiren basura en las calles, así advierte el secretario del ayuntamiento, y sobre advertencia no hay engaño. Ya le dimos cuenta de alguna vez lo que sucedió, unos trabajadores de una empresa que incluso decían hubo exceso. No, lo que pasa es que cuando nos agarran en la movida no aceptamos la responsabilidad, y de esos muchos irresponsables y cochinos hay en Apizaco. Así es que al cochino que le sobre 9,000 pesos entre 9 y 15, por favor, si le sobran, pues pase a dejarlos. Y si no, pues guárdelos porque le puede caer esta multa. ¿No es así, Rosario?
7: ¿Qué tal, Eric? Te saludo a ti y al auditorio. Completamente de acuerdo. El secretario del Ayuntamiento de Apizaco, Juan Pablo Morales Rico, indicó que los ciudadanos que sean captados tirando desechos sólidos en tiraderos clandestinos podrían ser acreedores a multas de casi 9,000 pesos. Escuchemos.
8: Mira, todo está fundamentado en el bando de policía y buen gobierno de nuestro municipio. ¿Y cuál va a ser la sanción? La sanción oscila desde 15 salarios mínimos hasta 74 UMAS. Eso es lo que pues van a ser acreedores a todos aquellos ciudadanos que sigan pues sacando su basura en un horario no establecido y que sean señalados y obviamente pues captados en esa flagrancia, ¿no?
7: Explicó que si bien no todos los infractores viven en el municipio de Apizaco, la finalidad es erradicar este fenómeno social de la demarcación, donde una de las mayores problemáticas es que la ciudadanía almacena parte de sus desechos o los arroja en lugares como barrancas, paraderos, aceras y en las afueras de los mercados. Por tal motivo, exhortó a la población en general a estar pendiente de las rutas de recolección, las cuales están clasificadas por comunidad y el centro de la ciudad. De acuerdo con el funcionario municipal, dichas multas podrían variar conforme a la cantidad de basura y la reacción del responsable ante el señalamiento y evidencia. Escuchemos.
8: Más a eso, y también pues tú bien sabes que muchas veces pues como ciudadanos cuando pues alguien nos señala y nos está diciendo de nuestra falta, pues muchas veces se altera el orden público, oponemos resistencia, entonces pues todo eso se encuentra sancionado o descrito en nuestro bando de policía, y entonces dependiendo también de la cantidad de basura y también pues en la forma en la que a veces como ciudadanos reaccionamos, pues eso es en lo que va variando los montos de la multa.
7: Es de precisar que el salario mínimo es de 315.40 pesos, mientras que la unidad de medida y actualización es la referencia económica en México para calcular el pago de obligaciones, multas, impuestos, trámites y prestaciones. Su valor vigente es de 117.31 pesos diarios. Es decir, que en un usuario estaría pagando entre 4.725.06 pesos y hasta 8.680.94 pesos por multa aproximadamente. Eric, el reporte.
5: Rosario, aprovecho para preguntarte lo siguiente, y no es para, por supuesto, exposición, sino nada más para tener una referencia. Tú no vives aquí en la ciudad de Apizaco, ¿verdad?
7: Para nada, Eric. La verdad es que es muy desagradable ver que y constatar que la ciudadanía osamos de hacer exactamente lo contrario de lo que nos dicen, ¿no? Nos piden no tirar basura y creo que más lo hacemos.
5: Así es.
7: Y
5: ahora,
7: lo que nos contara.
5: Perdón, ahora, ¿dónde vives? ¿Qué mecanismo usan? Porque lo que he estado observando que en los municipios que están en los alrededores de Apizaco suelen dejar la basura, pero pasa el camión, es como el hábito. En tu comunidad, en tu municipio, ¿qué sistema utilizan?
7: La recolección de basura y por supuesto también, mira, mi municipio es de los más pequeñitos de la entidad, pero sin duda cada uno de los habitantes al menos conocemos o nos conocemos en referencia, ¿no? De acuerdo a nuestros antepasados. Eso nos ayuda porque las personas que trabajan o colaboran en los camiones recolectores pues también son parte de nuestros propios vecinos. Y en cierta manera, te lo puedo decir particularmente, aquí en casa clasificamos la basura. Por ejemplo, vidrios, sí, les ponemos ahí un masking, un cinta Durex que dice vidrio, ¿no? Los desechos orgánicos, pues igual lo decimos, ¿sabes qué? Esto es, este es, por ejemplo, no sé, fruta, ¿no? Por algo así.
5: ¿Ustedes ya lo están haciendo así?
7: Sí, ya es un exhorto desde hace como unos 12, 15 años aproximadamente.
5: Muy bien.
7: Fue una comunidad, específicamente la de Belén, que implementó esa estrategia porque nosotros tenemos muy cerca el río Zaguapan. Entonces, pues los propios vecinos que habitan en las orillas del río tiraban la basura ahí, ¿no? En las inmediaciones. Entonces, se hizo una cultura de que, o un exhorto a la ciudadanía, de que no solo quienes habitan en el río o cerca del río, sino que todos, por lo menos clasificáramos, por ejemplo, cartón, vidrio, plástico, eso lo podemos echar en una sola bolsa, porque quienes recolectan, bueno, la basura, quienes se dedican a esta actividad, llegando al relleno sanitario, quitan esos desechos porque se pueden vender, se pueden reutilizar.
5: Y hacen, entonces, hacen lo propio.
7: Incluso las latas. Exactamente.
5: Pues mira, hoy nos diste una lección, ¿no, Dolores? Yo lo tomo así. Yo, la verdad, creyendo que todos estábamos, cada
6: que
5: quien por su cada
6: cual. No,
5: qué
6: con,
5: bueno,
6: con,
5: qué bueno.
6: Pues sí, con las tres R's, ¿no, Rosario? Podría ser.
7: Completamente de acuerdo, Dolores, y un factor importante yo creo que es conocer a las personas, ¿no? O sea, quienes se dedican a la recolección son nuestros propios vecinos, son personas que pues, nos han visto crecer, hemos convivido, y de ahí radica la importancia de también cuidarlos a ellos, porque como lo decía no solamente el secretario del ayuntamiento, sino también el director de servicios municipales en nuestra anterior entrega, la importancia de clasificar, ¿no? Porque pues es minimizar riesgos para ellos y pues evitar contaminación o en un grado mínimo de contaminación al ambiente.
5: En nuestras comunidades muchas veces se conocen por los apellidos, por los abuelos. ¿Cómo los conocen ustedes?
7: Correcto. Por los apellidos, incluso hasta por los apodos, ¿no?
5: Entonces, sí, claro.
7: Ese cariño que se le tiene a las personas es lo que nos ha motivado a también cuidarlos a ellos.
5: ¿Y qué es lo que quizá falta aquí en Apizaco, Dolores? No,
6: es un buen ejemplo.
5: Ella, ¿no? Es nieta de los Grada, entonces está tirando la basura, no, pues qué cochina, ¿no? Y ya Rosario dijo, no, espérame.
6: Pero eso no lo van a decir de
5: porque,
6: Rosario.
5: Porque conlleva la responsabilidad de la familia, ¿no? Y acá,
7: correcto.
5: Sí. Y acá, mira, va ese. Nada más nos ubicamos como tal. Me están diciendo que en de Protección Civil, que ya multaron a una persona con estos 9,000 pesos. Bien. Porque lo sorprendieron exactamente. Qué bueno, felicidades y síganlo haciendo. Esto fue a un lado del Mercado 12 de Mayo sobre Bar Verán y Collar. ¿Qué tal?
6: Sería uno adicional al que ya conocimos. Yo creo que sería bueno, Rosario, llevar como un récord semanal cuántas multas se aplican y en qué puntos para ir llevando la cuenta, ¿no?
7: Claro que sí, Dolores, especifico la cantidad y los montos, porque sí, en la entrevista que nos otorgó el director de servicios municipales, que será otra de nuestras entregas, refería cuántas toneladas yacen del municipio de Apizaco diariamente y pues quiénes han sido captados, ¿no? Que lo que nos refería, coincidió con lo del secretario, no son ciudadanos apizaquenses completamente, ¿no? Son vecinos incluso de otros municipios muy cercanos de la ciudad rielera.
5: Fíjense, 9,000 pesitos y la sanción a tu comercio, ahí le quiero preguntar si a usted le sobra dinero, pues páselo a dejar, ¿no? Páselo a dejar, no sea malito. Mejor aquí y conviértese en alguien limpio. Vamos a la pausa. Vamos con
6: Hugo Paredes, porque pues los hoteles de Tlaxcala realizan un diagnóstico de accesibilidad durante el Grand Prix 2026, y es que pues sí, es una, yo creo que un plus y hasta una necesidad que los establecimientos públicos, bueno, no son públicos, los establecimientos que brindan un servicio al turismo cuenten con todas las facilidades para el desplazamiento de quienes utilizan ya sea sillas de ruedas o algún otro tipo de aparato funcional, ¿no, Hugo?
0: Así es, Dolores, y derivados de este pues de este evento de talla internacional en Apizaco, precisamente los hoteleros tomaron en cuenta esta situación para realizar este diagnóstico, sobre todo para garantizar servicios de calidad y cumplir con los parámetros oficiales de accesibilidad. Al respecto, la Asociación de Hoteles y Moteles de Tlaxcala pues inició un estudio en los 70 establecimientos afiliados para identificar las adecuaciones y ajustes necesarios para atender a personas con discapacidad. Así lo dio a conocer el presidente del organismo, Virgilio Medellín Viveros. En entrevista, la estrategia mencionó, pues busca y contempla cursos y capacitación sobre el lenguaje incluyente para personal que brinda atención en los hoteles. En el marco de este Grand Prix Tlaxcala 2026 que se desarrolla en Apizaco y que reúne a más de 400 atletas de 26 países, lo que evidencia la necesidad de adecuar los espacios para este sector de la población. Escuchemos.
9: Ese estudio es una tesis de doctorado que pronto estaremos presentando ya los resultados. Vamos a en unos meses ya presentar los resultados de estudios de accesibilidad para personas con discapacidad, ¿no? Entonces, esto nos va a favorecer porque esta tesis ya presenta cuáles son los lineamientos, va a haber un diagnóstico de todo el sector hotelero para ver cuáles son sus fortalezas, pero también sus áreas de oportunidad en mejorar. Por ejemplo, los espacios deben ser adecuados para personas con discapacidad, los baños, la recepción, los sistemas de comunicación.
0: Explicó que el diagnóstico contempla las necesidades de personas con capacidades con discapacidad visual, personas ciegas, sordas, usuarios con bastón, silla de ruedas o muletas, entre otras. Además señaló que el personal de la asociación ha comenzado a capacitarse en lenguaje accesible e incluyente, esto con el objetivo también de mejorar la atención de los huéspedes. Escuchemos.
9: O sea, ¿qué lenguaje debes usar? Los términos correctos, no es persona con discapacidad, no es con capacidad diferente, ¿no? Persona ciega, es lo correcto. Entonces, todos esos términos nos los va a enseñar ya a través de un curso de una persona que está muy bien preparada, que pasó por esa etapa de discapacidad. Entonces, ella conoce el tema perfectamente, la maestra María Carmen Barroso.
0: Medellín Ibero señaló que previo al Grand Prix los hoteles se prepararon desde aspectos básicos, como contar con una silla de ruedas en la recepción, hasta capacitación al personal que tiene el primer contacto con los huéspedes. No obstante, descartó que el 100% de los establecimientos carezca de espacios adecuados para las personas con discapacidad. Sin embargo, reconoció que el diagnóstico permitirá identificar áreas de oportunidad y mejorar el servicio para este sector y para la población en general. La información, Dolores.
6: Bueno, pues ahí está, es un retrato y además, insisto, que cuenten, que Tlaxcala cuente con prestadores de servicios que ofrezcan estas facilidades, es una estrellita y pues una invitación abierta para todo el público, para todo el turismo, para que visite Tlaxcala.
0: Sí, fíjate, tuvo que venir un evento internacional para que pues nos diéramos cuenta y sobre todo la visibilidad para este sector de la población. Así es que vamos a estar pendientes sobre todo de este resultado y cuántos hoteles pues se van a necesitar esta adecuación para brindar ese servicio.
6: Así es, cuántos le van a invertir. Muchas gracias, Hugo.
0: Buenos días.
5: Nos vamos a la pausa, tenemos mensajes antes. Buen día, ojalá la policía pudiera hacer rondín de vigilancia en el parque Andén, pues ya están los cursos de verano y hombres que no van a hacer ejercicio, solo van a tomarles fotos a los niños.
6: ¿Cómo crees?
5: Pues lo que están diciendo, yo qué. Otros más drogándose en la entrada, sentado en la puerta, eso sí a mí me ha tocado ver, y además que se llevan ahí el chupirul, y se van con la parejita y están ahí... Pues tienen un jardinzote, imagínate.
6: No,
5: se vale.
6: Está para eso.
5: La entrada de en medio, la que da la privada, ojalá y el rondín pudiera ser a pie porque no se bajan de sus patrullas, solo pasan por fuera y tocan la torreta. Muchas gracias por su denuncia. El llamado a la autoridad, por favor. Hola, buen día. El día de ayer en la página de oficial de Capama informaron que se regularizaría gradualmente la tarde el suministro de agua. Por la noche ya sería normal el servicio. Sin embargo, no ha sucedido. Tenemos 4 días sin agua potable en la colonia Juárez y en Capama. No contestan las llamadas. ¿Me podrían auxiliar si tiene alguna información al respecto? Ya envié el mensaje. El director me dijo, vamos a checarlo, estoy esperando que nos dé la información y con mucho gusto se la compartimos. Buenos días. El uso de IA en muchos aspectos es absurdo y carente de sentido. Aquí también me refiero a entrevistar a la IA para que opine o dé su punto de vista sobre películas, series, libros o programas. Con todo respeto, me parece que estamos equivocando el rumbo como herramienta de información. Tal vez, pero nunca podré tener una opinión. No es un ser humano. Bueno, pues son puntos de vista interesantes. Todo está muy bien lo que se dice de la basura, pero si no pasa el camión, ¿a dónde ponemos la basura? Además, los trabajadores del municipio pasan con el camión y en ciertas calles apagan el sonido, son prepotentes, nada educados. Si uno tiene que tirar la basura, no se acomiden a menos que la mujer se vea bonita.
6: Órale. Oh, no, es discriminación eso.
5: ¿Qué? ¿Cuál?
6: Eso, pues si no se acomiden todos...
5: No, pero es que otra vez, no es con la mujer, es hasta con el adulto mayor.
6: Por eso es discriminación, ayudar, no, con las personas que no ayudan.
5: Pues sí, lo que tenemos que hacer es ayudar, independientemente de hasta que veamos a un hombre fornido, etcétera, porque nos podemos echar la mano entre todos. Pero eso, pues sí, Dolores, sí, pero no, si es que empezamos a ver que si es hombre o mujer, tenemos que ayudar todo. Y ya, si le aderezas todos estos elementos, bueno, pues sí, pero tenemos que ayudar entre todos, porque otra vez es que aquí ya no se ayuda. Déjenme también decirle una cosa, porque luego ya no quieren que se les ayude, y me ha pasado, y se lo digo por cuenta propia. Vamos a la pausa.
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0: Ya lo sabe, a esta hora le decimos y le damos cuenta de lo que ya le informamos. Un hombre de 25 años, identificado como César N., murió la tarde del miércoles 22 de julio luego de ser retenido y presuntamente golpeado por un grupo de pobladores del barrio de San Nicolás, en el municipio de San Pablo del Monte. Había sido señalado como responsable de un supuesto robo. De acuerdo con los primeros reportes, el conflicto se originó tras una discusión con su pareja sentimental, quien habría solicitado el apoyo de los vecinos luego de presuntamente ser agredida y de que el hombre le cortara parte del cabello. Posteriormente, pobladores lo señalaron por un supuesto robo de carretillas, lo que derivó en su retención y agresión por parte de un grupo de aproximadamente 25 a 30 personas.
1: La Secretaría de Gobierno convocará en los próximos días a reuniones con las dirigencias de los institutos políticos para conocer sus planteamientos de cara al proceso electoral de 2027. Así lo informó el coordinador de Comunicación Social del Gobierno del Estado, Antonio Martínez Velázquez.
2: Yo entiendo que el secretario se reunirá o convocará reunión a los dirigentes de todos los partidos políticos. Y sostendrá estas reuniones durante los siguientes días, precisamente para escuchar.
0: Para garantizar servicios de calidad y cumplir con los parámetros oficiales de accesibilidad, la Asociación de Hoteles y Moteles de Tlaxcala inició un estudio en los 70 establecimientos afiliados para identificar las adecuaciones y ajustes necesarios para atender a personas con discapacidad. Así lo informó el presidente del organismo, Virgilio Medellín Viveros.
3: Ese estudio es una tesis de doctorado que pronto estaremos presentando ya los resultados. Vamos a en unos meses ya presentar los resultados de estudios de accesibilidad para personas con discapacidad, ¿no?
1: Tlaxcala atraviesa el periodo con mayor número de casos de gusano barrenador desde que comenzó el registro de esta enfermedad en la entidad. Tan solo durante julio se han confirmado 12 nuevos casos, una cifra que supera los reportes mensuales registrados desde marzo y que mantiene en alerta al Observatorio Ciudadano de Protección Animal.
4: Hace falta mucha difusión y más precisamente que ahorita ya detonaron los casos más fuerte. Los primeros casos que se registraron desde la reaparición del gusano en México, en Tlaxcala, aunque se habían registrado ya desde noviembre de 2024 en otras entidades, en Tlaxcala comenzaron a registrarse a partir de marzo.
5: Municipios.
0: Antes de pasar a más información, le tengo un WhatsApp audio que nos dicen está complicada la vialidad. Escuchemos.
6: Hola, ¿qué tal? Muy buenos días, Eric. Para comentarles que el tráfico en la carretera Pisaco-Tlaxcala con dirección a Pisaco a partir de la Y está en alto total. Para que conduzcan con precaución y, claro, escuchen FM Centro.
0: Ah, por supuesto, por supuesto.
1: Muy bien, muy buen reporte, muchas gracias.
0: Por supuesto, a nuestro hermano Carlos Molina, un abrazo. Están barrenando, uh-huh, y por lo tanto la vialidad se está haciendo muy complicada en esa zona. Ya van 3 días que están avanzando muy rápido, ¿eh? Ayer pude constatar que están avanzando muy rápido, pero sí está detenido prácticamente a vuelta de ruedas. Es que tome sus precauciones si usted se dirige hacia Pisaco. Ya están más o menos trabajando por... Ay, ¿por dónde le digo? A ver, tío. Por el pollo, el lobo... Para que usted lo ubique, ahí en esa bajadita ya están trabajando. Entonces está ahí ya la complicación y prácticamente la fila sí se está extendiendo, por lo menos así hasta ayer. Bueno, vamos con más información porque en Yauquemecan el alcalde entregó la cancha de fútbol del Mundial Social en la comunidad de Atlihuetzian. Rosario, pues hay que echarle la cascarita al alcalde, ¿no?
7: Claro que sí. Claro, hay que prepararnos, ya, principalmente sí, con la condición física.
0: Aquí tenemos a Real FM Centro, no te preocupes.
7: Perfecto.
0: Dale, vámonos.
7: Así es, en la comunidad de Atlihuetzian, el alcalde de Yauquemecan, David Vega Terrazos, entregó la cancha de fútbol 5, una de las 25 que abrirán en el estado con motivo del Mundial Social. Escuchemos.
8: La verdad somos privilegiados en Yauquemecan porque esta gestión que hicimos de manera conjunta pues se materializó porque no a todos los municipios les tocó, pero sobre todo agradecidos con SEDATU, con la oficina de representación, con todo el equipo del IDEP, con las gestiones que se hicieron para poder atender y materializar esta cancha para que esté al servicio de todos los yauquemequenses.
7: Asimismo, Vega Terrazas llamó a la ciudadanía a hacer uso de este espacio y coadyuvar en el cuidado del mismo, pues la finalidad es prolongar la vida útil de la cancha. De igual manera, agradeció el apoyo y respaldo de los gobiernos de México y del Estado por considerar a la demarcación en el Programa Mundial Social, llevado a cabo en coordinación con la Secretaría de Desarrollo Agrario, Territorial y Urbano y la Comisión Nacional de Cultura Física y Deporte. Escuchemos.
5: Siempre soy muy positivo en esta situación y quiero hacer el llamado también a la conciencia social, porque aquí están reflejados nuestros impuestos. Entonces, que hagamos buen uso de las instalaciones, que las cuidamos, esto. Hay un comité que vecinos están aquí muy cercanos, para que tengamos también ese orden y que todos podamos tener esta sana convivencia, pero sobre todo el cuidado de las instalaciones, que es muy importante. Es muy importante porque aquí está cada peso, cada recurso, representa pues dinero del pueblo.
7: Con una extensión de 704 metros cuadrados y una inversión aproximada de 1.84 millones de pesos, la nueva cancha será para la activación física, el deporte y la integración social. Finalmente, el alcalde detalló que el comité comunitario estará pendiente de los horarios, uso y cuidado de la misma. Dolores, Eric, la información.
0: Muy bien, estaremos al pendiente. Gracias.
1: Continuamos contigo, Rosario, porque también en Apetatitlán, pues se dio el inicio de obras en la comunidad de San Matías Tepetomatitlán.
7: Es correcto, estimada Dolores, tras encabezar el arranque de obra en la comunidad de San Matías Tepetomatitlán, el alcalde Azaín Ábalos Marván precisó que ya iniciaron los trabajos topográficos para la construcción del auditorio municipal. Escuchemos.
9: El auditorio ya es, ahorita estamos en el tema documental, recientemente tuvimos la visita por parte de infraestructura para estos trabajos, ya se hicieron levantamientos topográficos. En el mes de agosto tenemos ya que dar el proyecto al área de infraestructura para que se pueda consolidar en el año 2027.
7: En este orden de ideas, señaló que cada una de las acciones generadas buscan beneficiar a la población. Por ello, se han realizado las gestiones correspondientes ante las instancias del orden estatal y federal. Escuchemos.
9: Es un trabajo muy importante, ha sido una tarea titánica porque es un trabajo que se empezó desde el primer día que iniciamos esta administración, tocar puertas con la gobernadora del estado, y pues ha sido muy favorable. Hoy vemos espacios que a través del gobierno del estado se han renovado a través del gobierno federal. En próximos días pues ya también se estarán generando acciones en la unidad deportiva. Hace falta trabajos en la unidad deportiva. Me dicen por ahí, es que tú no te estás quieto ni tampoco te estás conforme con lo que haces. No, pues yo creo que hasta el último día que estemos en la administración estaremos tocando puertas para beneficio de los vecinos.
7: Por último, con respecto a los trabajos en San Matías Tepetomatitlán, el alcalde detalló que se realizará una inversión de 146.921.83 pesos para la ampliación de red eléctrica en la calle Progreso, y con 347.161.92 pesos se realizarán los mismos trabajos, pero en la calle 24 de Febrero. Dolores, Eric, el reporte.
1: Muy bien, te lo agradecemos.
7: Excelente día.
0: Bien, vamos a hacer una pausa, pero nos están enviando también un videito acerca de esto que le estamos contando. Bien, precisamente ahí en la Y es como está ya saturadísima la vialidad, Dolores. Quien se dirige,
1: hay que tener paciencia o buscar vías alternas mejor, ¿no?
0: Así es. Vámonos a la pausa, rezamos.
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0: La presidenta Claudia Sheinbaum destacó que el gobierno de México destina 111

0: Estado de México, en 2026 se destinarán 33.663 millones de pesos y en el sexenio serán un total de 76.400 millones de pesos.
1: En información internacional, un jurado civil de Florida declaró responsable al legislador estatal republicano, partido al que pertenece el presidente Donald Trump, Fabián Besabe, de un cargo de acoso sexual y agresión contra dos ex colaboradores de su oficina y ordenó que pague $450,000 en daños. Pese al veredicto, el representante estatal no ha presentado renuncia a su cargo. Esta decisión pone fin a un proceso judicial que se prolongó durante 3 años y que estuvo marcado por acusaciones de conducta inapropiada contra el político, quien durante el juicio decidió prescindir de sus abogados y representarse a sí mismo.

0: Con toda la buena actitud, hoy en La Buena Nueva les quiero compartir una información pues que muestra esta situación de que la vida no es privativa del planeta Tierra. Porque en la NASA localizó una serie de crestas simétricas en las laderas del Monte Sharp de Marte, que desafían los modelos geológicos actuales. Estas formaciones, grabadas en una roca extremadamente dura, indican que pues hay presencia o hubo presencia de olas en lagos poco profundos dentro de una zona donde los científicos esperaban encontrar únicamente sedimentos secos. Esto, pues, a raíz de una transmisión de la banda marcadora, una unidad geológica rica en sulfatos previamente asociada con el secado final de la superficie marciana. Estas marcas se formaron en el fondo de un lago poco profundo, alterado por el movimiento y vaivén de las olas, mejor dicho. Así es que estas texturas que sobrevivieron a miles de millones de años de erosión, gracias a la densidad extrema de la roca circundante, demuestran que en este planeta, el planeta rojo, pues la existencia de agua, y esto da paso a pensar en la existencia también de vida.
1: Muy bien, entonces, ¿ya hay o no hay?
0: Pues hay muestras de que hubo agua en Marte.
1: Hubo agua.
0: Hubo agua.
1: Hubo agua. Lo que tanto creo que se había esperado, ¿no? Como ese tipo de indicios,
0: tal vez. Sí, sí, sí, sí. Y pues la gran duda, que yo creo que ya no debería ser duda, ¿no? Si en este amplio universo, por lo menos en la Vía Láctea, que es la que nos corresponde a nosotros, hay vida además en el planeta Tierra.
1: Tan grande y que nada más seamos nosotros, ¿no? O sea,
0: pues no, sí, suena difícil.
1: Muy, ¿no?, difícil, ¿no?
0: Difícil. Y, ya sé, como en otro programa.
1: Y lo otro es qué pasó con lo que hubo en Marte, ¿no? Que también es otra de las teorías.
0: Sí, porque este hallazgo, pues, lleva a los científicos a pensar que data de miles de millones de años. No estamos hablando de...
1: ¿Qué pasó?
0: Sí, acuérdate que los momentos en el universo
1: se
0: piden de manera diferente, diferente, ¿no?
1: El tiempo es diferente, así, ¿no? Es. Bueno, pues hoy escuchen Escalofríos, a lo mejor hablan de esos temas.
0: Ay, ojalá. ¿No? Ojalá.
1: Nos vamos, Dolores.
0: Un excelente día.
1: Gracias, buenos días.

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0: Muy buenos días, bienvenidos a su programa Mujeres al 100.3, jueves 23 de julio. Esta mañana pues nos encontramos muy contentos porque vamos a hablar de la segunda parte de un tema súper interesante, biotipos temperamentales. Y para eso está con nosotros Blanquita Padilla, a quien le doy la más cordial bienvenida. Blanquita, muy buenos días, gracias por estar esta mañana con nosotros.
1: Carmen, muy buenos días y muy buenos días a todo tu auditorio. No, pues el placer es para mí, el gusto siempre es para mí venir gracias. A compartirles un poquito de todo lo que, de los temas exactamente que están en tendencia y sobre todo que nos van a servir para ser mejores personas y vivir mejor.
0: Eso yo creo que es la parte importante de todas las tendencias, como bien lo comentabas, Blanquita, hay muchas tendencias. Sí. Hoy en la actualidad tenemos acceso a esa información maravillosa y creo que algo de lo más rescatable es que eso, ¿no?, nos ayude a ser mejores personas independientemente de las creencias, de todo lo que escuchamos y vemos. Siempre hay información que nos viene bien, que nos viene sobre todo a llegar en el momento indicado. Entonces, exacto, eso es lo que vamos a lo que tratamos justo en el programa, de que toda la información que llegue, a lo mejor hay información que no resuene
1: sí,
0: en ese momento, ¿no? Pero sí, sí, hay que estar siempre ávidos y abiertos a toda la información que hay. Y justo, pues, esta es la segunda parte porque la semana pasada estuvimos hablando sobre los biotipos temperamentales y hoy vamos a terminar con los otros dos biotipos. Son cuatro en total.
1: Y
0: vimos la semana pasada dos.
1: La semana pasada vimos el sanguíneo y el colérico. Que son muy parecidos. Uh-huh. Y vamos ahora con los otros dos que también son muy parecidos entre sí. Y bueno, esto, como te comentaba la semana pasada, pues viene de la teoría de los temperamentos de Hipócrates y Galeno. O sea, esto no es nuevo, es viejísimo. Uh-huh. Es conocimiento muy viejo que se guardó cuando siguió la New Age de los psicólogos, de la psicología, y esto pues como que lo metieron en un cajón y dijeron, bueno, ahorita esto no nos funciona. Uh-huh. Sin embargo, se ha retomado, ¿por qué? Porque se ha notado que hay muchas características en nuestro ser, en nuestro físico, en nuestra persona, ni siquiera vamos a decir que es familiar, ¿no? Simplemente somos diferentes, todos los biotipos somos diferentes, tú puedes uh-huh. tener un hermano, una hermana totalmente diferente a ti, y lo mismo yo, y lo mismo todos. Entonces, claro, de ahí viene esto de los temperamentos y de los biotipos.
0: Y estas características que ahorita nos vas a comentar, hablando del temperamento que obviamente cada uno de nosotros nos tendremos que ir identificando, sí, de acuerdo a estas características, sin duda influye muchísimo en nuestras relaciones, en el trabajo, en nuestra propia familia, en la vida cotidiana. Por eso es que es tan importante que vayamos identificando las características para poder decir, sí, yo tengo un poquito de este, tengo y 100%
1: tener,
0: de este.
1: Exactamente, puedes tener un temperamento con otro, le puedes decir, tienes tu temperamento, pero con subdominante tal. ¿Por qué? Porque sí se puede mezclar dos. No más, pero sí dos. Los puedes traer mezclados. Y mucho del temperamento que desarrollamos, acuérdate que es porque a partir de todo lo que vivimos en nuestra infancia, todo lo que nos traumó en nuestra infancia, todo lo que nos hizo ruido en nuestra infancia, eso también nos ayuda a ir desarrollando el subtemperamento. Porque depende de cómo tú asimilaste, de cómo tú trabajaste o de todo lo que tú te creíste cuando fuiste niño, lo desarrollas cuando eres adulto.
0: Entonces, estos temperamentos vienen a partir de nuestra infancia, de cómo la vivimos, de cómo
1: nacemos
0: todo.
1: Sí, perdón, nacemos con un biotipo. Ajá. El biotipo es tu cuerpo. ¿Sí? Uh-huh. Nacemos con, que es nuestro vehículo para movernos y trasladarnos en esta dimensión y en la tierra. ¿Sí? Uh-huh. Este es tu vehículo. Con ese sí naces, con las características de tu biotipo, con ese naces. Pero las cosas que te va, o como te vas manejando, como vas creciendo, uh-huh, conforme te vas generando un subtemperamento. ¿Sí? El biotipo es el cuerpo y el subtemperamento es cómo te desarrollas, cómo te expresas, cómo reaccionas ante tal o cual circunstancia.
0: Perfecto. Por eso es que podemos tener la combinación de dos, ¿no?
1: Exactamente, sí. Exactamente. Okay. Hay mujeres, por ejemplo, que somos flemáticas, pero que tu temperamento o de acuerdo a lo que te desarrollas hace que también parezcas un poco sanguínea, uh-huh, o un poco colérica, uh-huh, o sea, uh-huh, es como decir estás engañando un poco al y el cuerpo también sabes que se modifica, tú sabes que el cuerpo cambia muchísimo de acuerdo a lo que hacemos, a cómo nos sentimos, a qué estamos viviendo, entonces también cambia de acuerdo a nuestros traumas que estamos viviendo o cómo estamos sobreviviendo a nuestra... Si tú te das cuenta, una madre soltera también se puede volver, puede cambiar un poco su cuerpo. ¿Por qué? Porque se vuelve protectora, porque se vuelve apapachadora, porque es la que cubre, cuida el nido. Entonces, hace que también su cuerpo se ensanche, se desarrolle.
0: Claro, porque también tiene que proveer, ¿no?
1: Proveer, demostrar fortaleza. Ajá. O sea, sí cambia el cuerpo de acuerdo. O sea, y una mujer muy femenina, ¿qué quiere decir? Que está muy cuidada y que tiene una parte masculina atrás de ella y que pues puede sacar su parte femenina lo más que puede.
0: Claro.
1: Todo eso también influye.
0: Oye, qué interesante, sí. Blanquita. La verdad es que es un tema que sin duda en un solo programa sería imposible poder hablar totalmente de todos estos temas, pero lo más importante son estas características,
1: bueno, lo
0: ¿no?
1: más básico, ¿verdad?
0: Claro.
1: Digamos que es lo más básico, que en la teoría de los temperamentos clásicos y el estudio de los biotipos, pues empezar a desarrollar o a hablar de ciertos, que son los cuatro que ya hablamos, el sanguíneo, el colérico, el flemático, y mira, para empezar, ¿qué te parece si y empezamos con el flemático, de que son los dos
0: perfecto.
1: Del día de hoy? Estos se caracterizan por una complexión robusta, piel muy suave, de esa piel suavecita, que es como bombón, que también absorbe mucha agua porque es una piel hidratada, y es muy sensible y tienen una constitución física estable. Suelen tener un rostro amable con rasgos proporcionados, un andar lento y parsimonioso. Son el tipo de personas que caminan así como que despacio, como que entre nubes, como que la vida no les corre. Es ese tipo de temperamento que también es muy tranquilo, es flemático. Y normalmente las mujeres, el 90% de las mujeres somos flemáticas. ¿Por qué? Porque pues son las que amamantan, las que apapachan, las que son más suaves, las tiernas, todo eso.
0: Ok.
1: Entonces, eso es... Es parte del temperamento flemático, ¿no? Entonces, pueden también tener un cuerpo robusto o corpulento. En el estudio de los biotipos, pues también se describen mucho con pómulos muy saltados. Tú también los tienes un poquito saltados. Y marcados, y la mandíbula muy definida también, ¿sí? Entonces, esa es una... O carita de diamante, como les dicen.
0: Como muy afiladita, ¿no?
1: Exactamente.
0: Oye, ¿y por qué son vistas como personas tranquilas y conciliadoras?
1: Porque son...
0: Inmediatamente vemos un cuerpo así... Y te da tranquilidad.
1: Exactamente.
0: ¿No?
1: Y no solo eso, no nada más el cuerpo, sino ¿sabes qué es lo que más las caracteriza así? Los ojos. Los ojos muy grandes. O sea, que lo blanco es muy. Que se puede ver mucho lo blanco. Y eso es lo que inmediatamente te transmite confianza y te transmite tranquilidad. Y son personas muy confiables a las que te pueden. No las conoces y te pueden confiar su vida en 2 minutos si los acabas de conocer. Es porque precisamente tú confías, estás viendo una cara confiable, una cara armoniosa, un cuerpo pues apapachador, cariñoso. Por eso te transmiten tanta confianza. Porque uno, o sea, el cerebro inmediatamente califica inconscientemente, ¿no? Inconscientemente le dices, esta persona me transmite algo de confianza como para poder hablar con ella.
0: Y justo no entiendes el por qué, ¿no? Simplemente dices,
1: me inspira confianza. ¿Por qué? Por su biotipo, precisamente por su biotipo. Entonces son personas que, pues, sí son tranquilas, son... son como que, como dices tú, las conciliadoras en cualquier... los melancólicos y los flemáticos son los conciliadores.
0: Son los conciliadores.
1: Se dice que, por ejemplo, un sanguíneo o un colérico, el mejor prospecto que pueden tener en la vida es una mujer flemática, porque es la que le va a dar la paz, la tranquilidad, la que le va a cuidar el hogar, la que le va a conciliar el hogar, la que le va a poner flores en su escritorio, la que le va a decir aguas con esta persona, porque son también muy analíticos, súper analíticos. Entonces, son los que están atrás del colérico, porque eres el impulsivo, el que necesita que le diga, espérate, no, o sea, que lo hagan reflexionar un poco. Por eso son las mejores parejas, o sea, flemático y colérico, y flemático y sanguíneo, siempre van a estar súper bien, porque también es la paz, la tranquilidad, el cuidar el hogar, el darle un... el colérico tiende mucho, y el sanguíneo, a salirse a veces de las reglas y a explotar. La mujer flemática
0: es la que contiene.
1: La que los contiene. ¿No?
0: Oye, Blanquita, vamos a ir a un corte, pero cuando regresemos quiero que nos digas cuáles son los retos que enfrentan este tipo de biotipos, el temperamento flemático, cuáles son sus retos que enfrenta, y vamos a conocer también el temperamento melancólico. Así es que no se despeguen, vamos a ir rapidísimo a un corte. Estamos platicando con Blanquita Padilla. Regresamos.
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0: Estamos de regreso en su programa Mujeres al 100.3. Estamos platicando esta mañana con Blanquita Padilla el tema los biotipos temperamentales. Y antes de irnos al corte anterior, Blanquita, yo te preguntaba sobre cuáles eran los retos que enfrentan las personas con este temperamento que es el flemático, el que ya nos comentabas que son de personas pues más tranquilas, de personas que son más conciliadoras, pero también deben de tener sus retos importantes.
1: Fíjate que sí, uno de los principales retos es que les cuesta muchísimo trabajo salirse de una situación. ¿Por qué? Porque tienen el umbral muy alto para la irritación, por lo que es difícil hacerlos enojar. Entonces tardan muchísimo en irse de un lugar o de un trabajo o de un lugar donde hay incomodidad, porque la empatía es tanta. O sea, te gana tanto la empatía de no hacer sufrir al otro, aunque pues yo me tenga que aguantar.
0: Ah, mira.
1: Entonces, eso es un, pues a lo mejor es un contra.
0: Sí, por supuesto, ¿no? Porque estás en una relación a lo mejor de pareja que no sea tan agradable o tan positiva y aguantas y aguantas y te quedas.
1: Y aparte también su comodidad pues los lleva a la apatía, al conformismo, a la pereza, postergando tomas de decisiones importantes, o son de los que también inician algo y no lo terminan, o les cuesta muchísimo trabajo ponerse en primer lugar, ¿no? Entonces eso no es tan bueno, ¿no?
0: Claro.
1: Para el flemático, sin embargo, pues el flemático tiene muchísimo aguante, muchísima pues mucha fuerza para soportar, porque normalmente son las mamás. Sí, son las mamás las que aguantan, la que está con los hijos, la que media la situación entre los hijos, entre el papá, entre los hermanos, son muy mediadores. Entonces ese tipo de temperamento, pues finalmente te voy a decir una cosa, hay un dicho que dice todo el mundo debería tener un flemático a su lado, porque son los que sienten el amor, la compasión, son muy compasivos, ¿no? O sea, no es que les guste el problema, porque no les gusta el problema, más bien les gusta solucionar y les gusta la armonía, que haya armonía.
0: Oye, y este tipo de temperamento, ¿cómo manejan el estrés? Es decir, ¿cómo sacan este estrés? Porque al ser unas personas muy pues que aguantan, que concilian, de alguna manera lo tienen que desfogar o lo tienen que sacar de alguna manera. ¿Cómo le hacen?
1: Son personas que cargan mucho. Sí cargan mucho la emocionalidad, la cargan mucho, pero tampoco, como te digo, como son muy tranquilos, no la sacan tanto, o sea, aguantan hasta que pues obviamente estalla. Y el flemático es eso, exactamente, su flema es amarilla. Y obviamente los principales problemas de salud que tienen son esos, el apendicitis, cosas por aguantar, por callar, por cosas, guardarse tanto.
0: Ay, no,
1: entonces, sí, es un poco complicado, porque pues el explosivo explota, hace
0: saca
1: su berrinche
0: todo
1: y se va.
0: Y
1: luego ya regresa como si nada.
0: Sí,
1: ¿no?
0: Claro.
1: Pero el flemático que
0: aguanta tanto.
1: Es un poco complicado. Sin embargo, pues obviamente cada quien tiene que ver cómo sacar y todo lo que uno guarda no es bueno, ¿no? Entonces, tampoco son personas que les guste mucho el ejercicio. Entonces, te podría decir que estaría súper bien que
0: lo hicieran el ejercicio,
1: pero no les encanta tanto el ejercicio. Son principalmente esas mamás que son caderoncitas, que no muy les encanta el ejercicio, pero sí, obviamente tienen que moverse, eso sí es un sí o sí, tienen que hacer ejercicio, tienen que cuidarse, tienen que ver por sí, por sí mismas, ¿no?
0: Yo creo que una vez que identificas tu biotipo, puedes también encontrar ese equilibrio,
1: claro,
0: ¿no? Porque lo que comentabas hace ratito me parece muy importante, que cada persona tiene sus características específicas y hacen match o hacen equilibrio con otro biotipo,
1: claro,
0: ¿no? Al final del día todos los seres humanos tenemos como esa
1: es como
0: posibilidad, exacto, ¿no? De
1: y que uno no sobrevive sin el otro, ¿no?
0: Ajá,
1: o sea,
0: claro,
1: tiene que haber el equilibrio.
0: Ajá, entonces, bueno, pues eso es una parte importante, que podamos identificar nuestro biotipo y buscar también cuál sería las actividades o las cosas que nos harían equilibrarnos.
1: Exactamente, el flemático se tiene que mover.
0: Mover,
1: okay, sí o
0: para
1: sí,
0: poder encontrar ese equilibrio.
1: Exactamente, ¿no? Para encontrar el equilibrio. Porque es muy tranquilo, paciente, conciliador y todo eso. Y él es el que se pone en último lugar, ¿no? Primero los demás y al último yo. Pero no es tan bueno en ese sentido, ¿no?
0: Así es.
1: Tiene que buscar armonía y estabilidad. Entonces, es prefiere los ambientes seguros y predecibles. No es de que ahí vámonos a acampar.
0: De aventura.
1: No.
0: Sí soy.
1: Sí, soy.
0: A mí sí me gusta tener como cosas planeadas. No me gusta como...
1: Pero sí te gusta, por ejemplo, dormir en el campo y acampar.
0: Sí, sí me gusta, ¿no? Pero planeadito.
1: O sea,
0: nada de que, pues hoy parece un buen día para irnos a acampar. No.
1: Pero el flemático ni aunque lo organices.
0: No,
1: prefiere su cama. Prefieres su pantalla, prefieres su sala,
0: su comodidad.
1: Sí,
0: puedo pasar noche con los mosquitos.
1: Sí,
0: oye, Blanquita, ahora platícanos sobre el temperamento melancólico. ¿Cuáles son sus características?
1: Antes del temperamento melancólico, me gustaría decirte qué ropa usa o le favorece al temperamento flemático. Como siempre, como es comodidad, pues los tejidos cómodos y suaves, los tonos neutros y naturales, el beige, crema, el verde oliva, el azul suave. A este tipo de temperamento le encanta llevar un estilo relajado y funcional. Uh-huh. No es de que no le encanta andar apretado, no le encanta andar en tacones, no le encanta uh-huh. el sacrificio en ese sentido. No. Le gusta andar cómodo porque es su temperamento. O sea, uh-huh. no tiene que demostrar nada, no tiene que presumir nada. Okay. Es su temperamento andar cómodo, andar lo mejor funcional que se pueda. Y obviamente sí usan siluetas cómodas, pero también sin perder la elegancia.
17: Elegancia, ok. Muy bien. Bien, pues entonces, esas son las características del flemático.
1: Del flemático. Y el melancólico, bueno, el melancólico te voy a decir que es muy parecido, es analítico, profundo y perfeccionista. Este sí tiene otro, o como que es más perfeccionista. Uh-huh. Y este sí termina las cosas, y este sí es como de esas secretarias que son súper, súper fieles y leales al jefe, o el secretario, o el segundo uh-huh. del jefe, es el melancólico, el que siempre está atrás de él, porque es el cerebro.
17: Ok, oye, y entonces, estas características sobre las personas melancólicas, ¿podemos identificarla como una persona muy sensible?
1: También son muy sensibles. Okay. No les gusta el foco, no les gusta
17: que los volteen a ver.
1: No, él le pasa los tips al jefe, le dice, a ver, tienes que hacer esto y esto uh-huh. y esto, pero hazlo tú y peleate tú con la gente, yo nada más te estoy diciendo qué es lo que hay que hacer. Uh-huh. Entonces son así, son más muy inteligentes, pero no les gusta llamar la atención. Uh-huh. ¿Sí? Y el melancólico siempre quiere, está ávido de sabiduría, ávido de conocimiento y siempre quiere la perfección en todo. Entonces ese puede ser un contra, porque siempre está sufriendo por ser mejor y por encontrar la mejor. Puede, por ejemplo, puede ser un científico que ya tiene ciertas bases para o que ya descubrió algo, pero no lo saca a la luz porque uh-huh. quiere perfeccionarlo.
17: Oye, y se me ocurre que probablemente puede ser una persona creativa, al siempre estar buscando esta perfección.
1: Son creativos, ¿no? Son sensibles, son observadores. Es uh-huh. más, esos son los que te leen la mente, son los que le leen la mente al jefe. Tiene sed, el jefe le lleva un agua antes de que me la pida porque ya lo escucho que está hablando. Que quiere, uh-huh. O sea, son súper, súper
17: observadores,
1: muy predecibles, sí, claro. También muy observadores. Uh-huh. Te leen, inclusive saben cuando alguien tiene algo porque ya lo están uh-huh. leyendo.
17: Sí. Oye, Blanquita, y bueno, sí. pues una vez que ya hemos hablado sobre, bueno, pero también nos falta que nos hable sobre los colores, sobre el
1: claro.
17: tipo de ropa que utilizan los melancólicos.
1: Sí, claro.
17: ¿Cuál sería esta ropa que utilizan?
1: Mira, antes que nada te quiero decir también que tienen, el melancólico valora la calidad y el detalle. Uh-huh. Entonces, obviamente eso habla de que le gusta lo bueno. Ajá. ¿Estás de acuerdo?
17: Sí.
1: Y tiene una gran capacidad de reflexión, o sea, también okay. reflexiona muchísimo. Uh-huh. A este tipo de temperamento le gustan los colores profundos, el azul marino, el borgoña, el gris oscuro, el verde bosque, y usa prendas clásicas y atemporales. Son de esos clásicos que ves con su gabardina uh-huh. o con el saco de toda la vida que nunca
17: que
1: lo
17: no,
1: dejan,
17: pasa, de
1: no
17: moda.
1: Pasa de moda. No uh-huh. les interesa tampoco, pero si a ellos les da comodidad y es una prenda de alta calidad, la pueden usar okay. toda la vida. Uh-huh. Hasta que la prenda de las gracias. Entonces, esa es una característica. Y les gustan mucho los uh-huh. estilos elegantes, clásicos o intelectuales. Siempre son así. Ellos evitan las combinaciones caóticas uh-huh. o excesivamente recargadas, porque no les gusta el foco, o sea, no les gusta sobresalir. Ellos, su mayor interés es el lo intelectual, el desarrollarse muy bien en su trabajo, en su ámbito, en su lugar de donde se desarrollen, y eso es lo único que les importa al melancólico. Sin embargo, pues también tienen su temperamento, pues también tiene algo que analizar, ¿no? Porque su mente procesa constantemente la información, uh-huh. son los que sobrepiensan, son los que también son excelentes estrategas, obviamente uh-huh. por eso. Porque analizan.
17: Sí, claro, porque son muy observadores, sí. porque son creativos y porque les interesa siempre dar lo mejor de sí, aunque claro. no tengan ese foco o ese reconocimiento.
1: Exactamente, son investigadores y son creadores. Obviamente buscan siempre la excelencia, la impecabilidad en todo lo que hacen. Y lo que a menudo pues también les afecta mucho es que los lleva a ser autocríticos. Y entonces uh-huh. sufren parálisis por análisis. O sea, ¿qué uh-huh. quiere decir? No puedo sacar este libro, no puedo decir esto porque siento que no algo le falta, entonces sufren parálisis.
17: Híjole. No, pues sí, porque son muy perfeccionistas.
1: Porque son perfeccionistas, claro. Y porque no quieren errar, no ajá, quieren tener no un sé. Error. O quieren poner un negocio, quieren poner otra cosa. Son los que nunca lo van a hacer, pero te lo van a decir a ti para que tú lo hagas. O puede ser que se busquen socios
17: Y para que lo hagan, lo que tomen las decisiones.
1: Exactamente.
17: Oye, Blanquita, pues se nos fue el tiempo rapidísimo, pero afortunadamente ya pudimos hablar de los cuatro biotipos temperamentales. En una próxima ocasión vamos a hablar sobre cómo trabajar con estos temperamentos, ¿no? Cómo podernos relacionar de manera más efectiva, dependiendo tu temperamento, porque pues hay que también saber cómo tratar y cómo tratarnos, ¿no? A nosotros mismos.
1: Exactamente, sobre todo cómo encontrar la manera de relacionarnos mejor con todos los temperamentos.
17: Así es.
1: Porque es clarísimo que a veces dos del mismo temperamento pues también chocan.
17: Claro.
1: ¿No? O un temperamento totalmente lo contrario choca. A un sanguíneo y a un colérico le choca el flemático y el melancólico porque es lento. No me lo pongan aquí porque no
17: sé trabajar con personas así,
1: pero,
17: ¿no?
1: Claro. Lo que tenemos que hacer, obviamente, para estar mejor, pues sí, tener un poco de misericordia por los demás, entender que no tienen las mismas herramientas que yo.
17: Claro.
1: Lo que decíamos el otro día, no es lo mismo nacer en un Lamborghini que en un bochito o que en una mamá van. ¿Por qué? Porque no tienen, o sea, no puedes también exigirle a un flemático o a un melancólico que corra como corre el sanguíneo. O que haga todas las actividades que hace el sanguíneo, porque él obviamente tiene esas
17: herramientas,
1: y su
17: cuerpo
1: lo tiene.
17: Sí,
1: y
17: por
1: el
17: supuesto.
1: Melancólico y el flemático pues tienen que dar un plus para poder llegar.
17: Sí. Pero ¿qué te parece si eso lo hablamos en una próxima ocasión, Blanquita? ¿Dónde te podemos encontrar? Platícanos.
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17: Sí, por supuesto. Blanquita, mil gracias por haber estado con nosotros.
1: Carmen,
17: muchísimas
1: yo espero
17: gracias.
1: Otra invitación.
17: Sí, por favor, porque me encanta platicar de estos temas maravillosos.
1: Tan interesantes.
17: Así es.
1: Gracias.
17: Muchísimas gracias.
1: Sí.
17: Vamos rapidísimo a un corte, no nos tardamos nada, regresamos.
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0: regreso en su programa Mujeres al 100.3. Y esta mañana me da muchísimo gusto darle la bienvenida a la psicóloga Adriana Borjas. El tema, el ciclo de la violencia emocional. Muy buenos días, preciosa, ¿cómo estás? Gracias por acompañarnos esta mañana.
1: Hola, Carmen, buenos días.
0: Oye, muchas gracias. Muchas gracias por estar esta mañana con nosotros. Vamos a hablar sobre la violencia emocional. Cuando hablamos de violencia, normalmente pensamos en la violencia física, ¿no? En aquella que deja marcas. Pero, obviamente, bueno, pues también hay otro tipo de violencia que aparentemente o a simple vista no puede ser vista, pero sin embargo puede ser igual de dañina o de agresiva que la física.
1: Sí, justamente. A veces la violencia emocional es como más sutil, como dices tú, no hay golpes, no hay marcas, pero se manifiesta de diferentes formas. Por ejemplo, críticas constantes, como todo lo haces mal, desvalorización, sarcasmo incluso, ¿no? De repente he escuchado historias de personas que me dicen, ay, es que intenté poner este límite, no sé, con esta persona, y lo que sucedió fue que se burló. No, o sea, yo sentí que para mí era como muy importante decírselo y se burló, ¿no? Y también es una forma de violencia que a lo mejor no se ve, pero sí está muy presente. Los celos, incluso, ¿no? A veces tendemos como a confundir la parte de, pues es que me cela porque me ama, ¿no? Pero también está la parte del control, ¿no? Como te reviso el celular, te cuestiono, ¿no? Incluso el tiempo, ¿no? Así de, ¿por qué si saliste a las 3, llegas aquí 3:10, ¿no? Sí, tendrías que haber estado, ¿sabes? Como este control constante, ¿no? Y entonces eso que hace que de repente estas conductas que mantenemos en base al control se vayan repitiendo.
0: Ok, y justo es hablar de la importancia de cómo reconocer estas señales, ¿no? Porque muchas veces lo que decías, lo podemos confundir con cuidado, con atención, con cariño, porque pues lo hace de manera sutil, ¿no? De manera en que lo hace ver como si fuera un cuidado, una preocupación, pero en realidad es que estamos hablando de un tipo de violencia casi imperceptible. Y bueno, hablando del ciclo de violencia emocional, ¿cuáles son las etapas de este ciclo?
1: Sí, mira, regularmente se manifiesta en tres etapas, aunque incluso yo a veces agrego otra, pero ahorita hablamos de eso. La fase de acumulación de tensión, la explosión, ¿no? Cuando ya surge como la pelea, y después la parte de la reconciliación. Y yo agrego una que también entra, que creo que es importante y no se menciona mucho, que es la parte de la culpa. Okay. O sea, yo te hago sentir que todo esto que yo hago lo estoy haciendo por ti, porque tú eres quien me hace que yo me comporte de esta manera. O la otra, o de la parte de la víctima también la culpa de, ay, es que yo no debí de haber hecho eso, yo debí de haber cambiado, es que si yo hiciera las cosas bien, si yo hiciera las cosas de manera diferente.
0: O quedarme callada, no darle nada, motivos para que se enoje la otra persona.
1: Exactamente.
0: Ok, entonces este ciclo tiene tres. Con el que tú le agregas son cuatro etapas. ¿Y cuál de estas etapas en general van agravando el ciclo de violencia? Porque obviamente pues no las relaciones comienzan con un nivel alto de violencia, ¿no? A veces son como muy
1: sutiles,
0: como muy poco visibles, pero ¿cómo afecta realmente este tipo de violencia y el impacto que tienen en la autoestima, por ejemplo, ¿no? Porque como comienza tan poquito, tú comienzas a cambiar tu forma de ser, ¿no? A lo mejor ya no salgo tanto a lugares, me visto de manera distinta, evito hacer comentarios, todo con la finalidad de pues no agravar la situación.
1: Sí, claro. Justamente, mira, yo creo que todas las fases son importantes y todas tienen como una, pues sí, tienen una razón de ser, pero yo creo que la más difícil y de la que es más difícil como salir es de la luna de miel, cuando está esta parte de la reconciliación, porque este es un ejemplo muy común. A veces al principio cuando comenzamos una relación, vamos a hablar de las relaciones, ¿no? En una relación, primero pues como que de los 7 días a la semana, uno es el malo, ¿no? Y dices, bueno, pues ya no pasa nada. O sea, es normal que en las parejas tengamos ciertos roces, ciertas dificultades,
0: claro,
1: diferencias. Pero ¿qué sucede cuando de repente, sin darnos cuenta, ya no son los 7 días, los 6 días los buenos? Ahora es al revés, son los 6 días malos y estamos esperando que el séptimo sea el bueno. Híjole. Y eso es lo que nos mantiene enganchadas, porque yo sé que esta persona a lo mejor me está lastimando, pero ya sé que me va a compensar. Entonces el hecho de que haya esta fase de la luna de miel es lo que garantiza que el ciclo se siga repitiendo.
0: Y esto es lo que hace que muchas personas permanezcan en estas relaciones emocionalmente violentas.
1: Sí.
0: Por el hecho de esperar esa recompensa, aunque sea de un día o aunque sea de un solo momento.
1: Sí, justamente. Como en otra plática hablábamos sobre estas ganancias secundarias que llegamos a tener, ¿no? Y esa justamente puede ser una ganancia secundaria. O sea, ya sé que esa persona me va a tratar mal, pero sé que después al rato me va a invitar a la cena, ¿no?
0: Uh-huh.
1: O me va a traer flores, o me va a dar el regalo que le estoy pidiendo desde hace semanas, ¿no? Entonces, uh-huh, esa también es una forma de control que hace que las conductas se sigan repitiendo, ¿no? O sea, si tú me hablaras de, ¿cuál es la que más cumple esta función? Definitivamente es la fase de luna de miel. A veces he escuchado estas creencias que tenemos, ¿no? De, ay, pues es que está en esa relación porque así le gusta que la traten, ¿no?
0: Uh-huh.
1: Pero la realidad es que es todo un sistema que conlleva a que la relación se siga manteniendo, porque no solamente es las discusiones o las diferencias, sino también importa mucho el contexto, las redes de apoyo de la persona, ¿no? Porque otra forma también sutil o que llega a suceder es que el victimario te aleja del vínculo de las personas con las que a lo mejor tú podrías decir, pues es que, no sé, tú, Carmen, tienes tus amigas, entonces yo te voy a ir alejando de tus amigas,
0: de mi
1: para
0: círculo,
1: que
0: claro,
1: tú, cuando quieras salir de esta relación, sientas que no tienes opciones.
0: Uh-huh. Por eso es que cuesta tanto trabajo cuando una persona está en una relación así, poder salir. Y no hablamos únicamente o exclusivamente de una relación de pareja. También este círculo de violencia se puede dar, por ejemplo, en el trabajo, con las mismas amistades, ¿no?
1: Familiares.
0: O sea, en cualquier ámbito en donde tengamos una relación, este tipo de problema o de violencia emocional se puede dar.
1: Sí, justamente.
0: Oye, y entonces, ¿cómo afecta este tipo de violencia a, por ejemplo, a los hijos o a quienes son testigos de ella? Porque cuando hablamos de una relación de pareja, no hablamos exclusivamente en una relación de noviazgo. Muchas veces estas relaciones ya tienen hijos o incluso hay personas que son testigos de este tipo de relaciones. ¿Cómo afecta a los hijos, por ejemplo, o a quienes son testigos de una relación así?
1: Creo que este punto es muy, muy importante porque a veces escuchamos esto de, ay, pues es que yo estoy con él por mis hijos, ¿no? Para que estemos bien.
0: Uh-huh.
1: Justamente vi una película que está en cines ahorita, que es la de La Invitación.
0: Ajá.
1: Habla sobre una pareja que está muy destruida, que está muy cansada, y entonces la terapeuta ahí les menciona como es mejor tener dos padres separados pero felices que tener dos padres juntos que se están haciendo la vida miserable.
0: Ay, qué fuerte.
1: Sí, justamente a mí se me hizo muy impactante porque me quedaba pensando en que justamente este discurso suele ser muy repetido. O
0: sí.
1: Sea, no nos damos cuenta y lo vamos repitiendo, lo vamos repitiendo porque creemos que es lo mejor, pero no nos damos cuenta de que tal vez sí haya otras posibilidades de vivir, pero a veces como que pensamos que esa no sería la forma correcta, ¿no?
0: Uh-huh, uh-huh.
1: Como tú decías, a los hijos pues les afecta de que constantemente se sienten con la angustia de que en cualquier momento va a suceder alguna agresión, los problemas de conducta también, ¿no? O sea, uh-huh, de repente yo he escuchado historias de que dicen, ay, es que mi niño es muy rebelde, ¿no? O es muy contestón, no es muy gritón. Bueno, pues entonces hay que observar qué es lo que está pasando.
0: ¿Qué sucede en su contexto?
1: Sí,
0: y justamente, además también, más allá, de todos estos conflictos visibles en el momento de la relación, por ejemplo, también les estamos dando el ejemplo o les estamos enseñando que una relación así es normal o es sana, ¿no?
1: Sí,
0: porque
1: justamente
0: tendemos a normalizar este tipo de comportamientos, ¿no? El caso de la agresión, el caso de el miedo al abandono, todos estos comportamientos al final del día pues los estamos haciendo normalizados con nuestro comportamiento. Vamos a ir rapidísimo a un corte, Adri, pero cuando regresemos vamos a seguir hablando sobre el ciclo de la violencia emocional. Estamos platicando con la psicóloga Adriana Borjas. No nos tardamos nada, regresamos.
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18: Estamos de regreso en su programa Mujeres al 100.3. Estamos platicando con la psicóloga Adriana Borjas el tema, el ciclo de la violencia emocional. Y en el bloque anterior, Adri, te preguntaba sobre...

0: estas conductas que se empiezan a normalizar, no solamente con nuestros hijos, sino en cualquier otro tipo de relación, cuando existen celos o el control o la manipulación. Y entonces quienes son testigos de esta, de estas relaciones, te comentaba en el caso, por ejemplo, de una pareja que tenga hijos, cómo es que los hijos comienzan a normalizar este tipo de conductas. Y lo que decíamos, se van repitiendo los patrones, porque esa es la forma en la que nosotros aprendimos a que se debe de comportar una pareja o a que debes de aguantar dentro de una relación porque fue lo que tuviste en casa, ¿no? Sí. Y entonces, ¿cómo es que estas conductas normalizadas afectan demasiado?
1: Sí, justamente, mira, retomando el tema de los hijos, creo que otro que también es muy común y del que poco se habla es sobre la culpa, pero sobre la culpa que el niño cree tener. Okay. O sea, por ejemplo, cuando somos niños, pues todavía no tenemos como las herramientas para entender que es muy complejo una relación de adultos.
0: Sí.
1: Entonces, para un niño, dentro de su lógica es como, ah, pues es que mis papás se pelean y seguramente porque yo algo hice mal, o si yo me porto bien, entonces significa que van a dejar de discutir, o yo debería de poder arreglar esto, ¿no? Uh-huh. Y también es muy común ver que hay niños que de repente toman como este rol de ser los adultos. O sea, como yo veo que mis papás no dan una, pues entonces sí, claro. Yo tengo que tomar el rol y yo tengo que ser el cuidador, y de repente aparecen estos niños que tienen como este síndrome de salvador, ¿no? O sea, un caso que puedo compartir es que de repente he escuchado historias de niños, de adolescentes que mencionan esto, es que yo me debo de portar bien, entonces eso significa que yo no me debo de enojar, que yo no debo de discutir, que yo debo de sacar buenas calificaciones, y esto les genera una ansiedad enorme a los niños, a los adolescentes, que hasta llega un punto donde yo me atrevo a decir que llegan a somatizar lo que están viviendo, pero ya cuando revisamos el contexto podemos ver que no son solamente ellos como niños, o sea, si está... Sí tiene mucho que ver la parte en la que los adultos de repente llegan a generar que todo esto suceda y no se dan cuenta. Y justamente lo que decíamos hace rato, retomando esta idea de que debemos estar juntos por los hijos.
0: Por los hijos. Y es que es una gran responsabilidad para los hijos, ¿no? El saber, sí, claro, que de ellos dependa la unión de sus padres o la buena relación de sus padres. O sea, no puedo imaginar la carga emocional que es para un niño saber que de él depende que papá y mamá sigan viviendo bajo el mismo techo o que papá y mamá tengan una buena relación, ¿no?
1: La culpa entra como una falsa sensación de control. O sea, como de, ah, yo no puedo controlar todo, ¿no? Y aunque la culpa llega a ser dolorosa, cumple la función de que el niño siente que va a mantener el control del ambiente. O sea, como de que, ah, bueno, ya sé que mi papá se va a enojar, entonces yo por eso voy a hacer antes de que esto se enoje, ¿no? De que mi mamá me va a llegar a gritar, entonces yo voy a, no sé, a lavar los trastes antes de que llegue, ¿no? Uh-huh. Y eso le hace sentir así como de, ah, yo tengo el control, ¿no?
0: Uh-huh. De mí depende que todo funcione bien, ¿no?
1: Efectivamente.
0: Qué fuerte.
1: Efectivamente.
0: Oye, y obviamente, pues, lo que decías hace ratito, ¿no? Hay conflictos normales dentro de una pareja, pero también cómo podemos distinguirla entre estos conflictos que finalmente se deben de dar en una pareja porque somos personas diferentes, entre un conflicto normal y una situación de violencia emocional. O sea, porque a veces... Es una línea muy delgada lo que decíamos, sí, ¿no? La violencia emocional es tan sutil que puede confundirse con una diferencia entre una pareja.
1: Sí, sí, justamente. Mira, yo creo que es, como tú dices, es normal, uh-huh, pero ¿en qué momento ya se siente como una agresión? O sea, aquí nos vamos a basar en la herramienta del violentómetro, ¿no? Uh-huh. Para quienes no lo conozcan, el violentómetro es como un
0: termómetro.
1: Es justamente, ajá, como un termómetro, pero hablando de las violencias. Y a veces el violentómetro comienza como cosas muy sutiles, como lo que hablábamos, celos, control, que te cuentan el tiempo, ¿no? Hasta, uh-huh, que llegamos a las partes más extremas. Si alguna de las conductas que tú estás recibiendo cuando tienes alguna discusión entra dentro del violentómetro, entonces significa que hay que tener cuidado, ¿no?
0: Okay. Uh-huh.
1: Porque incluso en el violentómetro lo marca como... no sé, una cachetada, un empujo, un golpecito que de repente suena como broma, ya podemos detectar que es una forma de violencia. Fíjate, hay una película que fue muy famosa hace un año que hablaba sobre romper el círculo, ¿la viste? Romper el ciclo, creo que se llama.
0: No, pero la vi tanto en redes sociales que puedo decir que la vi, pero no la vi en cine completo, pero bueno, ok, sí, bueno. Sí sé de qué trata.
1: Ajá. Sí, justamente, a mí me pasó una situación bien particular que yo cuando la vi la primera vez la vi en el cine, entonces de repente ya sabes como cuando en el cine escuchas este de ¡ah! ¡Ah! Entonces de repente la primera escena en la que se muestran los protagonistas es que él llega aventando como el todo, ¿no? O sea, todo lo que está alrededor, había como unas sillas y ya, o sea, y yo en mi cabeza así fue así como, red flag. Pero ¿qué sucedió? Que ya de repente con el ambiente, o sea, de que la gente alrededor así como de, eso es muy romántico, y así, pues ya llegó un punto donde justamente estas red flags que tenía, como que pasaban desapercibidas, y yo creo que eso es algo que es mucho, o sea, sí las vemos, porque sí están presentes, pero de repente hay otros estímulos que hace que estos red flags se vayan perdiendo, ¿no? Entonces al final la película pues ya nos muestra como toda esta serie de actos y de conductas que estuvieron presentes en la relación y
0: desde
1: que,
0: un principio, ajá,
1: que
0: ¿no?
1: siempre fueron novias,
0: claro,
1: que fueron, pero de repente sí, fue claro. Así como esta sensación de sí es cierto, o sea, dejamos pasar todas estas red flags porque muchas veces las vemos como formas románticas, claro. Y son tan sutiles y no nos damos cuenta de que realmente algo está pasando. Yo creo que esa es la diferencia, o sea, cuando tú puedes identificar, esto es una red flag, o bueno, es como esta bandera roja, es como esta señal de que algo está mal, pero a lo mejor lo estoy romantizando demasiado, y yo creo que esto también tiene que ver con esta idea del amor romántico,
0: claro,
1: porque en el amor romántico esta idealización que nos enseñan es sobre que el amor todo lo puede, el amor todo lo perdona, el amor no sé, es inagotable,
0: ajá,
1: ¿no?
0: Incluso sí, es incondicional. Pero justo lo que estás comentando me parece que es una de las formas más complicadas de poder identificar, porque cuando estás en esta etapa del enamoramiento,
1: ajá, justamente,
0: pues obviamente estás cegado, ¿no?
1: Sí.
0: No ves, aunque sean muy obvias las red flags, o sea, por ejemplo, a lo mejor cuando tú estás por fuera de la relación y que estás viendo a tu amiga, ¿no? Cómo se comporta el novio o la pareja, tú por fuera a lo mejor sí las puedes ver porque eres más objetiva, porque no te une ningún vínculo con esa persona. Pero cuando estás dentro de la relación, en donde estás, por ejemplo, en esta etapa de enamoramiento, en donde todo te parece lindo y que te cele, a lo mejor te parece también súper bonito porque se está preocupando por mí. Pero cuando ya esos celos ya avanzaron, ya están en el violentómetro como un número ya más arriba de, no sé, del 5, 6 o el 7, pues ya siento que es muy complicado salir del ciclo,
1: sí,
0: ¿no?
1: Justamente como te decía, a mí me pasó con esa película de que yo sí vi las red flags en el principio, pero luego como con el mismo ambiente me fui envolviendo y después dije, es que sí es cierto, todo este tiempo fue obvio, ¿no?
0: Ajá.
1: Y así sucede en las relaciones,
0: sí, claro,
1: yo así
0: no
1: lo podría describir,
0: supuesto.
1: O sea, como que de repente el ambiente te envuelve en todo este estímulo, en el enamoramiento, o incluso esta idea de, es que va a cambiar.
0: Vamos a ir a un corte, cuando regresemos, me das estas acciones que alguna persona que en este momento nos esté escuchando y sienta que está viviendo violencia emocional, ¿cuáles serían estos primeros pasos que podría dar para poder salir de este problema? Porque al final del día la parte más importante es reconocerla, pero después de reconocerla tienes que salir. Así es que vamos a ir rapidísimo a un corte. Cuando regresemos seguiremos platicando con la psicóloga Adriana Borjas el tema El ciclo de la violencia emocional. No nos tardamos nada, regresamos.
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0: estamos de regreso en su programa Mujeres al 100.3. Esta mañana estamos platicando con la psicóloga Adriana Borjas el tema el ciclo de la violencia emocional. Y antes de irnos al corte anterior, Adri, yo te preguntaba sobre las primeras acciones que una persona puede tomar si identifica o si ya identificó que está viviendo violencia emocional.
1: Mira, yo creo que una de las cosas que debemos, por donde debemos comenzar, es por la paciencia, por la calma, sobre todo porque salir de un proceso así no es fácil y no es algo de un día para otro, ¿no? O sea, implica mucha conciencia, apoyo y decisiones que progresivas, ¿no? O sea, no de repente, porque como te decía al principio, depende mucho del contexto, ¿no? Pero hay personas que lamentablemente no pueden salir de un día para otro, ¿no? Y eso también tiene que ver pues con las cuestiones emocionales, las herramientas emocionales y las herramientas económicas incluso, ¿no? Entonces es como importante tener en cuenta eso de que a lo mejor no va a ser tan fácil para ti salir como a lo mejor a tal persona ya vi que sí le fue fácil, ¿no? Primero yo creo que es la parte del reconocimiento, reconocer que algo está sucediendo y si ya estás en esta parte, también romper con la parte de la negación, ¿no? Y las creencias que sostienen el ciclo. Porque muchos de estos ciclos se repiten por las creencias que llegamos a tener sobre es que no debería de estar sola o no quiero estar en esta situación donde estoy terminando una relación, ¿no? Entonces, sí, romper como con la parte de la negación. Y yo creo que esta es una de las partes más que llegan a ser como más dolorosas.
2: Sí.
1: Fortalecer las redes de apoyo, como lo que hablábamos hace ratito, ¿no? Si incluso si te fuiste alejando de las personas que te llegaban a, pues que llegaban a ser tus amistades, que te llegaban a dar a lo mejor consejos, pues como ir fortaleciendo nuevamente, retomando estos. Pues sí, estas redes. Fíjate, una vez una personita me agendó una cita y me dice, oye, es que quiero que vayas a hablar con mi hija, ¿no? Y yo así como de, ¿cómo? No, es que yo quiero que tú vayas por ella y le digas, o sea, tú como psicóloga ve y dile, ¿no? Que no debería estar ahí. Entonces yo le explicaba esta parte así como de, no, es que yo no puedo hacer eso. O sea, ¿por qué? Porque ni me va a hacer caso, porque no me conoce en primera.
2: Claro.
1: Y en segunda, porque ella no está viendo un tema en su relación. O sea, ella pues no está en esa situación, no está viéndolo desde este punto donde usted lo ve. Entonces me decía, no, pero es que usted debería, porque usted es la psicóloga, que no sé qué. Bueno, pasó el tiempo y yo le explicaba en ese momento así de, mire, yo una cosa que le recomiendo es que no la deje. Por más enojada que esté usted, porque se fue con esta persona, no la deje. Usted hágale saber que está presente, usted hágale saber que está pendiente de ella. Esta persona, la hija le decía así como de, ya no vengas mamá, ¿no? O sea, usted vaya, aunque de repente pues ella no la quiera ver, lo que sea, pero usted esté presente. Te lo juro, pasaron como 2 años y ya después de eso la chica me buscó y me dijo, ah, es que mi mamá me dijo que
0: viniera a hablar con usted.
1: La podía ver a usted, ¿no? Entonces, es justamente eso, es importante. O sea, si tú estás viendo que esa persona está en una relación donde a lo mejor no le conviene tanto y tú no estás de acuerdo, pues simplemente no te alejes.
0: Ok.
1: ¿No? O sea, aunque la otra persona haga todo para que tú te alejes, no te alejes.
0: Aunque entonces, te lo pida incluso, ¿no? Y justo era lo que te iba yo a preguntar, ¿cómo los familiares o las amistades podemos brindar apoyo sin juzgar? Porque esa es una parte complicada, la que te decía, ¿no? En ocasiones el hecho de que te digan no, o sea, es que parece broma, ¿no? Que hace que tú todavía quieras como retar de no, ¿cómo de que no? Vas a ver que esta situación yo la voy a poder solucionar o yo puedo manejar esta situación. Y en ocasiones se trata simplemente de una revancha o de una parte de ego, ¿no? En donde dice, no, ¿cómo crees que no? Sí se puede, ¿no?
1: Sí, claro.
0: Entonces, ¿cómo las personas, ahorita nos lo comentabas, que a través de este apoyo de estar presente, porque también lo que te comentaba hace ratito, ¿no? Una parte importante de pedir ayuda es cuando tú ya la reconoces, ¿no? Sí. Porque cuando no la ves, o sea, como ¿para qué vas a pedir ayuda si tú no ves una situación?
1: Si no ves un problema,
0: ¿no? Entonces, cuando comienzas a identificar y dices, bueno, es que ya me dijeron de estos puntos o ya me dijeron de estas señales, creo que mi relación está en este punto de violencia emocional y es momento de pedir ayuda, ¿no? Pero cuando no lo ves, pues es complicado.
1: Sí.
0: Pero entonces, cuando alguien ya identificó por fuera lo que te decía, a veces lo vemos por fuera, ¿cómo brindar este apoyo sin juzgar?
1: Bueno, mira, justamente la escucha. escuches activa, ¿no? Aunque ni siquiera le tengas que dar un consejo, le tengas que hacer que la situación cambie, ¿no? O incluso alentar a la persona a que tenga un plan de seguridad, ¿no? Uh-huh. O sea, por ejemplo, como, ¿qué es un plan de seguridad? Pues tener tus documentos importantes a la mano, identificar a dónde te puedes ir, tener tus contactos de emergencia, preparar una salida segura. O sea, eso es, yo creo que sería, sí, claro, como una forma en la que tú lo puedes apoyar. Ya identificado una vez, ¿no? Uh-huh. O sea, identificado que esta persona ya no quiere estar ahí. Bueno, entonces vamos a comenzar por eso. Porque les decía, no es algo que vas a hacer de un día para otro. A lo mejor hacer mudanzas hormiga, de que, ay, amiga, estás en esta situación, pues tráeme tus cosas, vénmelas trayendo de poquito.
0: Ajá. Sí, o las cosas más importantes, o las de valor, ¿no? Y tener ese plan B de, bueno, a ver, yo ya no voy a tener a lo mejor el apoyo económico o el apoyo, sea cual sea el que te ofrecían. Y entonces tú buscar el poder darte ese apoyo o buscar alguna red que te lo pueda dar para que sea todavía, pues, no tan complicado salir, ¿no? Porque cuando te ves como en una situación de abandono, de mucha incertidumbre, pues eso muchas veces nos hace quedarnos,
1: sí,
0: ¿no? No tomar esa decisión.
1: Sí, justamente.
0: Oye, ¿y es posible sanar después de haber estado en una relación marcada por la violencia emocional? ¿Es posible que tu mente o que tú, incluso hasta físicamente, puedas volver a tener una relación en donde no vuelvas a caer en ese mismo patrón? Porque muchas veces las relaciones se terminan, pero los patrones continúan.
1: Sí, justamente. Fíjate, yo creo que aquí sería importante retomar una pregunta. ¿Quién soy yo fuera de esta relación o de cualquier relación, ¿no? O sea, ¿quién soy yo lejos de la relación? Una pregunta que yo siempre les hago a mis pacientitos es como, a ver, si tú no estuvieras tan enfocado en esta relación, ¿qué harías? O sea, a una relación le invertimos un montón de cosas, tiempo, atención.
0: Sí, dinero, esfuerzo,
1: todo, energía.
0: Sí, claro.
1: O sea,
0: sí.
1: Una vez una persona decía, no, es que yo no hago eso, nada de eso, psicóloga. Y yo, bueno, me acabas de decir que estuviste stalkeando a quien sigue durante una hora. O sea,
0: ¿qué?
1: Eso es una inversión de tiempo.
0: Sí, por supuesto.
1: ¿Qué harías tú?
0: De tiempo y de energía, porque el ver que a quién sigue, ¿no? Ajá, o a quién no sigue, like, quién le dio like. Sí, se mueven cosas por dentro, o sea.
1: Efectivamente. O sea, y en eso ya quedas, ¿no? Por lo menos una hora ya se te fue.
0: En, ¿no?, tiempo, ¿no?
1: En tiempo,
0: más,
1: ¿no?,
0: más el entripado.
1: Más el
0: que se acumula.
1: Bueno, ¿qué harías en esa hora? O ay, pues es que yo, no sé, a mi novio le compré tal cosa o le invité a tal lugar. ¿Qué hubieras hecho con ese dinero? Entonces, yo creo que más que sanar la parte de la relación es como recuperar tu autonomía, recuperar como todas estas cosas que has ido perdiendo estando en esa relación.
0: Claro,
1: y yo creo que
0: sí,
1: eso a veces es lo difícil. Hay un libro que yo siempre recomiendo que es este de Las mujeres que aman demasiado. ¿Lo has leído?
0: Sí, sí, el de Erik Fromm, ¿es este?
1: No.
0: ¿De quién es La mujer que amas demasiado?
1: Ay, no me acuerdo. Es una autora, sí.
0: Ajá,
1: bueno,
0: okay.
1: Pero es una psicóloga que, y la psicóloga va como retomando algunos casos, y en uno de ellos menciona que a veces nosotros estamos tan distraídos en las relaciones porque eso evita que nos volteemos a ver hacia nosotros mismos.
0: ¡Ay, no! ¡Qué fuerte!
1: O sea, yo estoy tan pendiente de todo lo que te duele a ti que no estoy viendo qué es lo que me duele a mí.
0: Claro, y a lo mejor lo estoy tratando de evitar, ¿no? El ver qué es lo que me duele a mí, porque tomar cartas o tomarte cargo de ti,
1: hacerte cargo de ti
0: es una responsabilidad muy grande, ¿no? Y es mucho más fácil ver lo que puedo ver para afuera que lo que debo de ver hacia adentro.
1: Entonces yo estoy viendo así como de, ah, pues a ti te falla esto, tú siempre haces esto y así, ¿no? Pero no estamos viendo, a ver, ¿qué es lo que a mí me está fallando? Porque yo estoy tan enganchado en esta relación o enganchada en esta relación. Entonces, por eso les decía, es difícil de repente tener como retomar esta autonomía, o sea, llega a ser difícil. Entonces yo creo que la pregunta de Eric, como enfocada esta parte de vamos a retomar lo que, más que sanar, vamos a retomar tú quién serías,
0: lo que eres tú, ¿no? Claro,
1: fuera de esta relación,
0: claro,
1: y ya, de muy probablemente ya viendo esto ya no vas a querer estar en esos ciclos, porque pues sí, se vuelve bastante agotador para ti como víctima, para ti que lo estás viviendo, pues llega a ser muy difícil salir de ahí.
0: Oye, Adri, y para todos aquellos que nos están escuchando en este momento y que sientan la necesidad de un acompañamiento, de un apoyo, de una terapia, ¿en dónde te podemos encontrar?
1: Bueno, pues más que nada me gustaría así recordarles que no porque conozcas este tipo de relaciones significa que sea la única forma de vivir las relaciones, tanto familiares, laborales, de pareja. Y si bueno, si tú estás identificando o te estás identificado con esto, pues yo me encuentro aquí en Apizaco Centro, me encuentro a media cuadra de la presidencia municipal. Me pueden encontrar en mis redes como psicóloga Adriana Borjas. Y mi número de teléfono es 241-336-5235 en la avenida Cuauhtémoc número 206.
0: Perfecto.
1: Muchas gracias.
0: Gracias, Adri, por haber estado esta mañana con nosotros. Gracias por haber compartido esta información. Nosotros vamos rapidísimo a un corte, no nos tardamos nada, regresamos.
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24: Estamos de regreso en su programa Mujeres al 100.3. Esta mañana estamos platicando... No, le estoy dando la bienvenida a la doctora Margarita Guerrero. Y muchísimas gracias, doctora, por estar esta mañana con nosotros.
25: Gracias, Carmelita.
24: Acérquese a su micro, mi doctora. Hoy vamos a hablar de un tema importante.
25: Importantísimo.
24: El dolor tratado con acupuntura. El dolor es una de las principales causas por las que las personas buscan atención médica, ¿no? Siempre el dolor es el que nos alerta. Ajá, de que algo no está del todo bien, ¿no? Y entonces, bueno, pues además de los tratamientos convencionales, la acupuntura se ha convertido en uno de estos tratamientos o alternativas que complementan mucho para poder aliviar cualquier tipo de dolor. Entonces vamos a hablar sobre justo cómo la acupuntura ayuda a disminuir o a tratar el dolor en muchos casos de muchas enfermedades.
25: Así es, Carmelita. Fíjate que tenemos una gran ventaja con la medicina tradicional china, porque pues al insertar las agujas, pues hay un efecto bastante notable en el cuerpo. Entonces, pues es una gran herramienta para que podamos tener una mejor calidad de vida ante algún padecimiento de cualquier índole, ¿eh?
24: ¿Cuál es, o más bien, qué es lo que sucede en el cuerpo cuando se insertan las agujas? Porque, a ver, muchas personas dirán, bueno, es que si yo llevo un dolor y me ponen una aguja, pues me va a doler más, ¿no?
25: Así es, sí. Y es algo que impide que mucha gente llegue con nosotros, los acupunturistas, por el miedo, ¿no?, a sentir la punción. Pero fíjate que si comparas la sensación acupuntural con el dolor que traes ya de por sí, o sea, es mínimo. En el momento de punturar, es menos de un segundo la sensación.
24: Del dolor, o sea, de cuando entra la aguja.
25: Al momento de la inserción puede ser menos de un segundo el tiempo en que te está doliendo la inserción. A veces no te duele ningún punto.
24: Ajá.
25: ¿Sí?
24: Ok.
25: Entonces ya desde ese momento ya empieza a ver un efecto en el cuerpo. Generalmente los acupunturistas estamos buscando la sensación acupuntural, que es como un tipo, como un toque, como un toque eléctrico, y eso nos indica que estuvo muy bien insertada la aguja. Pero para que podamos entender un poquito más, voy a explicar. En todo nuestro cuerpo tenemos 365 puntos para poder trabajar diferentes tipos de problemas de salud. Entonces tenemos una amplia gama de puntos para poder accesar a tratarte cualquier problema. ¿Qué sucede? Para que se pueda entender más fácilmente, generalmente los dolores o los problemas de salud se generan cuando hay un exceso de calor o un exceso de frío en alguna zona del cuerpo. Puede ser un problema muscular o puede ser un problema ya también de tipo orgánico. Y entonces en el momento de insertar la aguja, si tu problema viene originado por el calor, empieza a salir por ese punto el calor.
24: Ok.
25: Físicamente eso es lo que pasa.
24: Para eso sirve la punción, por decir, ¿no? Sí. En ese punto específico que puede representar un órgano interno. O sea, no porque a mí me duela, por ejemplo, la rodilla. Bueno, pues sí, ¿no? Está como más palpable mi rodilla. Pero si estamos hablando, por ejemplo, no sé, del hígado o del riñón, que es un órgano que pues así...
25: Está interno.
24: Ajá,
25: y
24: exacto,
25: que no lo
24: no
25: podemos
24: puedo tocar,
25: ver.
24: Pero tiene puntos.
25: Tiene puntos, tiene como una carretera, como un canal, a donde se puede llegar precisamente por diferentes puntos para que podamos tratar ese órgano que queremos trabajar. Biológicamente lo que te sucede a la inserción de la aguja es que se liberan endorfinas y las endorfinas te eliminan el dolor. Es como generar también un poquito de cortisona que se genera también en las glándulas suprarrenales. Y eso te ayuda para eliminar el dolor o para corregir un problema de infección.
0: Ok, ahorita mi doctora nos hablaba sobre que un órgano puede tener o exceso de frío o exceso de calor. ¿Los órganos normalmente tienden a tener o una u otra, o hay órganos en específico que se empiezan a molestar o a darnos ciertos síntomas y solamente producen un cierto tipo de temperatura? Es decir, por ejemplo, ¿el hígado puede estar frío o caliente, o siempre cuando duele o cuando está fallando es porque está frío o caliente?
25: Ajá. El equilibrio siempre está en medio. Cuando hay un exceso de calor o un exceso de frío en cualquiera de los órganos, ahí ya hay un desequilibrio y ahí hay un problema y se manifiesta o en dolor o en inflamación. Generalmente que donde hay dolor hay inflamación, o donde hay un estancamiento sanguíneo. Entonces es donde puede entrar la aguja y ahí ya empieza a trabajar.
0: A liberar toda esa acumulación. Y a buscar el equilibrio, ¿no?
25: Así es.
0: Y entonces, una vez que nosotros ya, obviamente, bueno, pues ya acudimos a una consulta para poder lograr el equilibrio, ¿cuánto tiempo más o menos tarda en que un órgano o un malestar pueda lograr su equilibrio? O sea, ¿cuántas sesiones o de qué depende la cantidad de sesiones que pueda haber?
25: Depende del tiempo que tenga el problema de salud. Depende de la edad del paciente. Depende del tipo de problema de salud. Depende de la alimentación, pero depende mucho de la situación emocional también, de los hábitos alimenticios. O sea, depende de todo, incluso del clima. Hay padecimientos que con el clima, por ejemplo, ahorita que es el clima de humedad, muchos problemas del nervio ciático se presentan, muchos problemas intestinales, sí.
0: Bueno, la parte intestinal sí lo entendería, porque con estos cambios de temperatura, pues muchos de los productos, ¿no? Puede ser que se echen a perder mucho más fácil, y entonces eso hace que
25: la proliferación de bacterias.
0: Que haya más bacterias, ¿no?
25: Sí.
0: Pero en el hecho, por ejemplo, de poder identificar cuál es mi problema, porque hay gente, por ejemplo, que es alérgica, ¿no? Y que ciertas temporadas recurrentemente tienen estas alergias. O sea, ya no se trata de un órgano en específico, sino la alergia. Y, por ejemplo, ¿qué se puede hacer para una persona que, ahorita que es época de verano, humedad, de humedad, les dan alergias?
25: Hay un exceso de humedad en el cuerpo. Y el órgano vaso es el que está implicado. El órgano vaso y los pulmones son los que están ahí implicados. Entonces hay que trabajar básicamente con esos dos órganos.
0: Y la parte emocional que ahorita nos mencionaba mi doctora también tiene que ver con estas alergias.
25: Sí, fíjate que la alergia, que es un rechazo a algún elemento, alguna sustancia, la alergia es un rechazo a la sobreprotección o un rechazo a alguna situación que te esté ocurriendo en la vida. A lo mejor eres alérgica a tu maestra o a tu suegra o a tu trabajo.
0: Sí,
25: o
0: sea, claro, sí, verdad. Oye, yo que soy alérgica a los gatos, al pelo del animal, básicamente. Yo siempre me he preguntado justo eso, porque, a ver, desde mi cerebro, desde mi mente, yo digo, todos los elementos de la naturaleza tendremos que estar acostumbrados a convivir unos con otros, ¿no? Uh-huh. Animales con personas, y el caso mío de que yo soy, por ejemplo, alérgica al pelo del gato, siento que entonces puede ser algo más emocional que otra cosa, porque, a ver, los gatitos, los perritos, todos los animales, pues conviven con nosotros diariamente, ¿no? ¿Por qué tendría yo que desarrollar una alergia a algo que es propio de la naturaleza?
25: Es que pudo haber sido una alergia al gato o a una flor o al polvo, a lo que sea, pero ahí hay una alergia, entonces hay un rechazo que tú estás presentando, un rechazo en tu vida. Algo que te está molestando.
0: Y ahí, por ejemplo, ¿qué sería la indicación para poder tratar esa alergia? No en específico la mía, ¿no?
25: Sino sí, esa pero alergia. La que estés padeciendo.
0: La que estés padeciendo. O
25: fíjate
0: sea, buscar en la parte emocional
24: y ayudarte con la acupuntura?
25: Mira, te puede ayudar muchísimo la acupuntura porque tenemos puntos específicos para trabajar con el espíritu, así le llamamos nosotros.
24: Ok.
25: Que es el estado de ánimo, ¿no? El alma. Pero también otra herramienta importante que a mí se me hace es la biodescodificación. Ese es un área de verdad mucho, muy interesante porque te ayuda a ir al problema emocional
24: de origen,
25: de los problemas, ¿no? Sí, incluso te puede determinar, bueno, se puede descubrir a lo mejor que en el embarazo, en el momento de que te estaban gestando, ahí puede haber algún problema.
24: O sea, desde ahí.
25: Desde el embarazo.
24: O sea, ni siquiera desde el nacimiento, sino desde antes, el embarazo.
25: Sí.
24: Sí. Qué importante, qué interesante. Vamos a ir rapidísimo a un corte, mi doctora, pero cuando regresemos vamos a seguir hablando sobre los dolores tratados con acupuntura.
25: Interesantísimo.
24: Exactamente, estamos platicando con la doctora Margarita Guerrero. No nos tardamos nada, regresamos.
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24: Estamos de regreso en su programa Mujeres al 100.3. Estamos platicando con la doctora Margarita Guerrero el tema dolor tratado con acupuntura. Mi doctora, ¿cualquier tipo de dolor se puede tratar con acupuntura, tanto un dolor agudo como un dolor crónico?
25: Sí, así es, Carmelita. Cualquier tipo de dolor es tratable con la acupuntura. Uh-huh. Es impresionante cómo puede ayudar la acupuntura para controlar o eliminar algún dolor. Si este es agudo o crónico, uh-huh, depende del tiempo que haya aparecido, cuando es crónico y también cuando es agudo, y se puede controlar totalmente o eliminar el dolor.
24: Hablando, por ejemplo, de dolores tan recurrentes como puede ser un dolor de cabeza, la migraña, como incluso personas, no sé, con artritis o con ya dolores mucho más fuertes como puede ser la fibromialgia o un dolor generalizado, ¿nos puede ayudar la acupuntura?
25: Totalmente, sí, sí. El paciente puede entrar con un dolor importante que incluso le impida caminar o moverse o estar de pie, y con la acupuntura empiezas con tu sesión, a lo mejor te levantas que al cabo de unos 40 minutos, uh-huh, y el dolor o disminuyó notablemente. Casi siempre yo les pregunto, ¿qué tanto por ciento has sentido la mejoría? Si el paciente me dice un 60%, ya la hice. Ya,
24: o sea, es desde la primera sesión. La primera sesión tú tienes que ir sintiendo este cambio, ajá, ¿no?
25: Claro que vas a estar adolorida por las punciones que te da la aguja.
24: Sí.
25: Pero el dolor...
24: Pero es un dolor distinto. Ajá, justo lo que le iba a decir. Es otro dolor, ¿no?
25: Sí,
24: claro.
25: Sí. Entonces, la sensación acupuntural te va a ayudar para controlar o para eliminar el dolor totalmente.
24: Y para aquellas personas que nunca han ido a una sesión de acupuntura, ¿cómo se preparan? ¿Qué es lo que deben de esperar? ¿Cuánto es la duración? Y bueno, obviamente pues dependiendo el padecimiento o el problema por el que acudas, ¿no? Pero básicamente, ¿en qué consiste una sesión?
25: La evaluación, primero que nada, la evaluación de la situación en la que llegas. Uh-huh. Entonces, de ahí yo te tengo que informar qué tipo de métodos vamos a utilizar para poder trabajar en tu problema de salud. Y empieza la sesión con la inserción de las agujas o haciendo ventosas, por ejemplo, para quitarte el dolor si vienes en un estado de un grito.
24: Okay. Esos son los métodos de los que ahorita nos estás hablando. O sea, uh-huh, dependiendo del dolor, son los métodos que vas a utilizar, que pueden ser acupuntura, ventosa, ¿qué otra cosa?
25: Sangría con ventosa, puede ser uh-huh, aguja de fuego, puede ser terapia neural. Entonces,
24: okay, después de la evaluación, entonces ya usted decide cuál es el método que se va a utilizar, uh-huh, ¿no?
25: Así es. Ajá. Y al cabo de unos 30 minutos, tu situación de salud, tu situación de dolor va a modificarse.
24: A cambiar.
25: Seguro que sí. Uh-huh. Sí. Entonces, pues esa es una buena noticia, porque pues sí te va a producir dolor la inserción de las agujas, pero definitivamente.
24: Pero es un dolor distinto al que estás ya habituado de tu problema que tengas, ¿no?
25: Distinto y muy momentáneo, uh-huh, porque nada más lo sientes en el momento de la inserción de la aguja, uh-huh, ya después no.
24: ¿Y hay algún cuidado tanto previo como posterior a una sesión de acupuntura?
25: Fíjate que previo no, pero ninguno. Posterior según. Uh-huh. Si estamos tratando un problema de salud que está causado por frío, voy a utilizar a lo mejor la moxibustión. Y entonces sí te debo de decir que te debes de cubrir del frío.
24: Okay.
25: Que no debes de ingerir cosas frías, que no debes, uh-huh, estar en contacto con el agua fría, que no debes estar descalza. Pero solamente, uh-huh, generalmente cuando termina una sesión me han preguntado, ¿y necesito reposo? No, generalmente no, a menos de que tú no puedas levantarte o no puedas caminar. Pues sí te quedas en reposo, pero si no...
24: No, tú puedes continuar con tu vida diaria normal, ¿no?
25: Donde sí tiene que haber cambio generalmente es en los hábitos alimenticios.
24: Ahí sí.
25: Ahí sí tenemos que hacer un análisis, porque también se hace un análisis de cómo son tus hábitos alimenticios, porque esa es una parte importante para tratar cualquier problema de salud.
24: Uh-huh. Y cuando hablamos de la parte de la alimentación, normalmente, ¿a qué te refieres, mi doctora? A ver si estás consumiendo demasiada grasa, si estás consumiendo demasiada azúcar.
25: O si no tomas agua,
24: o si la
25: ingesta de carbohidratos es muy alto, si hay muchos irritantes en tu dieta, si hay elementos muy procesados, o sea, uh-huh. Todo eso es lo que se revisa en la consulta.
24: Incluso hasta a lo mejor los hábitos, ¿no? Una persona los que hábitos, a lo mejor sí. Duerme mal, o lo que decías, no toma agua, o no hace algún tipo de ejercicio.
25: ¿Sí?
24: Ay, con mi ayuno. Ay, no. Oye, mi doctora, y hablando, por ejemplo, de los niños, ¿no? Que muchos pensaríamos que la acupuntura está dirigida hacia solamente los adultos, porque, pues, incluso los adultos, muchos de los adultos tienen algún temor, reserva por las agujas, pues imagínense los niños, ¿no? ¿Qué hay para los niños?
25: Para los niños hay masaje infantil, así se llama esa área. Uh-huh. Masaje infantil, que generalmente se pueden tratar casi todos los problemas de salud con los niños.
24: Con ese
25: con
24: masaje.
25: Con medio de masaje y la auriculoterapia. Pero hay situaciones en las que sí tenemos que punturar. Uh-huh. Hay situaciones, por ejemplo, una gripa que viene el niño ardiendo en calentura y que la infección está a todo lo que da, sí se tiene que punturar. Uh-huh. Pero pido la autorización de los padres. Uh-huh. Siempre se les informa qué se puede hacer, pido autorización, y si lo hacen, pues entonces adelante, ¿no? Con la punción. Claro que es una lucha con los niños, porque me ha tocado trabajar con bebés.
24: Ay.
25: Sí, y no te imaginas el efecto tan rápido que tiene la acupuntura en un cuadro de infección de amígdalas, por ejemplo, de asma incluso, de problemas intestinales, que es lo más recurrente en los niños, lo que se presenta con más frecuencia, pero también hay tratamiento, por ejemplo, para convulsiones. He tenido bebés que padecen convulsiones y les pongo agujas. Entonces, el efecto es bastante rápido, pero sí se puede. Desde el embarazo se puede tratar a un bebé.
24: Qué fuerte, porque era justo, ¿no? Que cuando muchas personas hoy en día tienen esta aversión por las agujas, pues bueno, los niños incluso también puede ser que desarrollen cierto miedo, pero una vez que ya prueban el tratamiento, una vez que ya han sentido la punción, pues eso hace que vayas perdiendo un poquito más el miedo, ¿no? Porque lo que nos comentabas, sí, mi doctora, incluso hay algunas punciones que ni siquiera sientes.
25: Así, ¿no? Es. Fíjate que, acordándome de los niños que me ha tocado trabajar con ellos en agujas, por ahí un saludo a la mamá de Emiliano, y Emiliano tiene apenas 2 años. Uh-huh. Y hemos trabajado últimamente con agujas y ha funcionado bastante bien cuando tiene crisis de cualquier problema de salud, ¿no? Uh-huh. Con María José también es una niñita que tiene un problema reumático y con ella sí hemos utilizado las agujas. Aquí Miri es quien la ha atendido. Uh-huh. Y ha habido una respuesta muy positiva, muy bien, en el problema de la niña. Y vaya, aquí lo importante es no mentirles a los niños. Uh-huh. No les podemos decir, no te va a doler, no les podemos decir, no te voy a picar, o no llores, o sea, por favor, a los niños hay que tratarlos con honestidad desde que entran al consultorio.
24: Claro.
25: Y eso nos ha ayudado mucho para poderlos tratar.
24: Y es que lo que decíamos hace ratito, ¿no? Bueno, pues los niños no los podemos engañar en que no te va a doler o que no te voy a picar y están viendo la aguja, ¿no?
25: Claro.
24: Como normalmente cuando vas con el dentista que te dice, no te voy a picar, ¿no? Pero va a entrar una pulguita a darte un pellizquito.
25: No.
24: Nosotros no quiero que una pulga entre en mi boca.
25: Les decimos, no, sí te va a doler.

0: Cualquier tipo de lesión, o sea, cualquier, un desgarre,
1: cualquier un esguince, una torcedura, incluso en desgarres musculares o de tendones, se han podido reestructurar de verdad bien esas lesiones.
0: Y bueno, incluso no nada más como una manera de tratamiento, sino también podría ser como previa, es decir, como para prepararte tu músculo si vas a hacer una carrera o qué sé yo, como
1: fíjate
0: para que
1: sí.
0: No te puedas lastimar tan fácil o que puedas rendir lo suficiente.
1: Sí, porque la vibración del electroacupuntor, el electro, ese te va a ayudar precisamente a preparar el músculo a que tenga movimiento. Entonces, cuando tú ya estás en tu competencia, pues no te vas a calambrar o no se te va a desgarrar. O sea, la verdad es que también
0: la parte preventiva es muy buena.
1: Muy, muy, muy buena.
0: Mira, es muy bueno saberlo. Vamos a ir rapidísimo a un corte. Estamos platicando con la doctora Margarita Guerrero el tema dolor tratado con acupuntura. Vamos a un corte, no nos tardamos nada, regresamos.
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1: Y estamos de regreso en su programa Mujeres al 100.3. Estamos platicando esta mañana con la doctora Margarita Guerrero. El tema, el dolor tratado con acupuntura. Y mi doctora, yo te quiero preguntar, ¿hay personas que pueden no ser candidatas para este tratamiento de acupuntura? ¿Hay alguna restricción para algún tipo de personas?
2: Sí, mira, yo he podido desarrollar en todos estos años, he podido observar que las personas que están muy desgastadas, por ejemplo, una persona que tiene cáncer desde hace mucho tiempo, me voy con mucho cuidado, puedo punturar algunas partes del cuerpo, pero no aplico un tratamiento así como muy completo. Me tengo que ir como muy despacito y probando hasta dónde puede tolerar el tratamiento con acupuntura, porque los puede agotar más.
1: Okay.
2: Entonces, eso depende de cada paciente y lo voy midiendo, pero también podemos trabajar con la auriculoterapia con esos pacientes o el masaje. Entonces, con el masaje como si fuera de bebé, un masaje infantil. Eso puede ser con gente que te digo que ya está muy desgastada físicamente o con gente de muy avanzada edad.
1: Ajá, justo era lo que le iba a decir, sí, ¿no? Cuando eran por personas que ya tienen su piel súper...
2: ya muy suavecita.
1: Suavecita, muy delgada la piel, ¿no? Entonces le puede ayudar mucho a hacer este tipo de tratamientos. Oiga, mi doctora, y por ejemplo, hablando de estos tratamientos que se pueden combinar, en ningún momento se debe de dejar el tratamiento médico, ¿no?
2: No,
1: o sea,
2: para
1: el
2: nada.
1: Tratamiento médico ese va
2: totalmente respetable.
1: Y totalmente. No interfiere.
2: No, para nada, no.
1: Okay.
2: No interfiere, no causa ningún efecto adverso y jamás les vamos a decir nosotros a un paciente, abandona este medicamento. No, eso es intocable.
1: Sí, por supuesto. ¿Y cómo identificar a realmente una persona que está capacitada para poder dar esta terapia de acupuntura? Porque hoy en día vemos tanta información en internet, ¿no? A lo mejor cursos de media hora, una hora, un día, en donde ya las personas piensan que con ese conocimiento pueden, pues, poder dar una terapia a cualquier tipo de persona.
2: Pues están los diplomas que puede uno mostrar, pero también hay asociaciones que respaldan el trabajo.
1: Ok. Sí. Por eso es importante siempre acudir con alguien que tenga este conocimiento, ¿no? Porque también luego por eso es que muchas de estos tratamientos pierden su veracidad
2: la
1: credibilidad por la cantidad a lo mejor de personas que pueden ofrecer este servicio sin estar lo suficientemente capacitados.
2: Sí, y fíjate que hay una forma que se pueden dar cuenta, que las personas que aplican las famosas tachuelas que se ponen en los oídos, hay personas que las ponen en el cuerpo porque les da miedo aplicar una aguja. Entonces no saben.
1: Y entonces la ponen en el cuerpo.
2: Ajá. Sí.
1: Las tachuelas que dice mi doctora son los balincitos, ¿no? Los que luego vemos que traen
2: con aguja.
1: Que traen, por ejemplo,
2: en los
1: oídos o en algún... Pues, sobre todo en los oídos,
2: en los oídos.
1: Donde se deben de poner.
2: En la auriculoterapia. Para eso es.
1: Para eso es.
2: En
1: exclusivo en el oído.
2: Sí. Pero hay personas que dicen hacer acupuntura y ponen esas tachuelitas...
1: En el cuerpo.
2: En el cuerpo y no.
1: Eso no
2: es acupuntura, no. No, la acupuntura es la inserción de la aguja corporal, la aguja de la medida, puede ser facial, que yo la ocupo para los niños, una muy pequeñita, más o menos de un centímetro, o agujas que son a lo mejor de una pulgada o dos pulgadas o hasta de 7 pulgadas. Esas son las agujas de acupuntura.
1: Y esas son exclusivas de cada persona, o sea,
2: sí,
1: cuando
2: totalmente.
1: Tú vas a un lugar donde te van a hacer tu sesión de acupuntura... Tú tienes
2: son
1: tus propias agujas,
2: sí,
1: o sea, no
2: personales.
1: Hay como que
2: no.
1: Se compartan
2: no.
1: las
2: yo
1: agujas.
2: Yo se las entrego al paciente o las tenemos con el nombre de cada paciente y las mostramos cuando regresa el paciente y ahí las ve.
1: ¿Y esas agujas, por ejemplo, se desinfectan o después de
2: las
1: cada sesión?
2: Después de cada sesión.
1: Se desinfectan y se guardan.
2: Sí, en un tubito de ensayo cada uno.
1: Ay, no, pues la verdad es que si ustedes no han tenido la oportunidad de ir a una sesión de acupuntura y están esperando la señal, esta es su señal para acudir, porque muchos de estos malestares que tenemos, que a veces ni siquiera les podemos encontrar un motivo, una causa, ¿no? Lo que decíamos, a veces estas enfermedades son incluso emocionales, ¿no? Son cosas que tenemos por ahí guardadas y que pues uh-huh. obviamente no va a salir un resultado alterado porque pues es algo más emocional que otra cosa.
2: Totalmente, Carmelita. Fíjate que últimamente se está dando problemas de ansiedad muy fuertes. Uh-huh. Ansiedad, depresión. Que se pueden tratar también con la acupuntura. Hemos tenido muchos casos en estos días de ansiedad uh-huh. y depresión.
1: Y incluso en niños, ¿no? O sea, no pensemos sí. en personas adultas, sí, sino no, en niños, niños, ¿no?
2: Sí, se puede tratar también estos cuadros donde los niños son muy activos, uh-huh. también para que estén más relajaditos, con masaje, con auriculoterapia. Nos han llegado bebés que no pueden dormir, entonces los tratamos con masaje, con auriculoterapia, y se logra que tengan un buen sueño ya durante el día, porque es bien uh-huh. importante.
1: Sí, por supuesto, para poder crecer y para poder uh-huh. sanar tu propio cuerpo. Hoy en día lo que comentaba mi doctor es bien cierto. Muchas personas adultas están teniendo problemas para dormir, uh-huh. ¿no? Y te dicen que es normal por la edad. Te dicen, no, es que yo ya no duermo bien porque pues es que es propio de la edad, ¿no? Y realmente todos esos padecimientos son propios de la edad.
2: Sí, pero no por ser propios de la edad se tienen que dejar así, se tienen que atender. Ajá.
1: Uh-huh. Uh-huh. Y entonces la acupuntura nos puede ayudar a descansar, a dormir de mejor manera.
2: Así es, sí.
1: ¿Cuáles son alguno de los casos más sorprendentes que ha visto mi doctora, que usted ha podido comprobar que a lo mejor en la parte médica ya estaba dado como un caso perdido y comenzó con acupuntura y pudo salir adelante?
2: Tengo uno muy... wow, sí, me sorprendió. Un señor que no es de aquí, creo que venía de Pachuca, uh-huh. y me dijo que lo iban a operar. Esto sucedió hace como 3 o 4 años.
1: Sí.
2: Que lo iban a operar del nervio ciático. Uh-huh. Entonces, lo iban a operar la semana siguiente, pero ya el dolor ya no lo soportaba. Entonces le dijeron que viniera, le hice el tratamiento y le pedí que regresara en esa semana.
1: Antes de la supuesta cirugía,
2: para que le pudiera seguir tratando y que llegáramos bien a la cirugía. Uh-huh. Ya no regresó. No regresó. Y yo dije, bueno, como ya era una persona grande, yo dije, pues hoy me dio miedo. Dije, ¿quién sabe qué le pasaría al señor en la cirugía?
1: O decidió operar. Ajá, sí, decidió operarse.
2: O sea, de seguro llegó a la cirugía y, claro. y se está recuperando. Y ya, y pasó el tiempo, se me olvidó. Y me lo encontré en una fiesta aquí.
1: ¿Qué? Bailando, ¿no?
2: Sí, te lo prometo. Como 2 años después, y fue a verme a la mesa donde yo estaba y me dijo, ya no me operaron.
1: O sea, de una sola
2: de
1: sesión.
2: De una sesión se mejoró, caminó, ahora sí que andó.
1: Andó y caminó.
2: Caminó y ya no lo operaron, fíjate.
1: Qué maravilla.
2: O sea, eso es lo más sorprendente. Otra, de hace muchísimos años, un señor que fue por parálisis facial, uh-huh. le hice el tratamiento. Y después, ya de varias sesiones, me dijo, yo no le había comentado que yo no veía con el ojo del lado donde de estaba tratando la parálisis, que no podía ver, ya la vista se le había ido desde antes, y me dijo que recuperó la vista.
1: O sea, ni siquiera iba por esa situación, ajá. sino él iba por un problema de parálisis y resultó que hasta la vista recuperó.
2: Sí. Tengo otro de aquí, de Apizaco, de una señora que también tenía un problema macular y de lagrimal, que la iban a operar y ya no la operaron también, y recuperó su visión.
1: Pues casos, o sea, esos son unos de los miles que ha de ver diariamente, de porque obviamente, pues con ¿cuántos años tiene ya mi doctor haciendo esta terapia de acupuntura?
2: 26 años. Sí.
1: No, pues cuántos casos no ha podido ver y comprobar, y sobre todo que esta es una ciencia súper milenaria, o sea que desde hace años esto ya se venía manejando en otros lados del mundo y que
2: más
1: bueno, pues,
2: antigua que la medicina.
1: Imagínate, mi doctora, y por eso es que hoy en día sigue tan vigente.
2: Sí, claro.
1: ¿No?
2: Claro.
1: ¿Dónde la podemos encontrar, mi doctora?
2: En Avenida 5 de Febrero, número 402. Entre Hidalgo y Cuauhtémoc, aquí en Apizaco, en el teléfono 55-16-08-2383.
1: Así es. Si ustedes están viviendo con algún dolor que les está afectando su calidad de vida, ¿Se animarían a probar la acupuntura como alternativa o complemento a su tratamiento actual? Si la respuesta es sí, la dirección, mi doctor.
2: Así es. Lo dije al revés. El número es 204.
1: Bueno,
2: ya 5 de febrero 204.
1: Entre Cuauhtémoc e Hidalgo, ¿no? Entre sí. Cuauhtémoc e Hidalgo. Nos quedó claro. Y además con el número telefónico, con pues eso ya pueden enviar la ubicación si es claro. que tienen algún problema. Mi doctora, muchísimas gracias por haber estado esta mañana con
2: gracias,
1: nosotros.
2: Sí.
1: Muchísimas gracias. Nosotros ya nos vamos.
2: Feliz de haber estado.
1: Gracias, mi doctora. Muchísimas gracias. Nosotros ya nos vamos, pero continúen con los clásicos en Spanglish de FM Centro. Más adelante, la segunda emisión de Centro Informativo. Recuerden que hoy tenemos escalofríos, así es que no se despeguen de la mejor música, la mejor programación, solamente aquí en el 100.3. Gracias en controles técnicos, Norma Angélica, producción Erika Montiel, yo soy Carmen Corichi, nos vemos el próximo martes, por aquí nos esperamos muy puntuales, por lo pronto disfruten su día.
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19: Ya son las 11 con 11 minutos a través de FM Centro 100.3, conectando generaciones. Yo soy Jas Cabrera, te doy la bienvenida a esta edición de Los Clásicos en Spanish. Es jueves 23 de julio y él es Luis Miguel. Ahora te puedes marchar.

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0: las 11:19 a través de FM Centro 100.3 conectando generaciones. Así es como te damos la bienvenida a esta edición de Los Clásicos en Spanglish esta mañana de jueves 23 de julio del 2026, donde me da mucho gusto saludar aquí en la cabina a nuestros amigos de la Universidad del Altiplano. Primero quiero saludar con mucho gusto a la maestra Maori Calderón Minero, quien funge como coordinadora de las licenciaturas en Ciencias de la Comunicación y también de Publicidad y Relaciones Públicas. Maestra, buenos días.
1: Hola, ¿qué tal? Muy buenos días. Muchas gracias por este espacio.
0: Y también me da mucho gusto saludar a Francisco Torres López, quien es egresado de la licenciatura precisamente en Publicidad y Relaciones Públicas. Paco, buenos días.
2: Hola, hola, buenos días. Un gusto saludarte.
0: Hoy, convenientemente, traemos a maestra y alumno, ¿no?
1: Así
0: que pueden
1: es.
0: Ver ambas carreras, primero desde la docencia y también después, precisamente, desde el aprendizaje, muchachos. Me da mucho gusto, además, porque ya los últimos meses hemos venido escuchando que están promoviendo estas dos licenciaturas muy atractivas relacionadas precisamente con la comunicación. Me gustaría iniciar, si le parece bien, maestra, con el tema de ciencias de la comunicación, que ahora ya se transformó a comunicación y medios digitales. Acaban de darle un refresh a esa carrera.
1: Así es, pues contarles aquí al auditorio de FM Centro este estreno que tenemos en planes curriculares de la Universidad del Altiplano. Digo, ya la universidad posicionada a lo largo de 38 años de prestigio, con la formación de muchos importantes comunicadores, no nada más en nuestro estado, sino a nivel regional y nacional, pues hoy emerge esta situación de cambiar ciencias de la comunicación a comunicación y medios digitales, sí, justamente por atender las nuevas demandas, ¿no? Esta carrera está perfilada a formar profesionales capaces de crear, de producir y de difundir contenidos, pues hoy también, sí, medios tradicionales, pero ya muy focalizado a todo lo que es plataformas digitales. Ya durante, sí, la formación que está pactada, que ahora esta licenciatura va a ser con una modalidad híbrida, van a estar presencial, pero también van a estar en línea. Entonces, esto también les va a permitir a los jóvenes, pues, hacer servicio social, práctica y demás en otros lugares y, bueno, combinar el tiempo de una mejor manera. Van a desarrollar habilidades en producción audiovisual, fotografía, video, radio, televisión, periodismo digital, marketing, sí, publicidad, redes sociales, creación de contenido, diseños de estrategias de comunicación y manejo de herramientas de inteligencia artificial aplicadas a la, sí, comunicación. Creo que esto es un importante tópico hablar de ello, ya que hoy, pues, la IA está presente en todos lados. Sin embargo, hay que saber utilizarla, manejarla y de una manera muy ética, ¿no? Porque finalmente, claro, en comunicación y medios digitales creo que es un área de las más importantes donde tenemos que usar la IA, pero tiene que ser una IA generativa que realmente nos sume, nos aporte y nos ayude a diseñar mejores estrategias para hoy las nuevas audiencias digitales.
0: Ha sido difícil conformar este, o sea, realmente, como se escucha, es ya algo, pues, muy actualizado, ¿no? Pero digo, no, sí, me imagino que no fue de un día a otro que lo fueron conformando.
1: No, yo creo que toda esta actualización nos llevó 2 años,
0: okay,
1: sí, porque, bueno, fue ir tejiendo, ¿no? Tejiendo y ver también el comportamiento hoy de los intereses de los chicos que quieren estudiar comunicación. Y entonces, bajo esta investigación que hicimos, este diagnóstico, y cabe mencionar que también nosotros como Universidad del Altiplano somos parte del CONEI, que es el Consejo Nacional de la Enseñanza y de la Investigación de las Ciencias de la Comunicación, y ese diagnóstico lo hicimos también a través de este consejo, ¿no? No nada más fue como meramente de nuestra universidad, sino ver estas nuevas tendencias y atenderlas para que hoy los que quieran estudiar comunicación estén actualizados con las herramientas, con las nuevas competencias que debe de manejar hoy un comunicólogo.
0: Sí, y precisamente a eso va enfocada la siguiente pregunta, de qué necesidades profesionales busca atender, porque finalmente ya no es tan reducido el área de labor, ¿no?, que pueda ser un periodista o un comunicólogo.
1: Sí, yo creo que desde terminando la pandemia se abrió una nueva arista de oportunidades para los que estudian comunicación. Hoy se pueden desempeñar en agencias de publicidad, de mercadotecnia, medios de comunicación como radio, televisión, prensa, empresas públicas, privadas, las instituciones gubernamentales, organizaciones sociales y educativas. También ellos se pueden especializar como creadores de contenido para redes sociales, los community manager, productores audiovisuales, fotógrafos, edición de video, el estratega digital, que hoy es básico, yo creo que en todos los lugares, el relacionista público, consultor en comunicación, comunicación o emprender finalmente su propia agencia de comunicación y de mercadotecnia digital. Yo creo que es una carrera que es muy bonita, que te abre, insisto, un abanico de oportunidades, y el campo laboral hoy está realmente extenso. O sea, la idea es saber exactamente qué es lo que quieres para que te vayas especializando durante la carrera y que realmente puedas estar presente y especializándote ya, ¿no?, en lo que a ti te va llamando la atención. Pero insisto, este plan de estudios, para los que nos están escuchando, papás, mamás y los jóvenes que a lo mejor todavía están por decidir qué estudiar, comunicación y medios digitales, y con el respaldo de la Universidad del Altiplano, que hemos estado 38 años ya aquí posicionados a nivel estatal, yo creo que es una realmente institución que te va a avalar, ¿no?, que te va a acompañar y que vamos a sacar a muy buenos profesionistas en este campo.
0: Bueno, y que prácticamente si de hacerse ahorita estudiante, pues estaría prácticamente estrenando todo el plan de estudios que han diseñado, ¿no?
1: Serán, es la primera generación, entonces estamos súper contentos. Realmente yo creo que ahorita es justamente venir acá para abrir esta invitación. Las fechas de inscripciones ya más adelante lo platicaremos, están abiertas, y que también se acerquen con nosotros para charlar, hacer una entrevista, y pues ahí con eso reforzar realmente si esto es lo tuyo, ¿no? Si esto es la parte de la comunicación, y sobre todo porque hoy pues los comunicólogos estamos presentes, insisto, en todas las empresas, en todas las áreas, y es básico, elemental del proceso humano la comunicación.
0: Y que además, sobre todo lo digo por la Universidad del Altiplano, que precisamente tiene una tradición de comunicólogos, y ahora pues también buscan ser pioneros, pero ya en una más actualizada, ¿no?
1: Sí, claro, sí, insisto, atender las necesidades actuales del mercado laboral y que realmente el joven pues ese se sienta apapachado, decir, me están dando lo que hoy yo voy a necesitar en algún momento, ¿no? Cuando trabaje, entonces que realmente salga capacitado y que tenga pues todas las mejores herramientas. Ahorita también nuestros talleres, el taller de televisión, fotografía, el de producción multimedia, pues están muy actualizados, muy acorde a lo que se maneja en todos lados.
0: Y sí, porque ya estamos en 2026. Hablando de eso, también me gustaría, ahora sí, para dejar hablar a Paco sobre la licenciatura en publicidad y relaciones públicas. Vamos a cambiar radicalmente de carrera, porque es también una que puede desempeñar a lo mejor en un campo laboral similar, pero pues tiene un objetivo totalmente diferente. Paco, ¿cuál es ese objetivo?
2: Bueno, claro que sí. La carrera como tal tiene el objetivo de diseñar o formar profesionales capaces de diseñar, desarrollar y ejecutar estrategias de comunicación que permitan a empresas, instituciones, organizaciones y marcas a posicionarse de una manera más efectiva. Es decir, como que buscan fortalecer toda esta parte de la imagen y establecer relaciones sólidas con sus diferentes públicos. En este caso, esta carrera abarca lo que es como la investigación de mercados, también lo que es la comunicación estratégica, el branding, la producción audiovisual, al igual que decimos que es la hermana de comunicación y medios digitales. También algo muy importante es que vemos toda la parte de lo que son la gestión de eventos y también lo que es la imagen personal. Es una carrera que ofrece un campo laboral muy amplio, al igual que es muy dinámica. La verdad es una carrera muy creativa que busca que los egresados puedan desempeñarse en toda esta parte de lo que son las agencias de publicidad, pero también se pueden, en esta parte, si te gusta la moda, puede ser un diseñador de imagen. No sé si conoces, por ejemplo, a La Roche, que es el stylist de Zendaya, de todas estas personalidades de Hollywood. Entonces tú te puedes desempeñar en esa área, y también puedes, como toda esta parte de los eventos, si te gusta estar en el medio, estar con toda la cuestión de lo que es organizar y planear, puedes organizar una boda, unos 15 años, lo que tú quieras, pero también puedes estar como toda la parte de magnoeventos, que son eventos de música, pasarelas de moda. Tiene muchas oportunidades, la verdad. Es un departamento en donde puedes trabajar tanto en empresas privadas como en públicas, porque también abarcas la parte de lo que son las relaciones institucionales. Tú puedes ser como este vínculo entre dos instituciones para que justamente las relaciones públicas de esta sean funcionales.
0: Ok, Paco, está muy bueno el tema. Yo tengo más preguntas, pero ¿te parece si las hacemos después del corte? ¿Aguantas tantito? Vamos a ir rápidamente a un corte comercial. Sigues escuchando los clásicos a través de FM Centro 100.3. Hoy con nuestros amigos de la Universidad del Altiplano, que vinieron a compartirnos estas carreras que pues, van a estrenando próximamente. Así que vamos a un corte, regresamos con más.
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0: Ya son las 11:32 a través de FM Centro 100.3 conectando generaciones. Hoy estamos con nuestros amigos de la Universidad del Altiplano que vienen a compartirnos estas nuevas carreras de comunicación y medios digitales, de la que ya hablamos un poquito, y además de publicidad y relaciones públicas, de la cual estamos platicando con Francisco Torres López, que dijiste algo muy interesante, Paco, y yo quiero rescatarlo de mientras ibas describiendo más o menos las características de la carrera, de si te gusta esto, si te gusta esto, si te gusta esto. En general, para uno decidirse o inscribirse a esta carrera, debe cumplir un perfil.
2: Claro que sí. Para que tú puedas entrar o te puedas desenvolver de la mejor manera en lo que son las relaciones públicas,
0: okay,
2: es recomendable que seas como una persona creativa, innovadora y con facilidad de generar ideas originales. Uh-huh. Esto porque se debe disfrutar como la comunicación, tener interés por las, como todo lo que son las tendencias sociales, sí, y el comportamiento del consumidor. Es decir, también debes de estar dispuesto a analizar cómo se comporta, qué piensa y qué dice el consumidor. Uh-huh. Es importante que sean organizados, capaces de trabajar bajo presión y en equipo. Okay. Ya que gran parte de estos proyectos son colaborativos, es decir, con diseñadores, fotógrafos, productores, audiovisuales. Y son como deben de tener esta capacidad de liderazgo para poder llevar justamente esta mediación entre todo lo que es tu equipo y los equipos de las demás producciones. la parte de la negociación y resolución de problemas de una manera eficaz y de verdad, yo se los digo por experiencia, debe de ser muy rápido, uh-huh. especialmente en áreas de como son la organización de eventos, ya que tenemos lo que una materia que es especializada a lo que es el manejo de crisis. ¿Qué haces en estos casos cuando todo se está saliendo de control o no está dentro de lo planeado? Uh-huh. Siento que para que puedas ser tú un public relacionista debes de ser muy muy activo, muy dinámico y sobre todo que te guste, porque qué placer poder estresarte por algo que te gusta, claro. Y más que nada en esa cuestión de lo que es lo creativo, de moverte, así que si tú quieres ser como esta persona que sea el mediador entre famosos y los equipos, la verdad es una carrera, además de mencionarte que publicidad y relaciones públicas solamente está en la Universidad del Altiplano. No se encuentra en ninguna universidad de lo que es el estado. Y la carrera que es el doble perfil de lo que es publicidad y relaciones públicas está en tres universidades en todo el país. Una de ellas es aquí en la Universidad del Altiplano en Tlaxcala.
0: Fíjate que dentro de las materias que uno lleva ahí, ¿qué puedes rescatar así de las que más te hayan gustado? De las que, obviamente va a ser dentro de tu visión, ¿no? Pero también para quien la comparta o quien esté interesado en saber qué materias llevan ahí.
2: Yo, en lo personal, te puedo decir que tengo tres. Uh-huh. Que fue todo lo que es imagen personal,
0: okay.
2: En donde enseñas a las personas cómo vestirse, qué colores les quedan, qué cortes de cabello, cortes de vestido, tipos de cuerpo, todo lo que tiene que ver con la parte de la moda y la imagen.
0: Bien.
2: Fueron de mis favoritas, okay. También te puedo decir la parte de la organización de eventos, uh-huh. Es decir, diseñar espacios dentro de los eventos, porque también llevamos lo que fue la imagen ambiental, como los colores te conllevan al mood, que es un estado anímico, en donde influyen para que tú te sientas bien dependiendo del espacio. Uh-huh. Entonces, siento que fue de mis favoritos también la organización de eventos. Y la última, todo lo que fue la parte de la producción multimedia. Es decir, tomar fotos. Sí sabes tomar fotos. Tenemos a los profesionales que son muy expertos en el área, pero también aprendes cómo hacerlo en caso de que en alguna emergencia pues tú puedas salir a flote con tu equipo.
0: Digo, porque muchas veces, y así también como lo describes, pues exige las actividades que ya desempeñas en lo laboral, pues que sepas un poco de todo, ¿no?
2: Sí, la verdad es que sí, como hablábamos con comunicación y medios digitales, son dos carreras que sí necesitas saber un poco de todo para que puedas guiar a tu equipo y que tu equipo sea muy muy funcional dentro de todo es el área creativa, porque al final el área creativa es muy, lo podría definir como muy, como doble sentido a lo mejor,
0: okay,
2: es decir, todo tiene doble funcionalidad, entonces sí necesitas ser como toda esta parte de proactivo, la verdad.
0: Uh-huh. Oye, Paco, y dentro de, digo, ahorita solo porque estás tú, pero dentro de tus compañeros o colegas del medio, ¿dónde ves que se desempeñan? ¿Qué cosas hacen? O también, ¿cuál es el área laboral que puede uno aspirar si estudia esto?
2: Sí, lo que yo te mencionaba de lo que es de toda la parte de la asesoría es como una parte muy conocida de lo que es relaciones públicas, uh-huh. Pero también hay como trabajos más específicos, como por ejemplo copywriter, que es como toda esa parte de dedicarte a los copies de todo lo que son redes sociales, sí, de las revistas, de toda esta cuestión. Debes de tener muy buena ortografía, claramente.
0: Debe
2: y
0: ser.
2: Es como lo que le cuesta a todo el mundo ahora. Y también está hay más complejas, por ejemplo, lo que es el diseño de eventos, que tiene que ver con lo que es la imagen ambiental.
0: Okay.
2: Entonces, sí, tengo compañeros que se dedican a lo ejecutivo, que son las agencias, las cuentas, que todos estén como contentos. Pero también los que están creativos, que se dedicaron a hacer están en editoriales de moda, los que se dedican a toda la parte de la redacción, los que se dedican a coachear para que puedas tener un portafolio. Porque sí, ahorita que es importante mencionar, tanto en ambas carreras, ya no basta con tener un CV, sino que debes de tener un portafolio creativo, sí, en donde vean todo lo que has hecho. Entonces, la recomendación que yo les puedo dar es que desde que entren a la universidad, empiecen a guardar todos sus trabajos y los vayan poniendo en un portafolio, porque sí, de verdad les va a servir cuando salgan al campo laboral.
0: Sí, y sirve bastante, ¿no sabes? Para todos los que somos egresados de comunicación, chicos, pues qué buena onda. Ya conocemos un poco de ambas carreras, pero si uno tiene más interés y quiere acudir, porque además nosotros hemos estado ahí en la Universidad del Altiplano y también sus instalaciones están fenomenales, ¿dónde me puedo comunicar? ¿Dónde puedo ir personalmente? ¿Ahorita están en vacaciones o no están? ¿Cómo está el tema, maestra?
1: Bien, pues comentar a todo el auditorio, ahorita estamos ahí en la universidad, pueden asistir de manera presencial en un horario de 9 a 5 de la tarde. Okay. El área de informes y de admisiones está ahí abierta esperándolos para cualquier duda. Sin embargo, si también no les es posible ir a nuestra ubicación, que estamos en Eucalipto número 1, Colonia El Sabinal, ahí es donde está la institución, de no ser posible, pueden por favor escribirnos a las líneas de WhatsApp 246-16-03-435 y 246-17-21-25-8. Esas son las dos líneas donde ahí nos pueden escribir y nos dices a lo mejor, oye, tengo interés en comunicación y medios digitales, y entonces ahí ya nuestras compañeras de informes pues luego te canalizan, y los vamos a invitar a que entren a www.universidadelaltiplano.com. Ahí está la solicitud de preficha, tú la llenas, son datos muy básicos. Okay. Ya nos llega a nosotros y les vamos dando el seguimiento. Entonces, yes, puede ser de las dos maneras, tanto presencial, si quieren platicar con nosotros como coordinadores, con ver los profesores, hay algunos ahorita que todavía están dando verano, charlar con ellos. Bien, para reforzar un poquito la parte de decisión de los chavos, y verlos, a lo mejor los laboratorios, taller de tele, foto, las instalaciones, digo, ya lo dijiste muy bien.
0: Sí, sí.
1: Creo que tenemos unas instalaciones muy bonitas, y aparte de que la filosofía de la universidad es sustentable, estamos muy alineados a esta forma de ser y de estar en la universidad, y yo creo que, bueno, pues todos los que asisten con nosotros lo pueden ver, lo pueden experimentar. Y ahorita déjame decirte que algo buenísimo que traemos es la parte de decir que si tú te decides inscribirte con nosotros, que estamos con las fechas totalmente abiertas ahorita de inscripción, uh-huh, se les va a dar un 40% en la primera inscripción. Ese es un súper descuento que ahorita van a tener. Y ya si ustedes se quedan con nosotros, les van a ofrecer un 40% en la colegiatura, en toda la permanencia de la universidad.
0: ¿De verdad?
1: Siempre y cuando mantengan el 9 de promedio, ¿no? Okay. Y no reprobar. Entonces yo creo que son cosas muy buenas que, pues ahorita digo, pues yo creo que para la economía de todos es algo, yo creo que fenomenal, ¿no? Entonces yo creo que esa es la invitación para todos.
0: Y que además van a formar parte precisamente de estas primeras generaciones, ¿no?
1: Así
0: de
1: estas es.
0: Carreras. Digo hoy porque estamos promocionándolas, pero en realidad tienen una oferta académica todavía más amplia.
1: Sí,
0: ¿no?
1: Sí, sí, tenemos más carreras: gastronomía, nutrición humana, gestión turística, administración, mercadotecnia digital. O sea, ya realmente hemos crecido mucho, y realmente sería como muy bueno que nos visiten también para conocernos de viva voz, ver todo lo que ofrecemos, lo que tenemos, y sobre todo la parte ahorita que, bueno, pues estamos en momentos decisivos, que los que yo sé que a lo mejor algunos todavía no han decidido qué estudiar, están entre una y otra, pues yo creo que es el momento exacto de ir, ¿no? Las clases van a empezar el 19 de agosto, porque el 17 y 18 es el curso de inducción para los jóvenes de nuevo ingreso, y el 19 arrancamos las clases. Entonces, pues los esperamos, los documentos que se les piden ahorita es acta de nacimiento, el CURP, certificado de prepa, todo en copia, pero vaya, yo creo que, bueno, ya acercándose con nosotros, ya les damos como opciones también en caso de que algo no tengan de momento, hay facilidades. La idea es que asistan y pues conozcan a la Universidad del Altiplano.
0: Justo, y que formen parte precisamente de estas dos carreras. Hoy conocimos un poco de comunicación y medios digitales, que de hecho es coordinadora de ambas licenciaturas usted.
1: Sí, así es, así es.
0: Y de precisamente publicidad y relaciones públicas. Así que nuevamente, si nos puede repetir los números de contacto, maestra, y si no, pues también pregunten, aquí vamos a estar pendientes para pasárselos.
1: Claro, yo creo que, digo, acá también es importante que puedan entrar a Facebook, UDA del Altiplano, uh-huh, ahí estamos, en Insta, o sea, las redes sociales está Universidad del Altiplano, y ahí nos localizan, y el WhatsApp 246-160-3435. Nuevamente lo repito, 246-160-3435, y ahí pues luego los canalizamos al área que, bueno, pues a la licenciatura que esté de su interés, y pues les vamos dando seguimiento.
0: Perfecto. Aquí, de veras que para los que nos desempeñamos aquí en Tlaxcala en la comunicación, pues prácticamente gran parte de los que lo conforman, pues son egresados de la Universidad del Altiplano.
1: Sí, sí, sí.
0: Y espero que en unos años pues siga siendo igual o mayor.
1: Así es, así es. Agradecer pues siempre el espacio que nos dan a nosotros.
0: No, al contrario, gracias por la visita, chicos. Maestra Maori Calderón Minero, muchas gracias.
1: Gracias, gracias.
0: Y Paco Torres López, también gracias, hermano.
2: Muchas gracias.
0: Y nosotros continuamos con más en esta primera parte de los clásicos en Spanglish. Vamos a un corte comercial, pero regresamos con más a través del 100.3 en tu FM.
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0: Ahora regresamos con más música. Aquí están los señores de... Y ahora sí, literalmente señores. Los señores de Magneto con Vuela, Vuela. Son las 11:48 en el 100.3 de tu FM.

0: Andrés Calamaro es uno de esos grandes pilares de la música argentina, sobre todo del género, formando una triada muy importante junto a rockeros como Charly García y Gustavo Cerati, entre otros, que han formado parte de la música argentina y le han dado precisamente ese realce. Hoy lo escuchaste con uno de sus temas, si no es que el más representativo de su discografía, Flaca, a través de los clásicos en Spanglish. Yo soy Hans Cabrera, ya estarán de vacaciones, algunos recién estarán comenzando, otros ya pues están contando los días para que finalicen. Yo les recomiendo que las disfruten. Esta tarde está inmejorable, así que también la recomendación es que te quedes con la programación de FM Centro 100.3, Conectando Generaciones. Más adelante viene la segunda emisión de Centro Informativo. Además, tenemos en punto de las 3 de la tarde solo los mejores con Amy Winehouse. En punto de las 4, la playlist oficial de este jueves 23 de julio con Tú lo pides y el 100.3 te lo pone. Ahí te voy a estar esperando. Mientras, te quedas con más clásicos en el 100.3 de tu FM.
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1: Del día ya con 8 minutos, damas y caballeros, continuamos con mucha más música a través de la frecuencia de los clásicos en FM Centro 100.3, conectando generaciones. Se saluda con mucho gusto Antonio Martínez en este excelente jueves, ya 23 de julio de 2026. Empezamos este mediodía con algo de Soda Stereo y esto llamado de música ligera. Además, algo de Kylie Minogue y esto llamado Can't Get You Out of My Head, y mucha más música a través de esta emisión de los clásicos de FM Centro 100.3. Ya sabes que a mí me gusta hacerte mirar al pasado y recordar algunas de las cositas que nos han acompañado a lo largo de estos años maravillosos. Y para saber bien de quién hablaremos en esta tarde de clásicos, ya sabes que es jueves. Es un viernes chiquito, dirían por ahí. Y bueno, pues sin duda alguna tenemos muchas cosas que recordar en esa emisión de los clásicos de FM Centro 100.3. Y para ello hoy es jueves, jueves de película.
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1: Y pues así es, damas y caballeros, hoy jueves de película, estaremos buscando aquellas cintas que nos dejaron al filo del asiento. Hemos tenido precisamente esta sección que es favorita de muchos porque se siente la cultura cinematográfica, muy cinéfilos el asunto. Pero bueno, para saber bien de quién hablaremos en esta tarde de clásicos, vamos juntos a descubrir algunas de las pistas poco a poco. Así que si tienes alguna idea de quién carambas andaremos hablando en esta emisión de los clásicos del 100.3, cuéntamelo a través del WhatsApp 241-114-9821. Pues vamos pues con la pista número 1.
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30 años. ¿Cómo ves? Entonces, échale una muy buena pensada. Y mientras tanto, vámonos con Warrior y eso llamado Low Rider. Mucha más música a través de FM Centro 100.3, conectando generaciones. Las 12 con 11.

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0: 12 del día ya con 20 minutos. Continuamos con mucha más música a través de la frecuencia de los clásicos en FM Centro 100.3. Acabamos de escuchar esto a cargo de Icora Pop y esto llamado I Love It junto a Charlie XCX. Pasaremos también con mucha más música y además más de esta joyita perdida que al día de hoy la verdad se está haciendo bastante del rogar. Pues una película de hace más de 60 años no es fácil de recordar, pero estoy aquí para facilitarte la vida, caray. Así que para ello vamos juntos con una pista más. Vámonos con la pista número 2.
1: ¡Pista número 2!

Fíjate que te cuento que esta película es de origen estadounidense. Entonces, vele pensando que el asunto es más de por allá. Y se dice, Scully, hay muchas películas de por allá que me suenan de 1900 y tantos. Bueno, pues vamos a checar un poco del soundtrack de esta película y a ver si con ello te deja un poco más clara la idea. Escucha muy, pero muy atento. Ahí te va.

¡Hala! Hasta parece de terror, ¿no? El asunto. Pero bueno, mientras tanto, en lo que le eches una muy buena pensada, vámonos con más música. Llegamos con nuestro cargo de Billy Joel y esto llamado Just The Way You Are. Mucha más música a través de la frecuencia correcta en FM Centro 100.3, conectando generaciones.

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0: 7 minutos, continuamos con mucha más música a través de la frecuencia de los clásicos en FM Centro 100.3, escuchando esto a cargo de Pitbull junto a Afrojack y esto llamado Give Me Everything. Uf, una rola que por ahí sonaba en mis tardeadas. Bueno, ¿cuáles tardeadas? Era más que nada como en las kermés de la primaria. Pero en fin, damas y caballeros, dejando la nostalgia de lado, vámonos con mucho más, porque tenemos más que descubrir de esta joyita perdida que, la verdad, para hacer un jueves de película, creo yo que sí está muy complicado el asunto, pero he de decir que ya me llevé una gran, gran sorpresa. Pero para saber y aterrizar mucho mejor la idea, vamos juntos con una pista más. Sigamos con la pista número 3.
1: ¡Punto número 3!
0: Pues fíjate que te cuento que esta película pertenece a un estudio de animación muy popular hasta la fecha. ¿Cómo ves, eh? Entonces no te hablo por ahí de una película que pues tal vez sea de, no sé, un estudio de animación muy desconocido, una, ¿cómo decirlo? Pues incluso una joya muy, muy, muy perdidísima. No, es una joya que seguramente te tocó ver, yo creo que más de una vez, tal vez. Pero bueno, mientras tanto, en lo que le echas una muy buena pensada, vámonos con mucha más música y llegamos con esto a cargo de los Bee Gees. Y esto llamado How Deep Is Your Love, mucha más música a través de la frecuencia correcta en FM Centro 100.3, conectando generaciones.

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0: esto llamado Baby Come Back. Esta rolita que seguramente en más de una ocasión pusiste afuera de la ventana de esa conquista. Pero bueno, para saber más acerca de esta joyita perdida, por aquí tenemos algunas posibles respuestas. Dicen por acá que podría tratarse el día de hoy de Pinocho, de La Dama y el Vagabundo, de 101 Dálmatas, de Alicia en el País de las Maravillas, de la película de Narnia, la de León, la Bruja y el Ropero, sea la 1, el Libro de la Selva también podría ser, pero vamos a necesitar un poco más de contexto para aterrizar mucho mejor la idea. Y puedo decir el día de hoy que la experiencia se llevó a todos de corbata, papá. Pero bueno, para no hacerte tanto spoiler, vamos juntos a descubrir una pista más. Sigamos con la pista número 4.
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0: Pues fíjate que te cuento que resulta que esta película fue un rotundo fracaso cuando salió debido a algunos conflictos bélicos, ¿no? Pero luego fue revalorizada convirtiéndola en una pieza de culto por su psicodelia visual y maestría técnica. ¿Cómo ves? Entonces, no esperes la gran cosa, al menos no de momento, porque pues esta película en efecto fue considerada en su momento pues un rotundísimo fracaso. O sea, nomás no generó una nai. Y bueno, pues incluso, pues sí, no, nomás no. Pero ya después dijeron, ah, ¿sabes qué? Pues no está tan mal, no está tan mal. Así que, para aterrizar mucho mejor la idea, y dices, Coli, pues es que hay muchas películas que podrían ser consideradas un rotundo fracaso. Ya tenemos por ahí los live action. Bueno, pues vamos a checarle el soundtrack de esa película, a ver si te suena de algo. A ver, escucha muy atento, porque ahí te va.

0: No es por nada, pero siento que andas con cara de ¿what? ¿De qué me estás hablando, Coli? Ay, no lo sé, no lo sé, la verdad, no lo sé. Así que bueno, mientras tanto, en lo que le echas una muy buena pensada, vámonos con más música. Y llegamos con esto a cargo de Flavio César y eso llamado Soledad. Pero antes, eso que vas a escuchar es un WhatsApp ofertando.
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1: La 1 de la tarde ya con 5 minutos, damas y caballeros, continuamos con mucha más música a través de la frecuencia de los clásicos en FM Centro 100.3, conectando generaciones. Acabamos de escuchar esto a cargo de Jumbo 77 y eso llamado Sexy Lady. Pasaremos con mucha más música y por supuesto más de esta joyita perdida que el día de hoy, la verdad es que sí se está haciendo bastante del rogar. Yo les dije que el día de hoy la experiencia nos dio en la torre y bueno, la verdad es que salí sorprendidísimo porque por aquí salió una sorpresa desde que la primera pista con el soundtrack fue como un detector así de metales y dijo, ah, mira, pum, es esta. Y bueno, pues definitivamente hoy sí me paro de pie, dirían por ahí. Pero bueno, para aterrizar mucho mejor la idea, tenemos algunas posibles respuestas. Dicen por acá que el día de hoy podríamos estar hablando del Mago de Oz. Por aquí nos dijeron que podría ser Mundo Acuático. Es que primero me avientas un soundtrack medio tétrico y luego uno medio romántico. Mi mente está confundida. También dice por acá La Bella y la Bestia, El Caldero Mágico, Mundo Acuático. Por aquí nos dijeron que podría tratarse de... No, esto sí de plano está muy complicada. Pero bueno, damas y caballeros, pasaremos con mucha más música y por supuesto más de esta joyita perdida que el día de hoy sí está bastante perdida. Pero yo creo que con esta pista vamos a aterrizar mucho, pero mucho mejor la idea. Y bueno, pues vamos a saber del por qué caray de repente tiene un soundtrack medio romántico, de repente un soundtrack medio tétrico, de repente un soundtrack medio raro. Bueno, pues vamos a descubrirlo con la pista número 5.
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maximizar la popularidad de la mascota principal de este estudio de animación. Y bueno, pues debido también como a ciertos problemas financieros, hicieron de esta película pues 8 segmentos musicales con piezas clásicas con estilos de animación completamente distintos. Si dice Scully, ¿dónde carambas voy a encontrar una película que sea de pura música o al menos piezas clásicas con diferentes tipos de animación y todo esto para realzar la popularidad de pues la mascota de este estudio de animación? Bueno, pues hay que pensarle muy bien porque en definitiva pues se transformó en un clásico de culto, ¿no? Pero bueno, para aterrizar mejor la idea, vamos a escuchar un poco del soundtrack de esta película y esta sería como que la pieza más popular, al menos en visitas a través de plataformas digitales, pues cuenta con al menos 1,000,000 de reproducciones y bueno, pues creo yo que es como de las, ¿cómo decirlo? Pues sí, como de la principal, la mera mera, la que dices, ah, ok, con esta seguramente lo voy a ubicar. Así que escucha muy, pero muy atento. Ahí te va.

La verdad, yo les dije que eran piezas clásicas, entonces... híjole, la verdad es que sí está muy complicado el asunto, muy complicado. Pero bueno, pues fíjate nada más en este soundtrack y seguramente vas a dar por sentado de quién carambas se trata esta... de quién carambas estamos hablando en esta tarde de películas. Mientras tanto, en lo que le echas una muy buena pensada, vámonos con algo de Chayanne y esto llamado Todo el Mundo Necesita un Beso. Mucha más música a través de la frecuencia de los clásicos en FM Centro 100.3, conectando generaciones.

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0: Ya con 22 minutos, damas y caballeros, continuamos con mucha más música a través de la frecuencia de los clásicos en FM Centro 100.3, conectando generaciones. Acabamos de escuchar esto a cargo de Queen y esto llamado We Are The Champions, y pasaremos con mucho más ya para finalizar esta emisión de los clásicos del 100.3, y bueno, pues con ello llegar precisamente con la respuesta de esta joyita perdida de los clásicos de FM Centro. Fíjate que te cuento que se trata de una película de hace más de 60 años. Es de origen estadounidense y pertenece a un estudio de animación muy popular hasta la fecha. Esta película fue un rotundo fracaso cuando salió debido a conflictos bélicos, pero luego fue revalorizada, convirtiéndola en una pieza de culto por su psicodelia visual y maestría de técnica. ¿Cómo ves? Además, como dato adicional, precisamente, esta película fue pues producida precisamente para traer de nueva cuenta la popularidad de la mascota principal de este estudio de animación, y para ello pues combinaron 8 segmentos musicales de piezas clásicas con estilos de animación completamente distintos. Precisamente escuchábamos Tocata y Fuga en re menor, El Cascanueces, El Aprendiz de Brujo, la Consagración de Primavera, que era precisamente pues uno de estos segmentos, Sinfonía Pastoral, Danza de las Horas, Una Noche en el Monte Calvo y, para finalizar, Ave María. ¿Cómo ves? Entonces, pues sí serían como algunos segmentos de los cuales quizás te suene un poco, pero bueno, pues, damas y caballeros, ya para revelarla, ya revela la magazo, dirían por ahí, pues recibimos en las joyitas perdidas a nada más y nada menos que la película de Disney, Fantasía. Esa película que llega desde la década de 1940 para darnos un durísimo golpe en la nostalgia, pues muchos recuerdan esta cinta más por su música que por la trama de la misma. Pues esta película llegó porque el ratón más conocido del mundo estaba quedando rezagado por otros personajes, y en un proyecto ambicioso para traerlo de vuelta a la popularidad, decidieron hacer esta película en lo que sería un proyecto ambicioso de Walt Disney. En su salida fue un fracaso, pero con el paso de los años, esta cinta recibió el reconocimiento debido y se transformó en una pieza de culto. De hecho, por ahí estaba leyendo que esta película pues sí fue muy ambiciosa, precisamente porque ocupaba como que ciertos, ciertos equipos de sonido para que la gente escuchara el concierto, básicamente moverse por toda la sala. Claro, hoy en día ya ir a una sala de cine pues tiene un sistema de sonido muy envolvente y sientes como la película de repente está de un lado, del otro. Para ese entonces pues era muy complicado, ¿no? Y más con eso de la Segunda Guerra Mundial, también era muy muy complicado también esto de llevar como este tipo de equipos a los cines. Pero bueno, pues por aquí preguntamos si recuerdan esta película o qué canción o fragmento recuerdan más. Y muchos platican que recuerdan precisamente a este ratón pues tener como que cierta interacción con una escoba que precisamente carga algunas cubetas. Dice por acá Guadalupe Cortés, quien se corona como campeón de los clásicos del 100.3, pues fue esta, ya nada más con la primer pista tenía más o menos clara la idea, y con el soundtrack dijo, ah, esta es Fantasía de Disney. Y bueno, pues la verdad me sacó precisamente pues la sorpresa, porque pues ya era muy, ¿cómo decirlo?, muy pocas veces nos han adivinado esta joyita perdida, o bueno, más bien las joyitas perdidas con la segunda pista, o más que nada también con la primera, ¿no? Ya vamos cerrando más el círculo y ya se vuelve un poco más complicado. Dice por acá, soy de 1969, pero sí recuerdo alguna vez llegué a escuchar la música, pero nunca vi la película. ¡Guárale! Perfecto, ahí está el saludo. También dicen por acá, ¡ay, Fantasía! ¡Buenísima! Yo recuerdo más la escena de Mickey Mouse haciendo un desastre cuando le da la vida a las escobas y a los baldes de agua. Precisamente creo que es como de lo que más se acuerdan muchos, ¿no? También es por acá, muy hermosa película, jugaba con la magia, era escoba y agua, precisamente los botecitos que tenían por ahí Mickey Mouse para hacer la limpieza, ¿no? También dice por acá, la canción que recuerdo más es la de Aprendiz de Brujo. Fíjate nada más, esa no la he escuchado, la verdad es que tampoco he visto la película, pero seguramente nuestro bien y querido tío Yacir Sate Méndez sabe bien de esta película, porque él se la sabe todas, ¿o no, mi estimado? ¿Te aventaste a ver esa película de Disney, Fantasía? Ah, caray. Estimado Yacir, ¿me escuchas? ¿Me sientes? No, anda por ahí todo. Anda ahí checando la información de centro informativo, caray. Pero bueno, ni hablar. Seguramente en un ratito más vamos a poder consultárselo. Y bueno, pues yo creo que sí. Tuvo el placer de ver esta película. Dicen por acá también, es la escena más bonita y me encanta verla. Es donde los hipopótamos bailan como las bailarinas de ballet, teniendo en cuenta que siempre tenemos en mente que las bailarinas son muy delgadas, pero al ver esta escena de ver unos hipopótamos robustos y caminar en puntitas es icónico. Para ahí nos manda saludos Maribel Gutiérrez desde Isla Cuisla. Saludos, mi colibrí, saludos igualmente. También dice por acá, tengo un pequeño recuerdo solamente, y es cuando soñaba que ya era un gran mago y podía controlar las olas del mar y los truenos del cielo, precisamente. Pero bueno, damas y caballeros, tenemos que despedirnos porque llega toda la información a través de Centro Informativo en su segunda emisión. Me despido con la promesa de escucharnos en punto de las 9 de la noche, porque llegaremos a darnos un buen susto con los señores de Escalofríos. Te quedas con toda la información a través de Centro Informativo en su segunda emisión. Sígueme a través de redes sociales en Facebook. Estoy como Toño Martínez Colibrí. Y por supuesto en nuestras redes oficiales, FM Centro 100.3, siempre éxitos en Facebook, para que no te pierdas de absolutamente nada desde tu casa, FM Centro 100.3. Estuvo contigo Antonio Martínez, escuchando los clásicos a través de FM Centro, donde revivimos tus recuerdos. Y antes de despedirnos, esto que vas a escuchar es un WhatsApp ofertando.
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0: La Procuraduría de Protección al Ambiente del Estado de Tlaxcala, la PROPAET, ha sancionado a 3 empresas por contaminación ambiental. Buscan blindar programas sociales locales a través de reforma constitucional. El Instituto Mexicano para la Competitividad señala que Tlaxcala registra la menor tasa de carpetas de investigación por delitos sexuales. El Ayuntamiento de Apizaco rehabilitó la prolongación Morelos de la comunidad de Santa Anita Huiloac.
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10: Buenas tardes, auditorio. Para esta tarde de jueves, 23 de julio, tendremos cielo parcialmente nuboso con temperaturas en torno a los 24 grados Celsius. Durante la noche, habrán intervalos nubosos con temperaturas cercanas a los 16 grados Celsius. Vientos del noreste a lo largo de la tarde, con una velocidad media de 9 kilómetros por hora.
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0: Atención, si se dirige hacia esta ciudad de Apizaco, si viene desde Chautempan o desde la ciudad de Tlaxcala, continúan las obras por tercer día consecutivo allí sobre la carretera México Los Reyes Zacatepec, la carretera México 136, hay una fuerte carga vehicular, más o menos desde el seminario de la Y hasta prácticamente llegar a la zona de las agencias, así que puede tomar como alternativa, si se dirige hacia esta ciudad de Apizaco, el llamado libramiento Aguamantla, y luego ya entroncar a través del Boulevard Amajac, o pues llenarse de paciencia si forzosamente debe transcurrir por este tramo carretero, porque, le repito, continúan las obras en este sitio.
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¿Qué tal? ¿Cómo están? Muy buena tarde. Tengan todos ustedes. Soy Yacir Zárate Méndez. Les doy la bienvenida a este su espacio de noticias, Centro Informativo de la Tarde. Les vamos a compartir toda la información que se ha generado a lo largo de este jueves. Ya nos estamos acercando al final de este séptimo mes del año. Y también, como todos los días, los quiero invitar a todos ustedes a que se pongan en contacto con nosotros a través de nuestras diferentes vías de comunicación, empezando por la línea de la denuncia, el 241-114-9821, el número de WhatsApp que tenemos para todos ustedes para que nos compartan a través de esa vía las quejas, denuncias que quieran hacernos llegar a este su espacio de noticias. Haga la noticia con nosotros a través de sus mensajes, de sus quejas, de sus denuncias. Ya pueden ser mensajes de texto, notas de audio, fotografías, videos que también, por supuesto, las compartimos en nuestras redes sociales. También dese una vuelta por las plataformas en donde contamos con cuenta, empezando por Facebook. En este momento, el Noti se está transmitiendo a través de la cuenta FM Centro 100.3, siempre éxitos. También échele un ojo a Centro Informativo 100.3, ahí está toda la información que se genera a lo largo del día y que compartimos con todos ustedes. Y también les recuerdo que estamos transmitiendo a través de YouTube, porque esta es la radio que se ve conectando generaciones. Y bueno, también hoy les recuerdo, es jueves de cine. Vamos a platicar del más reciente proyecto de Christopher Nolan. Se aventó este ladrillote, La Odisea de Homero. La verdad es que está muy interesante la película, pero eso lo vamos a platicar más adelante en Cinema 100.3. Por lo pronto nosotros, tú me dices, señor productor, si ya de una vez empezamos con las noticias, que es nuestro negocio. Vamos a darle.

0: Es la 1:39 PM, hora de las noticias, y empezamos con Edwin Chiñas, que nos dice que Tlaxcala alcanzó su pico de casos de gusano barrenador. Llaman a fomentar y a reforzar la prevención. Ahorita vamos a darle todos los detalles con Edwin Chiñas. Edwin, ¿cómo estás? Te escuchamos con esta nota.
1: ¿Qué tal, Yacir? Muy buenas tardes. Saludo con mucho gusto a ti y a todo el auditorio. Así es, efectivamente, Tlaxcala atraviesa el periodo con mayor número de casos de gusano barrenador desde que comenzó el registro de esta enfermedad en la entidad. Tan solo durante julio se han confirmado 12 nuevos casos, una cifra que supera los reportes mensuales registrados desde marzo y que mantiene en alerta al Observatorio Ciudadano de Protección Animal. De acuerdo con Jorge Ignacio Martínez, responsable del Observatorio Ciudadano de Protección Animal, el gusano barrenador no es el insecto en sí, sino la larva de una mosca conocida como Cochlionia omnivorax, una especie que deposita sus huevecillos sobre heridas abiertas de los animales, y una vez que estas larvas eclosionan, comienzan a alimentarse del tejido vivo, provocando lesiones que se pueden agravar rápidamente si no se recibe atención médica. El especialista explicó que la situación resulta preocupante debido a que en 31 casos acumulados registrados en Tlaxcala, 22 son corresponde a perros, mientras que el resto se distribuye entre ovinos, bovinos y equinos, lo que convierte a los animales de compañía en el principal grupo afectado. Ante ello, considero indispensable fortalecer la difusión de información preventiva entre la población para evitar que continúe aumentando el número de casos. Escuchemos.
2: Hace falta mucha difusión, y más precisamente que ahorita ya detonaron los casos más fuerte. Los primeros casos que se registraron desde la reaparición del gusano en México, en Tlaxcala, aunque se habían registrado ya desde noviembre de 2024 en otras entidades, en Tlaxcala comenzaron a registrarse a partir de marzo. Solamente fue un caso, en abril fueron dos, en mayo ya subió un poquito a 8, junio bajó tantito a 7, pero en lo que va de julio ya van 12 casos nuevos que se han registrado tan solo durante julio. Los cuales permanecen, bueno, ya 13, perdón, con el más reciente, los cuales permanecen activos 12. Y lo que nosotros hemos visto, y le repito, agradecemos que ustedes estén atendiendo este tema, es que falta mucha difusión, y lo que estamos viendo, repito, está presentándose más en canino.
1: Martínez Castro detalló que aunque los primeros casos de gusano barrenador en México comenzaron a detectarse desde noviembre de 2024, en otras entidades en Tlaxcala el primer registro se presentó durante marzo de este año con un caso posteriormente desde marzo de este año con un caso, posteriormente se documentaron 2 en abril, 8 durante mayo y 7 en junio. Sin embargo, julio ya suma 12 nuevos registros, convirtiéndose en el mes con mayor incidencia desde que comenzó el seguimiento de la enfermedad en la entidad. El responsable del observatorio reiteró que el principal factor de riesgo son las heridas abiertas, ya que es de ahí donde la mosca deposita sus huevecillos, y por ello insistió que los propietarios deben revisar constantemente a sus mascotas, especialmente después de paseos, peleas o cualquier situación que pueda provocar lesiones por pequeñas que parezcan. Entre los principales signos de alerta mencionó heridas que no cicatrizan y desprenden un olor fétido, presencia visible de larvas blancas, inflamación, dolor intenso, fiebre, decaimiento y que el animal se lama de manera insistente en una zona del cuerpo, síntomas que requieren atención inmediata por parte de un médico veterinario. Escuchemos.
2: De que las personas sepan que tienen que estar, como le comentaba al principio, estar atentos de sus animales. Si ven una herida, pues curarla, pero si esta herida es rara, le digo, en cuanto a olor, en cuanto a movimiento, pues es ir corriendo inmediatamente al médico veterinario. Y ya nosotros, como responsables del animal, pues tenemos que asegurarnos que, obviamente, si él ya ve todos los diagnósticos, que sí sea un gusano, bueno, obviamente no se confirma inmediato, tiene que hacerse un estudio. Tenemos que estar al pendiente que el médico veterinario extraiga de la parte más profunda de 10 a 12 larvas. Estas se tienen que conservar en alcohol al 70%. Las tienen que, obviamente, él ya tiene que retirar todas las demás larvas, aplicar un polvo cicatrizante que tiene muchas características herbicidas.
1: El especialista recomendó que en caso de detectar una posible infestación, las personas eviten manipular la herida o recurrir a remedios caseros y lleven de inmediato al animal con un médico veterinario. Asimismo, pidió notificar el caso al Servicio Nacional de Sanidad, Inocuidad y Calidad Agroalimentaria, cuyos especialistas brindan seguimiento a este tipo de reportes. Finalmente, como parte de las medidas preventivas, se recordó que es fundamental evitar que las mascotas sufran heridas, revisar diariamente su piel y pelaje para detectar lesiones oportunamente y mantener una atención inmediata de cualquier cortadura o raspón, ya que, como resume la campaña de prevención del observatorio, sin heridas no hay gusaneras. Y así el informe.
0: Exactamente. Bueno, a partir de lo que nos acabas de referir, Edwin, también queremos recomendarle a nuestra audiencia que le eche un ojo a nuestra página de Facebook, al sitio de noticias. Allí está esta infografía que ha generado el Observatorio Ciudadano de Protección Animal. Y hay que resaltar esto último que mencionabas: sin heridas no hay gusaneras, porque en esta sumatoria que llevamos a lo largo del año, pues ya es preocupante, ¿no, Edwin? En cuanto a la cantidad de casos que se han reportado en este mes de julio, por lo que escuchábamos en la precisión del responsable del Observatorio Ciudadano de Protección Animal, son 13 casos en julio, ¿verdad?
1: Así es, ya tiene 13 casos en julio. Efectivamente, desde que se registró este caso, ha ido creciendo. Inclusive no se veía tanto un incremento tan gigantesco hasta este mes, que sí fue bastante el incremento. Entonces, como se menciona, mantenerle un ojo a las mascotas no está de más.
0: Sí, exactamente, porque ya son, sobre todo los perros, las principales víctimas de esta larva de la mosca que, bueno, pues ya nos has resumido en tu nota, está afectando de manera considerable a los perritos. Y no está de más insistir en estas recomendaciones que hace el Observatorio Ciudadano de Protección Animal, y que, repito, la infografía está disponible en nuestra página de Facebook. Échele un ojo para que, si ahorita no tiene tiempo, nos está escuchando solamente en la radio, clávese, échele un ojo, repito, a nuestra página ahí en Face. Estos son las principales, los tres principales puntos clave para detectar y evitar, sobre todo, la propagación del gusano barrenador. Uno, evitar que se lastime la mascota. Dos, evitar que se pelee. Y también estar constantemente revisándolo. Les vamos a compartir también el número al cual se pueden reportar, el del Senasica que nos mencionabas hace un momento. Es el 800-751-2100. Y también puede mandar WhatsApp al 55-3996-44-62. Pero le reitero la invitación, dése una vuelta por nuestra página de Facebook. Ahí está completa esta información, además de la nota que nos acabas de compartir, Edwin. Muchísimas gracias.
1: Nos estamos saludando más al rato, Yacir.
0: Así es, en este momento es la 1:47:48. Acaba de cambiar el minutero. Vamos a ir a nuestra primera pausa de este día, reiterándole antes la invitación para que se ponga en contacto con nosotros a través del 241-114-9821. Quisimos empezar con esta información del gusano barrenador, que, como ya nos lo precisaba Edwin, en realidad es la larva de una mosca parasitaria, que, bueno, la verdad es que deja unas heridas terribles en los animales. Y atención, también puede afectar a los seres humanos, a las personas. Se han reportado ya algunos casos en nuestro país. Por eso es muy importante erradicar a esta plaga. Nosotros nos vamos a nuestra pausa y regresamos con la información de los municipios. No se despegue y escríbanos.
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1: Municipios.
2: Una con 52, estamos de vuelta en esta segunda emisión de Centro Informativo. Ahora nos enlazamos vía telefónica con Rosario Grada, porque nos tiene los detalles de esta intervención que se dio en la calle Prolongación Morelos de la comunidad de Santa Anita, Huiloac. Ya la arreglaron, ¿no es así, Rosario? Le metieron buena lana. Te escuchamos.
3: Es correcto, Yacir, te saludo a ti y al auditor. En gira de trabajo, el presidente municipal de Apizaco, Javier Rivera Bonilla, encabezó la entrega e inicio de obra en la comunidad de Santa Anita Huiloac y la colonia Loma Florida. Escuchemos.
4: Regresar a esta colonia para entregar una obra que representa mucho más que una calle pavimentada. Representa la palabra cumplida, el compromiso hecho realidad y el trabajo conjunto entre gobierno y ciudadanía. Desde el primer día de esta administración asumimos una responsabilidad muy clara, que cada peso del presupuesto municipal se traduzca en beneficios reales para la gente.
3: En la calle Prolongación, el mensaje destacó que construcción y pavimento de asfalto constó de una inversión de 3,264,466.80 pesos, con una meta de 3,894.44 metros cuadrados, con beneficios directos a 2,000 habitantes. Escuchemos.
4: Con una inversión de 3,264,466.80 pesos, hoy entregamos la construcción. Es únicamente que cumplimos, o sea, nuestra palabra, decirles que con hechos se cumplen hoy en día, para que vean que las promesas se cumplen y que, bueno, todos los vecinos acá de Santa Anita Boulevard, pues bueno, puedan caminar, sobre todo sus niñas, sus niños, o sea, los jóvenes, la gente que tiene silla de ruedas, que tiene capacidades diferentes y que ya no van a tener que caminar en la tierra, pero sobre todo en el lodo, que cuando había lluvia se ponía esto muy lodoso. Ahorita se ve muy bonita allá la calle, pero cuando estaba con tierra y había muchos hoyos y había muchos charcos, realmente no se veía igual.
3: En tanto, en las colonias Loma Florida y Loma Paraíso, en la avenida Pinos, se realizó la sustitución de guarniciones, banquetas y reconstrucción con carpeta asfáltica en una primera etapa. Esta obra requirió de 3,320,782.75 pesos y tuvo como meta 4,000 metros cuadrados, beneficiando a 5,000 habitantes aproximadamente. Yacir, el reporte.
2: Muy bien, bueno, pues ahí están estas obras. Fíjate que hace un rato que venía para acá, para la ciudad de Apizaco, después de estar ahí atorado las horas debido a las obras que se están ejecutando en la carretera ahí a la altura de la Y, me di cuenta que finalmente ya taparon los baches que están en, digamos, la intersección del libramiento de Huamantla para que te incorpores al Boulevard Amajaco, al Boulevard El Pana, ahí a la altura de Ciudad Judicial. Había unos baches enormes que ya llevaban años, que incluso con eso de que están allá a un ladito de Ciudad Judicial y sobre todo cerca de la representación del Poder Judicial Federal, pensé que habían conseguido un amparo esos baches, pero finalmente ya los taparon. ¿Será parte de esta misma campaña, Rosario?
3: Es correcto, Yacir, justamente mencionarte que el día martes, en las audiencias ciudadanas, ya el alcalde nos había referido y ha dado avances sobre, pues justamente, el programa de bacheo y, por supuesto, también de pavimentación de calles, que es prioritario para su administración. Recordarás que en alguna entrega pasada lo habíamos entrevistado justamente sobre este tema y nos refería que aún faltaban muchísimas calles por justamente reencarpetar o por pavimentar, y por supuesto que se les iba a dar atención en este 2026 antes de generar pues más adeudos, incluso con la construcción de obras que no tendrían sentido ni beneficio para la ciudadanía apizaquense.
2: Pues sí, te digo, ya me tocó ver que finalmente bacharon o quitaron esos baches horribles que están ahí en la intersección, justo en la vuelta antes de incorporarte al puente que te trae para el Boulevard Amajac. Pero bueno, pues finalmente parece que ya perdieron el amparo esos baches. Seguimos contigo porque ayer estuviste ahí muy contenta, me imagino, en la cobertura de, pues ya podríamos decir, el arranque de la festividad por la Feria de Tetla. Ya eligieron a su reina, que es Carla Saldaña. Te escuchamos, Rosario.

0: Es correcto, Yacir, comentar que justamente la noche del miércoles 22 de julio, en lo que será el Teatro del Pueblo, entre multitudes y colores, el Ayuntamiento de Tetla de la Solidaridad realizó el tradicional certamen y coronación de la Reina de Feria para la edición 2026. Fue cerca de la medianoche cuando, a pregunta expresa del maestro de ceremonias, Carlos Saldaña Rodríguez, respondiera con seguridad sobre el arraigo cultural que caracteriza al municipio de Tetla de la Solidaridad. Escuchemos.
1: Recibí a Carla Saldaña Rodríguez. Carla, ¿cuáles son las raíces que construyen nuestra identidad?
2: Muy buenas noches. La identidad de Tetla de la Solidaridad nace de sus raíces otomí, tradición agrícola, ganadera y su fe religiosa. Todo esto se refleja en costumbre, gastronomía y su entorno natural, que hacen de este municipio un lugar lleno de historia, orgullo y tradición. ¡Gracias!
0: Dicha respuesta le dio el triunfo a la hoy reina de feria, quien además de destacar por su gran porte, inteligencia y belleza, la coherencia y seguridad le otorgaron puntos extras durante la deliberación del jurado calificador desde las 20 horas y hasta las 24 del miércoles pasado. Porras de colores rojo, naranja, azul, rojas, verdes, así como cientos de familias se concentraron en la Plaza de las Américas y en la República de Argentina para conocer a cada una de las participantes. En tanto, en la sección de juegos mecánicos, venta de antojitos mexicanos y la expo venta de artesanías, no dejaba de arribar familias quienes, pese a la baja temperatura ambiental, disfrutaron de una gran experiencia. Cabe destacar que el alcalde Giovanni Montiel López fue el encargado de coronar a la Reina de Feria 2026 y estuvo acompañado por integrantes del Cabildo, mientras que al término del certamen se abrió paso a la icónica música de Elefante. Yacir, el reporte.
3: ¿Y ya tenemos a dónde caerle pa'l mole del domingo?
0: Sí, yo espero que sí, Yacir, pues se junta Tetla y por supuesto Chautempan, ya veremos cómo nos dividimos.
3: No, pues te digo, ya en Chautempan, en Tlapacoya te esperamos con mucho gusto, pero pues en Tetla, pues que también se hable bonito, ¿no?
0: No tengo amistades ahí en Tetla, Yacir, pero sin duda yo creo que sí sería interesante saber qué platillos preparan el día o en el marco de su feria.
3: Se me hace que contigo pura sopita de codito.
0: para nada. En el caso de mi comunidad es en octubre, así que están cordialmente invitados.
3: Lo voy anotando en el calendario de una vez. Bueno, seguimos contigo porque allá en Tlaxco están convocando a niñas y niños de 6 a 12 años para que participen en el primer concurso de dibujo y pintura Colores en mi Mente. Te escuchamos con los detalles, Rosario.
0: Es correcto, Yacir, en el marco del Día Internacional del Trastorno por Déficit de Atención e Hiperactividad, el municipio de Tlaxco convoca a niños y niños de 6 a 12 años de edad a participar en el primer concurso de dibujo y pintura Colores en mi Mente, el cual busca concientizar a la ciudadanía sobre la importancia de la salud mental. El objetivo es promover la sensibilidad y la comprensión del trastorno del déficit de atención e hiperactividad en niñas y niños de 6 a 12 años del municipio de Tlaxco, mediante un concurso de dibujo y pintura que les permite expresar a través del arte sus emociones, experiencias e ideas sobre la autorregularización e incluso el respeto a la diversidad, favoreciendo la empatía, la creatividad y la participación comunitaria. El Programa Estatal de Salud Mental y Adicciones de la Jurisdicción Sanitaria número 3 de Apizaco, en coordinación con el municipio de Tlaxco a través de la Regiduría de Salud, hacen esta cordial invitación a los pequeños. La ceremonia de premiación será el próximo 28 de julio a las 10 horas en la Presidencia Municipal, y aunque no se precisan cuáles son los premios, sí habrá primer, segundo y tercer lugar. La fecha límite para inscribir justamente los dibujos será el 27 de julio de 2026 y se podrán enviar fotografías de los dibujos a un correo que justamente estará ahí en nuestras redes sociales, o bien comunicarse al número 246-171-6114. Yacir, la información.

0: o bien comunicarse al número 246-171-6114. Yacir, la información.
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0: 2:03, estamos de vuelta en esta segunda emisión de Centro Informativo, reiterándoles, insistiéndoles en que nos acompañen a través de sus mensajes 241-114-9821. Por aquí recibimos sus quejas, sus denuncias y también, pues, si se vale, se vale también, por supuesto, felicitaciones, comentarios. Al ratito, bueno, pues esperemos ya compartirles lo que nos llegue aquí al 241-114-9821. Vamos ahora con Hugo Paredes, la Procuraduría de Protección al Ambiente del Estado de Tlaxcala, la PROPAET, señaló que ha sancionado a 3 empresas por contaminación ambiental y también ha impuesto multas millonarias. No sé si, Hugo, ¿cómo estás? Buena tarde.
1: Gracias, Villacir. Buenas tardes. Así es lo que pues se comentó hoy por la mañana en estos diálogos circulares, donde pues el Procurador de Protección al Ambiente del Estado de Tlaxcala informó que han impuesto 23 sanciones administrativas, incluidas 3 a empresas por contaminación ambiental, que en conjunto suman más de 1.9 millones de pesos en multas en este 2026. Además, mantiene abiertos 64 procedimientos administrativos, así lo informó su titular, Iván García Juárez. El funcionario precisó que, además de las sanciones ya impuestas, la dependencia ha emitido 26 resoluciones derivadas de los procesos de inspección y vigilancia ambiental. Agregó que la PROPAET continúa pues invitando a las empresas a incorporarse a este programa de auditoría ambiental con el objetivo de regularizar su situación y evitar sanciones. Escuchemos.
2: Pero seguimos haciendo inspecciones diario, todos los inspectores están en la calle diario y haciendo inspecciones, y de hecho la última visita que vino la gente de la Profepa y vino la secretaria Alicia Bárcena, acordamos actualizar la lista de todas las empresas, tanto para inspeccionar la Profepa, la Conagua y como nosotros, de las que estén incumpliendo en temas de descargas, tanto por instrucción de la gobernadora como por instrucción de la secretaria, vamos a estar haciendo estas inspecciones. Yo creo que empezamos el próximo mes ya con una mayor fuerza en temas de temas de tratamiento de agua y a las empresas que no lo están haciendo.
1: Explicó que la Comisión Nacional del Agua es la autoridad encargada de sancionar a las industrias que realizan descargas irregulares al río Zahuapan Atoyac, desde su nacimiento en Tlaxco hasta la laguna de Valsequillo.

0: Esto en Puebla. En tanto, la PROPAED interviene cuando las descargas se realizan de manera irregular a los sistemas de drenaje municipales. Reconoció que la contaminación industrial continúa siendo un reto. Sin embargo, destacó que desde el inicio de la actual administración se ha trabajado de manera coordinada con autoridades federales para regularizar a diversas empresas, mientras que otras se han incorporado voluntariamente al programa de auditoría ambiental para corregir sus procesos y, sobre todo aquí, evitar sanciones. Escuchemos.
1: En donde damos un plazo, ahorita por ponerte un ejemplo, sancionamos una empresa con 500,000 pesos por no contar con su planta de tratamiento y la contaminación era bastante. Actualmente la empresa está a próximos días de poner en marcha su planta de tratamiento y es una inversión considerable. Creo que es Tinturas SASB. Está en el corredor de Xilosóstra. Y así como es, hay varios ejemplos que te podría dar, pero sí estamos haciendo inspecciones y de hecho tenemos la instrucción de seguir.
0: Finalmente señaló que la PROPAED ya cuenta con un padrón de empresas que generan contaminación ambiental, por lo que las inspecciones continuarán de manera permanente, y agregó que en coordinación con la Secretaría de Desarrollo Económico promoverán la incorporación de las industrias al programa de auditoría ambiental para que regularicen sus procesos y eviten sanciones administrativas y aquí también pues económicas. La información ya se...
2: Bien, esto en cuanto a los procesos industriales que ya sabemos generan inevitablemente residuos, sobre todo en el caso del agua que llegan a utilizar, que es en muchos casos indispensable, por eso se requiere que tengan una planta tratadora para que, pues, a la hora de realizar la descarga, Hugo, pues vaya con la menor cantidad de contaminantes, ¿no? Pero fíjate que lo comentaba hace un rato con Dolores Mercado mientras estábamos preparando el noti de la tarde. El domingo que me fui a dar una vuelta ahí a la Barranca de Briones, a un ladito de la Unidad Deportiva de Guadalupe Ixcotla, no tienes idea de la cantidad de basura que la gente está aventando allí a la barranca, cobijas, bolsas llenas con basura, vaya, todo tipo de residuos que en su momento también podrían representar un riesgo incluso para los vecinos, ¿no? Digo, la barranca, aparte de que pues lleva rato que no le han metido las máquinas, ya el pasto está muy crecido y ya en otras ocasiones, digo, tiene que ver al final de cuentas con el asunto de protección al ambiente, no sé si ahí también la PROPAED tenga vela en el entierro, porque ya entendemos que las barrancas por lo regular son jurisdicción de la Comisión Nacional del Agua, ¿no? Pero de todas formas aquí tendría que haber un trabajo coordinado entre la propia comunidad, es decir, Guadalupe Ixcotla, el municipio de Chautempan y también las autoridades estatales y federales, porque no vaya a ser en una de esas. Digo, ahorita para quien nos está siguiendo a través de nuestras redes sociales, ya nuestro productor está compartiendo algunas de las imágenes que levanté el domingo. La verdad es que allí es notorio la cantidad de basura que hay y que sí se necesita que se retire toda esa vegetación que está allí, porque en tiempo de secas eso también podría ser un problema por el asunto de los incendios. No sé cómo lo veas tú, Hugo.
0: Sí, es decir, incluso recordarás que ya las propias autoridades, en este caso específico, la Coordinación de Protección Civil, pues dio a conocer, ¿no?, toda la cantidad de basura que se recolecta, llantas, sillones, y todo eso genera contaminación, pero sobre todo, en este caso, las llantas, ¿no?, puede derivar en la propagación de estos mosquitos. Entonces, las autoridades han recomendado pues evitar en la medida de lo posible arrojar esta basura. Incluso lo comentabas tú, ¿no? La PROPAED también pues inspecciona, supervisa, evita que hace esa invitación para que eviten tirar esos basura. Mencionaba que su jurisdicción es más pues en descargas, en evitar todo este tipo de industrias que arrojen sus desechos a drenajes. Y la competencia federal, que es a cargo de Conagua, también se encarga de pues sancionar a todas aquellas empresas o personas que arrojan basura a las barrancas. Pero pues lo vemos, ya sí, tú lo viste, se sigue presentando este problema pues no solo en Chautempan, sino en todo el estado, me atrevo a decirlo.
2: En donde te encuentras una barranca, allí la gente va a aventar de todo. Te digo, yo me encontré cobijas, unas bolsas ahí con unos pañales. No, la verdad es que... Y que además, pues pueden ser un problema para la salud de los vecinos, ¿no? De verdad, no me cabe en la cabeza que... Pues lo vean eso como basureros, tiraderos al aire libre. Si ya de por sí tenemos un problema con la gestión de la basura, pues ahora imagínate si le agregamos esta irresponsabilidad por parte de la gente de estar aventando la basura en las barrancas, y ahí están las imágenes que lo demuestran. Bueno, muchas gracias, Hugo. Seguimos contigo porque el gobierno del estado va a tratar de blindar estos 108 programas sociales y asistenciales que la actual administración ha impulsado. ¿Y cómo piensa hacerlo? A través de una iniciativa que va a mandar al Congreso del Estado para que queden allí en la constitución local. ¿No es así, Hugo?
0: Sí, ya lo había adelantado la gobernadora en su momento y hoy lo vuelve a retomar el coordinador, donde menciona que el gobierno de Tlaxcala presentará al Congreso del Estado una iniciativa de reforma a la Constitución local para garantizar como un derecho los 108 programas sociales y asistenciales que actualmente opera la Administración Estatal. Así lo dio a conocer el coordinador de Comunicación Social del Gobierno del Estado, Antonio Martínez. El funcionario rechazó que la propuesta tenga un trasfondo electoral o busque favorecer a algún aspirante rumbo a la elección de la gubernatura en 2027. Afirmó que se trata de una política pública impulsada por la propia gobernadora Lorena Cuellar para dar continuidad a los programas que benefician a la población en rubros como salud, bienestar, educación y desarrollo social. Escuchemos.
3: De la gobernadora. Está por mandarse una iniciativa de ley para que los programas sociales queden establecidos por ley. A esto nos referimos con continuidad. Se logró en este gobierno que 108 apoyos sociales llegaran, o 108 programas sociales llegaran a las y los tlaxcaltecas, y se ha hecho toda una reingeniería presupuestal, tanto para las obras, 7.000 obras, tanto para los programas sociales. En ese sentido,
0: durante los diálogos circulares, precisó que las declaraciones recientes de la mandataria estatal sobre la continuidad hacen referencia al proceso legislativo que seguirá esta iniciativa con el Congreso local y no a un proceso electoral de 2027, como se interpretó en un audio difundido en redes sociales. Martínez Velázquez sostuvo que la intención es dar permanencia a las políticas públicas implementadas por los gobiernos de la Cuarta Transformación, al considerar que han permitido ampliar la cobertura de programas sociales sin recurrir al endeudamiento público. Escuchemos.
3: Nos preocupa que, como saben, el Estado no puede endeudarse, y antes no se hacía nada de esto, porque ¿cuál era el argumento? Que no había dinero. Pero ya vimos que sin corrupción sí alcanza. Entonces, plantearlo por ley. En eso se ha involucrado la gobernadora. Ella misma está coordinando la mesa para esta ley, que tiene que ver, y esperamos que se presente ahora en el próximo periodo de sesiones. Y a eso se refiere. Ahora, ¿a qué nos referimos con, digamos, la continuidad, a que siga la Cuarta Transformación? Eso sí es algo, es una aspiración legítima.
0: En otro tema, al ser cuestionado sobre las encuestas que Morena realizará en diversas entidades para definir a quienes encabezarán los comités de defensa de la Cuarta Transformación, señaló que ese proceso corresponde exclusivamente al partido y que el gobierno del estado desconoce los detalles, por lo que evitó pronunciarse para no interferir en la vida interna del Instituto Político. La información es esa.
2: Muy bien, entonces nada más para puntualizar, y como tú lo mencionabas al inicio de tu información, esta idea de pues blindar en términos legislativos, jurídicos, lo de los 108 programas de apoyo y de asistencia, bueno, ya tenía rato, tiene más o menos como 2 meses, ¿no?, que se deslizó esa idea, y ahora ya lo escuchábamos en voz del responsable de comunicación del gobierno del estado, se va a mandar la iniciativa. Me imagino que ya en este periodo ordinario, como también lo apuntaba, ¿no, Hugo?
0: Sí, escuchábamos al coordinador, mencionaba que confía que en este periodo que iniciará ya en próximos días se toque ya el tema y sobre todo ya pues quede como reforma este blindaje de 108 programas, como lo mencionamos, es en salud, asistencia social, en diferentes rubros donde, pues mencionaba el coordinador, se ha logrado disminuir también la pobreza de los tlaxcaltecas.
2: Y sería una reforma a la Constitución.
0: Sí, así es, sería una reforma para que se queden blindados y llegue quien llegue, pues estos 108 programas permanezcan en nuestra entidad.
2: Sería más o menos como la misma idea que el presidente López Obrador hizo en su administración para que se incluyeran ahí en el texto de la Constitución lo de la pensión para los adultos mayores, para los jóvenes y para las mamás solteras, ¿no?
0: Sí, más o menos bajo ese esquema sería esta reforma de ley. Vamos a esperar cómo lo analizarán los diputados y sobre todo el recurso que implicaría, ¿no?
2: Pues bueno, si ya se han estado ejecutando, uno quiere pensar que va a haber recurso, ¿no? No se estaría haciendo una adición como en algunas otras iniciativas que hubo en su momento, por ejemplo, de los útiles o de los uniformes escolares. Pero bueno, muchas gracias, Hugo, por esta información. Creo que ahí le paramos contigo, ¿no?
0: Creo que sí.
2: Ah, no. Me está diciendo el señor productor que a ti te va a tocar alerta roja. Pero bueno, nos saludamos más adelante. Muchas gracias, Hugo.
0: Gracias.
2: Nosotros vamos a nuestra siguiente pausa, 2:17 p.m. Seguimos aquí en esta segunda emisión de Centro Informativo. Vamos a la pausa y regresamos con más.

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15: La aplicación de movilidad indica que sobre el Boulevard Francisco y Madero, en el tramo que va desde la avenida Cuauhtémoc hasta la avenida Venustiano Carranza, hay fuerte carga vehicular. Como alternativas puede tomar las calles 2 de Abril y Aquiles Serdán. Otro tanto ocurre sobre la avenida Independencia, en el tramo que va desde la calle, es una sola cuadra, de hecho nada más, desde la calle 5 de Febrero hasta la propia Maquinita. Allí como alternativa puede tomar la propia Venustiano Carranza, que se encuentra despejada. Extreme precauciones de todas formas si se va a poner al volante. Los de la tarde con 21 minutos, vamos ahora de nueva cuenta con Rosario Grada. La Secretaría de Movilidad realiza la inspección a taxis y combis aquí en Apizaco. Te escuchamos con los detalles, Rosario.
16: ¿Qué tal, Yacir? Te saludo nuevamente a ti y a la auditoría. Así es, la tarde del pasado miércoles 21 de julio, la Secretaría de Movilidad y Transporte del Estado de Tlaxcala implementó un operativo de supervisión e inspección al transporte público.
15: Bueno, ahí estamos teniendo algunos problemas en la comunicación con mi compañera Rosario Grada, que, como le adelantábamos, nos va a dar cuenta de esta inspección que realiza la Secretaría de Movilidad y Transporte a las unidades del servicio concesionado aquí en Apizaco. Adelante, Rosario.
16: Yacir, el objetivo fue verificar que las unidades de taxi y transporte colectivo cuenten con la normatividad vigente y ofrezcan el servicio seguro a la ciudadanía de la demarcación y sus alrededores. Dicha revisión contempló la documentación de los operadores, permisos de concesiones, licencias, pólizas de seguro y las condiciones físicas y mecánicas de las unidades. Es de precisar que estas inspecciones se realizaron en distintos puntos de la ciudad de Apizaco, donde diversas unidades fueron inspeccionadas conforme a lo establecido por la dependencia. Es decir, el reporte.
15: ¿Y cuál fue el resultado de esta supervisión? ¿Se aplicó algún tipo de sanción, de multa? ¿Mandaron a alguien al corralón?
16: Por lo que nos comentaron de parte de la dependencia es que solamente es revisión de documentos y en el caso de que no cuenten, bueno, se exhorta a cumplir con los lineamientos. Sin embargo, ya para el siguiente operativo, en el caso de que les toque las mismas unidades, pues sí ya va a tener una sanción correspondiente y lo más viable es el corralón.
15: ¿Y un aprox de cuántas unidades fueron supervisadas?
16: Aproximadamente no nos dieron dato específico, sin embargo sí estuvo de las 10 de la mañana hasta las 14 horas.
15: Muy bien, ¿exclusivamente en la ciudad de Apizaco o en todo el municipio?
16: Exclusivamente en la ciudad de Apizaco. Se realizan de manera itinerante en algunos municipios del estado, sin embargo, en esta ocasión el operativo inició en el municipio de Apizaco.
15: Además, hay que recordar que de aquí de Apizaco pues salen varias rutas, ¿no? Por ejemplo, te vas para Yauquemecan, te vas para Xaltocan, te vas para la propia ciudad de Tlaxcala, para Huamantla, y son de diferentes órdenes. Me imagino que, bueno, pues obviamente, si nada más lo realizó la Secretaría de Movilidad y Transporte, es para los concesionarios locales, ¿no?
16: Locales, es correcto, y así.
15: Muy bien, bueno, pues vamos a estar pendientes si hay alguna segunda revisión y a ver qué arroja, ¿no? Porque, pues, si te encuentran con que no estás al corriente con el seguro, eso es muy grave.
16: Sí, o por ejemplo la licencia, ¿no? Los conductores ¿también? Que no tienen licencia.
15: Bueno, la licencia, como sea, pero el seguro, pues ese sí es fundamental, necesario. Tocamos madera para que no vaya a ocurrir ningún percance, ¿no? Pero se supone que para eso es el seguro, en caso de que haya algún accidente con las unidades del servicio concesionado, que no público, no es lo mismo, porque de repente me lo confunden, pero bueno, vamos a ver si hay más adelante sanciones y una segunda revisión de estas unidades. Muchas gracias, Rosario.
16: A ti decir que tengas excelente tarde.
15: Por lo pronto vamos con más. Al afirmar que su administración ha realizado la mayor inversión en la historia de Tlaxcala para atender a las personas con discapacidad, la gobernadora Lorena Cuellar encabezó la entrega de apoyos del programa Ayudas Funcionales para Personas con Discapacidad, cuya meta para este año es otorgar 13,000 acciones con una inversión estatal superior a 20 millones de pesos. Acompañada por la presidenta honorífica del Sistema Estatal para el Desarrollo Integral de la Familia, Mariana Espinosa de los Monteros Cuellar, la mandataria afirmó que su administración ha realizado la mayor inversión en la historia de Tlaxcala para atender a las personas con discapacidad. Además, resaltó que el programa evolucionó para responder de mejor manera a las necesidades de la población al ampliar el número de apoyos que puede recibir cada beneficiario. Cuellar Cisneros recordó que, al inicio de su administración, Tlaxcala ocupaba el último lugar en la entrega de ayudas funcionales. Sin embargo, gracias al trabajo coordinado entre el DIF, la Secretaría de Bienestar y la Beneficencia Pública, hoy la entidad se ubica como referente nacional en este rubro. Asimismo, destacó que el CRIAT, construido con una inversión superior a 550 millones de pesos, representa uno de los proyectos sociales más importantes de su administración al brindar atención especializada con un modelo único en el país. Desde las instalaciones del Centro de Capacitación para Personas con Discapacidad, el CECAPDIF, la presidenta honorífica del DIF, Mariana Espinosa de los Monteros Cuellar, destacó el resultado histórico alcanzado por el gobierno del estado en la entrega de apoyos funcionales otorgados durante la presente administración. Bien, es hora de irnos a nuestro siguiente corte comercial, son las 2 de la tarde con 26 minutos, los invito para que le pongan atención a la siguiente recomendación que vamos a tener en Cinema 100.3, todo el mundo está hablando de La Odisea y esa es la función de estreno en esta nueva entrega de este espacio, de esta sección que tenemos para ustedes a propósito del cine. La verdad que está súper interesante la película. En un ratito más, después del corte, vamos a platicar de La Odisea, el nuevo proyecto cinematográfico de Christopher Nolan. Vamos a la pausa y regresamos con Cinema 100.3.

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0: Bueno, pues como les había mencionado antes de irnos a la pausa comercial, hoy vamos a hablar de La Odisea, esta versión fílmica de Christopher Nolan. Obviamente no es la primera que se ha hecho a partir del poema de Homero, este libro que seguramente algunos de ustedes les hicieron leer, ya sea en la primaria, en la secundaria, en la preparatoria. Para los que estudiamos literatura, pues es materia obligada. 12.000 versos aproximadamente los que le dan forma a este poema y que ahora, bueno, pues representa el proyecto cinematográfico más costoso que hasta el momento, en el que hasta el momento se ha embarcado Christopher Nolan. Hay que recordar que a él le debemos, por ejemplo, la trilogía de Batman, en donde, bueno, pues resucitó prácticamente al Caballero Oscuro con la magnífica actuación de Christian Bale y todo el elenco que los acompañó. También a él le debemos películas como Interstellar, que generó muchísima emoción, eso me consta, entre científicos, porque estaba pues perfectamente argumentada, Inception, y el más reciente, la más reciente aventura, Oppenheimer, ya lo recordarán, hace un par de veranos en esta batalla que tuvo con Barbie. Pero bueno, pues hoy vamos a hablar de La Odisea, que como les decía, pues Nolan siempre se ha caracterizado por la espectacularidad de sus producciones, una narrativa cinematográfica que se caracteriza por los saltos en el tiempo, es decir, a ustedes no les va a contar una historia lineal, y es de hecho lo que nos encontramos en este caso en La Odisea de Christopher Nolan. Y para eso, bueno, pues vamos a contrastar puntos de vista con Gemini. ¿Qué nos puedes decir de esta textura cinematográfica en cuanto al tiempo que maneja Christopher Nolan en sus producciones?
1: Lo de Nolan es puro ingenio para jugar con el tiempo. En lugar de contarte las historias en línea recta, las fragmenta y las entrelaza de una forma magistral, creando ese efecto de rompecabezas que te mantiene con la mirada pegada a la pantalla. Imagínate, los flashbacks y flashforwards no solo están ahí por estar, son herramientas para explorar la memoria, la culpa y la percepción, sumergiéndonos en las mentes de sus protagonistas con una intensidad brutal.
0: Bien, bueno, pues uno de los aspectos que llama muchísimo la atención y que por eso está generando toda la expectativa, de hecho ya en su estreno le pegó arriba de los 150 millones de dólares de ingresos por venta de entradas, tan solo en los Estados Unidos ya lleva más de 250 en todo el mundo, y repito, uno de los aspectos que más destaca es el tremendo reparto que ha convocado Christopher Nolan para esta película, encabezado por Matt Damon. Él es el personaje de Odiseo, o Ulises, como también se le conoce, aunque aquí en la película es siempre Odiseo. Pero alrededor de Matt Damon, bueno, pues están otros personajes como Zendaya, Tom Holland, Robert Pattinson, Anne Hathaway, Elliot Page, que él, bueno, pues cuando ella era todavía ella, lo acompañó en Inception, Charlize Theron, que hace el personaje de Calypso, maravilloso, vaya. Es extraordinario este elenco en donde pues podemos apreciar cómo se revive este clásico de la literatura, ahora convertido en película, Gemini.
1: Matt Damon lidera este reparto estelar como el valiente Odiseo. Es un héroe espectacular. A su lado, Anne Hathaway brilla como Penélope, transmitiendo una gran fuerza. Además, tenemos a Tom Holland en el papel de Telémaco y a estrellas como Charlize Theron y Zendaya dando vida a seres divinos. Una fiesta de talento increíble. Matt Damon se puso a tono con una dedicación absoluta, perdiendo más de 20 libras para lucir delgado pero muy fuerte, un peso que no alcanzaba desde la preparatoria. Además, trabajó intensamente en la voz para darle un tono más maduro y batallado. Hasta llegó a asustar a Robert Pattinson con sus ejercicios de calentamiento.
0: Sí, y fíjate que a propósito del reparto es lo que también ha generado muchísima polémica. Le eché un ojo a muchísimas reseñas, tanto en YouTube como por escrito, y uno de los temas que más polémica ha generado ha sido la elección de actores como por ejemplo la mexicano-keniata Lupita Nyong'o, que ya lo sabemos, ella ya se ganó un Oscar, representa un papel importante. No voy a spoilearles nada, nada les puedo decir que Lupita hace un doble papel. Sin embargo, pues esta elección, también por ejemplo el de Zendaya, ella hace el papel de una diosa, la diosa Atenea, ha generado esa controversia entre algunos, no todos, la mayoría coinciden que pues, más allá del tono del color de la piel, pues está el talento, la capacidad histriónica de cada uno de los actores convocados. Pero sí, muchísimos están en contra de que se haya hecho este cast para La Odisea.
1: El arte y la actuación se tratan de explorar la versatilidad humana y de traer nuevas dimensiones a los personajes, sin importar las apariencias físicas. En lugar de limitarse a estereotipos, un reparto diverso refleja lo universal y atemporal de estas historias, demostrando que la grandeza de estos relatos es para todos, más allá de cualquier convencionalismo. Las reacciones han sido divididas. Por un lado, algunas voces han criticado la elección argumentando que se aleja de las representaciones tradicionales, mientras que los creadores defienden que el valor de la historia radica en su capacidad para conectar con el público actual, sin importar los rasgos físicos.
0: Sí, fíjate que pues estaba viendo una entrevista que le hicieron a Lupita Nyong'o y ella decía, bueno, pues está abierta la interpretación, es a final de cuentas una adaptación, no sabemos en realidad cómo eran los personajes. Lo que sí queda claro es que esos comentarios pues más bien caen en el estereotipo de cómo tendrían que ser, ¿no?, los personajes, los dioses griegos. Pero bueno, vamos a lo esencial. Christopher Nolan, ¿qué es lo que hace con esta obra cumbre de la literatura universal? ¿Se apega al espíritu de lo que quiso decirnos Homero? ¿Aporta algunos aspectos diferentes? Quizás uno de los rasgos más importantes de la historia es el del el retorno del héroe, que después de cumplir 10 años en la guerra de Troya, por diferentes razones, por su soberbia, la ibris, como le decían los griegos, y por incluso también algo irresponsable, se tarda otros 10 años para volver a casa, y eso, bueno, pues provoca que allá en la isla en la que gobierna en Ítaca, pues de repente haya mucha gente, los llamados pretendientes, que en este caso son encabezados por Robert Pattinson, que quieran contraer matrimonio con Penélope, el personaje, ella, que representa durante muchos siglos, o ha representado durante muchos siglos, el concepto de la fidelidad, más allá de cualquier otro asunto. Pero también en el caso de Telémaco, que es representado por Tom Holland, como ya lo escuchamos hace un momento, bueno, pues la idea de que es el joven en busca del padre. Todos estos conceptos están allí metidos en la película.
1: Nolan es un genio. Respeta la esencia mitológica de Homero, pero dándole un giro brutal al dolor de Odiseo. Muestra ese horror hacia la guerra, el trauma que deja en los huesos, y no solo el triunfo, sino la lucha interna por volver a casa. Es una exploración de la mente que te deja helado. Nolan toma la esencia mitológica de Homero, pero la adapta con su estilo visual y narrativo, ofreciendo una versión fresca que mantiene el corazón de la historia épica. Es una experiencia visual impresionante que ha arrasado en taquilla y ha recibido elogios unánimes. La dirección de Nolan, junto con la actuación de Matt Damon, la convierten en un espectáculo imperdible para cualquier amante del cine. Aunque se han señalado algunas diferencias en la narrativa, la crítica especializada ha recibido la película de manera muy favorable, destacando principalmente la maestría de la dirección y la fuerza de la actuación protagónica.
0: Bueno, pues ahí está la recomendación que tenemos para todos ustedes. Se acaba de estrenar, está recientita allí en salas, está rompiendo marcas. Échele un ojo, la verdad es que vale la pena, ya lo sabemos. Christopher Nolan es muy cuidadoso en sus producciones y ahora, bueno, pues no ha quedado a deber con La Odisea, que, como les decía, es la recomendación que tenemos para ustedes aquí en Cinema 100.3. Muchas gracias, Gemini.
1: ¡Claro que sí! Nos vemos la próxima para seguir hablando de cine. Un fuerte abrazo y hasta pronto.
0: Hasta pronto, y nosotros llegamos así a este final con Cinema 100.3. Pongan The End porque se acabó la sección por este día, pero la verdad es que está muy muy interesante. Échele un ojo ahí al resumen que vamos a tener para ustedes en redes sociales una vez que terminemos esta transmisión. Muchas gracias.

Los paraatletas tlaxcaltecas David Isaí Montiel, Francisco Gavito Díaz y Sebastián Díaz Piedras avanzaron a las finales de sus respectivas pruebas dentro del WPA Grand Prix Tlaxcala 2026, por lo que este jueves competirán por las medallas en la ciudad deportiva de alto rendimiento. En el segundo día de competencias, los representantes tlaxcaltecas del deporte adaptado coincidieron en que competir en casa con Tlaxcala como sede de un evento internacional de esta magnitud representa una motivación adicional para dar su máximo esfuerzo y buscar subir al podio, no solo para poner en alto el nombre de México, sino también el de Tlaxcala. Asimismo, agradecieron el respaldo brindado por el Instituto del Deporte de Tlaxcala, el IDET, al señalar que el apoyo institucional sumado a la nueva infraestructura deportiva y a la ciudad deportiva de alto rendimiento ha sido fundamental para fortalecer su preparación y continuar en la búsqueda de medallas en competencias nacionales e internacionales. En su primera competencia internacional, David Isaí Montiel consiguió su pase a la final de los 100 metros categoría T54 al registrar un tiempo de 16.40 segundos. Durante la eliminatoria compartió la pista con el mexicano Juan Pablo Cervantes, campeón paralímpico, y con el costarricense Daniel Fajardo Somarribas, en una prueba de alto nivel competitivo. Por su parte, en la eliminatoria de los 100 metros, donde participaron atletas de las categorías T45, T46 y T47, los tlaxcaltecas Francisco Gavito y Sebastián Díaz Piedras también aseguraron su lugar en la final. Gavito Díaz clasificó en la segunda posición con un tiempo de 12.33 segundos, mientras que Sebastián Díaz Piedras obtuvo el segundo lugar con un registro de 13.36 segundos. Con estos resultados, los tres representantes de Tlaxcala buscarán subir al podio en las finales programadas para este jueves en la ciudad deportiva de alto rendimiento dentro del WPA Grand Prix Tlaxcala 2026, evento que reúne a más de 440 destacados para atletas de diversos países.

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1: Vamos ahora a nuestra alerta roja. Muere joven en instalaciones de la Fiscalía General de Justicia del Estado tras ser retenido y golpeado por pobladores en San Pablo del Monte. Te saludamos, Hugo, adelante.
2: Gracias, Yacir. Un hombre de 25 años de edad, identificado como César N., murió la tarde del miércoles de julio, 22 de julio, luego de ser retenido y presuntamente golpeado por un grupo de pobladores del barrio de San Nicolás. Esto en el municipio de San Pablo del Monte, quienes lo señalaban de por un supuesto robo. De acuerdo con los primeros reportes, el conflicto se originó tras una discusión con su pareja sentimental, quien habría solicitado el apoyo de los vecinos luego de que presuntamente fuera agredida y de que el hombre le cortara parte del cabello. Posteriormente, pobladores lo señalaron por un supuesto robo de carretillas, lo que derivó en su retención y agresión por parte de un grupo de aproximadamente 30 personas. Elementos de la Policía Municipal acudieron al lugar tras recibir el reporte de 95. Un hombre detenido por habitantes en la calle 3 de Mayo y lograron tirarlo de la zona para ponerlo a disposición de la autoridad ministerial. De acuerdo con versiones oficiales, durante una inspección preventiva le fueron localizadas alrededor de 10 bolsas con una sustancia con características similares a la droga conocida como fentanil. La Fiscalía General de Justicia del Estado informó que inició una carpeta de investigación por el delito de homicidio, luego de que el hombre que existiera mientras era trasladado por el médico de la Policía Municipal de San Pablo del Monte al Instituto de Ciencias Forenses, donde se realizaría el certificado médico correspondiente. Según la autoridad ministerial, previo a su detención, el hombre habría sido agredido por un grupo de pobladores, por lo que presentaba lesiones compatibles con un posible intento de linchamiento. Durante el trayecto al INCIPO se desvaneció

0: determinar la causa y las circunstancias del fallecimiento con la intervención del personal de la Comisión Estatal de Derechos Humanos. Será el resultado de las investigaciones de que determine si la muerte estuvo relacionada con las lesiones que presuntamente sufrió durante la retención y agresión por parte de los pobladores, así como las responsabilidades que en su caso correspondan a quienes participaron en los hechos. La información, Jesús.
1: Seguimos contigo porque en Huamantla se atendió un reporte de una persona sin signos vitales en la vía pública. Adelante, Hugo.
0: Así es, la Dirección de Seguridad Pública, Tránsito y Protección Civil de Huamantla informó que la noche del miércoles atendió un reporte sobre una persona inconsciente localizada sobre una banqueta en el barrio Huamanco Oriente, entre las calles Soltepec y 20 de noviembre. Al arribar al lugar, personal de Protección Civil realizó la valoración correspondiente, confirmando que el masculino ya no presentaba signos vitales y que durante la inspección inicial no se apreciaban lesiones aparentes. De acuerdo con versiones de vecinos del lugar, el hombre circulaba a bordo de una bicicleta y presuntamente descendió de ella para posteriormente desplomarse sobre la banqueta. Esta información corresponde únicamente a testimonios recabados en el sitio y será la autoridad ministerial la encargada de esclarecer los hechos. Tras la atención inicial, el área fue acordonada y se dio aviso a la Fiscalía General de Justicia del Estado. El sitio quedó bajo resguardo y espera.
1: Vamos con más. La Comisión Estatal de Derechos Humanos de Tlaxcala inició la investigación correspondiente por el presunto linchamiento a una persona quien, posterior a recibir golpes en el municipio de San Pablo del Monte, perdió la vida en la Fiscalía General de Justicia del Estado, estando bajo custodia de policías municipales, quienes lo pondrían a disposición del Ministerio Público. Este organismo autónomo enfatiza que en este tipo de hechos hay múltiples dimensiones de victimización, por lo que es indispensable garantizar atención a la o las posibles víctimas del hecho presuntamente delictivo que originó la reacción colectiva, garantizando su derecho de acceso a la justicia por las vías institucionales sin revictimización. Asimismo, se requiere atención integral a la persona que perdió la vida y a sus familiares, incluyendo acompañamiento jurídico, psicológico y acceso a la reparación integral del daño. La Comisión Estatal de Derechos Humanos de Tlaxcala insiste en la necesidad de que las autoridades de los tres órdenes de gobierno, para que, en el ámbito de sus competencias, activen de manera efectiva el protocolo de actuación para casos de intentos de linchamiento, fortalezcan los mecanismos de respuesta inmediata a denuncias ciudadanas, evitando vacíos institucionales que generan desconfianza y propician reacciones colectivas violentas. Desde el momento en que este organismo autónomo tuvo conocimiento del hecho, inició la investigación inmediata, exhaustiva e imparcial, con el objetivo de recabar todas las evidencias necesarias y determinar posibles violaciones a derechos humanos. Además, la primera visitadora y un visitador adjunto estuvieron en la Fiscalía General de Justicia del Estado como observadores durante la práctica de las diligencias correspondientes en el caso. Los hechos ocurridos en San Pablo del Monte constituyen una grave violación a los derechos humanos, particularmente al derecho a la vida y a la integridad personal. Los linchamientos son actos ilegales que vulneran el Estado de Derecho y generan un clima de violencia e impunidad que debe ser erradicado. Las instituciones públicas deben coordinar acciones interinstitucionales entre seguridad pública, gobernación, fiscalía y atención a víctimas. Deben implementar estrategias permanentes de prevención que incluyan campañas comunitarias de concientización sobre la gravedad y consecuencias del linchamiento, programas de cultura de la legalidad y resolución pacífica de conflictos y el fortalecimiento de la confianza ciudadana en las instituciones de seguridad y justicia. Vamos a mensajes. ¿Me dijiste mensajes? Ah, perdón, no te alcanzo a escuchar bien. Vamos a los mensajes que ya tenemos aquí en el 241-114-9821. Gracias a las personas que están compartiendo sus reportes. Nos dice esta terminación: hola, buenas tardes, me gustaría hacer un reporte ciudadano. El día de ayer, en el campo ecológico de Roman Haas, que está ubicado en Loma, Florida, se encontraba un carro y una moto bajando bolsas negras, el cual, al ver la unidad y la moto haciendo eso cerca del C2, estaba la unidad A13, la cual no había ningún oficial a bordo. Asimismo, la patrulla estaba abierta y encendida. Asimismo, se hizo el reporte al C2 y les comenté que esto, qué es lo que ocurría más bien, y les dije que si no se habían dado cuenta por las cámaras, y me contestaron que no había quien monitoreara las cámaras. Bueno, lamentable. Y nos comparte también los mensajes que envió precisamente allí al C2, gracias a esta persona, terminación 96. Una más, solo para pasar mi reporte: el día de ayer, una tienda, pues lo vamos a mencionar así, de Super Rivera, la sucursal es la letra N,

0: ayer fui a hacer una compra y bueno, más de 20 minutos la señorita que acomoda el pan estaba bien a gusto platicando. Le dije que si podía yo tomar pan de las charolas, lo cual ella seguía platicando con el que llevó el pan, y le volví a preguntar y me dijo que no, que lo tenía que contar, pero sí, bueno, para estar de, bueno, ahí platicando. No pongo su nombre de la empleada porque vaya a ser casada. Y no solo el señor Rivera, sé que el municipio lo tiene ocupado, pero su personalidad es algo grosero y déspota. No se vale, la verdad, se va a trabajar a no dar más servicio. Y todavía se burla la señorita, nos dice la terminación 87. Bueno, pues ahí está esta denuncia. Gracias por compartirla con nosotros. Nos vamos a nuestra última pausa, 2:50. Vamos al corte y regresamos para el cierre.
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5: Con 53, vamos ahora con Edwin Chiñas, quien nos va a compartir esta información. Tlaxcala registra la menor tasa de carpetas de investigación por delitos sexuales del país, de acuerdo con el IMCO. Te escuchamos, Edwin.
6: ¿Qué tal, Yacir? Nuevamente, muy buenas tardes. Así es, Tlaxcala registró la menor tasa de carpetas de investigación por delitos sexuales entre las 32 entidades del país. De acuerdo con el informe Estados con Lupa de Género 2026, elaborado por el Instituto Mexicano para la Competitividad, el estudio ubica a la entidad con 0.3 carpetas de investigación por cada 100.000 habitantes, la cifra más baja registrada a nivel nacional. En contraste, Baja California encabezó este indicador con 80.6 carpetas de investigación por cada 100.000 habitantes, seguida de Querétaro con 62.7, entidades que representaron las tasas más altas del país en este rubro. El INCO explica que este indicador toma como referencia las carpetas de investigación iniciadas por delitos sexuales y permite comparar el comportamiento de este fenómeno entre las entidades federativas. Asimismo, señala que una mayor tasa puede estar relacionada tanto con la mayor incidencia de estos delitos como con niveles más altos de denuncia por parte de las víctimas. El reporte incorpora este indicador dentro de una evaluación nacional que analiza distintos aspectos sociales y de seguridad con perspectiva de género, utilizando información estadística para identificar diferencias entre los estados y dar seguimiento a su evolución. El informe destaca que la medición de estas carpetas de investigación constituye un referente para comparar el comportamiento de este delito entre las entidades federativas. Sin embargo, advierte que los resultados deben de interpretarse considerando factores como la cultura de la denuncia y las condiciones particulares de cada estado. Y así el informe.
5: Bien, vamos ahora a más información. El Frente de Organizaciones Sociales y Ciudadanos del Estado de Tlaxcala expresó desconfianza sobre el proceso interno de Morena. Adelante.
6: Así es, así, esta mañana el Frente de Organizaciones Sociales y Ciudadanos del Estado de Tlaxcala expresó su desconfianza hacia la dirigencia estatal de Morena al considerar que quienes actualmente ocupan esos espacios llegaron beneficiados por prácticas de nepotismo, por lo que un llamado para que el proceso interno del partido se conduzca con transparencia. Durante una rueda de prensa y al ser cuestionada sobre lo que exhortó para garantizar un proceso transparente, fue dirigido a la Secretaría de Bienestar del Gobierno de México, Ariadna Montiel Reyes, y no a la dirigencia estatal de Morena. La presidenta del FOSEP, Lucrecia Ortega Sánchez, respondió que la decisión obedece precisamente a la falta de confianza que el frente tiene en la conducción del partido en Tlaxcala. La representante sostuvo que desde la perspectiva del frente, quienes hoy integran la dirigencia estatal llegaron a esos espacios favorecidos por prácticas de nepotismo, por lo que consideró necesario que la dirigencia nacional garantice un proceso interno transparente y con igualdad de condiciones para todos los aspirantes. Escuchemos.
7: En el Comité Estatal de Morena son los mismos, o sea, son los mismos. La misma élite se enquistó en el partido Morena en Tlaxcala. Hace unos días renunció la esposa.

0: Sánchez García al partido Morena, pero al final de cuentas ella dejó una estructura condicionada a sus intereses. Entonces es el partido Morena a nivel nacional que tiene que decidir quién va a ser la coordinadora en este caso de Tlaxcala. Y por eso lo exhortamos al Comité Ejecutivo Nacional de Morena que no se equivoque. El pueblo de Tlaxcala ya no queremos a las mismas familias. Si en su momento dejaron pasar al...
1: Posteriormente, al ser cuestionado sobre la manera en que Morena desarrolla el proceso interno para definir a la persona que encabezará la coordinación estatal del partido, un representante del FOSET aseguró que, a consideración de las organizaciones que integran el Frente, existe intervención del gobierno del estado en dicho proceso. Asimismo, afirmó que las declaraciones emitidas por el vocero del Ejecutivo Estatal en las que ha negado esa participación no corresponden con lo que ellos observan. Escuchemos.
2: Como encuestadores, voy a preguntar, pues desconocen a lo que van, se exponen a que alguien los ofenda, pero como ellos dicen, nos pagan. Entonces, el gobierno del estado está metido en este proceso interno, ¿verdad? Por más que digan que no es cierto y el vocero del gobierno del estado y se burla hasta de la ciudadanía, pero los que hemos sido dirigentes y los que caminamos en el pueblo, nos damos cuenta que todo lo que dice.
3: Adelante, Edwin.
1: Los integrantes del FOSET reiteraron que el proceso interno debe desarrollarse con imparcialidad y privilegiando la participación de perfiles con trayectoria y respaldo ciudadano por encima de intereses del grupo. Finalmente, el Frente confirmó su respaldo a la senadora con licencia Ana Lilia Rivera Rivera al señalar que, aunque las organizaciones que lo integran no militan ni simpatizan con Morena, consideran que la legisladora representa un perfil cercano a la ciudadanía con experiencia y conocimiento de las necesidades del estado, por lo que manifestaron su apoyo a su proyecto político rumbo a la definición de la coordinación estatal del partido. Yacir, el informe.
3: Excelente tarde, vamos con más. El Consejo Empresarial Agroalimentario expresó su respaldo a Alfonso Sánchez García para encabezar la coordinación estatal de la defensa de la transformación y la soberanía en Tlaxcala, al considerar que reúne las condiciones de experiencia, resultados y capacidad de liderazgo que establece la convocatoria de Morena. Durante un encuentro con integrantes del organismo, el presidente del Consejo, Luis Alberto López López, afirmó que los productores y empresarios del sector identifican en Alfonso Sánchez a un perfil con cercanía, capacidad de gestión y conocimiento de las necesidades del campo tlaxcalteca, elementos que, dijo, le permitirán fortalecer el vínculo entre la transformación y los sectores productivos del estado. Los representantes del sector agroalimentario coincidieron en que la trayectoria del alcalde con licencia, tanto en la administración pública como en el trabajo territorial, le ha permitido construir una relación permanente con productores, empresarios y organizaciones vinculadas al desarrollo agropecuario. Asimismo, destacaron su conocimiento del sector, su experiencia y el legado familiar ligado a las actividades del campo, aspectos que, señalaron, le brindan una visión amplia para atender los retos que enfrenta la producción agroalimentaria en Tlaxcala. Alfonso Sánchez sostuvo que el campo representa uno de los pilares de la transformación y reiteró su compromiso de mantener una agenda permanente de diálogo con los sectores productivos para impulsar políticas que favorezcan el desarrollo rural, la producción y el bienestar de las familias tlaxcaltecas. Llegamos al final de esta segunda emisión del Centro Informativo. Los vamos a dejar con toda la programación del 100.3. Yo soy Asir Zárate Méndez. Les deseo que tengan una excelente tarde de jueves.
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1: A mí Jade Winehouse es considerada la reina del soul, cantante, compositora británica y conocida por una poderosa, profunda también voz de contralto y su mezcla de géneros que incluyen no solamente el soul, sino también ritmos como el R&B, ritmos caribeños también, el jazz e incluso hasta el ska. Ella precisamente ha tenido, o tuvo más bien en vida, una de las carreras más cortas pero prolíferas dentro de la escena británica y también, por supuesto, internacionalmente. Por eso el día de hoy estamos repasando un poquito de su historia, un poquito de su trayectoria a través de algunos de los temas que la convirtieron en la diva del jazz, en la nueva reina del soul, en la reina del soul británico, o en la diva que todos conocemos y que partiera ya de este plano terrenal hace, ¿qué es? 2016, hace 15 años. Hoy es su aniversario luctuoso número 15. Ella nació el 14 de septiembre de 1983 y falleció precisamente tal día como hoy, pero del año 2011. Hoy, por supuesto, repasamos su legado a través de algunos de sus temas. No solamente algunos de sus temas, solo los mejores en el 100.3.
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1: Por eso el día de hoy te estoy preguntando qué rola no puede faltar. Ya son las 3 con 11.

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1: Su debut en la escena musical británica se produjo en 2003 con el álbum Frank, que aunque fue elogiado por la crítica musical inicialmente no logró buenas ventas. Recién en 2006, con el lanzamiento de su segundo álbum de estudio Back to Black, Winehouse adquirió protagonismo como artista. Ese disco sí que recibió elogios de la crítica y además impulsados por el éxito de la canción que escuchamos al inicio de este bloque, Rehab, que es una petición además de mi querida Dianita Salazar, a quien le enviamos un saludo, shout out, buenas tardes, y que alcanzó venta récord no solamente en territorio británico sino también en el estadounidense. Este álbum fue el más vendido del mundo en el año 2007 con 6 millones de copias vendidas y también ganó 5 trofeos durante la edición número 50 de los premios Grammy en 2008, que consagró a la cantante como, hasta entonces, la artista británica más premiada en tan solo una edición del mencionado premio. La intérprete llevaba desde 2008 trabajando en su esperado tercer álbum de estudio. Sin embargo, en 2009 sus ideas iniciales fueron rechazadas por la discográfica y entre 2009 y 2010 reescribió varias de sus canciones. En septiembre de 2011 iba a grabarlas, pero falleció antes de completar ese álbum. He's on to the next, and you didn't even get no taste. Como dijimos al principio del programa, tal vez corta, muy corta la carrera de Amy, pero finalmente estamos hablando de la precursora de la nueva invasión británica. Muchos expertos señalan a Winehouse como la responsable de desencadenar la revolución vivida en la música soul en los años 2000. Esta cantante apareció durante 2 años consecutivos, 2006 y 2007, en la lista de los más populares de la revista NMI. También fue elegida heroína suprema de los británicos por Sky News en 2008, basándose en una encuesta realizada entre personas menores de 25 años. La verdadera chaviza, cómo la amaba la muchachada. Y ese mismo año fue incluida en la lista de personalidades más influyentes de la música por The Evening Standard. En 2009 ocupó la primera posición entre los cantantes internacionales que más vendieron en Brasil el año anterior. Entre muchas condecoraciones que logró reunir en vida. Por eso el día de hoy estamos repasando un poquito de su historia, también un poquito de su trayectoria. A través de algunos de los temas que convirtieron a Winehouse en la diva del soul. Regresamos con más, 241-114-9821. Yo aquí te sigo leyendo mientras vamos a un corte comercial.
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1: Winehouse realizó una gira por Brasil como regreso a los escenarios en el año del 2011. Y era una etapa en la que muchos no sabían que pues seguía activa debido a sus problemas extra, vaya, fuera del escenario, ¿no? 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

pesar de su exitosa carrera, después de haber vendido más de 40 millones de discos en todo el mundo, su vida profesional se vio profundamente sacudida por los difíciles problemas personales que atravesó, incluida la relación con su ex marido. Hablando de el ex asistente de video Blake Fielder Civil, combinada con una adicción al tabaco, al alcohol, a drogas como las anfetaminas, cocaína, cannabis, éxtasis, LSD, heroína, el crack. Varias de estas sustancias le fueron introducidas a Amy precisamente por su ex marido, quien también sufría de drogadicción, y además una lucha pública contra padecimientos como la depresión, ansiedad e incluso anorexia. Se convirtieron en temas recurrentes dentro de los programas en el Reino Unido, precisamente el espectáculo, y culminaron con su retiro de la industria musical en el año 2008 para recibir un tratamiento psicoterapéutico y psiquiátrico para tomar antidepresivos y ansiolíticos. Precisamente te platicaba hace un rato de esta gira que realizó por Brasil como regreso a los escenarios, pero hizo un intento fallido de girar por Europa en 2011 porque fue el año en el que fue encontrada muerta en su propia casa en Londres, precisamente el 23 de julio, a la edad de 27 años, a causa de una intoxicación etílica después de un periodo de abstinencia. Tras su muerte, la cantante se convirtió en el álbum más vendido del siglo XXI en el Reino Unido, hablando de Back to Black, y posteriormente, pues con un recopilatorio que también registró buenas ventas, entró a una lista que muy pocos pueden darse el lujo de presumir haber entrado, la de las 100 grandes mujeres de la música. Y bueno, se han hecho, por supuesto, películas biográficas acerca de lo que vivió en ese momento Amy Winehouse, de su carrera, de su ascenso, pero también de su declive y las razones que la llevaron precisamente a las adicciones. Tras de sí no solamente dejó una historia trágica ni dramática, sino más bien un legado musical imborrable. Hoy repasamos un poquito de ese legado a través de algunos de sus temas, o no solamente algunos de sus temas. Solo los mejores en el 100.3. Recuerda que todos los días tenemos aquí una edición de Solo los Mejores, así que no lo sé. Mañana tal vez venga tu artista favorito. Es las 3:57, regresamos ahora con Tú lo pides y el 100.3 lo pone.

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1: Ya son las 4:05. Te doy la bienvenida a la programación de FM Centro, la playlist oficial de este jueves 23 de julio. Tú lo pides y el 100.3 lo pone. 241-114-9821. Aquí tienes a Golden Ganga para arrancar esta tarde de jueves.

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1: Ya son las 4:09 a través de FM Centro 100.3, conectando generaciones. Buena tarde. Qué gusto, ¿no? Esta tarde. Hoy sí creo que el clima está inmejorable. No sé tu ánimo, pero yo creo que sí. Sí que también está inmejorable, ¿no? Ya se siente el viernes cerca, ya se siente el fin de semana. Y para muchos, como he recalcado los últimos programas, pues estarán disfrutando de algún lapso de vacaciones. Para todos ustedes, la verdad, que envidia, pero al mismo tiempo aprovechenlo porque va de volada. Como este programa, son 2 horas, pero vaya, esto también se va de volada. 241-114-9821, la línea de WhatsApp donde puedes comunicarte. Pero antes, pues tengo una lista de saludos. Primero para Diana Salazar, precisamente, que nos acompañaba dentro de la hora de Solo los Mejores con Amy Winehouse. También a la terminación 8960, al buen Juan Carlos Mata, que a propósito también de Amy, nos pedía Valerie, que yo sé que tú eres un conocedor, mi hermano, y hay una versión, no sé, ahora me causó curiosidad porque sinceramente no la había escuchado, con Amy Winehouse, pero la original debe ser con The Surons, ¿no? Ahora voy a consultarlo, pero es un pedazo de tema también con la voz de Amy. Saludos para la terminación 5116. Hoy se van a poner mi canción, la de Ojo por Ojo de Kenia Oz. Ok, justo esa canción. Mira nada más lo que son las cosas. Ahorita la vamos a agregar a la playlist. Has, por favor, la canción de Tres Patines de la Tremenda Corte la agregamos a la playlist para Lala Solano. Has, creo que ayer me quedaste de ver la de Enamorándonos con Laureano Brizuela. Realmente es que no. Ya había pasado, yo creo que en el momento en la que la pediste, porque sí la escuchamos, pero no pasa nada. Hoy la vamos a agregar también a la playlist. Y también algo de la quinta estación, a ver si nos da tiempo. Saludos para la terminación 0210, a la terminación 9819. Buena tarde, favor de programar la canción Confieso con Cani García. Me gusta mucho, saludos. También para la terminación 6033, que nos pide Root Magic para Iraís, por favor. Flaquito, muy buen día. Buena tarde, más bien. ¿Me puedes poner, por favor, algo de BDS? Acá como que no entendí bien el texto. Five de BTS, ¿no? Por favor, gracias, que tengas una linda tarde. Igualmente, y para ti que me estás escuchando, también espero en el negocio, en el trabajo, en el transporte público, en tu vehículo, estés disfrutando de una rica tarde de jueves. Yo soy Has Cabrera y te doy la bienvenida a este espacio donde tú participas, donde tú programas, donde tú lo pides. Y el 100.3 lo pone.
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1: Antes, el primer mensaje de la terminación 0645 nos pedía esto a cargo de Odiseo. Se llama No y lo escuchas en el 100.3 de tu FM. Ya las 4:13.

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3: Ya son las 4:50. ¿Qué tienes a Luis Eduardo Auté?
16: Hay algunos que dicen que todos los

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1: Ya las 5:07 a través de FM Centro 100.3, conectando generaciones. Tarde de jueves, 23 de julio del 2026. Y ya se nos ha pasado la primera hora de volada, pero vamos a ir con la segunda. Por lo que, si quieres escuchar tu canción, tienes que enviar ya tu mensaje. 241-114-9821. En la primera hora no alcanzamos a leer todos y encima ya tenemos pues muchos muy juntos, pero vamos a darle velocidad. Por acá nos dicen, me puedes complacer con la canción de Sin Tu Latido de Luis Eduardo Aute, ya lo escuchábamos desde el bloque pasado, también para la terminación 8770. ¿Qué tal? Excelente tarde, me puedes complacer con una rolita Detrás de los Cerros de Jaguares hasta Conta de Juan Cuamatzi. Gracias. Ahorita va la rola, ya la agregamos a la playlist también. Por acá para la terminación 8960, ¿qué tal? Quisiera la canción Faltas Tú del Grupo Morat, por favor, la agregamos a la playlist también. De la terminación 5476. Buenas tardes, Has. Te pido de favor la canción de Mandoley de La Flavor, ¿ok? Esta la vamos a buscar porque no estoy seguro de que esté en catálogo. También para la terminación 4907, buenas tardes, la canción de A Night to Remember de Shalamar Paul, por favor, para Patty Díaz Salas, con mucho cariño y un saludo, muchas gracias, buenas tardes. También para Andy García, que nos hizo llegar esta nota de voz donde pedía la rola de Te lo pido por favor. Gracias, Andy, por la dedicatoria. Que tengas una gran tarde de jueves. ¿Qué más tenemos? Terminación 8116. ¿Podrías ponerme la de Enamorada de Miranda de Iraís para Gustavo? Con mucho amor y gracias. Buenas tardes. Por favor, no digan la terminación de mi número, ¿ok? Podrían poner Boulevard of Broken Dreams de Green Day, por favor, y gracias. La agregamos a la playlist. Buenas tardes. Por favor, la canción de Osito Dormilón de Inspector, por favor, la agregamos también. Buenas tardes. Por favor, la canción de Ceremony de Stray Kids, por favor, linda tarde. Como me gusta mucho que pongan por favor y gracias. Una nota de voz, déjenme darle un check que nos dicen de este lado de la línea de WhatsApp.
2: Amigo Hats, buenas tardes.
1: Buenas tardes.
2: Feliz jueves. Puedes poner, Richard, una canción de Cuando Me Enamoro de Enrique Iglesias, por favor.
1: Pedazo de
2: canción. Aquí te estoy escuchando, aquí en Covadonga.
1: Perfecto. Y más dentro de la programación del 100.3. Pide tu rola. Aquí está Morat con Faltas Tú.

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1: Ya son las 5:24, sigues escuchando FM Centro 100.3, conectando generaciones desde España. Aquí está la quinta estación con algo más.

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1: Aquí tienes nuevamente a Jaguares con Detrás de los Cerros a las 5:29 a través de FM Centro 100.3. La playlist oficial de este jueves donde tú lo pides y el 100.3 lo pone.

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1: Ya son las 5:55. Acabas de escuchar a Romeo Santos junto a Camila y el tema Rival, además de Enrique Iglesias junto a Luis Guerra y el tema Cuando me enamoro. En este último bloque, obviamente ya no nos dio tiempo de hacer todas las complacencias, pero no quiero dejar pasar la oportunidad de saludar a quienes se comunican al 241-114-9821, a Lorena Itzel, también a Rodolfo, que nos escucha, Rodolfo Mendoza Martínez, que nos escucha allá en Toluca. Por supuesto, por acá nos piden saludos para Katherine y Arlet en Santana, Cheutempan, en Santúrsula, Simatepe, para Daniel Morales García, que nos pedía algo de Wisin y Yandel. Ya no nos va a dar tiempo. Nuevamente para la señora Pati Salas, que está cocinando y seguramente después estará degustando de lo que cocinó. Buen provecho. Y bueno, para todos los que se comunicaron hasta este momento, Lala Solano, que nos dice que verdaderamente la consentimos. Ya nos quedamos sin tiempo, pero te invito a, ahora sí, si te quedaste con ganas de más, mañana en punto de las 4 de la tarde me acompañes en una nueva edición de la playlist oficial del 100.3. 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Yo soy Hans Cabrera, hoy toca despedirnos, pero te dejo con La Verdad Encuerada. Hoy tenemos, a propósito nuevamente del tema de las mascotas, que hablamos mucho previo al croquetón. Bueno, quédate con Reina García, que el día de hoy te trae nuevamente este tema. Así que, mientras, también te dejo con... Hoy es, además, jueves de escalofríos y más adelante también las guapachosas. Yo soy Jas Cabrera y me despido, pero te saludo mañana en punto de las 6 de la mañana en una nueva edición de Buenos Días, Señor Rock, para que madrugues conmigo y lo hagas en el 100.3 de tu FM. Hasta la próxima.
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